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0: Si tú pudieras estar en Enterprise, Alabama, podrías visitar un extraño monumento erigido el 11 de diciembre de 1919. Podrías entonces leer en su base: con profundo agradecimiento al gorgojo y lo que ha hecho como heraldo de la prosperidad. ¿Un monumento a un gorgojo? La historia es sencilla y fascinante. Enterprise vivía del cultivo del algodón. Las viejas plantaciones eran la base de su economía a principios del siglo XX. Pero cayó ese gorgojo como una plaga funesta. Sin los insecticidas de hoy en día, la plaga se volvió incontrolable y arrasó con los cultivos. La economía se derrumbó y los agricultores se desesperaron. Pero en su desesperación surgió alguien pensando en forma positiva. ¿Qué beneficio se oculta detrás de todo este caos? Algunos muy pesimistas se enojaron con él. La decepción no les permitía pensar más que en términos de desastre. Pero la historia nos cuenta que los cultivos se diversificaron, nuevos productos fueron sembrados y las utilidades se quintuplicaron. La prosperidad inundó el poblado y la gente se volvió optimista acerca del futuro. En reconocimiento al pequeño insecto que los empujó a este cambio, levantaron el monumento. Pero estarás de acuerdo conmigo en que el monumento en realidad conmemora la acertada respuesta dada a un problema específico. Bien lo dijo Samuel Weiss: porque no serán nuestros problemas, sino la respuesta que demos a estos problemas, lo que hará de nuestra vida algo grande y dulce, o pequeño y amargo. Y David J. Schwartz escribió: en cada adversidad se encuentra la semilla de un beneficio equivalente o mayor. La Biblia lo dice de forma clara en Romanos capítulo 8, versículo 28. Sabemos que Dios dispone todas las cosas para el bien de quienes le aman, a los cuales Él ha llamado de acuerdo a su propósito. ¿Cuál es el gorgojo que actualmente te ataca? El secreto tal vez está en hacerte las preguntas adecuadas. ¿Qué beneficio se esconde detrás de este problema? ¿Qué hay de bueno en todo esto? ¿Qué puedo hacer para extraer el provecho de esta situación? Te propongo que hagas tuyo el lema de Leon Schinkin, presidente por muchos años de Simon & Schuster, una de las editoriales más grandes del mundo. El lema es: aquí no hay problemas, solamente oportunidades. Lo negativo, dejarnos arrastrar por nuestros problemas. Lo positivo, ver un poco más allá y descubrir la oportunidad que se esconde ahí. A las bendiciones les encanta disfrazarse de problemas.
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Jesucristo dijo: por tanto, id y haced discípulos a las naciones, bautizándolos en el nombre del Padre y del Hijo y del Espíritu Santo, enseñándoles que guarden todas las cosas que os he mandado. Y he aquí que yo estoy con vosotros todos los días hasta el fin.

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4: 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Son las 8 con un minuto.
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3: Dios mío, al acercarme al trono de tu gracia, lo hago confiadamente. ¿Por qué lo hago? En el nombre del Señor Jesucristo. Hace un tiempo atrás aprendí que en ningún otro hay salvación. ¿Por qué? No hay otro nombre bajo el cielo dado a los hombres en quien podamos ser salvos. Solo en el nombre de Jesucristo. Padre, perdóname por todos los años de ignorancia. Sin darme cuenta, blasfemé contra ti. Perdóname por haberte dado la espalda. Perdóname por tantas veces que me arrodillé ante las cosas y obras hechas por las manos de los hombres. Ahora sé que tú eres un Dios vivo, que tienes

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En Radio Vida Izúcar son las 7:30.

0: 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Son las 7 y 45 minutos. 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Creemos que la santificación es un estado de gracia al cual entra el creyente al aceptar a Cristo e implica separarse de la mundanalidad y consagrarse a Dios, procurando vivir en un estado de pureza moral mediante la ayuda diaria del Espíritu Santo.
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0: 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Son las 7:54.
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Noche, como cada noche, le damos la gloria, la honra, la adoración, la exaltación al único Dios verdadero, al único Rey de Reyes, a ese Dios todopoderoso, al vencedor, al triunfador, Jehová de los ejércitos, el que no pierde una sola batalla, el único que es real y verdadero, el único que tiene todo el poder, toda la autoridad, a él sea la gloria, la honra, la adoración, la alabanza, la exaltación. Bendito sea nuestro Padre Celestial, bendito sea nuestro amado Señor y Salvador Jesucristo, y bendito sea nuestro amigo Espíritu Santo, gloria a su nombre. Así es que en esta hermosa noche, bienvenidos a su programa de Anochecer con Cristo. Saludando a toda la audiencia bonita de Radio Vida, a toda la hermosura de Radio Vida, a todos nuestros hermanos que están por ahí en sintonía, que Dios les bendiga en esta hermosa noche, donde quiera que usted esté sintonizando, en las redes sociales, en la radio, en la televisión, donde quiera que usted esté en esta hermosa noche, que Dios le bendiga, que Dios le guarde, que la paz de Cristo, ¿verdad?, inunde su corazón, su vida, su hogar, su familia, donde quiera que usted esté. Si usted está por ahí en el empleo, si usted trabaja de noche, que Dios le bendiga de igual manera. A todos nuestros hermanos en las diferentes prisiones, que Dios les bendiga en esta noche. Este es su programa de Anochecer con Cristo. Recuerde que siempre le hacemos la cordial invitación para que nos unamos en oración. Y si usted tiene una petición, nos puede llamar al número en cabina 281-781-7930. 281-781-7930. Y con gusto nos unimos en oración con usted. Si usted está fuera de los Estados Unidos, usted puede marcar el 001-281-781-7930. Amén, amén. Ya está por ahí nuestra hermana Alondra Gómez, como siempre, bien puesta ya para estar en sintonía. Dice: buenas noches, bendiciones, buenas noches por la noche, hermano. ¿Qué pasó con Ay, pensé que me decía mi hermana, ¿qué pasó con el loco? No, hermana, no, claro que no. Bueno, poquito, ¿verdad? Pero no es para tanto, hermana, por favor. Quise poner algo diferente, ¿no? Porque no sé, tenía así como más como alegría, como entusiasmo, así como. Pero ahorita en la segunda hora se la ponemos, hermana, con mucho gusto, claro que sí. A toda la audiencia bonita también, donde quiera que estén en esta hermosa noche, que Dios les bendiga. Como siempre, haciéndole la invitación, ¿verdad?, para que nos unamos en oración. La importancia de que estemos orando, de que estemos clamando a Dios, es mucho, ¿verdad? Dependemos como hijos de Dios, dependemos de la oración, del clamor. Si no clamamos a Dios, si no buscamos de Dios, pues ahora sí, como dijo alguien por ahí, que no voy a decir su nombre, estamos en clenques. No sé ni qué significa enclenque, pero siempre lo escucho, que dice mi amado pastor, le encanta usar esa palabra, no sé por qué. Así es que Dios le bendiga, amado hermano, hermana, audiencia, televidente, radio escucha, hermano facebookero, hermana facebookera, que está por ahí en las redes sociales, que Dios les bendiga también. A toda la audiencia de Radio Vida, que Dios les bendiga. Cajita de Vida TV Mundial, que Dios les bendiga. A todos nuestros hermanos que están por ahí en esta hermosa tarde, en esta hermosa noche, perdón. Siempre me confundo con la noche y con la tarde, no sé por qué, si son bien distinguidas la noche y la tarde. Vamos a tomar un tiempo, como siempre, ¿verdad?, para estar orando. Le hago la cordial invitación, recordándole que Ministerios Vida necesita de su oración. El lugar donde usted está, el pueblo, la ciudad donde usted vive, necesita de su oración, de su clamor. Las familias necesitan de la oración. Las naciones enteras necesitan de la oración. Nos unimos a clamar al Rey de Reyes y Señor de Señores, al Dios Todopoderoso.

Y recuerde que lo hacemos en el nombre de Jesús. Y recuerde que nuestro Dios es el único que lo puede hacer, el único que puede hacer obras maravillosas en favor de su pueblo. Así es que le invito para que se una en oración conmigo. Vamos a tomar un tiempo para orar. Y de igual manera le hago la cordial invitación para si desea participar o si tiene una petición, un testimonio. Nos quiere llamar en esta noche, número en cabina 281-781-7930.

Gracias, Señor. Gracias en el nombre santo de Jesús. Gracias por su amor. Gracias por su misericordia, Señor. Gracias porque usted es bueno y maravilloso. Gracias por todas las bendiciones que usted nos da, Señor. Gracias por Radio Vida, Señor. Gracias por Ministerios Vida, Señor. Gracias, Padre amado, por todo lo que usted está haciendo, Señor, a través de Ministerios Vida. Gracias porque usted ha abierto el camino, Padre amado. Gracias porque usted, Señor, ha tumbado, Señor, las fortalezas, las murallas, los obstáculos, Padre. Gracias, Señor, porque usted lo ha hecho todo, Señor. En esta noche le damos la gloria, la honra, la adoración, la exaltación, Señor, reconociendo que sin usted no somos nada, no podemos hacer nada, Señor. Sin su presencia, Señor, sin su apoyo, Señor, sin su guianza, ¿qué sería de nosotros, Padre? ¿Cómo no hemos de glorificar y exaltar su nombre? Santo Rey, Dios Todopoderoso, Padre amado, bendito Dios, gloria, gloria a su nombre, Señor. En el nombre de Jesús, le damos la gloria, la honra, la adoración y la exaltación. Amado Espíritu Santo, necesito de ti, necesitamos de tu presencia, necesitamos que ministres nuestros corazones. Anhelamos tu palabra, anhelamos que estés con nosotros, anhelamos que nos guíes, que nos hables en esta noche, que ministres nuestras vidas. Deseamos que sea usted, Señor, el que nos hable en esta noche. Espíritu Santo, glorifíquese en esta noche en medio de su pueblo, obrando, sanando, ministrando, Señor. En el nombre santo de Jesús le damos la gloria, la honra, la adoración y la exaltación, Señor. Y en ese nombre que es sobre todo nombre, en el nombre santo de Jesús, en esta noche, Señor, nos unimos, Padre, a bendecir, Señor, y a bendecir y a bendecir. A bendecir a Puebla, a bendecir a México, Señor, a todo el estado de Texas, a todo México, Señor, en el nombre de Jesús. En esta noche oramos, Padre, para que en los aires, Señor, se escuche que Jesucristo es el Rey de Reyes y Señor de Señores, que Jesucristo ha venido a dar salvación, que Jesucristo ha venido a libertar, a dar vida y vida en abundancia, que se escuche en los aires que Jesucristo es el único Dios Todopoderoso, Señor. Amado Padre Celestial, su palabra nos enseña, Señor, y nos relata, Señor, de su siervo Daniel, Señor. Y sigo haciendo memoria de esto, Señor, porque su palabra dice, Señor, que su siervo Daniel oró y el mensaje fue enviado, pero en los lugares celestiales hubo una oposición. Lo hermoso de todo esto, Padre, es que esa oposición no fue el fin de todo, sino su palabra nos dice que ese ángel luchó
pero después vino alguien más superior, Señor. En esos lugares donde nosotros no miramos, no escuchamos, esos lugares, Señor, donde se desata una batalla, Señor, una guerra, Señor. Clamamos a usted, Señor, para que todos los aires, Señor, que cubren a Puebla, a Durango, a todo México entero, Señor, en el nombre poderoso de Jesucristo, Señor, desde ya, Señor, sea usted, Padre amado, oh Señor, libertando, quitando obstáculos, barreras, Señor, murallas, sea lo que sea, Padre, en el nombre santo, glorioso de Jesucristo. Oramos, Padre, para que sea usted, Señor, derrocando toda oposición que se va a levantar, que se está levantando, Señor, sea usted, oh Padre amado, en el nombre de Jesús, enviando esos ángeles, esos arcángeles poderosos, Señor, que son, oh Señor, guerreros suyos, Señor, en el nombre de Jesús, Señor, para que irrumpan los aires, trastornen, Señor, todas las ondas radiales, Señor, en el aire, Padre amado, para que se escuche el evangelio de Jesucristo, Señor, que esa señal no sea oprimida, Señor, que no sea, Padre amado, opacada, Señor, sino que esa señal salga, Señor, a lo lejos, a lugares, Señor, que no podamos tener explicación cómo sucede, Padre, en el nombre de Jesucristo, Señor. Oh, Señor, esa pelea en los aires, Padre, esa lucha en los aires, es una lucha, Padre, que sabemos que usted, Señor, lleva, Señor. A nosotros nos toca orar y clamar a usted, Padre amado. Envíe, Señor, envíe, Padre, los guerreros, amado Dios, trastorne los aires en el nombre poderoso de Jesucristo. Jesucristo es Rey de Reyes y Señor de Señores. Jesucristo venció en la cruz del Calvario. Jesucristo es el dueño de todo. Jesucristo derramó su sangre preciosa por cada uno de nosotros. Jesucristo venció a la muerte en la cruz del Calvario. Jesucristo avergonzó a todas las potestades de las tinieblas, avergonzándolas públicamente, derrocando todo el reino de las tinieblas. Padre, en el nombre santo de Jesucristo, Señor, oramos, Padre, oramos y bendecimos, Señor, bendecimos a Puebla, bendecimos a Durango, bendecimos a cada estado de México, bendecimos a todo el estado de Texas, Padre, en el nombre de Jesucristo, Señor. Oh, bendito Rey, en esta noche, Señor, oramos, Padre, para que sea usted, Señor, siguiendo abriendo el camino, derrumbando, Señor, amado Dios, todo lo que se ha opuesto, Señor, por muchos años, Señor, a la predicación de su evangelio, Señor. Cuán grandes y cuán hermosas victorias las que usted da, Señor, delante de su pueblo, Padre, en el nombre de Jesús. Toda la gloria, Señor, toda la honra, Padre, sea para usted, Señor. Oh, gloria y más gloria a su nombre, Señor. Gloria, gloria a su santo y bello nombre, Señor. En el nombre santo, glorioso de Jesucristo, Señor. En esta noche oramos, Padre. Clamamos a usted, Señor. Amado Padre celestial, ahí donde está mi hermano, mi hermana, Señor, sufriendo, Señor, con una dolencia, con una enfermedad, con un problema, Señor. Sea lo que sea, Padre, en el nombre glorioso de Jesucristo, Señor, su palabra nos dice, Señor, que usted sanaba a los enfermos, le daba vista al ciego, al paralítico le ordenaba que se levantara, y el paralítico se levantaba, Señor. El ciego recobró la vista, Señor. El leproso fue limpio completamente, Señor. Aún, Señor, aún aquel que había perecido, Señor, y llevaba 4 días de muerto, Señor, usted le ordenó que saliera de esa tumba y él salió, Señor. Su poderío es grande. Su poderío es grande, Señor.
Usted es el creador de todas las cosas, Señor, y usted nos creó a nosotros. En el nombre de Jesús, restaure, Señor. Restaure las células, Señor. Restaure los cuerpos, Padre. Restaure, Señor, cada lugar, Señor, donde, amado Padre Celestial, necesita ser restaurado, Señor. Restaure, Señor, el hígado. Restaure, Padre, los pulmones, Señor. Restaure, Señor, todas las células, Señor, que han sido destrozadas por el cáncer, Señor. Restaure todo, Señor. Restaure la vista, Señor. Restaure el oído, Señor. Restaure los huesos, Padre, en el nombre poderoso de Jesucristo, Señor. ¿Qué hay imposible para usted, Señor? ¿Qué hay imposible para usted, Señor? Oh, bendito Rey, en el nombre de Jesús, sane a mis hermanos. Sánelos, Padre, en el nombre santo, glorioso de Jesús. Obre un milagro poderoso en esta noche, Señor. Amado Padre Celestial, oramos, Señor, por todo aquel que está afligido, entristecido. Amado Dios, tal vez hasta en depresión, Señor. Sea lo que sea, Padre, en esta noche sea usted libertando, Señor, esas vidas, esos corazones, Padre, en el nombre santo de Jesucristo, Señor. Así como libertaba, Señor, aquellos endemoniados, aquel endemoniado galeno, Señor, que él mismo se afligía, Señor, que no tenía sentido de sí mismo. Amado Padre Celestial, muchas veces vivimos, amado Padre, pensando en dañarnos, pensando en hacernos daño, Señor, pensando en tantas cosas, Padre. Amado Dios, sea usted libertando en esta noche, rompiendo toda opresión del enemigo en el nombre poderoso de Jesucristo, Señor. Oh, gloria a su nombre. Oramos y bendecimos a cada familia, a cada hogar en esta noche, Señor, donde quiera que estén, Padre, en el nombre de Jesucristo, Señor. Oramos, Señor, por los hogares, por las familias, por los matrimonios, Señor, en el nombre glorioso de Jesucristo. Seguimos orando y clamando, Señor, por la libertad económica de Ministerios Vida, Señor. Amado Padre Celestial, sigo aumentando a los misioneros, sigo aumentando al club de amigos, Señor. Amado Padre Celestial, que esta rifa, Señor, sea de bendición, Señor. Multiplique, Señor, todo lo que se está recaudando. Oh, bendito Rey, en el nombre de Jesucristo, Señor, toque los corazones en esta noche, Señor. Redarguye en cada corazón de aquel que no le conoce, que no le ha aceptado, Señor, para que pueda arrepentirse, para que pueda reconocer su pecado, para que pueda pedir perdón, Señor, y para que escape de la condenación eterna, Señor. En el nombre de Jesucristo se lo pedimos y le damos gloria, honra, alabanza, Señor, solamente a usted, Señor. Solo usted es digno de la gloria, digno de la honra. Suyo es el poder, la autoridad, Señor. Solamente suyo, Señor. Nadie más, Señor. Nadie más, Señor. Perdone, Señor, perdone nuestra transgresión, Señor. Perdone el pecado, Señor. Perdone, Señor, la iniquidad. Perdone la desobediencia, Señor. Perdónenos, Señor. Perdónenos, Padre. Perdone a nuestras familias. Perdone a nuestra descendencia, Señor. Perdone a nuestros hijos, Padre. Perdona a nuestros padres. Perdónanos a nosotros. Perdóname a mí, Padre, en el nombre de Jesucristo, Señor. Toda la gloria, toda la honra, Señor, sea para usted, bendito Rey, en el nombre glorioso de Jesús. Amén y amén.

Amén, amén. Seguimos adelante. Este es su programa de Anochecer con Cristo. Amén, amén. El número en cabina, 281-781-7930. Amada audiencia, bueno, amada audiencia, no me puede mirar, ¿verdad? Usted no me puede mirar, la audiencia, ¿no? Los televidentes, para todos los televidentes, para todos los que están en las redes sociales, a todos nuestros hermanos de la cajita de Vida TV. Lo que tengo aquí, es aquí. Aquí es boletos. Muchos boletos, amén. 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Ah, para la audiencia, le voy a hacer así para que escuche. Amén. 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Amén, amén. 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Es importante, mire, que seamos conscientes. Hace poco, ¿verdad? Me invitaron a participar en una rifa. Pues pregunté, ¿verdad?, de qué era la rifa o qué. ¿De qué se trataba la rifa? Estaban rifando la pistola de marca y todo. Creo porque alguien estaba detenido en la cárcel, no me recuerdo por qué, pero por alguna razón me ofrecieron participar en esa rifa alguien que conozco, ¿verdad? Fíjese ¿cómo le digo? El propósito de esa rifa, lo que era el propósito de esa rifa. Alguien hizo algo indebido y estaba pagando las consecuencias, y ahora la familia estaba haciendo una rifa para poder ayudarlo. Pues usted dirá, pues hay que ayudar al familiar, pues está bien, ¿verdad? Pero al final del día era algo, ¿verdad?, que pues la rifa que se estaba haciendo. Como enmendar una cosa con otra cosa. Y es tantas cosas, tantas rifas que se hacen, ¿no? De para diferentes cosas. Hay cosas buenas, hay cosas más o menos, pero hay rifas que se hacen por que rifando. No sé si usted se recuerda cuando en el que usted iba al baile, ¿no?, y rifaban una botella, ¿no?, rifaban una botella de licor, una botella de, y todo eso, ¿verdad?, para seguir
en la misma situación para para empeorar las cosas más bien, y ni seguir en lo mismo para empeorar las cosas muchas veces. Esta rifa que se está haciendo, el propósito de todo esto es para seguir predicando el evangelio de Jesucristo, para que las personas, las almas, no se vayan al infierno. Así es que le invitamos, y sea consciente de que si usted no gana, si usted, o sea, el hecho de que usted participe ya es una gran bendición, porque usted está aportando para algo, algo hermoso, algo superior a cualquier cosa, el reino de los cielos, el reino de Cristo. Así es que le invitamos, participe en la rifa, participe en esta gran rifa del Chip Commander, pues si se lo gana, gloria a Dios, y si no se lo gana, usted tendrá satisfacción en su corazón de que el evangelio de Cristo Jesús se sigue predicando. Amén, amén. 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Así también, pues, a nuestros hermanos en México, si usted desea participar, claro que sí, el número para que usted marque, llame o mande su mensajito de WhatsApp es el 2222 99 99 76. Amén, amén. Y también le invitamos para que se una a los misioneros. Ahí sí, los misioneros, usted ya no tiene ni excusa ni, ¿cómo se dice? Así que diga, no, es que no creo en la rifa, no. Los misioneros, decía, ya no tiene para dónde hacer. Le invitamos, por favor, apóyenos a Ministerios Vida. Los misioneros, recuerde que la rifa es para la radio de Amarillo, Texas. Los misioneros es para la televisión en Puebla ahorita, pero próximamente, primeramente Dios, en la República Mexicana. Entonces vamos a necesitar de mucha ayuda, de mucho apoyo de usted, radioescucha, de usted, televidente, de usted, hermano, hermana, que está allí constantemente, pues que ya sabe, ¿verdad?, que Radio Vida sigue en pie y que ha estado ahí Radio Vida en todo, pues. 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No crea que lo vamos a estar persiguiendo, cobrándole, hostigándole, no, es entre usted y Dios completamente, y usted sabe, y usted usted está haciendo ese compromiso completamente de corazón y voluntario. Si usted le ofende todo esto, pues nomás no participe y sígase gozando. Amén. O permitan que Dios le ministre, ¿sabe? Muchas veces como que no entendemos las cosas. Sí, yo tengo un testimonio, fíjese, de cómo Dios me ha enseñado a ofrendar y a diezmar. Después se los voy a contar, pero Dios es hermoso enseñando. Dios es un experto enseñando. No. Yo no batallo ni yo, gracias a Dios, ¿verdad?, que Dios me ha enseñado, pero sé que se batalla, porque en algún momento yo batallé, yo no entendía mi corazón no estaba ahí, ¿verdad? Es algo que necesitamos dejar también que Dios nos enseñe. 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
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Amén. Para todos nuestros hermanos que ya están ahí, ¿verdad? Dios los bendiga. Dios los prospere y Dios les supla toda necesidad y Dios les multiplique todo, ¿verdad? En el nombre de Jesús, y pues a seguir adelante, amén. 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Él es una persona que he mirado que apoya bastante a Radio Vida. Dios lo bendiga. 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Recuerde que puede mandar su mensajito de WhatsApp o enviar o llamar, ¿verdad? Y todo esto es nada más y nada menos con el pastor más chulo, más precioso de toda la Milroy Lane. Es chulada de pastor que tenemos. Preciosura de pastor, señoras y señores. Claro que sí, el pastor. No. Se llama Julián Herrera. Pero si usted le llama, usted pregunte por el pastor. Estoy hablando con el pastor más chulo de toda la Milroy, el pastor más precioso. Porque si no, no le va a contestar, no le va a recibir su llamada. Así es que, por favor, le hacemos la cordial invitación para que así sea. El número en cabina para que usted nos llame en esta noche, 281-781-7930, 281-781-7930. Estamos en su programa de Anochecer con Cristo. Amén, amén.

0: Amén, amén. Gloria al Rey de Reyes y Señor de Señores. El ser humano. No voy a decir el hombre porque luego se van por otro lado. El ser humano es infiel. El ser humano falla todos los días. El ser humano es algo como no sé, se podría decir hasta como muy natural en el ser humano. Y siempre nos gusta criticar a los hijos de Israel, ¿no? Si cómo se atrevieron a irse con los ídolos y hacer un becerro y irse con estos baales y hacer las cosas y todo esto. Pero es algo, es el ser humano, ¿sabe? No eran ni los pobres hijos de Israel, ¿verdad? Sí hicieron mal y todo, pero ¿qué es lo que alumbra de todo esto? ¿Qué es lo que sale a la luz de todo esto de las fallas del ser humano? La fidelidad de Dios. Qué hermoso y qué precioso, ¿no? Así es que si usted esperaba que un ser humano le fuera fiel, permítame romperle el corazón, permítame dañarle sus sentimientos y decirle que no, el ser humano no espere. Y mire, gloria a Dios de usted. Tenemos, ahora que estamos en Cristo, ¿verdad? Tenemos que amarnos y respetarnos y tener confianza y fe y poner nuestra mirada en Dios y llevar una armonía con todos nuestros hermanos. Pero muchas veces por eso salen personas dañadas, ¿sabe? Salen personas con daños personales o cosas, ¿verdad? Que muchas veces uno no entiende, pero es simplemente porque pusieron su mirada en una persona. No la pusieron completamente donde la debieron de ver puesto, que es en el Dios Todopoderoso, en nuestro amado Señor Salvador Jesucristo. Así es que en esta noche, pues le seguimos invitando para que ponga su mirada en Dios. Y ya iba a comenzar, pero se me olvidó mencionarles algo a todos nuestros hermanos en Houston. Escuché escuché esta voz inconfundible, una voz de esas voces que no, mejor no les digo porque segurito que van a hacer una junta para hablar de esto, mire. Amén, amén. Escucha este mensaje de nuestros hermanos en Houston y sus alrededores. Amén, amén.
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0: Esa voz tan especial, esa voz tan inconfundible, ¿sabe? Como para que esa voz está buena, para que, como para que nos estén regañando, para que esa voz me gusta como para recibir unos regaños, ¿no? No, no es cierto, un saludo muy especial para mi amado pastor, lo amo. Él sabe que lo amo, bastante. Amén, amén, amados hermanos, la Academia Ministerial Vida comienza este lunes 17 de agosto, no se lo puede perder, por favor, inscríbase en la Academia Vida este lunes 17 de agosto de 7 a 10 de la noche, me parece. Estará por acá con nosotros el maestro Seferino Mora, el maestro Cefas, así es que no vaya a faltar, por favor, inscríbase. Es sumamente importante que aprendamos a presentar un sermón, a expresar, ¿verdad? Porque el Espíritu Santo, fíjese, el Espíritu Santo siempre nos habla, no es que Dios no nos hable o que Dios no esté al tanto de todo o que Dios no se quiera comunicar. No, somos nosotros. Y hay veces que las personas se convierten en personas tan espirituales, que verdaderamente tienen una revelación de Dios tan extraordinaria, tan maravillosa. Pero ¿qué pasa? Que no lo pueden compartir de una manera correcta, ¿sabe? No lo pueden compartir de la manera apropiada. Entonces, todo es importante, ¿sabe? Orar es importante, estar en comunión con Dios. El Espíritu Santo es el que nos da los mensajes. Sí, claro que sí, el Espíritu Santo es el que hace todo, pero es nuestra responsabilidad presentarlo, ¿sabe? A las personas, al público, al hermano, a la hermana, al vecino, a la vecina. Muchas veces pensamos que es lo mismo compartirle al vecino o la vecina que compartirle a los hermanos o a la iglesia, y es completamente diferente. Así es que a la persona en la calle, ¿verdad?, que encontramos, es completamente otro mundo, ¿verdad? No es lo mismo, porque hay tremendos predicadores en la iglesia, ¿sabe? Pero tremendos predicadores de púlpito, pero se los lleva allá afuera y se acabó. Amén, amén. Así es que, y todo esto nos enseña, ¿sabe? Nos instruye a las diferentes, bastante enseñanza, pues es que ni le voy a decir de qué se trata, porque es más, ni sé de qué se trata. Así es que venga este lunes 17 de agosto a inscríbase a la Academia Ministerial Vida. 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Por ahí, para todos nuestros hermanos en Houston y sus alrededores. Amén. Así es que, pues les seguimos invitando. El número en cabina: 281-781-7930. 281-781-7930. Es su programa de Anochecer con Cristo. Amén. Y vamos a regresar en un momentito más, vamos a identificar y vamos a comenzar a meditar en la palabra de Dios. Amén. 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Celebramos un culto de agradecimiento a Dios por la vida de nuestra pastora, y después tenemos un convivio para nosotros celebrar por el cumpleaños de nuestra pastora, pero el cumpleaños de la pastora es el 20 de agosto, para que no se vaya a confundir. 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Así es que vamos a regresar en un momentito más este su programa de Anochecer con Cristo, y seguimos adelante y vamos a estar meditando en la palabra de Dios en esta hermosa noche. Así es que número en cabina 281-781-7930, amén, amén. Su programa de Anochecer con Cristo, regresamos, amén.
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1: Son las 9:04.
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0: El saber que
1: el verdadero amor,
0: el Dios creador del cielo y de la tierra, el creador de todo el universo, el creador de las estrellas, el que hizo el sol y la luna,
1: y la vida que ahora vivo,
0: él
1: en la carne
0: ha dado su vida por usted y por mí. Él se ha sacrificado a sí mismo por un pecado o una transgresión que nosotros

el Dios Todopoderoso, el Rey Eterno, el único Dios verdadero. Mire, una cosa es que haya sido cualquier persona, pero es el Creador, es el que nos hizo. Fácilmente Dios podía hacernos polvo y crear ser otra creación, más bonitos, más obedientes. Pero no, Él decidió darnos libre albedrío, Él decidió amarnos con ese amor y Él decidió entregar a su Hijo unigénito en la cruz del Calvario por usted y por mí. Él lo hizo por amor a usted y por amor a mí. Y eso es increíble, porque el pacto de la salvación, el pacto de fe.

ha establecido en su palabra para nosotros, eso no falla, ¿sabe? Por muy malo que sea usted, por muy malo que sea el ser humano, la promesa de salvación por medio de Jesucristo está ahí para todo aquel que le quiera tomar. Así es que es importante que usted reconozca, que usted reciba, que usted atesore eso que Dios hizo por nosotros. Amén. Así es que en esta hermosa noche vamos a meditar en la palabra de Dios, vamos a darle lectura. Y así pues también le seguimos invitando, ¿no? 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Así es que ahí está la información y le invitamos para que participe. Amén. Por aquí hermana Ale Estrada dice: buenas noches, ¿podría orar por mis hijos adultos que sigan adelante en esta vida y que busquen de Dios? Uno de ellos quiere todo a su manera y a veces me entra mucha frustración. A mí y a su papá, oren por mi esposo, que Dios lo sostenga, y a mí también, y mi otro hijo, que no siga en el mal ejemplo de su hermano. Por favor, mi hermano Inocencio, se lo agradecemos. Amén. Es difícil, ¿no? Lo de los hijos es difícil, pero fíjese que vamos a hablar en esta noche, vamos a hablar de la fidelidad de Dios, y ese es parte del tema, fíjese, porque Dios es fiel, y si nosotros ponemos nuestra mirada en Dios y le decimos a Dios: Señor, aquí está mi descendencia, aquí están mis hijos, aunque nosotros no miremos en la obra completa, la obra se va a completar. Pero igual viene de nosotros, ¿sabe? Viene de nuestra decisión. Imagínese el papá. Imagínese al papá del hijo pródigo. ¿Se acuerda lo que dijo cuando regresó su hijo? Yo pensé que estaba muerto. O sea, imagínese las cosas que le vinieron a decir a ese papá de su hijo. Oh, tu hijo lo miré y andaba bien borracho en aquel entonces obvio había camellos. Lo miré montado en su camello manejando a alta velocidad, altas horas de la noche, ¿no? Lo miré ahí peleándose con en aquel entonces los vecinos, yo creo, eran egipcios. Entonces le dijeron, lo miré peleándose con los egipcios, lo miré allá haciendo maldades, lo miré. Y su papá dijo: no, pues si no se muere yendo en su camello en alta velocidad,

lo van a venir matando por allá los egipcios, lo van a venir acribillando los malhechores, o lo van a agarrar por ahí robando y lo van a hinchar. Este segurito que se muere. Pero es Dios, fíjese, porque este hombre recibió a su hijo, lo abrazó. O sea, hay algo. Nosotros ahorita podemos estar mirando a nuestros hijos, ¿verdad? Como el hijo pródigo allá, malgastando todo, pero Dios está obrando, ¿sabe? Dios os va a hacer recapacitar y nosotros nos toca orar y bendecir sus vidas, amén. Así es que hay que confiar en Dios, amén. Y vamos a orar, hermana, claro que sí, nos unimos en su petición, bendecimos a su familia, a sus hijos. Y sí, pues como usted misma dice, hay que seguir adelante, no queda de otra. Oramos a Dios para que nos fortalezca, pero en esos momentos cuando viene eso, hay que acordarnos, ¿verdad? Y solamente hay que seguir adelante y viene la mano de Dios. En algún momento vendrá, amén. Dice nuestra hermana, amén, por sus hijos adultos, no nos menciona, por ella y por su esposo. Amén, claro que sí, hermana, hermana Ale. Padre amado, en el nombre santo, glorioso de Jesucristo, en esta hermosa noche, Padre amado, le damos la gloria, la honra, la adoración y la exaltación, Señor. Gracias por su amor, gracias por su misericordia, Señor. Gracias por su bondad, Señor. Gracias por la vida de mi hermana Ale, Señor. Gracias por sus hijos, Señor. Gracias por su esposo. Gracias por su hogar, Señor. En la situación que esté, Señor, usted conoce su petición, usted conoce el deseo de su corazón, usted conoce la aflicción que hay en ella, Señor. Le pedimos, Señor, en el nombre de Jesús, que usted obre, Señor, en estas vidas, como en la vida de muchos de nuestros familiares, Señor, hijos, hermanos, padres que no han aceptado, Señor. Amado Padre Celestial, el deseo del corazón de mi hermana, como el deseo de nuestro corazón, es que nuestros familiares vengan y se humillen delante de usted y sigan el camino que deben de seguir, el camino correcto, el camino de Jesucristo. Amado Padre Celestial, ahí donde están estos hijos de mi hermana, Señor, guárdelos, protéjalos, pero sobre todas las cosas, Señor, envíe esa palabra que va a redarguir en sus corazones y que ellos puedan aceptarle, que ellos puedan recibirle, escapar de la condenación eterna. A mi hermana y a su esposo, Señor, los bendecimos y oramos por una bendición especial de fortaleza, de fe, de esperanza. Amado Dios, que esa fe no mengüe, amado Dios, que sus fuerzas no mengüen, Señor. Sígalos fortaleciendo en la oración, en la búsqueda, Señor, en todo momento, Padre, en el nombre de Jesús, que aunque ellos miren, Señor, que aunque ellos no miren la respuesta, que sepan que la respuesta viene, Señor. En el nombre de Jesucristo, bendecimos su hogar, bendecimos a su familia, nietos, Señor, los que vengan, si vienen nietos, si vienen bisnietos, Señor, en el nombre santo de Jesús, Señor. Bendito Rey, que mi hermana tenga la sabiduría, tenga, Señor, el conocimiento para poder orar por toda su familia, por toda su descendencia, aún la que todavía ella no mira, Señor. Y sea usted honrando esa fe de mi hermana, honrando esa fe que ella ha puesto en usted, Padre. En el nombre de Jesucristo, Señor, toda la gloria y toda la honra sea para usted, Padre amado. Gracias, Señor, en el nombre de Jesús. Amén y amén.

Amén, amén, amados hermanos. Pues vamos a seguir adelante. Vamos a estar leyendo en Hechos capítulo 7, versículo del 2

al 16. En realidad es todo el capítulo el que deberíamos de leer, pero vamos a leer solo esto porque esto es como lo más famoso, ¿no? Amén, amén. Hechos 7, capítulo del 2 como hasta el 15, yo creo, 16. Bueno, vamos a leer y vamos a meditar en esta hermosa noche. Todo el capítulo se trata, es un resumen de los hijos de Israel, de toda la descendencia de Israel. Es un resumen que da Esteban, ¿verdad? Antes de que lo fusilen, ¿verdad? Pero así es que vamos a leer y vamos a meditar, amén. Capítulo 7 de Hechos, versículo 2 en adelante dice: y él dijo: varones, hermanos y padres, oíd. Escuchen.

0: Amén. Dios te bendiga, mi hijo. Gracias y te concede el deseo de tu corazón. Amén, hermanita. Dios te bendiga. Muchas gracias. Dice, y le dijo: varones, hermanos y padres, oíd, el Dios de la gloria apareció a nuestro padre Abraham, estando en Mesopotamia, antes que morase en Harán, y le dijo: sal de tu tierra y de tu parentela y ven a la tierra que yo te mostraré. Entonces salió de la tierra de los caldeos y habitó en Harán, y de allí, muerto su padre, Dios le trasladó a esta tierra en la cual vosotros habitáis ahora, y no le dio herencia en ella, ni aún para asentar un pie, pero le prometió, escucha esta palabra, pero le prometió que se la daría en posesión y a su descendencia después de él. Amén. Fíjese que hasta ahí podemos leer. Es un resumen grande, pero el versículo 5 nos da todo. Dice: y no le dio herencia, o sea, le prometió la tierra y le dijo que se le va a dar, y no le dio herencia en ella ni aun para sentar un pie. Imagínese, ni un pedacito, una boronita de tierra, ni un pedacito de pasto le dio, pero le prometió que se la daría en posesión y a su descendencia después de él, cuando él aún no tenía hijo. ¿Cuándo se lo prometió? Cuando no miraba nada. Cuando no miraba. Wow, qué maravilloso. Cuando no miraba. Cuando no miramos nada y Dios nos ha prometido. Dios está trabajando. Dios está trabajando en ese problema que usted tiene. Dios está trabajando en su familia. Dios está trabajando en sus hijos. Dios está trabajando en ese problema legal. Dios está trabajando en esa circunstancia. Dios está trabajando en su familia, en todo. Pero no miramos. Ya cuando acordemos nomás de repente, ¡pum! ¿Y qué pasó aquí? ¿Cómo? Es Dios, es Dios. Amén. Es el versículo 6. Vamos a seguir leyendo porque no me emociono. Y le dijo Dios así: que su descendencia sería extranjera en tierra ajena, y que los reducirían a servidumbre y los maltratarían por 400 años. Mas yo juzgaré, dijo Dios, a la nación de la cual serán siervos, y después de esto saldrán y me servirán en este lugar. Y le dio el pacto de la circuncisión. Así, y así Abraham engendró a Isaac y le circuncidó al octavo día a Isaac y a Jacob, y Jacob a los 12 patriarcas. Los patriarcas, movidos por envidia, vendieron a José para Egipto. Pero Dios estaba con él y le libró de todas sus tribulaciones y le dio gracia y sabiduría delante de Faraón, rey de Egipto, el cual lo puso por gobernador sobre Egipto y sobre todas sus cosas. Vino entonces hambre en toda la tierra de Egipto y en Canaán, y gran tribulación, y nuestros padres no hallaban alimentos. Cuando yo, Jacob, que había trigo en Egipto, envió a nuestros padres la primera vez, y en la segunda vez José se dio a conocer a sus hermanos, y fue manifestado a Faraón el linaje de José. Envió José, hizo venir a su padre Jacob y a toda su parentela, en número de 75 personas. Así descendió Jacob a Egipto, donde murió él y también nuestros padres, los cuales fueron trasladados a Siquem, y después en el sepulcro que a precio de dinero compró Abraham de los hijos de Harán y Siquem. Y luego nos sigue hablando de toda la historia de Abraham, de la promesa. Pero cuando se acercaba el tiempo de la promesa que Dios había jurado a Abraham, el pueblo creció y la multitud en Egipto. Y nos sigue hablando de toda la historia de Israel, de Egipto, de Jacob, de los hijos de Jacob. Entonces nos sigue hablando de Moisés y nos... Es toda la historia, ¿verdad? Pero de todo esto, fíjese, nos habla de la fidelidad de Dios. Nos habla de que Dios es fiel, de que Dios cumple sus promesas. ¿Cuántas veces usted en su trabajo o hasta en su familia, fíjese, ha conocido a alguien y le ha confiado cualquier cosa, le ha confiado algo importante, le ha confiado dinero, le ha confiado secretos de su vida, le ha confiado trabajar con usted o ser parte de su equipo, le ha dado esa confianza, ¿no? Y por... no sabemos si es envidia, no sabemos si algo en la persona, en el ser humano, no sabemos qué es, pero ha pasado algo y le han traicionado, le han herido sus sentimientos, le han herido su corazón, en las parejas, en el matrimonio, en todo eso, ¿verdad? Se da mucho también, en la familia, en toda la familia, en todo el ámbito de que vivimos, laboral, familiar, todo. Y nos sentimos como que esa persona es inferior a nosotros por lo que hizo. Esa persona no merece nuestra amistad, o esa persona no merece que bueno, ahorita seguimos adelante, pero vamos a tomar una llamadita por aquí. En esta hermosa noche, Radio Vida, buenas noches, Dios le bendiga.
1: Buenas noches, hermano Manuel.
0: No, hermana, soy el hermano Chencho. Dios le bendiga, hermana.
1: Ah, mire, desconocí su voz, hermano Inocencio. Está solita. Está solito.
0: Sí, hermana.
1: ¿Ayer verdad que estaba el hermano Manuel o quién?
0: Sí, hermano Manuel vino a acompañarme ayer, sí, un ratito.
1: Aquí estuvo. Okay. Y ahorita está solito.
0: Sí, hoy nadie me acompañó, hermanita.
1: Ah, pero, pues, mire.
0: Aquí estamos con el Espíritu Santo, amén.
1: Amén, claro que sí, ese es un mejor de acompañar.
0: Amén.
1: Oye, hermano Inocencio, fíjese que tengo una alergia en mis ojos. Ay, se me ponen bien lagañosos, hermano. Y ayer fui con la doctora y yo le estoy pidiendo para que ore, hermano, para que... Ay, cada rato tengo que usar gotas y gotas y gotas. Hermano Inocencio, tengo una resequedad tremenda.
0: Ok, hermanita, vamos a orar en esta noche.
1: Inocencio.
0: Claro que sí, vamos a unirnos en oración y confiar en Dios que obre, amén, algo en su vista, amén. Padre amado, gracias, Señor, gracias, Padre, gracias porque hasta aquí usted ha sustentado a mi hermana, hasta aquí, Señor, hasta aquí usted, Padre amado, ha suplido toda su necesidad, la ha guardado, Señor, le ha dado fuerza, Señor, para seguir adelante, Señor, gracias, siempre le agradecemos por la vida de mi hermana Garza, Señor. Padre Inés, ahora nos unimos en oración, en clamor, en súplica, Señor, delante de usted, en el nombre de Jesús, en ruego, Padre, en clamor delante de usted, Señor, tenga misericordia de mi hermana, Señor, tenga misericordia de ella, Señor. Amado Dios, alivie sus ojos, alivie su vista, Señor. Amado Dios, en esa desesperación, en esa sequedad, Señor, en todo, Señor, usted conoce la razón, usted conoce, Señor, por qué, Señor, esa enfermedad o esa alergia, Señor. Y así como usted conoce, Señor, usted tiene el poder, Señor, y la autoridad sobre todo eso, Señor, para arrancarla de ella, Señor, borrarla de ahí, Señor. Padre, en el nombre poderoso de Jesucristo, todo eso se ha echado fuera en el nombre de Jesús. Haya venido donde haya venido, Señor, en el poderoso nombre de Jesucristo, Señor. Sane su vista, sane sus ojos, Padre, en el nombre de Jesucristo, Señor. Obre un milagro en la vida de mi hermana, Señor, en el nombre de Jesucristo, Señor. Sánela, Padre, sánela en esta noche, Señor. Dele descanso a su vida, a su corazón, Señor, en esta noche que ella pueda estar en paz, Señor, que ella pueda descansar, Señor. Amado Padre Celestial, en el nombre de Jesucristo, Señor, su Espíritu Santo inunde ese lugar donde ella está, inunde su corazón, su mente, ese lugar, Señor. Abrázala, Padre. Amado Padre, consuélala, levántala, Señor. Amado Dios, en el nombre de Jesucristo, Señor, gracias por la vida de mi hermana, gracias por su amor, gracias por su misericordia, Señor, en el nombre de Jesús, toda la gloria, Señor, toda la honra sea para usted y solo para usted, Señor, en el nombre de Jesucristo, Señor. Gracias, bendito Rey, en el nombre de Jesús, amén y amén.
1: Y esa lectura que tenía, que con Moisés, acuérdese que dijo Josué, y como estuvo con Moisés, así voy a estar contigo, y así está el Señor, hermano. Esa es nuestra esperanza, que el Señor está con nosotros, ¿verdad, hermano Inocencio?
0: Amén, amén, amén.
1: Claro, así que como sí. le dice a José, y así como estuve con José, voy a estar contigo, no te voy a dejar ni te voy a desamparar. Así es que esa es nuestra fe, hermano, ¿verdad?
0: Amén.
1: De que el Señor sigue con nosotros aquí obrando.
0: Amén, amén, amén.
1: Amén, claro, hermano. Sí, hermano. Dios me lo bendiga, me lo guarde.
0: ¿Okay? Amén, hermana. Buenas noches. Gracias por llamarnos.
1: Buenas noches. Dios me lo bendiga.
0: Amén, amén. Amén, amén.
1: Bye, bye.
0: Bye, bye. Amén, amén. Yo creo que nuestra hermana Garza debería de venir a tomar la clase para que ella pueda también predicar en la radio. Porque es... mi hermana Garza siempre... que llama, luego da un comentario así de esos que trastornan, ¿no? Así que lo ponen a pensar a uno, pero gloria a Dios, nuestra hermana Garza, de que Dios la bendiga y la fortalezca y le dé vida y vida en abundancia, amén. Entonces estábamos verdad, hablando de la historia de Abraham, de Israel, de Jacob, de todos los hijos de Israel, de Moisés, de todo lo que pasó, ¿verdad? Y nosotros como seres humanos muchas veces fallamos, o otros seres humanos nos fallan a nosotros, y tendemos a juzgar o a menospreciar a otros seres humanos como nosotros. Porque pensamos que fallaron, ¿verdad? El propósito de la fe es... No el propósito de la fe, sino la fe es lo que ponemos en Dios. Pero muchas veces, si nosotros ponemos la fe en una persona, en un individuo, ¿sabe? Y tenemos que entender que la fidelidad de Dios es muy diferente a la fidelidad del hombre. Abraham puso su fe en Dios, ¿verdad? Muchos hombres de la Biblia pusieron su fe en sus armas, en sus hombres de guerra, en sus profetas, en sus ídolos, y fallaron. Y fallaron. Fallaron completamente, de una manera aterradora, ¿verdad? Pero si nos damos cuenta, todo aquel que ha puesto su fe en Dios, Dios no ha fallado. Porque Dios, o sea, la fidelidad de Dios, lo que Dios hace en la vida, lo que Dios promete hacer en la vida, lo que Dios nos dice que va a hacer en nuestra vida o en nuestra familia, en el ministerio, en donde usted lo que sea en su trabajo, en su hogar, lo que Dios le dice que va a hacer, lo que usted recibió de Dios. Porque Dios hoy nos puede dar una palabra y nos puede decir: ¿sabes qué? Te voy a bendecir. Te voy a prosperar. Te voy a dar a manos llenas y te voy a dar en abundancia. Y tú no vas a salir a pedir prestado, sino van a venir a pedirte prestado. Y usted se puede mirar ahí en un lugar humilde, tal vez endeudado. Ya no haya ni a quien pedirle prestado. Tal vez con los últimos 100 pesitos, los últimos 10 dolaritos para comprar su boleto para la rifa. No es cierto. Pero Dios le dio esa palabra y le dijo: yo te voy a prosperar y te voy a bendecir tanto que vas a... Que tu bendición, te van a faltar manos para recibir tu bendición, para tener tu bendición. Pero nos miramos ahí deseando algo, deseando una nieve porque no tenemos cómo comprarla, deseando una camisa porque no nos ajusta. Pero la palabra de Dios nos dijo, o el mensaje de Dios nos dijo: te voy a bendecir como no te imaginas. Y es ahí donde nosotros tenemos que aceptar la promesa de Dios en fe sobre cualquier circunstancia. Hasta este punto, mire. Si usted está en una situación difícil, ¿verdad? Y viene Dios y le dice: ¿sabes qué? Te voy a bendecir y te voy a prosperar y vas a ser grande en las naciones. Y lo viene un doctor y le dice: ¿sabes qué? Te quedan 2 meses de vida y te vas a morir y te vas a estirar la pata. ¿Usted a quién le va a creer? ¿Yo a quién le voy a creer? Uy, no, el doctor estudió en la universidad más prestigiosa de los Estados Unidos y me dijo que me voy a morir, que ya me quedan unos cuantos meses para estirar la pata. Pero una semana antes Dios me dijo que me iba a bendecir y que iba a abrir puertas de bendición y que yo iba a ser de bendición para otras personas y que yo iba a ir aquí, que yo iba a ir aquí. ¿A quién le vamos a creer? La promesa de Dios está sobre todas las cosas, sobre cualquier incircunciso que venga a decirle otra cosa, sobre cualquier persona, por muy sabio que sea, por mucha inteligencia que haya adquirido, por la universidad que haya estudiado. La promesa de Dios está sobre cualquier cosa. Eso es lo que muchas veces fallamos, ¿sabe? Creemos más a la palabra del hombre que a la palabra de Dios. Creemos más o confiamos más en lo que el hombre nos dice que la palabra de Dios, a lo que Dios nos ha prometido. Y fíjese, y no solamente nos lo ha dicho Dios. Aquí la Biblia no nos habla de que Dios le mencionó, Dios le dijo: a lo mejor, o no le dijo: yo estoy pensando que te... No, Dios no habla como nosotros, Dios no habla a medias. Dios habla directo y conciso y completo. Le dio una, o sea, le estaba prometiendo. Eh, la fe que tuvo Abraham, ¿verdad? En Dios, fue porque Abraham reconoció que Dios era fiel y que Dios no rompe promesas y que Dios no falla, y que aunque muchas veces nosotros fallamos y nosotros somos infieles, Dios sigue siendo fiel y Dios nunca falla y Dios siempre cumple sus promesas. ¿Cómo no iba a confiar en Dios? ¿Cómo podemos dudar nosotros de las promesas de Dios? Si Él no rompe sus promesas. Es hermoso, precioso, maravilloso el poder saber, entender, reconocer que tenemos un Dios que no falla y que siempre cumple sus promesas, siempre cumple lo que Él nos ha prometido. Fíjese que Abraham, lo dice aquí, déjese lo leo. Y le dijo: sale de la tierra, tu parentela, la tierra que te mostraré. Entonces salió de la tierra caldeo, se habitó en la arena, estuvo padre, muestre a su padre esa tierra en la cual. Amén. En el 5. O sea, no, desde el 4. Entonces salió de la tierra de los caldeos y habitó en Arán ahí. Y de ahí, muerto su padre, el padre de Arán, Dios le trasladó a esta tierra en la cual vosotros habitáis. O sea, Dios lo llevó a esa tierra. Y dice el 5. Y no le dio herencia en ella. O sea que Abraham estaba en la tierra prometida, pero no era de él la tierra prometida. Pasaron cientos de años, fíjese, pasaron cientos de años. Cientos de años, porque estuvieron 400 años como esclavos en Egipto, más aparte los años de Abraham, más aparte los 40 años que se metieron en el desierto. Cientos de años antes de que se cumpliera lo que Dios había prometido a Abraham. Nosotros no podemos esperar. Nosotros no podemos esperar 4 años. No podemos esperar 2 años. Imagínense nada más. Imagínense que Dios nos dio una promesa de aquí a 400 años, ¿no, hombre? ¿Cuándo la vamos a hacer? No, si nosotros ya o sea, un mes ya es demasiado. 6 meses ya no, ya Dios está jugando con mis sentimientos, ¿no? Ya Dios, nomás. Eso que me dijo el hermano, eso que me profetizó la hermana, no era cierto. Ya, pues se pasaron 6 meses, ¿cómo vas? Ya llevo 1 año. No. Esa no es profeta, esa no habló de parte de Dios, ese habló en la carne, decimos. Imagínese más de 400 años. Es increíble. Bueno, es increíble de las dos maneras, es increíble la fidelidad de Dios que tiene para con nosotros, miniaturas de bolitas de tierra, unos más boluditos que otros, pero igual somos bolitas de tierra que ahorita nomás tenemos vida porque Él nos ha dado vida, pero al final somos más que polvo. Increíble la fidelidad de Dios, increíble la fe de Abraham. Dice: y no le dio herencia ni ella ni aún para sentar un pie, pero le prometió que se la daría en posesión y a su descendencia después de él, cuando él aún no tenía hijo. Eso es todavía más, porque la fidelidad de Dios no se mide o no se establece con nuestros recursos, con lo que nosotros podamos hacer. La fidelidad, las promesas de Dios, la fidelidad de Dios es y se acabó. Imagínense. Uy, te voy a hacer una gran descendencia. No tenía ni hijo. ¿De dónde me vas a sacar descendencia? No tenía hijo. Eso es aún más increíble. Imagínense a nosotros, que Dios nos... Uy, te voy a bendecir, te voy a traer bendición y todo esto, y vas a ser de bendición. Y no creemos, ¿sabe por qué? Porque no miramos los recursos para nuestra bendición. Si Dios le dice, te voy a bendecir, nosotros queremos mirar unas dos empleos, una compañía con nuestro nombre y todo. Pero Dios no necesita nada de eso. Dios no necesita que seamos empresarios. Y Dios quiere bendecirnos. Dios, y se acabó. La fidelidad de Dios, las promesas de Dios que se cumplen. Abraham no tenía. Y muchas veces, no sé cuál fue. ¿Qué fue lo que Dios le dijo a usted? Tal vez Dios le dijo, voy a levantar pastores, ministros, profetas de tu familia, de tu descendencia serán mis siervos y me servirán y me adorarán. Y usted mira a todos sus hijos. Y usted mira a todos sus hijos en un gran desorden. El desorden, ni el vecino que es impío tiene tanto desorden. Y usted no mira las cosas hechas. Pero eso a Dios no le importa. Dios, a lo que nosotros nos cuesta cambiar o dejar o hacer que cambien. 5 años podemos estar luchando con alguien para que deje un vicio, para que aconsejándole, diciéndole, hablándole. Va a pasar 7 años, hasta 10 años. Hasta el día que Dios decide, ¿sabes qué? Lo voy a cambiar, voy a hacer otra. Quiero ver otra nueva persona. Viene el Santo Espíritu, lo toca, lo mueve, lo deshace todo lo que tiene ahí atormentándolo. Y de la noche a la mañana es una nueva persona. Eso a Dios no le aflige, ¿sabe? El tiempo a Dios no le aflige. El tiempo a Dios no es algo que Dios. O sea, Dios no existe en el tiempo. Dios tiene que estar fuera del tiempo, porque Dios es y será por los siglos de los siglos. Así es que la fidelidad de Dios, las promesas de Dios, lo que Dios nos ha dicho, lo que Dios nos ha prometido, lo que Dios nos ha hablado. Que no venga el mundo, que no venga el ser humano, que no venga el doctor, que no venga nadie a decirnos otra cosa. Siempre estemos confiados y pongamos nuestra fe y nuestra esperanza en Dios. Abraham es el padre de la fe, por todo lo que hizo, ¿verdad? Muchas cosas, ¿verdad? Dios le pidió a su hijo y lo iba a ir a sacrificar y todo esto. Pero el padre de la fe, porque cuando Dios le hablaba, cuando, más bien cuando Dios le habló, le habló en una situación que en estos tiempos difícilmente una persona actuaría como actuó Abraham. ¿Sabes qué? Te voy a levantar una descendencia de ministros, de adoradores. Y usted mira su espalda y usted mira pura maldad. Yo, mis hijos están pequeños, pero bueno, ya no están pequeños, ya están grandecitos, pero el deseo de mi corazón, ¿verdad?, es que mis hijos sirvan a Dios, pero ahorita no lo miro, ¿sabe? Ahorita no, no están ahí, no, nada. Pero si algo sé, es que mi abuelo no sirve a Dios, mi padre no sirve a Dios. Dios tuvo misericordia de mí y me salvó. Y si algo estoy seguro, que de mí para adelante todos van a servir a Dios. Y no lo miro. Y no hay absolutamente nada que me muestre, carnalmente hablando, ojos naturales, mirando, que me muestre que así va a ser. Pero yo lo creo y lo sé que así va a ser. Porque la maldición, las maldiciones generacionales, todo se va a romper, se está rompiendo. Y muchas ya se han roto y se han deshecho. Y toda mi descendencia, aún aquellos que no vienen directamente de mí, no porque yo sea, o porque yo pueda, o que yo les voy a de alguna manera a convencer, o que yo esté haciendo un cambio, no. Porque Dios lo va a hacer. Porque Dios lo va a hacer. Y tal vez yo lo mire, tal vez mis ojos naturales lo miren, pero tal vez no. Pero yo creo que así va a ser. Y Dios es bueno. Y Dios es fiel, y Él sea la gloria y la honra por los siglos de los siglos. Así como Abraham se le prometió algo que no tenía ni... Ese pobre Abraham, ¿no? Imagínese cuando se le dijo eso, yo creo que empezó a comprar ropita para el niño, ¿no? Y Abraham, ¿qué estás haciendo comprando ropita para el niño si no tienes ni niños? No, pero me dijeron que una gran descendencia. Es más, voy a comprar ropa por unos 10 niños, porque es una gran descendencia que voy a tener. Así es que esa tiene que ser nuestra fe, esa tiene que ser nuestra esperanza, porque Dios es fiel, ¿sabe? Si usted en esta noche desea poner su fe y su esperanza en Dios, si ya está cansado de que el ser humano le falle, si está cansada de que el ser humano le falle, venga a Cristo Jesús, venga al Dios Todopoderoso. Él nunca le va a fallar. Él nunca le va a fallar. Si usted no tiene a Cristo en su corazón, esas promesas no están para usted. Usted puede leer toda la Biblia y encontrar hermosas promesas, pero si usted no tiene a Cristo en su corazón, la única promesa que hay para usted es que hay un lloro y un crujir de dientes al final de esta vida. Y esa también tenemos que creer. Y es verdad, porque si usted no acepta a Cristo en su corazón y no le pide perdón a Dios por sus pecados, esa promesa está ahí y esa promesa se va a cumplir. Entonces, la recomendación, la invitación, acepte a Cristo en su corazón en esta tarde, perdón, en esta noche. Vamos a hacer la adoración de fe a todos nuestros amigos radioescuchas. Le invitamos para que haga esta oración con nosotros y hágala de todo corazón. De todo corazón, amén. Padre, en esta noche reconozco que te he fallado, reconozco que he pecado delante de ti, Señor. Pero hoy, Señor, me arrepiento de todos los pecados que he cometido, Señor, y te pido perdón, Señor, por cada uno de ellos. Padre, en esta noche yo acepto a Jesucristo como mi único y suficiente Salvador, Señor. Yo invito a Jesucristo a entrar en mi corazón, Señor. Yo invito a Jesucristo a ser el Rey, el Señor de mi vida, Señor. Yo lo acepto como mi único y suficiente Salvador, Señor, para vida eterna, Señor. Amado Padre Celestial, por favor, escribe mi nombre en el libro de la vida y jamás lo vayas a borrar, Señor. Padre, yo quiero ser parte de tus promesas. Yo quiero, Señor, gozar de tus promesas, Señor. Y quiero estar firme, Señor, hasta que usted venga, Señor. Porque usted nos ha prometido que viene y que viene pronto, Señor. Padre, ayúdanos, Señor, en el nombre de Jesucristo, Señor. Le damos la gloria, la honra, la adoración y la exaltación. Amén, amén, amados hermanos. Muy buenas noches. Este ha sido su programa de Anochecer con Cristo. Hasta
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0: mañana.
2: Amén, amén. 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
1: En Radio Vida y Soca son las 10:11. 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

0: 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En Radio Vida y Zucca son las 10 y 22 minutos. 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El hombre, su caída, redención y esperanza. Creemos que el hombre fue creado por Dios en estado de inocencia, pero a consecuencia de la desobediencia, adquirió una naturaleza pecaminosa y quedó sujeto a la condenación eterna. Su única fuente de redención y esperanza de vida eterna está en el sacrificio de Jesucristo en la cruz del Calvario y su resurrección de entre los muertos.
1: Noventa y ocho punto nueve.

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1: En Radio Vida y Soca son las 10:31. 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

0: En Radio Vida y Soca son las 10 y 43 minutos. Esta es la declaración de fe de Radio Vida, la Santa Cena del Señor. Creemos que la Santa Cena es también un sacramento para la Iglesia, del que participan los miembros de la congregación que ya fueron bautizados en agua, como un símbolo de nuestra unión con Cristo, un recordatorio de su sufrimiento y muerte, y un anuncio de su inminente retorno.
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En Radio Vida y Zucca son las 10 con 52 minutos. 98.9 Radio Vida y Zucca. 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

abiertos sobre cada vida, sobre cada corazón. Que tú restaures. Que tú restaures cada persona reunidos aquí.

Levanta tus manos en alto a Él en esta noche. Señor, aquí venimos delante de ti, declarando lo que dice tu palabra en Isaías, que este es nuestro tiempo, donde tú derramarás agua sobre el sequedal y ríos sobre tierra árida, y donde tu espíritu será derramado sobre esta generación. Señor, y aquí está una generación apasionada y hambrienta por ti. En este momento, Dios, unimos nuestra voz como un clamor. Iglesia, quiero invitar que te unas conmigo a interceder. Padre, intercedemos por vidas que en este momento estén pasando momentos de sequedad, donde sus vidas se encuentran en desesperación. Allá en el hospital, allá en aquella cama, Dios, enviamos una palabra profética de sanidad. Declaramos que por la llaga de Jesús son sanados.

avivamiento, Dios. Señor, sobre la juventud, declaro que tú levantas Samueles, que tú levantas David, Dios, que tú levantas hombres y mujeres que llevarán tu gloria a las naciones, que el enemigo no prevalecerá contra ellos. Señor, en el nombre de Jesús, declaramos una lluvia fresca. Vamos, abre tus labios y dilo, Señor, yo declaro.

0: Satanás a través del poder del Espíritu Santo. Y esa lluvia sobrenatural la recibimos en esta noche, Dios. Amén y amén. Dale un aplauso fuerte a Él, por favor.
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Espíritu Santo, gracias por tu presencia, Señor. ¿Cuántos saben que el Espíritu Santo está aquí? ¡Hey! Ayúdeme aquí con las palmas.

0: acerca de la importancia de aprender a tratar con las personas y ofrecerles siempre una atención cordial, cálida, humana. Recordaré siempre la gran lección que nos dio un profesor durante mi segundo semestre en la escuela de enfermería. Un buen día, nos sorprendió con un examen inesperado. Yo era un estudiante consciente y leí rápidamente todas las
1: preguntas. 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

0: 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Son las 12 con 3 minutos. 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

0: mejores suegras no envejecen, solo acumulan experiencia y más razones para que las podamos consentir. ¡Dios la bendiga, suegrita!
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Alabamos a Dios por su gran misericordia, por su infinito amor. ¿Quieres voltear con tu hermano y decirle: Dios es bueno? Yo te voy a invitar en este lugar a que alabemos al Señor todos juntos.

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1: Es la 1:07.
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1: En Radio Vida y Zucca es la 1:10. 98.9.

0: 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En Radio Vida y Zucca es la 1:22. 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
1: 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En Radio Vida y Azúcar es la 1:30.

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Es la una con 40 minutos. 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
1: En Radio Vida Izúcar es la 1:52.
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Señoras y señores, les saludamos en el nombre maravilloso, bendito, santo y glorioso de nuestro amado Señor y Salvador Jesucristo en este preciosísimo día, jueves 13 de agosto del año 2026. Aquí estamos como cada día dando honra, gloria y alabanza al único Dios todopoderoso, al creador de los cielos y de la tierra, al hacedor de toda maravilla, al que vive por los siglos y de los siglos, ante el cual nuestro corazón se postra voluntariamente, reconociendo su reino, su imperio, su gobierno, reconociendo que Él es el único Dios verdadero, Jehová de los ejércitos, el Dios de Abraham, de Isaac y de Jacob, Padre de mi amado Señor y Salvador Jesucristo. Bendito sea el que vive para siempre, bendito sea mi Padre celestial.

cada mañana nos unimos a todos los ejércitos celestiales y a todos los seres angelicales y a todos los redimidos, lavados con la sangre bendita del Cordero de Dios, para proclamar a los cuatro vientos, para proclamar a todos los cielos, para proclamar a todo el infinito, a todo el firmamento, a todo el universo, a todo lo que está en los cielos, en la tierra y aún debajo de la tierra, que al único soberano, todopoderoso Dios, al que está sentado en el trono y al Cordero, sea la gloria, la honra, el poder, el imperio, la autoridad, la soberanía por los siglos y de los siglos. Bendito sea mi Padre celestial y a usted que está en sintonía de Ministerios Vida, Radio Vida, Vida TV, redes sociales a través de Vida TV Mundial. Que Dios bendiga su vida, que Dios bendiga su familia, que Dios bendiga todo lo que usted es integralmente, espíritu, alma y cuerpo. Que Dios le bendiga, que Dios le bendiga cuando amanece, cuando anochece, cuando va para el trabajo, cuando viene del trabajo. Que Dios bendiga a sus hijos, sus nietos, sus bisnietos, sus tataranietos. Que la bendición de Jehová, la que enriquece y no añade tristeza con ella, sea para su vida. Que Dios le bendiga, que Dios le bendiga, que Dios le bendiga. Gente bonita, preciosa, linda, chula y hermosa. Y le recuerdo, por si acaso se le ha olvidado, que solo gente sabia, prudente, sensata, hermosa y chula escuchan y ven y son parte de Ministerios Vida. Los demás sabrá Dios que caramba andan escuchando por ahí, enfermando sus mentes, lastimando sus corazones y pervirtiendo sus pensamientos. Pero no hay cosa más linda, no hay mejor manera de comenzar cada día que dándole gloria al Rey Eterno, al Dios Todopoderoso. Por eso el Salmo 34 dice: bendeciré a Jehová en todo tiempo, su alabanza estará de continuo en mi boca. En Jehová se gloriará mi alma, lo oirán los mansos y se alegrarán. Engrandecerá Jehová conmigo y exaltemos aún a su nombre. Este pobre clamó y lo oyó Jehová y lo libró de todos sus temores.

que Dios siempre da lo mejor. Imagínese, cuando Dios creó este mundo, Dios lo creó de la mejor manera, porque Dios hace todas las cosas perfectas. Perfectas, todo está perfectamente alineado. Ah, pero es el pecado en el hombre lo que ha distorsionado todo. Es más, la misma tierra gime, dice el apóstol Pedro, que la misma tierra gime por causa de que ya quiere su redención, por causa del pecado. O sea, todo el pecado lo distorsionó todo, el pecado lo desarregló todo, el pecado trae maldición, el pecado destruye todo. Pero por eso vino nuestro bendito Señor y Salvador Jesucristo. Jesucristo vino a buscar y a salvar lo que se había perdido. Por eso, oiga, por eso es que Dios nos ha dado. Mire, cuando Dios creó este mundo, la Biblia dice, usted lee en el capítulo 1 y capítulo 2 del libro de Génesis y usted va a encontrar la creación. Capítulo 1, capítulo 2, la creación, el poder, la gloria, la magnificencia de mi Padre Celestial. Capítulo número 3, usted encuentra la creación del hombre. El hombre fue hecho de barro. Adán significa barro rojo. El hombre fue tomado del barro. Dios mismo tomó barro con sus manos y sopló, y el hombre fue un ser viviente. Dios sopló aliento de vida. Por eso, mire, por eso cualquier persona tenga a Jesucristo o no tenga a Jesucristo en su corazón, cualquier persona tiene la esencia de Dios. ¿Por qué tiene la esencia de Dios? Porque tiene la vida. Cuando Dios sopló, Él sopló aliento de vida. Ahora, entró el pecado, pero el aliento de vida permanece en el hombre. El pecado hace que la persona sea separado de Dios, que la persona no tenga comunión con el Padre Celestial, el pecado. Pero de que tiene aliento de vida el hombre, mientras sus ojos tengan brillo, su corazón esté latiendo, mientras esté respirando, el hombre tiene el aliento de vida del Padre Celestial. Por eso es que yo, mire, le repito y se lo repetiré mil veces para toda la gente que por ignorancia van y buscan el favor de otros dioses que no son dioses, pero que la gente ha nombrado dioses. La gente que va y busca el favor de aquello que ya fue derrotado, incluyendo la muerte, incluyendo el enemigo de nuestras almas, cualquier demonio ya fue derrotado en la cruz del Calvario. Cualquier persona que va y busca refugio en todo eso, para comenzar, no va a tener refugio, porque el enemigo nunca, pero nunca va a ser su amigo. El enemigo de nuestras almas, siempre que le vea, le va a odiar, porque usted tiene la imagen y semejanza de Dios, y porque usted tiene el aliento de vida del Padre. Dios sopló aliento de vida y fue el hombre un ser viviente. Ahora, el enemigo ha logrado, ya ve usted lo que hizo, influenció a Eva. Eva vino, le dio de comer al hombre del fruto que no debiera de comer. La desobediencia provocó el pecado provocó la muerte, y lamentablemente toda persona que nace en este planeta Tierra viene con el pecado ya de desobediencia. Pero para eso vino nuestro bendito Señor y Salvador Jesucristo, para restituir, para reconciliar al hombre para con nuestro amado Dios, por medio de la sangre bendita que fue derramada en la cruz del Calvario. O sea, en la cruz del Calvario está la garantía para todo hombre, para toda mujer, para que pueda ser reconciliada con el Padre Celestial. Para todo hombre, para toda mujer, el hombre decide si quiere mantenerse en pecado, en desobediencia, caminando más y más hacia el infierno, o decide empezar a caminar hacia el cielo, entregándole su vida, su corazón al Rey de Reyes. Pero se da usted cuenta, el punto aquí es que Dios todo lo ha hecho perfecto. El huerto del Edén era perfecto, todo el universo, todo lo que Dios crea es perfecto. El enemigo es el que destruye, el enemigo es el que deshace, destruye, desbarata todo el enemigo. Pero Dios todo lo hace perfecto. Pero no se preocupe, mire, así como el enemigo, ¿se acuerda usted? La Biblia dice que en el principio creó Dios los cielos y la tierra, y la tierra estaba desordenada y vacía, pero el Espíritu de Dios se movía sobre la faz de las aguas. O sea, Dios crea, el enemigo viene, destruye y vacía todo, pero mientras el Espíritu de Dios esté siempre ahí, habrá un nuevo

comienzo, y el comienzo comenzó, y valga la redundancia, ¿verdad? Y el comienzo dio inicio, y ahí está el hombre ahora, bendito sea el Señor. Y a pesar de que el hombre desobedeció y entró el pecado, como quiera, el Padre sigue enviando, el Padre sigue salvando, el Padre sigue amando, el Padre sigue restaurando, el Padre sigue reconciliando al hombre para con él, porque somos su especial tesoro, somos la niña de sus ojos, somos lo que más Dios ama. No hay otra cosa que Dios más ame más que nosotros. Por eso es que a Satanás le encanta que nos autodestruyamos, que nos golpeemos, que nos peleemos, que nos matemos unos a otros, que nos destruyamos unos a otros. Eso es lo que quiere Satanás, porque el enemigo vino a robar, a matar y a destruir. A Satanás le encanta que el hombre se mate, se destruya uno con otro. Eso es lo que quiere el enemigo. Imagínese usted, ¿qué cree usted que Dios piensa cuando hay dos hombres que están peleándose? Ahí, algunos le llaman deporte a estarse golpeando ahí en el boxeo. Le llaman deporte, se están golpeando. ¿Usted cree que eso es bueno? ¿Usted cree que eso es bueno? Ah, es que tenemos un campeón de boxeo. Yo le pregunto a usted, querido papá, querida mamá, ¿a usted le gustaría que sus hijos estén peleando ahí, entre ellos estén golpeando? ¿A usted le gustaría eso? Le pregunto, ¿a usted le gustaría que sus hijos? Ah, no, pero pastor, es para un torneo que entre mis hijos estén golpeando. Se me hace que no. Yo no permitiría por nada del mundo que mis hijos estén golpeando, que mis hijos estén dañando, no, por nada del mundo. ¿Cómo voy a permitir? Solamente una persona, pues no sé, una persona loca que no entiende la vida, sabrá Dios, pero yo no permitiría que mis hijos estén peleando. Yo le pregunto a usted, a los padres que me están escuchando en este momento, ¿usted estaría de acuerdo, aunque fuera en un torneo, usted estaría de acuerdo que entre sus hijos se estén peleando, que entre sus hijos se estén golpeando, para que a ver cuál sale más bueno para pelear, a ver cuál sale como ganador? ¿Usted estaría de acuerdo con eso? Yo creo que no. Bueno, de igual manera, mi Padre Celestial tampoco, en nada de eso. Al contrario, Dios lo que quiere es que le adoremos, le alabemos, le exaltemos, que haya paz en nuestro corazón, que podamos caminar en este planeta Tierra, mientras estamos en este planeta Tierra, que podamos caminar con paz en el corazón hasta el día que volvamos a nuestro bendito, soberano, todopoderoso Dios. Así que por eso, en esta hermosa mañana le puedo decir, Dios le ama tanto, tanto, y Él siempre seguirá tocando la puerta de su corazón para que usted venga a los pies de mi amado Señor y Salvador Jesucristo, reconociéndolo como su único y suficiente Salvador, lavando y limpiando todos sus pecados en la sangre bendita de Jesucristo nuestro Salvador, para que un día podamos volver con ese Dios maravilloso que es nuestro Padre Celestial, porque de tal manera amó Dios al mundo que dio a su Hijo unigénito, para que todo aquel que en Él cree no se pierda, mas tenga vida.

Y saludamos en este maravillosísimo día a todos mis hermanos y mis hermanas allá en Houston, porque hoy yo me encuentro en Puebla, exactamente en el Monte de Dios, aquí en San Andrés Umiatla, y me traje a la pastora porque hoy vamos a celebrar su cumpleaños en la Plaza América a las 6:00 p.m. Todos están cordialmente invitados, toda la audiencia. Invitamos a toda la audiencia de Radio Vida, de Ministerios Vida, de Vida TV. Si usted me está escuchando, le invitamos para que nos acompañe en Plaza América. Hoy a las 6:00 p.m. vamos a celebrar el cumpleaños de la pastora. Todos están invitados. Es más, invitamos hasta, no sé, al gobernador del estado de Puebla, el señor, ¿cómo se llama? Armenta, ¿verdad? El señor Armenta, hasta lo invitamos para que nos acompañe en el cumpleaños de la pastora. Imagínate que vaya llegando el gobernador ahí. Pues me invitaron en Radio Vida que viniéramos a celebrar el cumpleaños de la pastora, ¿no? Pero bueno, hoy vamos a estar en Plaza América. Están todos cordialmente invitados. Bueno, hubo algo así parecido, ¿no? ¿Cómo se llamaba una muchacha que iba a cumplir 15 años y que creo que no hallaba? A ver, ¿cómo fue? Que fue muy polémico, no polémico, sino muy divertido, ¿no? Que la muchacha invitó, que los papás invitaron y que después se armó un guateque ahí impresionante, que después dijeron unos cantantes que yo voy, que gente de mucha... pues de mucha fama se acercaron ahí. Rubí, creo que se llamaba Rubí, la muchacha Rubí, ¿no? Rubí, algo así, pero bueno, por allá creo que por San Luis, por aquel lado, que fue toda una celebridad el cumpleaños de esa muchacha. Pero bueno, lo que sí vamos a hacer nosotros es que vamos a celebrar el cumpleaños de la pastora, ¿ok? Y lo vamos a hacer muy lindo. No sé si, a ver, nuestro ingeniero, si vamos al aire ya, si estamos en los ingeniero, por favor, ingeniero, estamos por favor en los anuncios o nos seguimos de largo, ¿ok? A ver, no sé si me estará escuchando nuestro ingeniero. Pero bueno, entonces hoy estaremos en Plaza América celebrando el cumpleaños de la pastora, pero también a las 10:00 a.m. tenemos una reunión con los pastores, predicadores, siervos y siervas de Dios que quieren que la gente no se vaya al infierno, que quieren ser parte de Ministerios Vida. ¿Estamos en los anuncios? ¿Todo está bien? Ok.

Acaba usted de escuchar dos cantos, el de Imagen de Dios lo compuse yo, el de México lo compuse también yo, y voy a poner en un momento más un canto que le compuse a la pastora, ¿ok? Ahora, yo compongo esos cantos y luego les pongo la música con la inteligencia artificial. Y la voz que está ahí también es parte de la inteligencia artificial. Ya le compuse un canto hasta a mi suegra, imagínese usted. Hasta a mi suegra le compuse un canto. Bueno, le he compuesto cantos a varias personalidades. Si usted quiere, gracias, si usted quiere que le componga un canto, bueno, pues usted puede bendecir a Ministerios Vida con una ofrenda y yo le hago un canto. Sí, sí, yo se lo hago ahí, yo... ya gracias al Señor aprendí a usar la inteligencia artificial, y la verdad que no lo hago tan mal. O sea, no me quiero dar así de que soy la última Coca-Cola del desierto. No. Pero lo estoy haciendo bien, lo estoy haciendo. Digo, es más, escuche usted el canto que le compuse a la pastora, por favor, para que se dé usted cuenta que y de hecho, porque hoy vamos a tener, recuérdese que hoy vamos a celebrar el cumpleaños de la pastora, hoy. Este canto, este se lo... ¡Uy! ¡Qué bonito! ¡Pero qué bonito es lo bonito!

Cuando a uno lo traen arrastrando la cobija y cacheteando el pavimento, dicen por ahí. Pero sí, bueno, ahora quiero aclarar, hoy no es el cumpleaños de la pastora. El cumpleaños de la pastora es el 20 de agosto. Pero bueno, empezamos a celebrarlo y darle gracias a Dios. Yo quiero, de verdad, la pastora es una mujer que ha trabajado a mi lado, mano a mano. Es una persona, yo creo que si hay una palabra que, si hay una palabra que destaca en la pastora, pues es prudencia, ¿no? Prudencia, sensatez. Y ha sido una persona muy trabajadora. Yo creo que no cualquier persona me aguantaría el ritmo. No cualquier persona me aguantaría el ritmo. Sería muy complicado. Y yo agradezco mucho al Señor por la vida de mi esposa. De verdad, cuando me doy cuenta de todo el trabajo que se tiene que desarrollar, pues es bastante, pero bueno, aquí vamos, gracias al Señor. Y hoy a las 6 de la tarde en Plaza América, ahora esto va a ser hoy aquí en México, a las 6 de la tarde aquí en México. El domingo lo vamos a celebrar en la Iglesia de Ministerios Vida en Houston. Están todos cordialmente invitados, ya por ahí, ya mi hermana... Bueno, ya están puestos los muchachos por ahí, mi hermano Edgar, mi hermano Álvaro, ya están listos para hacer el pollo. Por ahí mi hermana, por cierto que mi hermana Isidra me está diciendo, pastor, mi canto, es cierto. Vamos a hacerle un canto a mi hermana Isidra. Yo hago cantos. A mí no, o sea, no es que sea yo así, que diga usted que muy, o sea, que sea yo así muy, muy experto, pero no me cuesta tanto trabajo escribir cantos. Yo me emociono. Cada vez que escribo una canción, me deleito ahí. Y luego ahora tener el acceso a los músicos ahí en mi mismo teléfono, con toda, pues, para qué le cuento ahí, poniendo. Esta de México, yo la escribí ya hace muchos años, pero no le hallaba yo cómo ponerle la música, porque yo la canto, pero no me gustaba cómo la música que se le puso. Entonces, cuando ya ahora, por cierto, ahora viene el 15 de septiembre, la independencia de los mexicanos, ¿no? Bueno, pues ahí vamos a estar poniendo el canto de México y este canto de la pastora, también un canto muy lindo. Así que bueno, le esperamos hoy en este día en Plaza América a las 6 de la tarde. Vamos a celebrar por allí, vamos a comer pastelito, a ver si Héctor me está escuchando, a ver si no es cierto, y a ver, creo que me parece que mi hermano Joel Neftalí me dijo que iba a traer el pastelito con mi hermana Angélica. Bueno, pues vamos a gozarnos en esta tarde y por ahí un cafecito, a ver qué más. A lo mejor, si alguien dice, pastor, no se preocupe, vamos a llevar ahí algunos bocadillos, ya por lo menos algunos tacos, ¿no? O un platillo con cecina, con frijoles, con queso, con aguacate, con aleluya, gloria al rey, tengo hambre.

en esta hermosa mañana, mi hermana Guille Rosa. Gracias a Dios por un día más que nos da dicha de, que nos da la dicha de un nuevo amanecer. A él la gloria y la honra. Bendiciones, pastor. Gracias, mi amada hermana Viri Rutiaga, hasta Durango. Dice, buenos días, gracias a Dios por su amor y su misericordia esta mañana. Dios lo bendiga, pastor, a usted y a su familia. Le pido de sus oraciones. Estoy saliendo ahorita para Tijuana a un congreso de mujeres. Que Dios use mi vida, que el Señor le use grandemente, mi amada hermana Viri Rutiaga. Un abrazotote bien fuerte. Que el Espíritu Santo la llene más y más. Amén. Dios le bendiga mucho. Mi hermano Rudy dice, buenos días a la vida en Jesús. Gracias, buenos días. Bendiciones, hermanos en Cristo. Que Dios le bendiga. Gracias. Laura Macías dice, buenos días. Gracias a Dios por un día más. Bendiciones, gracias. Buenos días. Good morning por la mañana. Buenos días, Ángel Alonso. Bendiciones, mi hermano, mi hermana Marisol. Dios le bendiga, mi amada hermana Marisol. Buenos días. ¿Cómo está usted? Que por cierto, desde el evento de mi hermano Fernando Arau, creo que no la he visto, si no me equivoco. Bueno, yo no sé si ha venido aquí al culto, aquí en el Monte de Dios, porque yo soy el que no he estado, pero hoy, en este día, espero verles en Plaza América, porque hoy vamos a celebrar el cumpleaños de la pastora. Mire, y la pastora ha dicho que si usted le quiere dar un regalo, no le vaya usted a comprar nada, póngalo por favor en un sobrecito, lo que usted quiera, póngalo mejor en un sobrecito, y se lo entrega usted en las manos a la pastora, ¿ok? Buenos días, dice mi hermana Luz, dice amén, buen día, pastor, good morning, buenos días, mi amada hermana Luz, bendiciones en este maravilloso día. Gracias. Mi hermana Angélica dice, buenos días, pastor. Buenos días, pastor Julián. Dios le bendiga grandemente. Gracias, mi amada hermana Angélica. Espero verles hoy en Plaza América para celebrar y darle gracias al Padre Eterno por la vida de la pastora. Ok, Dios le bendiga mucho. Mi hermana Zoila Ramírez, buenos días, bendiciones. Bendiciones en este maravilloso. Mi amada hermana Silvia García dice, amén, gloria a Dios. Dios bendiga a mi hermana Silvia. Un abrazotote bien fuerte. ¿Cómo está usted? A mi hermano Everardo también le bendecimos en el nombre de Jesucristo. Mi amada hermana Maricela Bonilla dice, mi pastor y mi pastora, buenos días. Dios los bendiga grandemente y abundantemente. Bueno, pues nos vamos a ver, yo creo, ahorita aquí en la mañana con mi hermana Maricela, porque están en la escuela bíblica de vacaciones y nosotros estamos aquí en el Monte de Dios. Entonces, ahorita nos vamos a ver y vamos aquí a desayunar juntos, ¿ok? Los niños están subiendo aquí al Monte de Dios para celebrar la escuela bíblica de vacaciones.

los papás que quieran dedicarle un canto. Bueno, se los estoy poniendo para que usted los pida, para que usted llame a Radio Vida en los programas que tenemos en vivo y usted diga, oiga, yo quiero pedir el canto de la chiquilla, el canto de Imagen de Dios, el canto de México. Yo los he compuesto, oiga, y también le compuse uno a mi suegra, si usted le pide un canto, si usted pide el canto de la suegra, usted es un hombre muy especial. Mire, si usted pide el canto de la suegra, usted es una persona muy, pero muy, pero muy especial, porque ya son de los que están en peligro de extinción. Escuche usted el canto de la suegra, ¿no?

0: Las mejores suegras no envejecen, solo acumulan experiencia y más razones para que las podamos consentir. ¡Dios la bendiga, suegrita!
1: Ay, ay, ay. Bueno, ok, si usted es muy valiente, entonces usted podrá. Mire, a veces a lo mejor no es que el canto hable exactamente de cómo es la suegra, porque de verdad que hay problemas siempre con la suegra. Pues porque siempre la suegra va a querer el bien para su hijo, para su hija. Si se va a poner de un lado, pues va a ser del lado de su hija, de su hijo. Es rara la suegra que se pone del lado de la nuera o del yerno. Es raro, muy, muy raro. Pero bueno, si usted le dedica el canto, a lo mejor empieza a cambiar. Dice, ay, mira, mi yerno es muy especial. Voy a componer un canto al yerno, le voy a componer un canto al suegro, le voy a componer un canto a todos, a ver aquí. Si usted quiere que le componga una canción, usted nomás me dice. Me encanta, me divierte eso. Saludos para mi hermana Mari Rubio. Dice, Dios le bendiga, pastor, a usted y a su apreciada familia. Dios bendiga a la pastora en este día tan especial que es su cumpleaños. No, no es el cumpleaños, hoy no es el cumpleaños, sino hoy es la celebración del cumpleaños. El cumpleaños va a ser el 20 de agosto, ¿ok? Hoy estamos apenas a 13. El 20 de agosto va a ser el cumpleaños, la próxima semana. Pero estamos celebrándolo porque el 20 pues a veces no da tiempo, y aparte tengo planes para esta semana que viene, y creo que necesito tomar unos días de descanso. Mi mente parece que ya dio lo que tenía que dar. Anoche, bueno, hace un rato llegamos a las 3 de la mañana aquí al Monte de Dios, pero solamente me levanté a orar a las 5 de la mañana. Imagínese usted, a las 3 me dormí como 3 y media. Entonces ya creo que mi mente ya parece como que ya dio lo que tenía que dar. Así que necesito unos días y voy a aprovechar estos días de cumpleaños de la pastora. A lo mejor para refugiarnos aquí en el monte, o refugiarnos en Houston, o refugiarnos en algún lugar. A ver a dónde, a ver si el hermano Alde y la hermana Raquelita dice, pastor, no se preocupe, vámonos por ahí. Es que no, es que estos son nuestros cómplices, el hermano Alde y la hermana Raquelita son nuestros cómplices. Hey, yo nomás les digo, oiga, vámonos, y, pues vámonos, ah, bueno, ok. Saludos entonces en este maravillosísimo día. Saludos, dice, Dios la sigo diciendo, ok, gracias. En la obra del Señor, nuestro Padre Celestial, que le siga dando sabiduría para seguir llevando su bendita palabra. Saludos y un abrazo a la distancia. Bendiciones, gracias, buenos días. Dice Chivis GP, dice, buenos días, excelente jueves. Saludos a toda la audiencia de Radio Vida. Dios bendiga a nuestros pastores Julián y Maritza Alfaro. Atentamente, la hermana Silvia González. Bendiciones en este maravillosísimo día. Buenos días. Dice Juan, mi hermano Juanito, Juan García Flores. Dice, bendiciones, pastor Julián Herrera. Bendiciones para todos los hermanos en Cristo que escuchan y ven Ministerios Vida. Gracias, mi amado, un abrazo a todos. Nos vemos aquí a ratito, ok, bendiciones en este maravillosísimo día. Buenos días, good morning por la mañana, y para todos los que están en sintonía de Ministerios Vida. Mi hermana Carmen Velázquez dice, bendiciones, pastor, sí, está muy bonito los cantos, a mí me gusta mucho el de la gran comunión, no sé cómo se llama, pero la voz de la muchacha de la inteligencia artificial es muy hermosa. De la gran comunión, ¿cuál es ese? Yo creo que ese no lo compuse yo, mi hermana. La Gran Comunión. Yo creo que no ese. La Gran Comunión. O la... A ver si me explica un poquito más para que... Dice mi hermana Zoe, le dice, Dios le bendiga, pastor, único pastor bendecido en el nombre de Jesús. Saludos a la pastora Maritza. Qué bonito matrimonio. De Dios los bendiga, pastor. Qué bonito matrimonio. Bueno, ni piense usted que nosotros no tenemos problemas. No se confunda, No se confunda, porque ya sabe usted, mire, cuando yo me enojo en la casa, ay, ay, ay, cuando yo me enojo en la casa, nomás dos golpes, solo dos golpes se oyen cuando yo me enojo en la casa. El que me dan y cuando caigo, ¿para qué le cuento? Buenos días. días. Oiga, dice mi hermana Nadia, evangelista de bendición, y mi pastor, buenos días, que el Señor le bendiga, gracias, buenos días. Dice Dios que se ve, va a escuchar. Dice saludos, buenos días, bendiciones, bendiciones. Yasmín Bravo dice buenos días, Dios le bendiga, gracias, good morning. Bendiciones en este maravillosísimo día. Vamos a ver qué más tenemos por acá. Buenos días, buenos días. ¿Qué tenemos por acá? Bendiciones, buenos días, buenos días. Okay, saludos, saludos en esta hermosa mañana. Graciela Arzate dice amén, gloria a Dios. Bendiciones, Pastor Julián, bendiciones, buenos días. María Bonilla dice buenos días, Pastor. Que Dios le bendiga y le dé fortaleza para seguir predicando. Saludos desde Puebla, felicidades. Bueno, estoy aquí en Puebla. Okay. Hoy la reunión, yo tengo dos reuniones hoy a las 10 de la mañana con todos los pastores, predicadores, hombres y mujeres de Dios que quieran ser parte de Vida TV, canal 6.5, el primer canal cristiano abierto. El primer canal de televisión abierta cristiano en la República Mexicana. Dios nos ha dado la bendición de poder abrir ese canal y ahora estamos predicando, y Dios bendiga a toda la gente que está por ahí en sintonía, ¿ok? Dice mi hermana Carmen Velázquez, dice, gran comisión. Ah, a ver, pero ¿cuál es? ¿Cómo? ¿Qué dice? ¿Qué dice? Sí, yo he escrito todos esos, pero no sé exactamente qué dice. Dígame usted un poquito ahí para que yo pueda saber cuál es, hermana. Dice, habla de la gran comisión. Sí, bueno, todo lo que tiene que ver con la... todo lo que usted escucha de la inteligencia artificial acá en Radio Vida y en Vida TV, lo he escrito yo, ¿ok? Todo, todo. Pero hay algunos, pues, que no me los... no sé... hasta se me olvida, imagínate. Por eso le digo que ya necesito unas vacaciones, padre mío. Ya necesito unas vacaciones. Dice, sí. Ok, buenos días. Ok. Dice, ok, Dios le bendiga. Dios me lo bendiga, pastor. Y mi canto, mi pastor. Ah, sí, hermana Isidra, yo le voy a hacer su canto. Yo le voy a hacer su canto. Pero dígame usted, ¿de qué quiere usted que hable el canto? Me necesita decir, mire, alguna experiencia, algún testimonio, algo que pasó. Por ejemplo, si usted quiere que yo le escriba un canto, no tiene usted que, o sea, nomás descríbame, mire, pastor, yo pasé por esta enfermedad, Dios me sanó en el año tal, en tal época, nací en tal lugar, me llamo tal, etcétera, etcétera, ¿ok? Y yo con mucho gusto le escribo el canto. Dice, pastor, yo sé que se va a escuchar raro, pero con dediquéle una canción al enemigo porque todo ardido tiene. A ver, dice, pastor, yo sé que se va a escuchar raro, pero dedíquele una canción al enemigo porque toda rodilla tiene que doblarse ante la presencia de nuestro Dios y él también va a recibir el perdón divino. Amén. ¿Cómo? A ver. No, el enemigo, si se refiere usted a Satanás, que el Señor lo reprenda, él no tiene perdón, ¿eh? Esa es la gran... Ah, bueno, aprovecho entonces para entrar ahí. Ahorita, solo déjeme saludar aquí a... Dice, saludos, Dios le bendiga, Pastor Julián, buenos días, bendecidos días, saludos desde Puebla, aquí por Minerales del Sur. Amén, gracias, bendiciones, buenos días. Dice, buenos días, mi pastor, nuestro Dios lo siga bendiciendo, amén. Mi hermana Marce, mi amada hermana Marce, bendiciones en este maravilloso día, buenos días. Ok, saludos, bendiciones en este hermoso día, bendiciones. Dice, ah, bueno, eliminaron este mensaje. Ok, vamos a ver. Sí, ahorita no puedo contestar el teléfono, ok. Si me llama usted por teléfono, no puedo contestar el teléfono hasta después, ok. Ok, sí, ahorita no puedo contestar el teléfono, pero después podemos platicar. Gracias, Dios le bendiga mucho. Bendiciones. Mire, le voy a decir algo que a lo mejor usted no sabe. A lo mejor no sé si eso fue lo que me quiso escribir mi hermano de allá de Luisiana, pero mire usted, por alguna razón que desconozco esa parte, sé los hechos, o sea, sé el resultado, sé la consecuencia. La Biblia dice en Ezequiel y Isaías, la Biblia habla acerca de la maldad que se encontró en el corazón de Satanás. Y como se encontró maldad en el corazón de Satanás, Dios lo desechó. Escúcheme, no lo destronó. Cuando yo escucho a un pastor que dice que Satanás fue destronado, ese pastor no ha leído la Biblia. Porque Satanás no fue destronado. Satanás no tenía reino en el cielo. ahora es que ha hecho su reino en los aires por causa de la maldad, por causa del pecado, por causa de que el hombre le recibió y se dejó influenciar por el enemigo. Entonces, cuando Dios lo desecha, dicen los teólogos que entre el versículo número 1 y el versículo número 2 de Génesis hay o pueden haber millones y millones de años. Porque en el versículo número 1 del capítulo 1 de Génesis dice: en el principio creó Dios los cielos y la tierra. Pero el versículo número 2 dice: y la tierra estaba desordenada y vacía. Entonces, como estábamos hablando al principio, Dios no hace nada desordenado. Entonces, entre el principio, y o más bien entre el versículo número 1 y el versículo número 2, entre el principio y el desorden, puede haber millones y millones de años. De hecho, esa es la explicación que dan muchos científicos cristianos que leen la Biblia con respecto a la extinción de los dinosaurios, de todos esos que tienen millones y millones de años. Millones y millones de años que han estado ahí, animales que han desaparecido de la Tierra. Nosotros en este planeta Tierra tenemos 6,000 años, ¿ok? Si usted dice, pero ¿cómo? ¿Qué explicación le da usted? Hay un científico que dijo que si el hombre tuviera más de 6,000 años no podría sobrevivir, porque el ADN se va transformando, se va degenerando, dijo el científico este, dice. Si el hombre tuviera millones de años, el ADN se estaría degenerando ya por completo. No seríamos seres humanos. Entonces, tenemos 6,000 años. Para nosotros, desde el momento en que Dios crea este mundo, Dios crea este mundo y pasa todo lo que pasó, etcétera. Y de ahí hasta el diluvio fueron 2,000 años. Del diluvio hacia Jesucristo transcurrieron 2,000 años más, y de Jesucristo a nuestros días han transcurrido aproximadamente 2,000 años más. Así que llevamos aproximadamente 6,000 años en este planeta Tierra. Y bueno, la Biblia concuerda con eso, aparte de lo que dice en Marcos capítulo 9, de 6 días después Jesucristo tomó a Pedro, a Jacobo y a Juan. Y les recuerdo que Dios ha establecido el tiempo, el momento, la hora, cuando todos...

0: En Radio Vida y Zucca son las 3:04. 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
1: Señorito, si eso no es maldad, si eso no es maldad, mire, con tanta razón, dijo Billy Graham, si Dios no trae pronto juicio a este planeta Tierra, se va a tener que disculpar con Sodoma y con Gomorra y con todos los que murieron en el diluvio. Porque la maldad de esta tierra, la maldad del hombre, ha subido. O sea, está invadiendo todo. Imagínense, hombres perversos casándose con niñas de 8 años. De 10 años, de 7 años, hombres perversos casándose con ellas. Sí, el Islam, que dicen que es la religión de paz, pues esta religión de paz fomenta que los viejos, los ancianos de 60, 65, 70 años se puedan casar con ella. Ah, y no es violación a la ley casarse con una niña de 8 años, de 10 años, de 12 años, una niña. Pero la perversión del hombre, por eso cuando la Biblia dice que cuando vinieron los ángeles a visitar a Lot para advertirle que tenía que salir, porque ya había sido determinado que el juicio venía sobre Sodoma y Gomorra, dice que todos los hombres de Sodoma y de Gomorra se amontonaron ahí en la puerta de Lot y dijeron: sácanos a esos visitantes que vinieron, sácanos porque queremos conocerlos. Y las traducciones modernas dicen: porque queremos tener relaciones sexuales con ellos. Imagínense, cuando Lot saca a sus hijas, dice: aquí están mis hijas, son vírgenes, hagan con ellas lo que quieran, pero estos, a mis visitantes, no les hagan nada, por favor, no les hagan nada. ¿Hasta dónde llega la maldad del hombre, la perversión? Si Dios no trae juicio pronto a este planeta Tierra, como dijo Billy Graham, se va a tener que disculpar con Sodoma, Gomorra y con todos los que murieron antes. Amado, cuando llegue el momento, cuando llegue la hora, que no tarda mucho, en cualquier momento vamos a ser llevados. En cualquier momento Jesucristo aparecerá en las nubes y se cumplirá lo que dice el apóstol Pablo en la primera carta a los Tesalonicenses, capítulo 4, versículo 16 y 17. Porque el Señor mismo, con voz de mando, con voz de arcángel y con trompeta de Dios, descenderá del cielo, y los muertos en Cristo resucitarán primero. Luego nosotros, los que vivimos, los que hayamos quedado, seremos arrebatados juntamente con ellos en las nubes para recibir al Señor en los aires, y así estaremos por siempre con el Señor. En la primera carta a los Corintios, capítulo 15, versículo 51, el apóstol Pablo dice: he aquí os digo un misterio: no todos dormiremos, no todos moriremos, pero todos seremos transformados en un abrir y cerrar de ojos, a la final trompeta. En Apocalipsis, capítulo 4, versículo 1, dice: y aquí escuché una voz como de trompeta en el cielo que dijo: sube acá y te enseñaré las cosas que vendrán después de estas. Jesucristo vendrá y nos encontraremos con Él en las nubes para pasar a las bodas del Cordero. Llegar a las bodas del Cordero, llegar al tribunal de Cristo, donde seremos recompensados por todo lo que hayamos hecho por la obra del Señor, para que se expandiera el Evangelio de Jesucristo, para que la gente conociera el Evangelio de Jesucristo, para que la gente se enterara de lo que pasó en la cruz del Calvario. Dios nos recompensará solo por el hecho de dar a conocer la obra bendita que Jesucristo llevó a cabo en la cruz del Calvario. Estaremos en el tribunal de Cristo, seremos recompensados conforme a nuestra labor. Dios nos recompensará, y al final, cuando recibamos la recompensa, la pondremos a los pies de mi bendito Salvador, porque diremos: toda la gloria y toda la honra es para Él, porque ninguna de las obras que hayamos hecho se compara con la obra preciosa, poderosa, majestuosa y perfecta que llevó a cabo nuestro bendito Señor y Salvador Jesucristo. Esa obra maravillosa, esa obra perfecta, solo le corresponde al Rey de Reyes y Señor de Señores. Pero Dios, que es bueno, nos dará recompensas para que los pongamos a los pies de Jesucristo. Y yo tengo mi propio razonamiento con respecto a eso, ¿ok? Yo tengo mi propio razonamiento, eso es mío, eso no se lo escuché a nadie, eso no se lo oí a nadie, eso no es un estudio, no, no. Yo, eso es por la Biblia, por leer la palabra del Señor. Porque cuando llegue el momento, cuando estemos delante de nuestro amado Dios y recibamos la recompensa, a mayor número de recompensas, mayores recompensas pondremos a los pies de mi bendito Señor y Salvador Jesucristo. Pero pobre de la gente que no haya hecho nada. Pobre de la gente que no reciba recompensas. Si usted dice: pastor, es que yo no quiero recompensas, porque yo lo que quiero solamente es entrar al reino de los cielos. Le recuerdo que las recompensas que usted reciba serán puestas a los pies de Jesucristo. Pero ¿qué recompensas pondrá usted a los pies de Jesucristo si no hizo usted nada? Si lo único que hizo fue ir a la iglesia y sentarse a escuchar y criticar y dirigir señalamientos sin fundamento, e irse a la casa y platicar del sermón del pastor, que estuvo bueno, que no estuvo bueno, y muchas veces envenenando el corazón de los hijos porque simplemente no estuvo de acuerdo con el mensaje que dio el pastor. ¿Y allá? ¿Eso es servir al Señor? No, no, no, perdóneme. Eso no es servir al Señor. Ir a la iglesia para sentarse y escuchar un mensaje, eso no es servir al Señor. Servir al Señor es ir a la iglesia, llenarse de Dios y luego llevar ese mensaje que usted escuchó y compartirlo con otros, para que otros conozcan que solo en Jesucristo hay salvación y vida eterna. Servir al Señor es unirse a los propósitos, a la visión, al trabajo que se está realizando en la iglesia, y que usted, al involucrarse, permita que otros conozcan de nuestro bendito Señor y Salvador Jesucristo. Servir a Dios, servir al Señor, es aceptar que lo que usted y yo hacemos no lo hacemos por méritos personales, sino por la gracia del Señor. Y lo hacemos no para buscar el aplauso de la gente. Lo hacemos para que toda la gloria y toda la honra sea para nuestro amado Dios. Al usted y yo hacer algo en la obra del Señor, es porque hemos entendido que los hombres vean nuestras buenas obras para que glorifiquen a nuestro Padre que está en los cielos. No para que me glorifiquen a mí, no para que digan qué bien, pastor, no. No, no, para que glorifiquen a mi Padre celestial que está en el reino de los cielos. Por eso, cuando a mí me dicen: pastor, es que usted le echa muchas ganas, mire, yo digo: caramba, la verdad es que me gustaría tener más vida, más fuerza para echarle muchas más ganas todavía, porque no he hecho absolutamente nada, nada comparado a lo que ha hecho mi bendito Señor y Salvador Jesucristo. Ahora, cuando llegue el momento, nosotros nos vamos para el cielo. Estaremos en el tribunal de Cristo. Luego, después, nos uniremos con el Señor Jesucristo en las bodas del Cordero. Capítulo 19 de Apocalipsis, nos unimos con Jesucristo. Y después regresamos con Cristo a la tierra. Después de todo lo que haya pasado, la ceremonia de la boda del Cordero, el tribunal de Cristo, donde todos seremos recompensados, según lo que dice Romanos capítulo 14, versículo número 10, todos seremos recompensados, todos compareceremos en el tribunal de Cristo. Y después, lo que dice primera carta a los Corintios capítulo 3, versículo número 8, cada uno recibirá su recompensa conforme a su labor. Después de todo lo que haya pasado en el cielo, ahora regresamos del cielo. Hay personas que no creen que vamos a ir al cielo. Hay personas que dicen: este está loco, no vamos a ir para el cielo. Mire, por favor, yo le pido a toda la gente que corrobore lo que le voy a decir. ¿Quién tiene razón? Dice la Biblia en el Salmo 103, versículo número 19, dice el salmista: has puesto los cielos por tu trono y la tierra por estrado de tus pies. ¿Ok? Has puesto los cielos por tu trono y la tierra.

Ahora, en San Juan capítulo 14, versículo número 1 en adelante, el Señor Jesucristo dice: no se turbe vuestro corazón. ¿Creen en Dios? Crean también en mí. En la casa de mi Padre muchas moradas hay. Si así no fuera, yo se los hubiera dicho. Y luego dice el Señor Jesucristo: voy pues a preparar lugar. ¿A dónde fue a preparar lugar? A la casa del Padre. ¿Dónde está la casa del Padre? En el cielo. ¿Por qué? Porque el cielo es el trono que el Señor ha puesto, porque el Padre está en el cielo. Entonces, el Señor Jesucristo dijo: en la casa de mi Padre muchas moradas hay. Voy pues a preparar lugar. Y luego dice: y si me fuere y os preparar el lugar, regresaré otra vez y os tomaré a mí mismo, para que donde yo estoy, todos ustedes puedan estar. Y si alguien viene y dice: no, pero se está refiriendo que vamos a volver a la tierra, y con él vamos a estar en la tierra. No, porque en la última cena, el día jueves, aunque venga cualquier malhechor, cualquier persona que insensato, lo digo claramente. Sí, porque hay un señor que me ha estado ofendiendo, que soy un sionista. Sí, amo y bendigo a la nación de Israel, y lo digo públicamente. Amo y bendigo a la nación de Israel, porque Génesis capítulo 12, versículo número 2 y 3 dice: al que bendiga a la descendencia de Abraham, de Isaac y de Jacob, al que bendiga será bendito, pero el que maldiga será maldito. Yo no quiero ninguna maldición. Mejor que si la gente está descontenta, ese es problema de ellos. Ese es problema de ellos. Yo bendeciré siempre a la nación de Israel. Dios es el juez. Dios es el que dará el castigo o la recompensa, es Dios. Pero yo lo que voy a hacer es lo que dice la bendita palabra del Señor: siempre bendeciré a la nación de Israel. Siempre. ¿Por qué? Porque a través de la nación de Israel tenemos el conocimiento de Dios. A través de la nación de Israel tenemos la Biblia. Tenemos el conocimiento, la Biblia. Y a través del pueblo de Israel tenemos a nuestro bendito Señor y Salvador Jesucristo. ¿Cómo no va el diablo a odiar a la nación de Israel? Digo, ¿cómo no va a odiar a la nación de Israel si Dios decidió manifestarse al hombre por medio de la nación de Israel? Cualquier persona que hable en contra del pueblo de Israel está actuando insensatamente. No importa que sea un erudito en cualquier área. Si maldice al pueblo de Israel, no importa quién sea, no importa si maldice al pueblo de Israel, por favor, sería bueno que leyera Génesis capítulo 12, versículo número 2 y versículo número 3, porque no solamente sufrirá las consecuencias la persona que lo está haciendo, sino su descendencia también. Su descendencia, hijos, nietos, bisnietos, y todo lo que toque esa persona será maldito, por cuanto está maldiciendo al pueblo de Israel. Tenga cuidado, con estas cosas no se juega. Si no sabe de los temas, si no sabe del tema, mejor guardar silencio. Como personas que ignoran acerca de lo que dijo nuestro bendito Señor y Salvador Jesucristo con respecto al Espíritu Santo, con respecto a la obra que Dios hace. Cuando Jesucristo hacía milagros, prodigios, señales y maravillas, decían: este por un demonio es que hace milagros. Tengan cuidado, dijo el Señor Jesucristo, porque blasfemia contra el Padre, contra el Hijo, no hay cuidado, pero blasfemia contra el Espíritu Santo, ni en este siglo ni en el venidero, dijo el Señor, no le pueden adjudicar una obra del cielo, del Padre. Porque si yo por el dedo de Dios echo fuera demonios, el reino de los cielos ha llegado. Hay que tener mucho cuidado. Hay temas que si se desconocen, mejor quedarse callado. Porque la persona está trayendo maldición para él o para ella y para todo lo que le rodea. Hay naciones que han sido malditas solamente porque sus dirigentes han hecho lo incorrecto. Hay naciones que han sufrido las consecuencias.

han sufrido las consecuencias. ¿Sabe por qué? Porque sus gobernantes dijeron, hicieron lo que no tenían ni que decir ni hacer. Hay que tener mucho cuidado. Yo se lo digo. Si después de que yo le digo esto, usted como quiera me sigue insultando o sigue usted, por favor no vaya a decir que no se lo advertí. No vaya a decir, porque el juicio viene de mi Padre Celestial, el Dios eterno, poderoso y majestuoso, a quien sirvo con toda mi alma, con todo mi corazón. Entonces, mire usted, cuando Jesucristo dice en San Juan capítulo 14, versículo número 1 en adelante, dice: no se turbe vuestro corazón, creen en Dios, crean también en mí. En la casa de mi Padre muchas moradas hay. Si así no fuera, yo os hubiera dicho: voy pues a preparar lugar. Cuando Jesucristo estaba en la última cena, que fue el día jueves, no fue miércoles, por favor. Algunas personas piensan que los días en el calendario judío es igual que el calendario gregoriano. No, por favor. Jesucristo era un judío de la tribu de Judá. Jesucristo iba conforme al calendario judío. Y el calendario judío no se rige en horas, se rige conforme al sol. Por eso Jesucristo murió en el viernes, en el día viernes, cuando todavía el sol estaba puesto. El sacrificio era aproximadamente a las 3 de la tarde. La hora del sacrificio era aproximadamente a las 3 de la tarde. Por eso cuando usted lee en el segundo libro de Reyes, capítulo 17 en adelante, cuando Elías ofrece el sacrificio, era aproximadamente a las 3 de la tarde, cuando el sol estaba todavía ahí dentro. Jesucristo muere dentro del día viernes, aunque solamente faltaban unas horas para que se fuera el día viernes, todavía muere dentro del día viernes y se cuenta como día. El día sábado Jesucristo, su cuerpo está en la tumba, pero él sigue trabajando, porque él fue a testificarles a todos los que habían muerto en el diluvio y todo, de que la salvación se había consumado ya, de lo que Dios había hablado por medio de los profetas se había consumado. Así que muere dentro del día viernes. Su cuerpo está dentro en la tumba. Él sigue trabajando, pero está en el día sábado. Y el día domingo, dentro del día domingo, porque muy temprano en la mañana del día domingo, Jesucristo resucitó. Entonces Jesucristo, la última cena que tuvo el Señor con sus discípulos fue el día jueves, antes de que llegara el día viernes, que era el día viernes, todos se preparan para entrar al día de reposo. Ok, Jesucristo muere el día viernes, pero él se reúne con sus discípulos el día jueves. El jueves, el Señor Jesucristo se reúne con sus discípulos para tomar la Santa Cena, lo que nosotros tradicionalmente conocemos como Santa Cena. Jesucristo se reúne con sus discípulos. Y en ese lugar, cuando se reúne con los discípulos para celebrar la última cena, ¿ok? En ese momento, Jesucristo les dice a sus discípulos: no voy a volver a tomar de este fruto de la vid hasta que esté en el reino de mi Padre. O sea, un día antes de que Jesucristo muriera, un día antes de que Cristo muera, el día jueves, Jesucristo le da la promesa a los discípulos de que no iba a participar de ese momento tan especial hasta que estuviera en el reino de los cielos, que es la casa del Padre, que es el cielo. Por eso es cuando Jesucristo venga por su amada iglesia, nos vamos con él al cielo. Todo lo que tiene que ver con la ceremonia se va a hacer en el cielo. En la tierra se va a llevar a cabo la celebración. En el cielo, la ceremonia. En la tierra, la celebración. Y la celebración va a ser de 1000 años, porque Jesucristo, según el capítulo 2 de Daniel, Jesucristo es la roca que viene y pega en los pies de la estatua y se hace un gran monte que permanece por los siglos y de los siglos. Mientras Jesucristo está en esos 1000 años reinando, Satanás es
atado. Por 1000 años Satanás será atado. Usted lo puede leer ahí, capítulo 20, 21, 22 de Apocalipsis. Satanás es atado. Y al terminar los 1000 años, Satanás será atado, porque para algo sirve el enemigo: para probar a los moradores de la tierra. Para que después... Ahora se cumple lo que dice el apóstol Pedro, en la segunda carta del apóstol Pedro, capítulo 3, porque Dios ha preparado cielos nuevos y tierra nueva, en los cuales mora la justicia. 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Estamos cubriendo, bendiciendo los aires en el glorioso nombre de Jesucristo. Ya estamos, gracias al Señor, con las dos frecuencias radiales. Agradezco mucho a mi copastor, a mi hermano Ismael, y a mi hermano también Josecito, que se fueron desde el miércoles, se fueron, manejaron toda la noche. El martes se fueron. Viajaron toda la noche, llegaron allá, instalaron los equipos y ya estamos, gracias al Señor, ya estamos al aire en Amarillo, Texas, a través de 1310 AM y 92.7 FM. Gracias al Señor. 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
5: Hola, mis queridos amigos, aquí estamos una vez más para compartir una nueva edición de Palabras que Transforman. ¿Se puso a pensar que usted es único en este planeta? ¿Cómo no darle gracias a Dios? Quiero decirle que usted es el milagro más grande que existe, porque eres único. No hay otro como usted en esta tierra. Con sus ojos, ni con su boca, ni con su corazón, ni que pueda pensar como usted piensa. Todos somos seres humanos, pero sin embargo, usted es diferente a todos, porque es único en todo el planeta. ¡Qué tremendo que es esto! Si usted no se había dado cuenta, esto es muy importante. Y dentro de este ser único, hay cosas sorprendentes que todavía usted no ha descubierto. Por lo tanto, explota el potencial que hay dentro tuyo y te darás cuenta que como tú, no hay otro. Podrán imitarte y podrá haber parecidos, pero no les tengas miedo a las réplicas, porque el original eres tú. ¡Qué tremendo! ¿Te das cuenta de lo que te digo? Vamos entonces, festeja y grítale en la cara al mundo que eres único y que tienes un potencial de hacer cosas únicas. Solo créelo, porque mucha gente no cree esto y por no creerlo no se atreven a los desafíos, porque piensan que eso únicamente lo puede hacer otro, pero no ellos. Comienza con una palabra, declarando con tu boca que tú vas a lograr ese gran sueño que tienes en tu corazón, lo vas a hacer realidad. Hoy quizás tienes $5 en el bolsillo, pero en tu cabeza tienes una gran empresa. Eso es lo que vale. ¿Me puedes entender lo que estamos diciendo? Reflexiona sobre esto y atrévete a creerlo. Hasta la próxima.
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5: Hola, amigos. ¿Qué tal? ¿Cómo están ustedes? Nosotros muy bien, porque nos podemos reencontrar en este momento para compartir junto a ustedes Palabras que Transforman. El tema de hoy es calidad humana. Qué importante que tengamos en cuenta la calidad humana, porque se escucha hablar de calidad de servicios, se escucha hablar de calidad de sistema, de calidad de productos, pero no así de calidad humana. La Biblia, la palabra de Dios, dice que el segundo mandamiento es: amarás a tu prójimo como a ti mismo. Y esto nos habla de calidad humana. Toda la humanidad fue creada a semejanza de Dios, y todos en este planeta, para vivir normalmente y ser felices, necesitamos relacionarnos con personas. Por lo tanto, si no hay calidad humana, la vida entonces no tendría sentido, ¿verdad? Nunca debes tratar mal a otra persona, porque no sabes en qué momento necesitarás de ella. Por eso la importancia de relacionarse y de entender que el otro vale mucho. La persona que tienes a tu lado vale mucho. Si no se lo habías dicho, te desafío para que en esta oportunidad se lo digas. Dile cuánto vale. No importa cuánto te haya maltratado y golpeado la vida. Lo que tienes que entender es que nunca perdiste valor. ¿De qué vale ser un gran escritor, por ejemplo, si no hay quien lea tus obras? ¿De qué sirve ser el mejor cantante si nadie compraría tus discos? Lo que quiero decir es que todo lo que hagas en la vida siempre estará relacionado con personas. Por eso la importancia de tener calidad humana. Por lo tanto, reflexiona con respecto de esto que estamos hablando en este momento. Será hasta nuestro próximo encuentro para escuchar nuevamente Palabras que Transforman.
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3: Buenos días, venía una entrevista de trabajo.
2: Escríbanos a julioconferencista@yahoo.com.ar. 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

0: 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En Radio Vida y Zucca son las 4:05.
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1: En Radio Vida Izuka son las 4 con 11 minutos. 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

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En Radio Vida Izúcar son las 4 con 21 minutos. 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

0: 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Son las 4 y 43 minutos. 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
1: En Radio Vida y Zucca son las 4 con 51 minutos.
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Son las 5 con 3 minutos. 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

Dios mío, al acercarme al trono de tu gracia, lo hago confiadamente. ¿Por qué lo hago? En el nombre del Señor Jesucristo. Hace un tiempo atrás aprendí que en ningún otro hay salvación. ¿Por qué? No hay otro nombre bajo el cielo dado a los hombres en quien podamos ser salvos. Solo en el nombre de Jesucristo. Padre, perdóname por todos los años de ignorancia. Sin darme cuenta, blasfemé contra ti. Perdóname por haberte dado la espalda. Perdóname por tantas veces que me arrodillé ante las cosas y obras hechas por las manos de los hombres. Ahora sé que tú eres un Dios vivo, que tienes todo el poder.

0: nombre que es sobre todo nombre, en el bendito, glorioso y maravilloso nombre de Jesucristo, nuestro Señor y nuestro Salvador. Te agradecemos, Padre mío, la bendición que nos das de poder acercarnos al trono de tu gracia en el nombre que es sobre todo nombre, en el nombre bendito, santo y glorioso de Jesucristo nuestro Señor, nuestro Señor. Padre, gracias, gracias por la vida que nos has dado, gracias por la salvación de nuestra alma, gracias por el perdón de todos nuestros pecados, gracias por haber escrito nuestro nombre en el libro de la vida, gracias por habernos dado la promesa de que regresarás, que vendrás por nosotros, que nos llevarás contigo, que estaremos contigo. Padre bueno, bondadoso y misericordioso, Rey eterno, majestuoso, digno de todo honor, de toda gloria, de toda honra, de toda alabanza, de toda exaltación. Te adoramos, te alabamos, te exaltamos, te damos gloria, te damos honra, te damos adoración, exaltación, porque tú eres bueno, porque para siempre es tu misericordia. Padre, nos humillamos bajo tu mano poderosa, proclamamos que tú eres Dios, proclamamos que tú eres Rey, proclamamos que tú eres el único Dios verdadero, el Santo de Israel, el Dios de Abraham, de Isaac, de Jacob, el Padre de nuestro amado Señor y Salvador Jesucristo. Señor, te adoramos, te alabamos, te exaltamos, te damos gloria. Recibe toda la honra y toda la gloria en el maravilloso nombre de Jesucristo. Te adoro, te adoro, te adoro, Rey mío, te adoro, Padre bueno, te adoro, Padre celestial. Bendito es tu nombre, bendito es tu nombre, bendito es tu nombre. Recibe la gloria y recibe la honra y recibe la alabanza y recibe la exaltación, porque tú eres bueno y porque para siempre es tu misericordia. Te amo, Padre mío, en el glorioso y bendito nombre de Jesucristo. Gloria al Padre, gloria al Hijo, gloria al Espíritu Santo de Dios, al único Dios inmortal, al Rey eterno, al Rey de reyes y Señor de señores, al que vive, al que es, al que era, al que ha de venir, al Todopoderoso. Te adoro, Padre mío, bendito es tu nombre, bendito es tu nombre. Gracias, maravilloso Rey, maravilloso Dios. Muchas gracias, Padre mío, por este día precioso que tú nos regalas. Gracias por la bendición de poder acercarnos al trono de tu gracia y darte gloria y darte adoración y darte exaltación. Eres digno, digno, digno de todo honor, de toda gloria, de toda honra, de toda alabanza, de toda exaltación. Te adoro, Padre mío. Señor, te adoro, te alabo, te exalto, te adoro, Padre celestial. Bendito es tu nombre, bendito es tu nombre, bendito es tu nombre. Recibe la gloria y recibe la honra y recibe la alabanza y recibe la exaltación en el nombre de Jesucristo, en el nombre de Jesucristo. Te adoramos, te alabamos, te exaltamos. Oh, maravilloso Rey, eres digno, digno de todo honor, de toda gloria, de toda honra, de toda alabanza. Gracias, Padre mío, gracias, Señor, muchas gracias. Te adoramos, te alabamos, te exaltamos. Bendice, alma mía, Jehová, y bendiga todo mi ser su santo nombre. Bendice, alma mía, Jehová, y no olvides ninguno de sus beneficios. Él es quien perdona todas tus iniquidades, el que sana todas tus dolencias, el que rescata del hoyo tu vida, el que te corona de favores y misericordias, el que sacia de bien tu boca de modo que te rejuvenezcas como el águila. Jehová es el que hace justicia y derecho a todos los que padecen violencia. Sus caminos notificó a Moisés y a los hijos de Israel sus obras. Misericordioso y clemente es Jehová, lento para la ira y grande en misericordia. Padre, te adoro y te alabo, te exalto. Cada día nos abrazamos de tu misericordia misericordia. Cada día vivimos por tu misericordia, porque nuevas son tus misericordias cada mañana. Vivimos por ti y para ti, Padre mío. Te adoro y te alabo y te exalto, Padre celestial. Bendito es tu nombre, bendito es tu nombre, bendito es tu nombre. Te adoramos, te alabamos, te exaltamos. Eres digno, digno de todo honor, de toda gloria, de toda honra, de toda alabanza, de toda exaltación. Tú eres digno, Padre mío. Te amo y te adoro, te alabo y te exalto. Rey maravilloso, Dios todopoderoso. Bendito es tu nombre, Rey eterno. Bendito es tu nombre, Padre bueno. Bendito es tu nombre. Te amo, Dios, te adoro, te adoro, te adoramos. Recibe la gloria, recibe la honra, recibe la alabanza, recibe la exaltación en el santo y bendito nombre de Jesucristo. Te adoro, Padre mío, te adoramos, te alabamos, te exaltamos. Maravilloso, maravilloso, maravilloso, precioso Rey, recibe todo el honor y toda la gloria en el santo y bendito nombre de Jesucristo. Bendeciré a Jehová en todo tiempo. Su alabanza estará de continuo en mi boca. En Jehová se gloriará mi alma. Lo oirán los mansos y se alegrarán. Engrandecerá Jehová conmigo y exaltemos aún a su nombre. Busqué a Jehová y él me oyó y me libró de todos mis temores. Los que miraron a él fueron alumbrados y sus rostros no fueron avergonzados. Padre, te adoro y te alabo y te exalto. Gracias, Padre mío, gracias, porque el que habita al abrigo del Altísimo morará bajo la sombra del Omnipotente. Diré yo a Jehová, esperanza mía y castillo mío, mi Dios en quien confiaré. Él me librará del lazo del cazador, de la peste destructora. Con sus plumas me cubrirá y debajo de sus alas estaré seguro. Escudo y adarga es su verdad. No temeré el mal nocturno, ni saeta que vuele de día, ni pestilencia que ande en obscuridad, ni mortandad que en medio del día destruya. Caerán a mi lado 1,000 y 10,000 a mi diestra, pero a mí no llegarán. Ciertamente con mis ojos miraré y veré la recompensa de los impíos, porque he puesto a Jehová, que es mi esperanza, al Altísimo por mi habitación. No me sobrevendrá mal, ni plaga tocará mi morada, pues a sus ángeles mandará cerca de mí, que me guarden en todos mis caminos. En sus manos me llevarán para que mi pie no tropiece en piedra. Sobre el león y el aspe pisaré, hollaré al cachorro del león y al dragón. Por cuanto en él he puesto mi amor, él también me librará de todo mal, me saciará de larga vida y me mostrará su salvación. Padre bueno, bondadoso, misericordioso, digno de todo honor, de toda gloria, te adoramos, te adoramos, te alabamos, te exaltamos. Que los cielos se llenen de nuestra adoración, Padre mío. Que todos los cielos te adoren, que todos los cielos te exalten, que todos los cielos proclamen que tú eres Dios, que todo el universo te adore. Eres digno de todo honor y de toda gloria. Eres digno, digno, digno de todo honor, de toda gloria. Al único, sabio, todopoderoso Dios, al que está sentado en el trono y al Cordero, sea la gloria, la honra, el poder, el imperio, la autoridad, la soberanía por los siglos y de los siglos. Te adoro, Padre mío. Te adoramos, Padre celestial. Te exaltamos, Rey eterno. Recibe toda la honra y la gloria en el maravilloso nombre de Jesucristo. En el glorioso, bendito y santo nombre de Jesucristo. Te adoro, Padre mío. Te adoro, Padre celestial. Te adoro con toda mi alma, Rey mío. Te adoro, te adoro, te adoro, te adoro, Padre mío. Te adoro, Dios todopoderoso. Te adoro, te adoro. Padre, en el nombre que es sobre todo nombre, en el nombre maravilloso, bendito, santo y glorioso de Jesucristo, nuestro Señor y nuestro Salvador, nos humillamos bajo tu mano poderosa para rogarte, pedirte, para suplicarte con todo el alma, con todo el corazón, por toda la humanidad, por todas las familias de la tierra, para pedirte, Padre mío, en el santo y bendito nombre de Jesucristo, que que salves a toda la humanidad. Aquí estamos intercediendo, clamando, pidiendo, Señor, rogándote con toda el alma, Padre bueno, en el nombre bendito y santo de Jesucristo, que te glorifique salvando a toda la humanidad. Padre mío, oramos por toda la humanidad, por todas las familias de la tierra, en el santo y bendito nombre de Jesucristo. Padre santo, bueno, bondadoso y misericordioso, Señor, oramos por todas las familias de la tierra, para que venga un gran avivamiento nacido de un corazón compungido, arrepentido. Padre, te suplico, Señor, trae salvación sobre toda la humanidad, trae salvación sobre toda la humanidad, sobre todo el planeta Tierra, sobre toda la humanidad, más de 8,000 millones de personas en este mundo que necesitamos todos, Padre mío. Algunos por ignorancia han evadido su responsabilidad de tomar la decisión para recibir en su corazón a Jesucristo. Otros simplemente no han querido porque el enemigo puso una venda en su entendimiento para que no le resplandeciera el glorioso evangelio de Jesucristo. Pero por eso en esta mañana, en el nombre bendito y santo de Jesucristo, oramos y clamamos, te suplicamos por toda la humanidad, por todas las familias de la tierra, para que venga un gran avivamiento sobre todo el planeta Tierra. Padre, en el nombre bendito, santo y glorioso de Jesucristo, trae un gran avivamiento sobre todo el planeta Tierra. Millones de millones, millones de millones de personas que humillan sus corazones delante de ti, de todos los estatus sociales, ricos, pobres, de todos, clase baja, media, alta, todos, porque todos necesitamos de ti, Padre mío, esclavos, libres, hombres, mujeres, niños, niñas, todos, Padre, en el glorioso nombre de Jesucristo, que humillen sus corazones delante de ti, que reconozcan que hay un solo Dios verdadero y un solo mediador entre Dios y los hombres, Jesucristo, hombre, Padre mío. En el nombre de Jesucristo, en el glorioso, bendito y santo nombre de Jesucristo, obra, obra, Padre Celestial, te lo pido, obra, Dios maravilloso, obra, Rey mío. Señor, yo te adoro y te alabo y te exalto, te adoro, te adoro, te adoro con toda mi alma y con todo mi corazón, te adoro, Rey eterno, bendito es tu nombre, bendito es tu nombre, bendito es tu nombre, gloria al Padre, gloria al Hijo, gloria al Espíritu Santo. Espíritu Santo, precioso y maravilloso Espíritu Santo, Señor, te ruego que toques el corazón de toda la humanidad, que compunjas, que redargullas, que convenzas el corazón de toda la humanidad para que reconozcan a Jesucristo como su Salvador y no se pierdan y no se vayan al infierno. Padre, tú nos diste la bendición de conocer de Jesucristo nuestro Salvador. Jesucristo nos dio la orden de llevar la palabra de salvación, el mensaje de esperanza, de amor a toda la humanidad. Padre, pues te lo pido en el nombre de Jesucristo, ahora que tu Espíritu Santo nos ayude para poder anunciar en todo lugar que el tiempo ha llegado y que el tiempo se ha terminado y que ahora el tiempo de gracia que tú nos has dado después de que el tiempo se terminó, se ha terminado y que pronto aparecerán las nubes nuestro bendito Señor y Salvador Jesucristo, y todo aquel que tenga a Jesucristo en el corazón entrará al reino de los cielos, y todo aquel que tenga a Jesucristo en su corazón se irá en el arrebatamiento para entrar a las bodas del Cordero, pero todo aquel que haya rechazado el regalo de la salvación sufrirá las consecuencias eternas. Y nunca podrá decir que no se le advirtió, y nunca podrá decir que no le amaste, y nunca podrá decir que no escuchó el mensaje, porque se acordará, porque tú te encargarás de recordarle que en algún momento de su vida el mensaje de salvación llegó a sus oídos y que no quiso aceptar. Padre, por eso en este momento te suplico para que toques el corazón de toda la humanidad en el bendito y glorioso nombre de Jesucristo, para que se arrepientan, para que reciban el regalo de salvación, para que reconozcan que solo en Jesucristo hay salvación y vida eterna, para que quiten el pecado de su alma, borrándolo por medio de la sangre bendita del Cordero, la sangre que fue derramada en la cruz del Calvario para limpiar todos los pecados de todos aquellos que hemos humillado nuestro corazón delante de ti, Padre mío. Señor, yo te adoro y te alabo y te exalto. Padre bendito, Padre glorioso, Padre bondadoso y misericordioso, Rey eterno y majestuoso, obra, Padre mío, obra, Señor, en el corazón de la humanidad, obra en el corazón de la humanidad, en el glorioso y bendito y santo nombre de Jesucristo, obra en el corazón de la humanidad, Padre, que mientras predicamos tu palabra, lo acompañes con señales, con prodigios y maravillas, mediante el santo nombre de Jesucristo, tu Hijo amado. Señor mío, glorifícate, Padre mío. Mira, Señor, toda la gente que sufre, mis hermanos, mis hermanas. Aquí estoy pidiendo, rogando, Señor, rogándote por cada uno de ellos, de ellas, en el nombre de Jesucristo. ¿A quién tenemos en el cielo si no es a ti? Y fuera de ti no queremos absolutamente nada, porque tú eres nuestra medicina. Tú eres nuestra medicina, Señor mío. Tú eres nuestra medicina. Padre, llénanos de ti, llénanos de tu presencia en el nombre de Jesucristo. Trae sanidad a los cuerpos en el nombre de Jesucristo. Venid a mí todos los que estáis trabajados y cargados, que yo os haré descansar, dijo Jesucristo. Señor, hay gente, hermanos, hermanas, entre ellos, de aquellos que me ayudan a predicar tu palabra bendita. Señor, en el nombre de Jesucristo, quita toda enfermedad que ha lastimado sus cuerpos, quita toda enfermedad, te lo pido en el bendito y santo nombre de Jesucristo. Quita, Dios mío, quita toda enfermedad, Señor, en el nombre de Jesucristo, en el nombre de Jesucristo. Quita toda enfermedad, te lo pido, Padre mío. Quita, Señor, toda enfermedad en el santo y bendito nombre de Jesucristo. Quita, Señor, te lo suplico, toda enfermedad. Echo fuera toda enfermedad, ato y reprendo toda enfermedad en el santo y bendito nombre de Jesucristo. Que fluya tu poder sanador en esta hora, en el nombre de Jesucristo. Padre mío, tú me has enseñado a creer, Señor, tú me has enseñado a ver los milagros, me has acostumbrado a ver cómo sanas, cómo levantas, cómo restauras los cuerpos. Padre, en el glorioso y bendito nombre de Jesucristo, trae sanidad sobre los cuerpos, en el nombre de Jesucristo, en el nombre de Jesucristo. Te adoramos, te alabamos, te exaltamos, te damos gloria, te damos honra, te damos alabanza, exaltación, bueno, bondadoso y misericordioso Rey. Cuán grande es tu nombre, Padre mío, cuán grande es tu nombre. No hay nadie como tú, Señor, para quitar enfermedades, para sanar los cuerpos, para liberarlos, en el nombre santo de Jesucristo. Sigo intercediendo por mi hermana Bernardina, por mi hermana Vanessa, por mi hermana Benita Carrión. Sigo intercediendo, no lo suelto, Padre mío. Mi hermana Angelina Arboleda, en el nombre santo de Jesucristo. Padre celestial, Señor, en el nombre de Jesucristo. El papá de mi hermana Male, en el nombre santo de Jesucristo. Allá en Chachapa, Padre, en el nombre santo de Jesucristo. El papá de mi hermana Male, Señor, obra en su vida en el santo nombre de Jesucristo. Obra en su vida, Padre celestial. Glorifícate, Señor, glorifícate. Que fluya tu poder sanador en esta mañana. Que fluya tu poder sanador. Ato y reprendo toda enfermedad. Fuera en el nombre santo de Jesucristo. En el maravilloso, bendito y santo nombre de Jesucristo. Oh Rey eterno, Dios poderoso, digno de todo honor y de toda gloria y de toda honra y de toda alabanza y de toda exaltación. Que fluya tu poder, que fluya tu gloria bendita, que fluya tu poder bendito. Padre, te amo y te adoro, te alabo y te exalto. Te adoro, Rey mío. A ti la gloria, a ti la honra, a ti la alabanza, a ti la exaltación. A ti que vives y reinas por los siglos y de los siglos. Que fluya tu poder sanador, que fluya tu poder sanador, que fluya tu poder sanador en el nombre de Jesucristo, en el nombre de Jesucristo, Padre Celestial, en el bendito y santo nombre de Jesucristo. Obra un milagro, obra un milagro, obra un milagro en cada vida en el nombre de Jesucristo. Obra un milagro, Padre Celestial, en el santo y bendito nombre de Jesucristo. Glorifícate, glorifícate, glorifícate, Padre mío, en el santo, bendito nombre de Jesucristo. La medicina es buena, los doctores hacen mucho bien a la gente, pero tú nos conoces, porque fuimos creados a imagen y semejanza tuya. Señor, tu palabra bendita dice: mas el herido fue por nuestras rebeliones, molido por nuestros pecados. El castigo de nuestra paz fue sobre él, y por su herida fuimos todos nosotros curados. Padre bueno, bondadoso y misericordioso, trae sanidad, trae sanidad, trae sanidad, trae sanidad, Padre, en el nombre de Jesucristo. Que fluya tu poder sanador en el nombre de Jesucristo, en el nombre bendito y santo de Jesucristo. Fluya tu poder sanador, fluya tu poder sanador, fluya tu poder sanador, Padre mío, en el nombre de Jesucristo, en el nombre de Jesucristo, en el nombre de Jesucristo. Maravilloso Rey, maravilloso Dios, te amo, Señor, te adoro, te adoro, te adoro, te adoro, Padre mío, te adoro, Señor, en el nombre de Jesucristo, en el nombre que sobre todo nombre, en el nombre bendito y santo de Jesucristo. Padre Celestial, esta mañana que haya una limpieza total, espíritu, alma y cuerpo. Tú nos renuevas, Padre mío, en el maravilloso nombre de Jesucristo, en el glorioso, bendito y santo nombre de Jesucristo. Mira a cada uno de mis hermanos, de mis hermanas, todos aquellos que me llaman constantemente. Señor, los bendigo en el nombre de Jesucristo, los bendigo en el nombre de Jesucristo. Bendigo sus vidas, Padre mío, bendigo sus vidas, en el maravilloso nombre de Jesucristo, en el nombre glorioso, bendito y santo de Jesucristo. Señor, bendice, bendice cada hogar que ha abierto sus puertas en esta mañana a través de Vida TV, canal 6.5. Cada hogar, cada auto que lleva la radio ahí en sus carros, en los microbús, en los Ubers. Padre mío, bendigo a mis hermanos, bendigo sus vidas en el nombre de Jesucristo. Bendigo sus vidas, bendigo sus vidas. Señor, defiéndelos, protégelos, líbralos de todo mal. Todos aquellos que manejan los automóviles para llevar el transporte público, Señor, en el nombre de Jesucristo, defiende, defiende sus vidas, protégelos, líbralos de toda acechanza del enemigo. No permitas que mentes malas, pervertidas, diabólicas quieran hacerle daño. Señor, protege, protege a mis hermanos. Protégelos, Padre mío, en el nombre de Jesucristo. Aquellos hermanos que salen a sus trabajos, van a hacer sus actividades, van para poder traer el alimento a sus hogares, Señor, yo los bendigo con toda mi alma. Bendigo sus vidas, mi Señor, bendigo sus vidas en el nombre de Jesucristo. Padre Celestial, líbralos de todo mal, líbralos de todo mal, en el nombre de Jesucristo. Bendigo a los Estados Unidos de Norteamérica. Oro por el presidente Donald Trump, oro por su familia, por el gabinete gubernamental, por todos los que están en eminencia, Padre mío. En el santo y bendito nombre de Jesucristo, oro por el poder ejecutivo, legislativo, judicial, en el nombre de Jesucristo, en el nombre de Jesucristo. Glorifícate, glorifícate, glorifícate, Padre mío, glorifícate, maravilloso Rey, maravilloso Dios. Obra, obra de una manera tan especial y tan sobrenatural, Padre bueno, bondadoso y misericordioso. Obra, mi Dios, en el nombre de Jesucristo. Defiende a los Estados Unidos, Unidos, de Norteamérica, Señor, esta bendita nación que nació bajo principios judeocristianos con fundamento bíblico. Padre, en el nombre de Jesucristo, que los que llegan a esta bendita nación se conviertan a ti, reconozcan a Jesucristo como su único y suficiente Salvador. Padre mío, en el nombre de Jesucristo, obra, mi Dios, obra, Señor, que de una manera tan sobrenatural, tan poderosa, tu gloria se manifieste. Haz milagros, señales, prodigios, maravillas en el santo nombre de Jesucristo, en el nombre de Jesucristo, que fluya tu poder glorioso en todo el territorio americano, en el nombre bendito y santo de Jesucristo, en el nombre de Jesucristo, que se hagan leyes conforme a tu palabra bendita, leyes que respetan la vida, leyes que te aman a ti, Padre mío, leyes que ponen en alto tu nombre, leyes que hacen tu voluntad. Bendigo a los Estados Unidos de Norteamérica, Padre bueno, bondadoso y misericordioso. Oro por México, bendigo a México, oro por la presidenta, la señora Claudia Sheinbaum, y por su familia, y por todo su gabinete gubernamental, y por todos los que están en eminencia, el poder ejecutivo, legislativo, judicial, por cada departamento de policía, para que pongas el temor tuyo en sus corazones. Oro por cada gobernador de los 32 estados de la nación mexicana, en el nombre de Jesucristo. Bendigo a México de norte a sur, de sur a norte, de este a oeste, de oeste a este, en los cuatro puntos cardinales de la República Mexicana, que resplandezca el glorioso evangelio de Jesucristo, que fluya tu poder sanador, libertador, que el Espíritu Santo ponga en el corazón de todo el pueblo mexicano el deseo de conocerte a ti, el único Dios verdadero, el eterno, soberano, todopoderoso Dios, el que salva, el que sana, el que libera, el que nos da vida y vida en abundancia. Padre, bendigo a México, bendigo a la República Mexicana en el nombre santo y bendito de Jesucristo. Bendigo a México. Bendigo a México, Padre mío, bendigo a la República Mexicana en el nombre santo de Jesucristo, y a todo el continente americano, Norteamérica, Centroamérica, Sudamérica, el Caribe, todos los países, en el santo y bendito nombre de Jesucristo, tu gloria nos visite, Padre, que todo lo que está sucediendo en el continente americano atraiga la atención para que vengan a ti, para que reconozcan que tú eres el único Dios verdadero, que lo que está escrito en tu palabra se va a cumplir al pie de la letra, pero que nos has dado la oportunidad de venir ante ti, de pedir perdón, de renunciar al pecado, de liberarnos en el nombre de Jesucristo. Padre, yo te adoro y te alabo y te exalto. Te adoro, te adoro, te adoro. Gloria, gloria, gloria y más glorias sean para ti, Padre mío. Bendigo, bendigo, bendigo a toda la República Mexicana, a todo Estados Unidos, Canadá, a todo lo que es Guatemala, Honduras, El Salvador, Nicaragua, Belice, todo Centroamérica, Sudamérica, en el nombre de Jesucristo. Permítenos que podamos llegar con ministerios vida a todos los países. Padre, en el nombre de Jesucristo, haz milagros, señales, prodigios, maravillas, que mientras estamos clamando a ti, tu Espíritu Santo esté sanando, liberando. Padre, en el nombre de Jesucristo, atrae la atención de toda la humanidad, de toda la gente, un gran mover sobrenatural, tan pero tan sobrenatural, que no quede la menor duda de que eres tú el que está haciendo milagros, señales, prodigios. Que la gente venga, corra, busque estar cerca de nosotros, porque estamos hablando de un Dios vivo, de un Dios verdadero, de un Dios que hace milagros, que quita el cáncer, que quita la diabetes, que regula la presión arterial, que sana el corazón, los pulmones, los riñones, el páncreas, el hígado, que restablece el sistema inmunológico, que sana los huesos, que restaura la columna vertebral, que sana cada hueso, rodilla, cabeza, todo, en el nombre bendito y santo de Jesucristo. Que fluya tu poder maravilloso, bendito y santo, aleluya. Padre celestial, acompaña cada palabra que decimos en Ministerios Vida, a través de la radio, a través de la televisión, cada palabra acompáñala con señales, prodigios y maravillas. Que fluya tu poder bendito y santo a acto y reprendo toda enfermedad, fuera toda enfermedad, fuera en el nombre poderoso de Jesucristo, en el bendito y santo nombre de Jesucristo, en el bendito y santo nombre de Jesucristo, aleluya. Uf, poderoso Rey majestuoso, gloria a ti, Rey eterno. Gloria a ti, siento tu gloria, Padre mío, siento tu gloria bendita, sanando, tocando, llegando a los hogares, familias. Espíritu Santo de Dios, restauras. Espíritu Santo de Dios, restauras. Espíritu Santo de Dios, restauras. Restaura, restaura, Señor, restaura las vidas. En el nombre de Jesucristo, en el nombre de Jesucristo, en el nombre de Jesucristo. Padre mío, usa Ministerios Vida, Radio Vida, Vida Televisión. Permite que podamos llegar a todos los pueblos. Usa todos los medios de comunicación, redes sociales, Vida TV Mundial, Padre mío, todo. Todo, absolutamente todo, en el nombre de Jesucristo, en el nombre de Jesucristo, en el nombre de Jesucristo. Glorifícate, glorifícate, Padre mío, glorifícate, Rey mío, glorifícate, Padre celestial, en el nombre de Jesucristo. Suple todas nuestras necesidades conforme a tus riquezas en gloria en Cristo Jesús. Dame a los 4,000 misioneros que serán parte de Ministerios Vida, con los cuales alcancemos a más de 55 millones de personas en toda la República Mexicana, y después en todo México, y después en todo Estados Unidos, Canadá, Guatemala, Honduras, El Salvador, Nicaragua. Padre, ayúdanos, Señor, que esta oración se escuche en todo Latinoamérica, en todo el continente americano, que cada mañana sea una fiesta viniendo delante de tu bendita presencia, que cada mañana sea un momento de regocijo donde nos unimos miles, cientos de miles y millones de hombres y mujeres para adorarte, alabarte, exaltarte en el santo nombre de tu Hijo amado, nuestro bendito Señor y Salvador Jesucristo. Señor, que sea nuestro baluarte, nuestro estandarte, la oración que clamamos a ti en el nombre de Jesucristo. Tú despiertas el espíritu del hombre para comunicarse contigo en el nombre santo de Jesucristo por medio de la oración. Y este tiempo de regocijo, cada mañana miles, cientos de miles, millones de personas tomarán este espacio para que juntos podamos elevar nuestra oración al cielo y en el nombre de Jesucristo ver cómo obras en señales, prodigios, maravillas, milagros, Padre mío, en el bendito y santo nombre de Jesucristo. Los hogares se abren, las puertas de cada hogar se abren a través de los medios de comunicación para dedicarlos a ti, para consagrarlos a ti. Cada hogar se consagra a ti, cada hogar renuncia a la maldición, renuncia a la muerte, renuncia a todo ocultismo, renuncia a toda tiniebla en el santo y
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Dios mío, al acercarme al trono de tu gracia, lo hago confiadamente, porque lo hago en el nombre del Señor Jesucristo. Hace un tiempo atrás aprendí que en ningún otro hay salvación. ¿Por qué? No hay otro nombre bajo el cielo dado a los hombres en quien podamos ser salvos. Solo en el nombre de Jesucristo. Padre, perdóname por todos los años de ignorancia. Sin darme cuenta, blasfemé contra ti. Perdóname por haberte dado la espalda. Perdóname por tantas veces que me arrodillé ante las cosas y obras hechas por las manos de los hombres. Ahora sé que tú eres un Dios vivo, que tienes todo.

Señoras y señores, les saludamos en el nombre maravilloso, bendito, santo y glorioso de nuestro amado Señor y Salvador Jesucristo en este preciosísimo día, viernes 14 de agosto del año 2026. Aquí estamos como cada día dando honra, gloria y alabanza al único Dios todopoderoso, al creador de los cielos y de la tierra, al hacedor de toda maravilla, al que vive por los siglos y de los siglos, ante el cual nuestro corazón se postra voluntariamente, reconociendo su reino, su imperio, su gobierno, reconociendo que Él es el único Dios verdadero, Jehová de los ejércitos, el Dios de Abraham, de Isaac y de Jacob, Padre de mi amor.

esta mañana nos unimos a todos los ejércitos celestiales y a todos los seres angelicales y a todos los redimidos lavados con la sangre bendita del Cordero de Dios para proclamar a los cuatro vientos, para proclamar a todos los cielos, para proclamar a todo el infinito, a todo el firmamento, a todo el universo, a todo lo que está en los cielos, en la tierra y aún debajo de la tierra, que al único soberano, todopoderoso Dios, al que está sentado en el trono y al Cordero, sea la gloria, la honra, el poder, el imperio, la autoridad, la soberanía por los siglos y de los siglos. Bendito sea mi Padre Celestial y a usted que está en sintonía de Ministerios Vida, Radio Vida, Vida TV, que Dios bendiga su vida, que Dios bendiga su familia, que Dios bendiga todo lo que usted es integralmente, espíritu, alma y cuerpo, que Dios le bendiga, que Dios bendiga su vida cuando amanece, cuando anochece, cuando va para el trabajo, cuando viene del trabajo, cuando va a dejar a los niños a la escuela, cuando vienen de la escuela, que el Señor los proteja, los defienda, que la bendición de Jehová, la que enriquece y no añade tristeza con ella, sea para

días, gente bonita, preciosa, linda, chula y hermosa. Y le recuerdo, por si acaso se le ha olvidado, que solo gente sabia, prudente, sensata, hermosa y chula escuchan y ven Ministerios Vida. Los demás, sabrá Dios qué caramba andan escuchando por ahí, enfermando sus mentes, lastimando sus corazones y pervirtiendo sus pensamientos. Pero no hay mejor manera de comenzar cada día que dándole gloria al único que vive por los siglos y de los siglos, nuestro soberano todopoderoso Dios. Venir delante de Él, venir, mire usted, venir voluntariamente, porque un día, al final, un día toda la humanidad se va a tener que postrar delante de mi amado Dios, aunque no quieran. Un día toda la humanidad, es más, no solamente la humanidad. El apóstol Pablo dice muy claramente en la carta a los Filipenses, capítulo 2, versículo número 5 en adelante: haya pues en vosotros el mismo sentir que hubo en Cristo Jesús, el cual, siendo en forma de Dios, no escatimó el ser igual a Dios como cosa que aferrarse, sino que se despojó a sí mismo, tomando forma de siervo, hecho semejante a los hombres. Y estando en la condición de hombre, se hizo obediente hasta la muerte, y muerte de cruz. Por lo cual Dios le dio un nombre que es sobre todo nombre, para que en el nombre de Jesús

humillarnos delante de nuestro amado Dios y reconocer públicamente a Jesucristo como nuestro único y suficiente Salvador, porque un día toda rodilla se doblará de lo que está en los cielos, en la tierra y aún debajo de la tierra, y toda lengua confesará que Jesucristo es el Señor. Ay, Dios mío, ya me imagino la carotota de todos aquellos que han negado que Jesucristo no solamente es el Hijo de Dios, no solamente es Dios, sino que es el Mesías, el Salvador. Ya me imagino la carotota. ¿A poco sí? Oh, sí era. Sí era el Salvador. ¿Y por qué lo negamos? Pues sí, pero será demasiado tarde. Y ahí se le recordará. ¿Te acuerdas cuántas veces el amor de Dios fue tan grande, tan maravilloso? ¿Cuántas veces se te atravesó en el camino para recordarte? ¿Cuántas veces? Pero no quisiste. Y ahora estás pagando las consecuencias. Por eso es que no hay cosa más linda que cada día comenzar el día adorando al Padre, dándole gracias al Señor. No importa su estatus social, no importa cuánto sabe usted de, no sé, de ciencias, de tecnología, de medicina, de abogacía, de arquitectura. No importa lo que usted sepa. Toda lengua un día va a confesar y toda rodilla se doblará ante mi bendito Señor y Salvador Jesucristo. Por eso, mire, esto no se trata de religión. La gente se pelea de que no es que esos religiosos o que estos religiosos. No se trata de religión. Esto se trata de una relación que el hombre comienza a partir de que reconoce a Jesucristo como su único y suficiente Salvador. Es una relación, es como esa relación que usted comienza con aquella persona a la cual usted le va a entregar su vida, a la cual usted le va a proponer que una la vida con usted. Y empieza esa relación, empiezan a buscarse, empiezan a platicar, empiezan a pensar igual, a planificar juntos, porque un día van a estar unidos. Es una relación, no es una religión. No, es una relación que usted comienza con esa persona que un día va a ser su esposo, su esposa, y de lo cual van a salir su familia. Bueno, esa es la misma forma para poder ejemplificar la relación que comenzamos con nuestro amado Dios. Un día vamos a estar con Él. Cuando usted se vaya de este planeta Tierra, cuando yo me vaya de este planeta Tierra, vamos a irnos a uno de los dos lugares. No hay tercer lugar, no hay, solamente hay dos lugares. La gente se va al infierno o se va al cielo. Si han recibido el regalo que el Padre nos dio por medio de Jesucristo, se van para el cielo. Si han rechazado a Jesucristo, si han negado que Jesucristo es el Hijo de Dios, si al contrario le han dado la espalda al Señor y se han convertido en enemigos de mi Padre, en enemigos de Dios, en enemigos de Jesucristo, pues entonces se van a ir al infierno. Y alguien seguramente va a decir, pero ¿por qué Dios nos va a mandar al infierno? No. Dios no manda absolutamente a nadie al infierno. Recuerden lo que dice San Juan capítulo 3, versículo 17. Dios no envió a su Hijo para condenar al mundo, sino para que el mundo sea salvo por medio de Él. Lucas 19, 10 dice, porque Jesucristo vino a buscar y a salvar lo que se había perdido. Dios no manda a nadie al infierno. La gente está caminando hacia el infierno por causa del pecado, pero entonces envía el Padre a Jesucristo para que los que escuchen el mensaje y acepten el regalo de la salvación escaparán de la condenación eterna. El mundo está bajo condenación. La humanidad está bajo condenación. Romanos 3:23 dice, por cuanto todos pecaron y están destituidos del reino de los cielos, la humanidad no se da cuenta, pero está caminando hacia el infierno. La humanidad no se da cuenta, pero día con día se le está acabando la oportunidad de aprovechar el tiempo de gracia que el Padre nos ha dado por medio de Jesucristo. Este tiempo de gracia se ha prolongado por casi 2000 años, porque después de que Cristo muere en el año 33, o en el año, realmente era el año 37, porque hay 4 años que están perdidos ahí según el calendario gregoriano, realmente fue en el año 37.

Pero casi estamos, imagínense, casi se van a cumplir 2000 años que nuestro bendito Señor y Salvador Jesucristo murió en la cruz del Calvario. Y Dios ha prolongado este tiempo de gracia para que la gente no se pierda, para que millones y millones de personas puedan estar con nuestro amado Dios por medio de Jesucristo, su Hijo amado. Por eso el apóstol Pedro dice en la segunda carta del apóstol Pedro, capítulo número 3, desde el versículo número 1 en adelante, que mucha gente se pregunta, dice, pero ¿dónde está la promesa de su advenimiento? Porque desde que comenzó el mundo las cosas están igual. Y dice el apóstol Pedro, estas personas ignoran que desde los tiempos pasados Dios creó todo esto, que el agua tiene mucho que ver, porque habla de que por el agua subsiste la humanidad. Y luego el apóstol Pedro, después de que da una cátedra de ciencia, después dice, pero Dios ha sido paciente, no queriendo que ninguno se pierda, sino que todos procedan al arrepentimiento. Este tiempo de gracia Dios lo ha extendido, y vaya que su gracia bendita ha sido paciente, paciente. Dice el apóstol Pedro que esta gracia, este tiempo, ha sido paciencia. Dios ha sido paciente, no queriendo que ninguno se pierda. O sea, hay un cierto número, mire, hay un cierto número de vidas que van a ser salvos. Hay un estudio que hace unos 2-3 años atrás yo di acerca de el número de personas. Porque hay un número de gente que debe ser salva. Si me meto en este asunto, en este momento, algunas personas van a ser hasta confundidas, pero en la Biblia, en varios pasajes bíblicos, habla de ciertos números de personas que deben ser salvas. Después un día, pero me quisiera concentrar en la paciencia del Señor, para que la gente tenga la oportunidad de escapar aceptando a Jesucristo como su Salvador. O sea, usted tiene que tomar en cuenta, por cuanto todos pecaron. Es como cuando ayer parece que fue, estaba hablando con mi esposa, porque pusieron ahí en las redes sociales algo que me llenó de mucha tristeza. Un vagón de tráiler fue abandonado ahí en una parte ahí del lado mexicano, en Coahuila fue abandonado un vagón lleno de gente que seguramente iba para Estados Unidos. Fue abandonado en ese lugar. Todas las personas murieron. Ahora, imagínese usted que llegara alguien que abra la puerta. Todas las personas iban a morir. Pero si alguien hubiera llegado y abre la puerta y dice, los que quieran vivir, salgan del vagón. Imagínese usted a la gente diciendo, no queremos vivir, no queremos vivir. Nos queremos morir. Bueno, entonces quédense en el vagón. Si quieren morir, quédense en el vagón. Pero si quieren vivir, salgan del vagón. Esto es exactamente lo mismo. El mundo está en un vagón. Y todos están a punto de morir por causa del pecado que entró a la humanidad. Pero alguien vino y abrió la puerta, y esa puerta fue abierta por mi bendito Señor y Salvador Jesucristo. Y Él dice, si quieren vivir, salgan del vagón. Reconozcan que yo vine a salvarlos. Reconozcan que yo tengo las llaves para poderlos sacar de ahí. Reconozcan que puedo hacerlo. Si la gente quiere escapar, tendrá por fuerza que salir del vagón. Voy a una pausa y regreso, ¿ok? Regreso.

Yo estoy. ¿Sabe usted cuánto yo anhelaba poder tener mi estudio, mis músicos, para poderle poner música a mis letras? Esa canción de, se llama La Historia. Esta que se llama Jesús de Nazaret, se llama La Historia. El otro, el de Imagen de Dios, también. Entonces yo compuse. Entonces yo tenía ahí y lo quise grabar. Pero para eso, imagínense, en una ocasión le pagué a una persona casi $5,000 para que me grabara ese canto, el de La Historia, el de Jesús de Nazaret. Bueno. Pero resulta que cuando empiezo a introducirme en la inteligencia artificial, empiezo a arreglar mis propias canciones y todo. ¡Wow! Entonces ahí está ahora. Son mis letras, son mis escritos, pero ahora con música y con le echa muchas ganas ahí el que canta. Sabrá Dios quién. Esa voz, sabrá Dios dónde es, voz de la inteligencia artificial, pero le echa muchas ganas. Se desgarra. Pero bueno, en este día maravilloso, gracias a toda la gente que está en sintonía de Ministerios Vida. Le bendecimos a través de Radio Vida 1480 en Houston, Texas. Salud para toda la iglesia de Ministerios Vida. Salud por ahí. Le mando un saludo de todo mi corazón a todas las damas de la iglesia de Ministerios Vida, comenzando con mi hermana Lucy, mi hermana María Félix, mi hermana Isidra, mi hermana Leslie, mi hermana Noemí, mi hermana Lilia, mi hermana Marisela. Dios bendiga por allí a todas las hermanas. Que el Señor les bendiga grandemente. Siempre trabajando. Un saludo por ahí a mi hermana Janet, un saludo a mi hermana Martita, que por cierto ya regresó a Houston, se aventó 10 días de vacaciones la hermana Martita con mi hermano Fernando. Les mando un abrazotote bien fuerte. Saludos por ahí a mi hermana María Elvira, le mando un saludo a mi hermana María Elvira de todo mi corazón. Mi hermana María Elvira también ahí siempre limpiando, que Dios la bendiga mucho. Gracias. Y bueno, a todas las hermanas, a todos, mi hermana Oliva, mi hermana Elvia también, mi hermana Elvia Wales, que por cierto tiene días que no la veo en la iglesia. Mi hermana Elvia Wales, Dios la bendiga mucho, le mando un saludo también de todo mi corazón. Saludos por ahí también a mi hermana Lucita, mi hermana Lucy, obviamente, mi hermana Sandrita también, que Dios le bendiga grandemente, abundantemente. Saludos por allí a mi hermana Gaby, bendiciones, un saludo de todo mi corazón. Mi hermana Angelina, yo sé que he estado convaleciente de su salud ahí, de sus rodillas que le hicieron la operación. Que Dios la bendiga mucho, Dios le bendiga grandemente. Saludos por ahí también a mi hermana, a mi hermana Margarita también, que tiene ya muchos días que no la he visto en la iglesia, pero que espero en Dios que esté bien, que esté bien. Lo que uno como pastor lo que quiere, que la gente esté bien, de verdad. Que Dios le bendiga mucho. Mi hermana Karen también, que Dios le bendiga mucho. Saludos a mi hermana Karen por ahí, le mando un saludo de todo mi corazón. Bueno, yo no estuve el domingo pasado. No, el domingo pasado sí estuve, ¿verdad? A ver. Estuve el domingo pasado. ¿Sí? ¿O no? no estuve el domingo pasado. Es que yo, a veces yo despierto y no sé en dónde estoy. Es más, el otro día me dormí en el centro de convenciones y me desperté y ahí estoy. ¿En dónde estoy? ¿Y en dónde estoy? ¿Y en dónde estoy? Porque a veces pues despierto en Houston, despierto en el Monte de Dios, o despierto en el centro de convenciones, o despierto en un hotel, o despierto en Durango, despierto en Monterrey, o despierto en la frontera. Y luego me tardo para reconocer. Así que, por favor, que Dios les bendiga mucho. Salud para toda la gente linda que está en todo. Oiga, por cierto, que para pasado mañana, el domingo, vamos a celebrar el cumpleaños de la pastora. Por favor, a todas las hermanas, le mando un saludo por ahí a mi hermana Claudia también, obviamente. Claudia, un abrazotote a mi hermana Claudia. Le mando un saludo también de todo corazón a mi hermana, ¿quién me dijo que iba a ser? Ah, pues sí, mi hermana María Elvira, con mi hermana Magda. Mi hermana María Elvira con mi hermana Magda. Mi hermana Magda con mi hermana María Elvira me dijeron que me iban a ayudar con el pollito.
y con la carnita. Y por ahí los que van a llevar el guacamole y que la salsa. No recuerdo quién fue quien me dijo que iba a llevar la salsa de molcajete. Y alguien por ahí nos iba a hacer tortillas a mano. No sé, bueno, lo que sea. Mi hermano Álvaro, ya le dije a mi hermano Álvaro, quiero que mi hermano Álvaro, mi hermano Edgar, por favor, espero en Dios que ya esté bien. Mi hermano Edgar, por ahí le mando saludos. Ahí me da saludos para mi hermana Chayito también, por cierto, que me le estaba preguntando cómo estaba mi hermano Edgar. Saludos para mi hermano Edgar, lo bendigo en el nombre de Jesucristo. Por cierto, que le mando un saludo a mi nieto Mateo, que me imagino que en este momento ya va rumbo hacia la escuela. Mateo, si me estás escuchando, mi amor, te amo, Mateo, mi príncipe, te amo, Mateo. Tienes que ser obediente a la maestra. Bueno, todos los niños que ya van para las escuelas, por favor, a ver, todos los niños que ya van rumbo hacia la escuela, a ver que, bueno, no, pero van manejando. Bueno, para todos los niños que van rumbo a la escuela, que sus mamás los llevan a la escuela, no sé si mi hermana Isidra lleva también todavía a los chiquillos a la escuela, pero me imagino, no sé si mi hermana Marisela llevará a su chiquillo. Oiga, híjoles, bueno, a Marisela, ¿a poco si llevas a tu chiquillo a la escuela todavía? Bueno, saludos para mi hermana Marisela. Sí, es que ya regresaron a la escuela. Ya todos regresaron a la escuela y pues a Anthony también siempre lo han llevado a la escuela. Entonces, ah, no es cierto, si ya tiene carro, ya me acordé. Si le compraron un carro del año. Ay, ay, ay. Imagínese usted qué privilegio de hijos que. Bueno, yo creo que todos, de una u otra manera, siempre disfrutamos a nuestras mamás, ¿no? Pero hay mamás que de alguna manera han tenido la oportunidad de poder ayudar más a sus hijos. Y en este caso, por mi hermano Mario y mi hermana Marisela, pues y como Anthony es el único hijo, imagínese usted nada más. Dios mío. Pero bueno, para allá, saludos para mi hermana Noemí, para mi hermana Elizabeth también, que no sé si mi hermana Noemí también lleva a las chiquillas a la escuela, si mi hermana Elizabeth también lleva. No, mi hermana Noemí, yo creo que lleva. No, yo creo que la debe haber dicho a. Yo, mire, puedo estar equivocado, ¿ok? Pues, pero la debe haber dicho a mi hermano Pedrito: ¡Pedrito! Después de que prepares el desayuno, llevas a las niñas a la escuela. Puedo estar equivocado, pero casi me imagino que le ha dicho: ¡Pedrito! Preparas el desayuno, me lo traes a la cama y después preparas el desayuno para las niñas y los llevas a la escuela. Será. Le atiné. Bueno, saludos para mi hermano Timo, también saludos para todos, para Lilian también allá en Call Station, bendiciones. Salud para Jordi, para Eduardo, para mi hermano Timo, para Génesis. Génesis va a cumplir años. El 22 de agosto vamos a tener una quinceañera impresionante ahí en la sede de Ministerios Vida, en el 2902 Milroy Lane, Houston, Texas 77066. Vamos a tener una fiesta nonona el día 22. O sea que prácticamente es de este sábado que viene al próximo. Ok, va a ser una fiesta nonona. Así que, híjoles, fiesta tras fiesta, pero este domingo vamos a celebrar el cumpleaños de la pastora y yo quiero agradecerle, por cierto, ayer celebramos el cumpleaños de la pastora aquí en Plaza América, en la iglesia, en el centro de adoración de Plaza América, que Dios nos permite ahí en este lugar. Yo, mire, estamos teniendo un poquito de problemas porque los vecinos, pues yo qué culpa que no salgan temprano del trabajo. Entonces, pero ayer tuvimos una asistencia muy maravillosa para poder celebrar también el cumpleaños de la pastora Jerry. Gracias a mi hermano Joel Neftalí, mi hermana Angélica, muchas gracias, que Dios les bendiga mucho. Gracias a mi hermano Héctor y mi hermano Francisco también, que vinieron desde allá, desde Tlaxcala, que Dios les bendiga mucho, y cerquita de Apizaco ellos tienen una pastelería y trajeron también. Entonces ayer yo me vine empastelado, comí pastel anoche. Pero venía yo, lo único que sí es que yo para comer esa clase de pastel necesito a fuerza un café, pero bien cargado. Y no, pues anoche el café estaba, no sé realmente si era café o era algo, no sé ni qué cosa era, pero estaba rico. Pero gracias a mis hermanos por gracias por el detalle, gracias por todo. Que Dios les bendiga grandemente. Que el Señor les bendiga grande y abundantemente. Gracias. Gracias también. Gracias por las flores que le mandaron a la pastora. Oiga,
yo no sé quién le mandó unas, pero un ramo bien grandotote así. Yo no me puse celoso, no, pero decía, qué extraño, qué flores tan más bonitas. Y yo, pues yo le dije a mi esposa, mira, yo no te puedo regalar un ramo de flores, pero me regalo para ti. Pero bueno, estuvo muy lindo. Gracias a los hermanos que le dieron su ofrendita a la pastora. Muchas gracias, que Dios les bendiga. Estuvo de rechupete, gracias, que Dios les bendiga a todos. Anoche fue maravilloso y bueno, aparte de todo eso, pues tuvimos la bendición de poder adorar y alabar y exaltar. Que sea, a final de cuentas, usamos cualquier pretexto para podernos congregar y darle gloria al Rey Eterno, Soberano, Todopoderoso Dios. Así que estuvo maravilloso todo lo que sucedió anoche y todo lo que sucederá hoy en este día. Por cierto, hoy tenemos la Escuela Bíblica de Vacaciones acá en el Monte de Dios. Para todos los niños que nos están escuchando por ahí, suban al Monte de Dios. Ahí está mi hermana Marisela con su esposito. Por ahí también mi hermana Tomasita, que le está ayudando. Mi hermana Elizabeth, también Dios le bendiga mucho. Mi hermana, no sé si mi hermana Marce también está subiendo a ayudar. La suegrita de mi hermana Marisela. Y varios ahí que están trabajando. Mi hermana Mireya. No, mi hermana Mireya. Mi hermano Juanito, mi hermana Alondra, mi hermana Alondra, mi hermano Juanito, todos, gracias por todo lo que están haciendo por los chiquillos. Oiga, le recuerdo que este lunes que viene, lunes 17 de agosto, a las 7 de la tarde, comienza la Academia Ministerial Vida en la sede de Ministerios Vida en Houston, Texas. Para todos los que quieran prepararse, para todos los que quieran aprender a predicar, escúchenme bien lo que le voy a decir. Para toda la gente que me escucha a través de Radio Vida 1480 y 94.9 FM, o a unos que están a través de 1150 M en Bowman, Texas, escúchenme bien lo que le voy a decir. Amados, este lunes que viene vamos a tener la inauguración de la Academia Ministerial Vida.

0: ¿por qué hacemos todo esto? ¿Por qué hacemos todo esto? Si usted piensa que lo hacemos por dinero, le aseguro que no. Porque prácticamente lo que la gente da, se lo damos como ofrenda al predicador. ¿Cuál es nuestra ganancia? En este caso al maestro, ¿verdad? Al maestro que viene desde... Él viene desde Michoacán. Nuestro hermano Cefas viene desde Michoacán. Cefas, yo le digo de cariño Cefas, pero es el pastor Seferino. Él de profesión es arquitecto. De profesión es una persona muy preparada en la... pues en todo eso que tiene que ver con la construcción, ¿no? Nuestro hermano Cefas, va de Morelia, parece que sí, de Cherán se va para Morelia y de Morelia sale para Houston. Yo lo conozco a Cefas desde hace muchos años ya. Él estudió conmigo. Cuando yo entré a mi primer año del seminario, él ya era el presidente del seminario donde yo estudié, en Matamoros, Tamaulipas, en MacDiel, un instituto de las Asambleas de Dios, que yo estudié, tuve la bendición de estudiar del 93 al 96. Creo que le ponían un nombre a la generación, pero ya ni me acuerdo qué nombre le pusieron a esa generación. Espero que no haya sido generación de víboras. No es cierto. Pero sí, a cada generación le ponían el nombre, ¿no? Cuando yo entré primero, yo estuve todavía un año con Cefas. Él se graduó, cuando yo terminé el primer año, él se graduó. Yo entré a segundo año y él ya salió a pastorear y ha hecho mucho trabajo, gracias al Señor. Y ahora que hemos comenzado con la Academia Ministerial Vida, a mí me llamó la atención la forma como él lo hace, muy, muy simple, porque Ministerios Vida se caracteriza por eso, hacer las cosas simples, sencillas. Queremos que la gente entienda que el cristianismo es simple, es sencillo, que más que palabras son hechos. Trabajo, trabajo, trabajo, trabajo. Entonces, yo hablé con el hermano Cefas. Hemos tenido también extraordinarios maestros, ¿ok? No piense que no. No, sí, hemos tenido maestros extraordinarios. Algunos ya están en el cielo, ya se fueron con el Señor y ya partieron con Cristo. Y han sido de tanta bendición para la Academia Ministerial Vida. La Academia Ministerial Vida nació por allá en el año, si no me equivoco, nació en el año 2000. Como en el 2014, 2013, por ahí. Y nació bajo la dirección de su servidor, pero con la asistencia de el maestro Raimundo Cantero. Un hombre, para mí ha sido el mejor maestro que hemos tenido en Latinoamérica. Hermano Raimundo Cantero ha sido, para el pastor Julián Herrera, hermano Raimundo Cantero ha sido el mejor maestro que hemos tenido en Latinoamérica, no solamente en el área de homilética, sino también en otras materias que son indispensables para todo predicador. Bueno, el hermano Raimundo Cantero fue nuestro subdirector en el seminario en Matamoros, Tamaulipas. Él era subdirector, el director era el hermano Ray de Morla. Yo tuve la bendición de tener al hermano Ray de Morla como mi director. Fuimos de los pocos que tuvimos la bendición de tener al hermano Ray de Morla como nuestro director. Nos impregnamos con esa pasión por las almas, esa pasión que tenía el hermano Ray de Morla. Bueno, el punto es que mi hermano Cefas estudió conmigo. Yo estuve un año y él se graduó, pero ese año él... Mire, en el seminario teológico de las Asambleas de Dios, donde tuve la bendición de estudiar, yo sé que muchas cosas han cambiado, que muchas cosas han cambiado. Cambia muchas cosas. Pero por lo menos en esos días, era una cosa extraordinaria. Era ser parte del seminario del Instituto Bíblico MacDiel de las Asambleas. Ser parte, eso era una odisea. Era una escuela, más que una escuela, era una familia donde la mayor materia era la convivencia entre los alumnos. porque venían del otro lado de Estados Unidos, así como venían de las sierras de San Luis, de diferentes lugares. Y algunos que veníamos de Estados Unidos, yo venía de Atlanta, Georgia, yo me había convertido en Atlanta, Georgia. Pues yo era una persona recién convertida, prácticamente tenía yo 3 años de haberme convertido al Señor. Pero también había ahí personajes que ya tenían toda su vida en el cristianismo. Por ejemplo, fue mi compañero de cuarto, el hermano, el doctor Guillermo Rodríguez, que ahora es... no sé qué es, pero parece si es secretario o tesorero de las asambleas de Dios en todo el concilio. Entonces, pero la mayor materia era la convivencia entre todos. Y una de las escuelas que más recibimos fue precisamente de personajes como el hermano Cefas, que su preparación de ser un arquitecto, de ser un maestro, de ser una persona preparada, ahí estaba, sometiéndose a las reglas del seminario, del instituto. Y bueno, gracias al Señor, Dios lo ha llevado por diferentes lugares y ahora es todo un maestro enseñando de una forma muy simple es la parte que a mí me encanta. Y por eso es que estoy invitando a toda la gente que me escucha, tanto en Houston como en Puebla, porque el seminario se va a llevar a cabo en 2 lugares. En Houston, del 17 al 22 de agosto. ¿Ok? Del 17 al 22 de agosto. ¿Qué es lo que vamos a hacer? Del 17 al 21, de lunes a viernes, este lunes que viene, el lunes, a las 7 de la tarde, arranca la Academia Ministerial Vida. Este lunes, a las 7 de la tarde. Y de 7 a 10 de la noche serán 3 horas diarias de un estudio presencial, pero agresivo, un estudio a conciencia. Son 3 horas diarias de lunes a viernes. Y el sábado va a ser de 9 de la mañana a 1 de la tarde. De 9 de la mañana a 1 de la tarde. Entonces son 6 días y estamos hablando que en estos 6 días van a ser 21 horas intensivas de enseñanza. Si usted se quiere inscribir, se están cobrando $100, pero en esos $100 usted va a recibir toda la semana. No es nada, mire, invertir $100 no es absolutamente nada. La materia que se va a estar llevando a cabo es homilética 2. A mí me interesa porque hay gente que quiere predicar, y yo los he escuchado, quieren predicar, pero a veces no tienen las herramientas para poder predicar. No saben cómo desarrollar un sermón, no saben cómo preparar un sermón. Y necesitamos, yo sé que el llamamiento lo da el Señor, yo sé que el Espíritu Santo te prepara, yo sé que la unción viene por la búsqueda con el Señor, estar ahí en una búsqueda de oración, de ayuno, de lectura de la palabra, eso te da muchas herramientas, pero siempre es importante tener a un mentor, a un maestro que te esté enseñando, que te esté diciendo cómo preparar el sermón, cuáles son los componentes del sermón, las clases del sermón temático, textual, expositivo, qué sé yo, todos los componentes que usted pueda aprender. Y aún si usted ya aprendió, no importa, usted puede volver a aprender, usted puede refrescar la memoria con todo esto que se va a estar enseñando. Nunca, nunca es de más aprender. 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Y el día 22, que es el sábado 22 de agosto, de 9 de la mañana a 1 de la tarde. Son una semana completa intensiva. El acuerdo con el que yo he estado platicando con nuestro hermano Cefas, con el pastor Cefas, es que más que enseñanza, porque no quiero que todo quede en un papel. Yo le he estado pidiendo desde la materia pasada de Homilética 1, yo le he estado pidiendo que sea práctica, práctica, que aprenden algo, que lo pongan a practicar, que la gente se vaya desarrollando. De hecho, yo tengo, gracias al Señor, de la materia pasada, yo tengo ya frutos, gracias al Señor, y he visto el resultado. Entre ellos, por ejemplo, Chayito, yo la he visto que ya está a punto de despegar. Mi hermana, varios hermanos ahí, nuestro copastor, mi hermano Ismael, varios que están ahí pegados, gracias al Señor. Que Dios le bendiga mucho, pero es necesario que se inscriban, es necesario. 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Ahora, mire usted, yo tenía la duda, sinceramente, de comenzar a la siguiente semana con la materia acá en Plaza América, porque no sabía yo cómo iba a resultar, porque pues nos acabamos de mover del lugar. Pero ayer me di cuenta, ya tenemos, gracias al Señor, ya tenemos instaladas las televisiones, ya tenemos instaladas ahí, faltan algunas conexiones nada más, pusimos el aire acondicionado todavía, por alguna razón ahí se equivocaron los ingenieros, pero ya está prácticamente todo, está listo, gracias al Señor. Son detallitos solamente que nos faltan, pero va a quedar eso muy lindo, muy bonito. Y lo que queremos es tener también la Academia Ministerial en Puebla, para toda la gente que me está escuchando en Puebla, para que vengan a tomar la Academia Ministerial Vida aquí en Puebla. Si usted me está escuchando en otro pueblo, en otro lugar, y usted dice, pastor, a mí me gustaría quedarme ahí en la academia, ir a la academia, pero no tengo hospedaje, yo le propongo que entre los hermanos, si hay un grupito de hermanos, que ayuden para ponerle gasolina a la ven y se vienen al monte de Dios. Aquí tenemos hospedaje, aquí tenemos hasta para por lo menos unas 80 personas hospedaje. O sea, termina la materia, se puede comenzar. La materia comienza a las 5 de la tarde, termina a las 8 de la noche, 5, 6, 7, 8, a las 8 de la noche. Y los que van a sus casas se pueden ir a sus casas, y los que no se vienen, si viene usted por ejemplo de otro lugar, si viene usted de, no sé, de otro lugar, usted se puede venir para acá, para el monte de Dios. Aquí tenemos hospedaje, gracias al Señor. Entonces la materia va a ser, en este caso, ya al ver anoche me di cuenta que sí la podemos hacer, porque ya está el proyector, porque ya están las televisiones, ya está todo. Entonces, lo que podemos hacer es que usted se inscribe al teléfono 2222-99-99-76, 2222-99-99-76, 22, mándeme un WhatsApp al 2222-99-99-76, usted se inscribe y usted va a poder estar en la academia del 24 al 31. A ver, déjeme ver exactamente cuándo va a ser la academia aquí, porque estoy a lo mejor, a ver. Sí, sería del 24 al 29, perdón. Del 24 al 29 de agosto. De lunes 24 al 29 de agosto aquí en Puebla. Y eso lo llevaríamos a cabo en Plaza América. Ahí tenemos ya el lugar. El salón le caben 150 personas, porque tenemos 150 sillas. Así que del 24 al 29 de agosto en Puebla, le invitamos para que usted se inscriba. El costo es de $1,000. pero es toda la semana. Mire, hay gente que paga por un congreso de 3 horas, de 2 horas, 1,500 pesos, o por un concierto, concierto porque van a ver a su artista favorito. Pero digo, sí, yo sé que van a adorar al Señor, adoran a Dios, qué bueno, ¿verdad? Qué bueno que lo haga, está bien. Pero aquí el fruto que usted va a tener va a ser impresionante, un fruto impresionante. Usted va a recibir de parte de Dios a través de la enseñanza que estará dando nuestro hermano Cefas. Y claro, una vez más, yo le he pedido al hermano Cefas que no se, que no se profundice mucho, por favor, que sea más enseñanza y práctica, enseñanza y práctica, porque si no luego se queda todo en pura teoría, puro conocimiento. No, yo quiero que la gente va aprendiendo algo y lo van poniendo en práctica, aprenden algo y lo van poniendo en práctica. Eso es indispensable que se haga de esa manera. Así que inscríbase para acá, para Puebla, si usted está en Yehualtepec, está usted en Izúcar de Matamoros, está usted por allá en este, en Chinameca, Morelos, está usted en Atlixco, está usted en Apizaco, está usted en los pueblos de alrededor. Inscríbase, y si usted no quiere regresar para su casa y quiere tomar esta semana completamente, una semana para prepararse, yo le ofrezco sin ningún costo, bueno, en los 1,000 pesos ya va el hospedaje ahí. Usted puede venirse para el Monte de Dios, lo único que le pido es que ahí se ponen de acuerdo para echarle gasolina a la VEN. La VEN los lleva a Plaza América, termina las clases y se los traen una vez más para acá, para el Monte de Dios, y aquí hay hospedaje. El costo es de 1,000 pesos, es toda la semana, no es nada más un día. No.
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0: Poderosísimo, le bendigo en el maravilloso nombre de Jesucristo. Gracias, gracias.

Okidoki, aquí estamos de regreso. Ya saludos para mi hermana Guille. Bendiciones, buenos días. Dice bendiciones, buen día. Dios le bendiga. Buenos días, gente bonita. Gracias, bendiciones en esta hermosa mañana. Les saludamos en el nombre precioso y maravilloso de Jesucristo, nuestro Señor y nuestro Salvador. Muy buenos días para toda la gente que está en sintonía de Ministerios Vida. Estrella Plata dice amén, hermanos, amén. Buenos días, bendiciones. Bendiciones en esta hermosa mañana, bendiciones. María, mi hermana María Félix dice Dios le bendiga, mis amados pastores Julián y Marisa. Bendiciones para toda la audiencia de Misterios Vida, bendiciones. Mi hermana Yasmín dice, buenos días, pastor, que Dios lo bendiga en este día tan hermoso, gracias, bendiciones. Dice mi hermana Juana Ramírez, a Dios sea la gloria y que bendiga a todos los que escuchan Radio Vida y bendiciones también para Puebla, gracias, bendiciones. A mi hermana Juana Ramírez, dice mi hermana Luz Hernández, buenos días, pastor, y a toda la gente bonita, bendiciones, buenos días. Mi hermana Angélica dice, buenos días, pastor Julián, Dios le bendiga grandemente, bendiciones. Anoche estuvo maravilloso, gracias, hermana Angélica. Gracias a mi hermano Joel Neftalí, que Dios los bendiga de todo mi corazón. De verdad, muchas gracias, gracias. Hay gente que Dios trae, hay personas que Dios pone a nuestro lado, que uno no le queda la menor duda de que Dios puso a esas personas a tu lado. Le mando un saludo a mi hermano Otoniel también, que anoche me dio la extraordinaria noticia de que viene mi hermana Jackie la semana que viene. La hermana Jackie siempre que viene trae cosas de allá de Oaxaca, porque mi hermana Jackie viene de Oaxaca y trae unas, no sé cómo se llaman esas, son unas tortillas, pero están tostadas, pero tan ricas. Dios bendiga a mi hermana Jackie, la amo, la bendigo. Si me está escuchando, le mando un abrazotote bien fuerte y ya quiero abrazarla aquí cuando venga aquí al monte de Dios. Aquí a lo mejor se queda aquí con nosotros, que se quede aquí en el monte de Dios, ¿ok? Bueno, no, pero también mi hermano Toniel también va a decir, ¿no? Que se quede aquí también aquí en mi casa. Es que es bien trabajadora. Mi hermana Jackie es bien trabajadora. Híjoles, no es, o sea, de esas personas. Mi mamá siempre nos dice, bueno, cuando estábamos pequeñitos, mi mamá siempre decía, a una persona comedida donde quiera cabe, pero una persona que no sea comida, nadie la quiere. Entonces, y eso es verdad, cuando una persona llega a la casa y se acomide, que lava los trastes, que le preparo de comer, no, pues quédese aquí, por favor, no se vaya. Una persona, mi mamá siempre dice, una persona comedida donde quiera cabe. Dios bendiga a mi hermana Jackie, okay. Mi hermana Elizabeth dice amén, amén. Menciones mi pastor, que mi querido pastor Julián Herrera, Dios lo bendiga, junto con su esposa hermosa, mi querida pastora Marisa Alfaro. Gracias. Dios le bendiga a mi amada hermana. Mi amada hermana Elizabeth, que realmente es Madeline Radical Estratega. Dios bendiga a mi amada. Dice mi hermana Graciela, dice amén, gloria a Dios. Bendiciones, pastor Julián. Bendiciones para usted también. Bendiciones, buenos días en esta hermosa mañana. María Luisa Jantes dice buenos días, pastor, Dios le bendiga, también a su esposita, que Dios le bendiga grandemente, amén, gracias, bendiciones, mi hermana Micaelina, ¿cómo está usted? Que el Señor le bendiga grandemente, le mandamos un abrazo de todo corazón. Mi hermana Marisela Bonilla dice, buenos días, mi pastor, Dios le bendiga grandemente, me inscribo a la academia, ándele pues, entonces recuerde, del 24 al 29 de agosto, en Plaza América, estará la Academia Ministerial Vida, con la materia homilética 2, y es indispensable que usted se inscriba. Indispensable, muy indispensable. Dice mi iglesia cristiana, si Dios le bendiga, pastor Julián Herrera Arzola, bendiciones de la iglesia cristiana desde Durango, México. Salud para la iglesia cristiana Benecer en Durango, México. Un abrazo, Dios le bendiga, mi amado. Bendiciones para usted también. Dice mi hermano Juanito Juan García Flores, dice buenos días, pastor Julián, ore por mí, estoy engripado desde ayer. Dios le bendiga, padre, en el nombre bendito y santo de Jesucristo. Toque el cuerpo de mi hermano Juanito, Señor, y líbralo de toda gripa en el santo nombre de Jesucristo. Lo bendigo en el nombre de Jesucristo. Amén. Bueno, ok, tenemos por aquí otros mensajitos. Dice, ok, perfecto, gracias. Mi amado hermano Ulises dice, buenos días, pastor Julián, Dios me lo bendiga grandemente. Mi amado hermano Ulises, lo bendecimos en el nombre precioso y maravilloso de Jesucristo. Saludos, dice, buenos días, pastor, que Dios lo bendiga, lo cuide, lo proteja, y como todos los días lo voy escuchando mientras voy camino al trabajo. Pastor, ¿cómo puedo hacer o en qué aplicación puedo escuchar el canto de Imagen de Dios? Me gusta mucho, es un canto muy bonito, qué lindo. Les voy a poner, mire, les voy a hacer videos, ¿ok? Nada más que ese sí, los videos en la
en la inteligencia artificial, cada video me cuesta, todo depende, si al primero me queda con $32 puedo hacerlo, pero si no, puede costarme como unos, no sé, $100, etcétera. Pero voy a hacer y los voy a subir a YouTube para que usted busque, y así de esa manera me ayudan. Quiero empezar a monetizar con las canciones que yo escribo, con los cantos que yo escribo. Quiero empezar a monetizar, a lo mejor podemos generar ingresos de ahí, porque me han dicho que, por ejemplo, me han dicho que todos los cantos están bonitos, pero el canto donde sí me rayé, es el de la suegra. Dicen que el canto de la suegra, es más, se lo voy a poner el canto de la suegra, ok, para que usted vea que en ese sí, o sea, yo he compuesto muchas canciones, pero en este me rayé.

0: Las mejores suegras no envejecen, solo acumulan experiencia y más razones para que las podamos consentir. ¡Dios la bendiga, suegrita!
1: Ah, ya ve, ya ve, ya ve. Mire, estoy dignificando a la suegra. Sí, porque se ha escrito tanto de una forma despectiva con respecto a la suegra. Se han hecho chistes de la suegra, se han hecho muchas cosas. Entonces, no, estamos dignificando. Porque gracias a Dios, no le eche usted la culpa a la suegra de las cosas que le suceden malas en la familia, en el hogar. Si usted tiene pleitos con su esposo, con su esposa, pero no le eche la culpa a la suegra. No, la suegra hizo lo mejor que pudo para educar a su hijo, a su hija, pero pues no todo sale bien. No todo sale bien, por favor. Ahora, recuerde usted, todo lo que sembramos, eso vamos a cosechar. Y si usted tiene hijos, si usted tiene hijas, un día usted va a ser suegro, va a ser suegra. Un día usted va a ser, y así como usted trata a su suegra, así la van a tratar también a usted. Entonces mejor dignifique conmigo a la suegrita. Yo doy gracias a Dios por mi suegrita, que Dios la bendiga mucho, Dios la bendiga mucho. Yo no tengo mucha relación con mi suegra, le soy muy sincero. Yo no tengo mucha relación con mi suegrita porque yo me la paso viajando. A lo mejor por eso la quiero tanto. Bueno, yo no tengo mucha relación. Es más, a veces yo llego y ni siquiera la veo. Llego, me paso directo a mi habitación, duermo, me levanto, me voy a la radio, me quedo en la oficina, me quedo en el estudio, llego y a veces de casualidad entro a la cocina y ¿saben a quién me encuentro ahí en la cocina? Me encuentro a Chencho y ahí siendo atendido por mi suegrita. Y luego Chencho me dice, pastor, ¿no quiere algo de lo que me preparó su suegra? ¿No quiere algo de lo que me preparó su suegra? Y digo, o sea que te prepara a ti, a mí no me prepara nada. Pero bueno, jugamos. Pero bueno, estoy dignificando el nombre de la suegra, ¿ok? Muy bien, dice mi hermana, a ver. Dice mi hermana Elizabeth, dice mi pastor, buenos días, Dios le bendiga en este hermoso día. Dios te bendiga, mija, buenos días. Mañana tenemos, por cierto, mañana tenemos el culto de madrugada a las 5 de la mañana en la sede de Ministerios Vida. Ojalá que puedan llegar Elizabeth, mi hermana Noemí, mi hermano Pedrito, mi hermano Timo, mi hermano Eduardo, mi hermano Georgie, Génesis y todos. Ojalá que puedan llegar mañana, ¿ok? Pero te mando un saludo, mija, un abrazotote bien fuerte, ¿ok? Para todos allá. Dios les bendiga grandemente. Mi hermana Mari Rubio, bendiciones, pastor. Buenos días, saludos para toda la audiencia, radio y televisión. Saludos, bendiciones, buenos días. Mi amada hermana Nena Lara, dice bendiciones, pastor Julián. Dios lo bendiga grande y abundantemente en el nombre de nuestro Señor Jesucristo. Un abrazo bien fuerte para usted y para mi amado hermano Pedrito García. Un abrazotote bien fuerte. Que Dios me los bendiga grande y abundantemente. 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

pastora, aunque la pastora cumple años hasta el día 20, pero como cae en 3 semanas, entonces queremos hacerlo el día de este domingo 16 de agosto a las pues en el culto de la mañana. Vamos a darle gracias a Dios por el cumpleaños de la pastora. Y si usted quiere darle un regalito, pues ahí lo pone usted en un sobrecito, ahí lo que usted quiera darle. Todo eso lo utilizamos, pues ella lo va a utilizar para lo que ella quiera, ¿no? Yo creo que hay gente que se ha dedicado a trabajar, ni la esposa ni yo, se lo puedo, vive Dios que con mi mano levantada en alto, ni mi esposa ni yo tenemos un sueldo. Porque todo lo que recibimos le pedimos al Señor sabiduría para administrarlo todo y vamos pagando. Todo, todo se va pagando, todo, absolutamente todo. Y a veces ahí salimos a rachas, ahí a veces nos falta un poquito y venimos con los hermanos, ayúdenos porque nos falta un poquito. Porque estamos llegando a muchos lugares. Gracias al Señor estamos llegando. Imagínense, ahora tenemos 1480 AM en Houston, Texas. 94.9 FM en Houston, Texas. 1150 AM en Bowman, en Bowman, Texas. Tenemos la 1490 AM en Laredo, Texas. Tenemos 1310 AM en Amarillo, Texas. 92.7 FM en Amarillo, Texas. Y luego todas las estaciones del lado mexicano. Y aparte tenemos, estamos con Vida TV Mundial. Estamos en las redes sociales, en todo lugar, pronunciando el nombre de Jesucristo, compartiendo el Evangelio del Señor. Entonces, nosotros no tenemos un sueldo. Todo lo que tenemos lo vamos dando. Cuando la gente a mí se me han acercado, me dice, pastor, esto es para que usted se coma algo, o esto es para que usted se compre algo, o sea, que me dicen así, esto es para usted. Bueno, pues entonces, hasta entonces es que yo lo tomo para mí. Pero si ellos depositan una ofrenda en el ofrendero, o mandan una ofrenda por el banco, ya sea por SEOL o por transferencia bancaria, eso se va directamente a la cuenta de donde utilizamos todo para pagar y seguir predicando. Le pagamos a los ingenieros que trabajan con nosotros, le pago a la gente que trabaja conmigo, le pago las utilidades en todos, la luz, todo, sistemas de internet, sistemas satelitales, todo, todo, todo se va pagando. Se pagan las rentas de los lugares donde tenemos, por ejemplo, en Durango, en diferentes lugares donde hay que pagar las rentas, porque pues no es de nosotros, hay que pagar, le pagamos al banco lo que se tiene que pagar, todo, todo, todo. Es un dineral que se paga mes tras mes. No exagero si le digo que ya rebasamos los $50,000 mensuales que se tienen que pagar. Así que cuando usted en el cumpleaños, en alguna celebración, usted se acerca y dice, pastor, esto es para usted, o pastora, esto es para usted, pues es lo que tomamos. Entonces, ahí sí, eso es para nosotros, ¿ok? Usted lo sabrá. Bueno, así que ya lo sabe usted, este domingo tendremos la celebración allá en Houston. Pero déjeme hablarle rápidamente de 7 cosas que cada persona debe de hacer en este planeta Tierra mientras tiene vida, mientras está respirando, mientras tiene aliento de vida, mientras su corazón está latiendo, mientras tiene brillo en los ojos. Cualquier persona, en el estatus social que tenga, en el grado académico que tenga, la cultura que tenga, el idioma que tenga, cualquier persona debe de hacer 7 cosas en esta vida. La primera, debe de aceptar en su corazón a Jesucristo, pedirle perdón al Padre en el nombre de Jesucristo. ¿Sabe por qué? Porque todos pecaron, Romanos 3:23, por cuanto todos pecaron y están destituidos de la gloria de Dios. Lo primero que tiene que hacer toda persona, sea mexicano, americano, europeo, asiático, cualquiera, africano, cualquier persona, lo primero que tiene que hacer es aceptar en su corazón a Jesucristo como su único y suficiente Salvador. Número 2. Necesita ser bautizado en el nombre del Padre, del Hijo y del Espíritu Santo. Mateo 28:19 dice, id por todo el mundo, id por todo el mundo y predicad el Evangelio a toda criatura, bautizándolos en el nombre del Padre, del Hijo y del Espíritu Santo, enseñándoles todas las cosas que yo os he mandado. Y aquí yo estoy con ustedes todos los días de su vida y hasta el fin del mundo. Toda persona, después de que reciba a Jesucristo como su Salvador, debe de ser bautizada. Número 3. Toda persona, después de que recibió a Cristo como su Salvador y ha sido bautizada en el nombre del Padre, del Hijo y del Espíritu Santo, necesita comenzar una relación

a través de la oración con el Padre Celestial. Una relación íntima, íntima con el Padre Celestial. Número 4. Una persona, después de que ha recibido a Cristo como su Salvador, ha sido bautizada en el nombre del Padre, del Hijo y del Espíritu Santo, ha comenzado una relación íntima en oración. Esa persona necesita también aprender a leer la Biblia. Necesita aprender a leer la Biblia. Ir a la palabra del Señor, conocer la palabra de Dios, memorizar la palabra de Dios, vivir la palabra del Señor cada día. Cada día crear un hábito de lectura de la Biblia, de la palabra del Señor. Todos los días, llueva, truene, relampaguee, leer la palabra bendita del Señor. Número 5. Toda persona necesita congregarse, ir a la iglesia, crear una familiaridad con todos los hermanos en la iglesia. Porque no podemos dejarnos de congregar, Hebreos 10:25, no dejando de congregarnos como algunos tienen por costumbre. Todos debemos buscar la forma de congregarnos, porque ahí es donde podemos alentarnos unos a otros. Como dice el apóstol Pablo en la primera carta a los Tesalonicenses, capítulo 4, versículo número 18. Número 6, toda persona debe aprender a servir. Servir, toda persona debe aprender a servir al Señor, buscar un área en la que pueda servir, en alguna área debe servir, debe de incorporarse y ser parte de la iglesia. Número 7, toda persona debe de aprender a dar, ser generoso, porque Lucas 6:38 dice, dad y se os dará, medida buena, apretada, remecida serán vuestro regazo, porque con la misma vara con que medís, os volverán a medir. Me faltó una, yo creo que me brinqué una, porque la séptima es predicar el evangelio, me parece que me brinqué una, porque la séptima es predicar el evangelio de Jesucristo. Toda persona, después de que ha recibido a Jesucristo como su Salvador, debe de predicar, compartir el evangelio glorioso, bendito y santo de nuestro amado Señor y Salvador Jesucristo, porque automáticamente dice el apóstol Pedro en la primera carta del apóstol Pedro, capítulo 2, versículo 9 y versículo 10, dice que nosotros ahora somos linaje escogido, real sacerdocio, nación santa, pueblo adquirido por Dios para anunciar las virtudes de aquel que nos llamó de las tinieblas a su luz admirable. Es indispensable que toda persona anuncie las virtudes de nuestro Padre Celestial. 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Le bendigo en el nombre que es sobre todo nombre, en el nombre santo de Jesucristo. Me despido porque hoy es un día muy especial. También tengo varias reuniones, pero con ayuda del Señor, hoy veremos la mano del Señor. Únase conmigo. Gracias. Bendiciones para todos. Gracias.

0: 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Creemos en el bautismo en agua por inmersión, en el nombre del Padre y del Hijo y del Espíritu Santo. Es un sacramento para la iglesia, un testimonio público de fe del creyente que ha aceptado a Jesús como su Salvador. Esta es la declaración de fe de Radio Vida, la santificación del creyente. Creemos que la santificación es un estado de gracia al cual entra el creyente al aceptar a Cristo e implica separarse de la mundanalidad y consagrarse a Dios, procurando vivir en un estado de pureza moral mediante la ayuda diaria del Espíritu Santo.
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9: son las 7 con 30 minutos.

0: En Radio Vida y Zucca son las 7 y 41 minutos. 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Además, el Espíritu Santo le da seguridad interna de que ha sido hecho hijo de Dios. A partir de ese momento, el hombre salvo debe vivir una vida nueva, recta y santa.
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1: En Radio Vida y Zucca son las 7 con 51 minutos.
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días, muy buenos días, hermosa audiencia de Radio Vida. Qué alegría poderles saludar a todos ustedes en esta preciosa, maravillosa y muy bendecida mañana. Gracias, damos al Señor por este día hermoso que Él nos regala, por la bendición que nos da de poder llegar a todos ustedes a través de las diferentes emisoras, a través de los diferentes medios de comunicación que el Señor nos permite usar. Un saludo muy cariñoso para todos ustedes. Que Dios le bendiga grande y poderosamente. Un saludo muy cariñoso en este día lindo, en este día precioso que el Señor nos ha regalado para que nos alegremos y nos regocijemos en Él. Saludos bien especiales a toda la audiencia de 1480 AM, transmitiendo desde la hermosa ciudad espacial de Houston, 94.9 FM. También un saludo muy cariñoso para todos ustedes, para todos los que nos acompañan también a través de Vida TV Mundial, a toda la audiencia de 1150 AM allá en Beaumont, Texas. Les mandamos un cariñoso saludo. Si usted nos está escuchando a través de 1150, le mandamos un cariñoso saludo y le invitamos también para que se reporte con nosotros. Déjenos saber que nos está escuchando en esta mañana o a qué horas usted nos escucha a través de 1150 AM. Un cariñoso saludo para todos ustedes en este día lindo, en este día hermoso que el Señor nos ha regalado. Un saludo bien cariñoso también para toda la hermosa audiencia en Amarillo, Texas. A todos los que nos están escuchando, si usted nos está escuchando en Amarillo, Texas, en esta mañana hermosa, que el Señor le bendiga. Somos Ministerios Vida, transmitiendo desde la hermosa ciudad espacial de Houston, dándole gracias al Señor por esta grande bendición que nos da de poder llegar a todos ustedes. Y qué lindo que nos dejen entrar en sus autos, en sus hogares, en su lugar de trabajo. Que Dios le bendiga grandemente. Gracias por dejarnos ser parte de su vida y sean todos ustedes bienvenidos a su programa de Mujer Virtuosa. Yo soy su amiga y hermana, la pastora Maritza Alfaro. Hoy el Señor nos permite transmitir desde Puebla. Les mandamos un cariñoso saludo a todos nuestros hermanos que nos escuchan en las diferentes ciudades aquí en Puebla. Les mandamos un gran saludo a toda la audiencia también en Chinameca, Morelos, a todos nuestros hermanos en Izúcar de Matamoros, en Huamuxitlán, Guerrero. Un saludo bien cariñoso para todos ustedes en esta hermosa y preciosa hora. Muchas bendiciones también para todos los que nos acompañan en Tlaxcala, en Atlixco. Un saludo muy cariñoso para todos ustedes, a toda la audiencia de todo el estado de Puebla, que el Señor les bendiga muchísimo. A todos nuestros hermanos que nos escuchan también allá en Durango, les mandamos un saludo a toda esa hermosa y preciosa audiencia de Durango, que el Señor les bendiga mucho. A todos los pastores, pastoras que están en sintonía en esta mañana hermosa, en este día lindo que el Señor nos ha regalado, 14 ya del mes de agosto. Hoy es ya 14 del mes de agosto. Y desde acá le mandamos un cariñoso saludo a usted. Le bendecimos en el nombre de Jesucristo. Gracias por ser parte de Ministerios Vida. Un saludo bien cariñoso para todos los que hoy se conectan con nosotros a través de Vida TV Mundial, a través de las diferentes plataformas, a través de Facebook. También le mandamos un cariñoso saludo a todos ustedes. Muchas gracias por ser parte de este ministerio. Aprovechando también para saludar a todos los que están conduciendo, a los que están trabajando, los que están en la hora del desayuno, también a todos los que nos acompañan desde las prisiones. Un cariñoso saludo también para todos ustedes en esta hermosa y preciosa hora. Gracias por ser parte de este programa y de todo lo que es la programación de Ministerios Vida. Todos los que se despiertan tempranito en el programa Amaneciendo con el Espíritu Santo, y a todos ustedes que nos acompañan también a través de la televisión, que el Señor les bendiga muchísimo en esta hora preciosa. A los que nos escuchan en diferentes estados en la Unión Americana, les mandamos un gran saludo. A toda la audiencia también de Centroamérica, un saludo bien especial, y por supuesto también a todos ustedes que nos escuchan desde esta hermosa ciudad, la hermosa y chula Puebla, que el Señor les bendiga grandemente. Muchas gracias por ser parte de este ministerio. Escuchamos de fondo este canto lindo para todas ustedes, preciosas mujeres virtuosas.

mujer virtuosa, mujer virtuosa. Y para todas ustedes, preciosas mujeres virtuosas y caballeros también virtuosos, ¿verdad? Para todos ustedes, un cariñoso saludo en esta mañana bonita, en esta mañana preciosa. Y por supuesto,

También nos habían invitado a una comida muy deliciosa. Hay una sopita que yo en mi vida jamás lo había probado. Lo probé, o la probé más bien dicho, el año pasado en nuestro aniversario. Una pareja muy linda de la iglesia de aquí de Puebla nos regaló un detalle muy lindo el año pasado. Y estuvimos, mi esposo y yo, en un hotel muy, muy bonito, muy lindo, por cierto, aquí en Puebla. Y en ese hotel, pues nos habían reservado la habitación, nos habían reservado jacuzzi, nos habían reservado masajes, nos habían reservado una cena, oiga, de lujo, qué elegancia. En mi vida yo había tenido una celebración tan linda como esa, en un cuarto especial, con una decoración especial, con unos pétalos, un caminito de pétalos hasta llegar a la mesa donde había un corazón de pétalos. Oiga, una cosa tan linda, de verdad. Qué lindo detalle, de verdad, de estos hermanos de la iglesia. Pero lo que le quiero compartir es que en esa cena, pues incluían, ¿verdad?, el aperitivo, el platillo fuerte, el postre, etcétera, etcétera. Y nos pedimos una sopita que se llama sopa de médula. Yo nunca había probado una sopa de médula, ni sabía que existía tal cosa. Es una sopa de médula de la res, según es la médula, la que la sacan del hueso, ¿no? La extraen del hueso, no sé cómo le hacen, pero según es la médula de la res. Qué rica esa sopita, era muy, muy rica, muy deliciosa. Ayer tuvimos la oportunidad de que un hermano a quien apreciamos mucho nos invitara a comer, y ayer me comí una sopita de médula muy rica. Se las recomiendo, si nunca la han probado, se las recomiendo para que la prueben, porque la verdad es que está muy, muy rica. Así que realmente mi fiesta de cumpleaños comenzó ayer. Yo sé que mi esposo ha dicho por ahí que yo celebro todo el mes. Yo lo quisiera celebrar todo el mes, pero ayer les dije, hasta hoy, la primera celebración fue la que nos dimos mi mami y yo, porque aproveché y nos fuimos con mi mamá por ahí a comer una comida muy rica un día de estos. Y pues yo celebrando a mi mamá y pues ella celebrándome a mí, porque tenemos la bendición que las dos nacimos en el mismo mes. Pero en sí, celebración, fue ayer la primera celebración, y fue aquí en Puebla. Y la verdad es que estoy muy agradecida con ustedes, con los hermanos que se dedicaron para hacer esto, ¿no? Me llegó un ramo de flores, hasta hoy no sé de quién fue, tengo que preguntarle a mi esposo. Parece que era una compañía, una empresa, la que las mandó las flores. Un detallazo precioso. Muchas gracias, muchísimas gracias, de verdad que me súper encantó el ramo de flores. Estuvo demasiado, demasiado lindo, parecía para una reina. Así que ayer me hicieron sentir como una reina, y la verdad es que muchísimas gracias por ese detalle tan lindo. Esos pasteles que comimos ayer, y digo que comimos porque habían tres pasteles, óigame, tres pasteles. Uno era grande, era como de chocolate, café, no sé qué era, pero un pastel enorme, grandísimo. Y yo pensé que con eso íbamos a tener, ¿sabe? Pensé que eso era más que suficiente de pastel, pero ¿qué cree? No fue más que suficiente. Ese pastel fue muy grande, yo diría que era como para, no sé, como para unas 100 personas, porque era súper grande, pero no nos alcanzó. Pero llegaron dos caballeros a los cuales les agradezco muchísimo, no me recuerdo de sus nombres, solamente sé que son del estado de Tlaxcala. Y hace un par de años ellos nos invitaron a una comida muy especial, también en las fechas de mi cumpleaños. Yo no sé si es que ellos, yo creo que ellos son gemelos, y yo creo que ellos son de agosto también. Yo creo, me imagino, quiero pensar. Me imagino que sí son de agosto. No sé, la verdad. Pero un saludo bien especial para ambos. Ayer estuvieron ahí en mi fiesta y me los reconocí. Yo solamente los había visto una vez en mi vida, en esa ocasión que nos invitaron. Obviamente mi esposo ya los conocía. No sé si habían ido a su casa anteriormente, pero en ese año, no creo que fue el año pasado, yo creo que fue el año antepasado, estuvimos en su casa, y ellos se dedican a lo que es la repostería. Así que ellos hacen unos pasteles, pero súper deliciosos, lindos.
preciosos pasteles. Así que

Ayer ellos llegaron con dos pasteles, no con uno, sino con dos. Entonces, ayer fue un día muy especial y estoy muy agradecida. Y esos pasteles estaban deliciosos. Uno era como de chocolate, era como bañado en chocolate. Y el otro era como, vamos a ver, aquí tengo las fotos. El otro era como de frambuesa, de raspberry. Muy, muy rico, muy delicioso, por cierto. Y estaba decorado con frutas. Tenía manzana, tenía melón, tenía fresas, tenía uvas. Y el otro también estaba decorado igual. Y estaba así como, tenía como una capita bañado así en chocolate, muy, muy rico. Y pues todos los hermanos se repitieron, todos, yo creo que en su mayoría regresaron. Regresaron a la mesa para pedir más. Y bueno, al final lo que empezamos a hacer es, cuando ya llegaron estos otros pasteles, les estábamos sirviendo de los tres, para que probaran de los tres pasteles. Así que muy, muy deliciosos. No sé cómo se llaman estos muchachos, si me están escuchando. Bueno, no sé si me pueden. No estoy en Facebook, ¿sabe? No estoy en Facebook y ya estoy aquí mandando mensajitos pidiendo ayuda, pero ahora sí, no sé quién podrá ayudarme. No sé quién podrá ayudarme porque no estoy en Facebook y no sé cómo entrar, no sé cómo enlazarme en Facebook. Entonces, no estoy en Facebook. Discúlpenme, por favor. Ese es el detalle, ¿no? Porque cuando no tenemos... pues no somos dueños nosotros de Facebook, así que si nos quieren dejar entrar, nos dejan entrar, y si no nos quieren dejar entrar, pues no nos dejan entrar, ¿verdad? Entonces, pero un saludo bien especial para todos los que están a través de la radio y la televisión. Que el Señor les bendiga muchísimo. A los que están en la hora del cafecito, muy buen provecho para todos ustedes. Que el Señor les bendiga mucho. Así que felicidades a todos los cumpleañeritos. Muchas felicidades. Que el Señor les bendiga poderosamente. La gracia y el favor del Señor sea con todos ustedes. Muchas felicidades, queridos cumpleañeros, a los que cumplieron años durante esta semana y a los que cumplirán años este fin de semana también. Muchas, muchas felicidades.

felicidades, muchísimas felicidades, queridos cumpleañeros. Saludos y muchas bendiciones a todos los que nos acompañan en este día hermoso. Saludos y muchas, muchas bendiciones en esta hermosa hora, en este día lindo que el Señor nos regala. Muchas bendiciones para todos ustedes. A todos nuestros patrocinadores, muchas gracias. A todos los que son parte del Club de Amigos de Radio Vida, muchas gracias. A los que se están uniendo también, a los que se están uniendo al grupo de los misioneros para apoyar este ministerio, un saludo muy especial. Gracias, muchísimas gracias en esta hermosa hora. Que el Señor les bendiga grandemente. Un saludo muy cariñoso. Gracias en este día lindo. Que la gracia y el favor del Señor sea con todos ustedes. Un saludo también muy, muy especial a todos los hermanos que nos acompañan también en las diferentes prisiones aquí en Puebla. A todos los amigos, a todos los oyentes, un gran saludo, que el Señor les bendiga mucho. Me dio mucho, mucho gusto ver a muchos hermanos ayer que no les veía desde hace un tiempo. Un saludo bien especial para todos, que el Señor les bendiga mucho. Y a todos los que llegaron a pesar de la lluvia, oiga, cayó un aguacero, pero súper fuerte, súper fuerte ayer, y la verdad es que esa tormenta, yo pensé que no iba a llegar la gente, pero para mi sorpresa, oiga, estaba casi llena la iglesia, estaba casi llena. Gracias, gracias a todos los que pudieron llegar, que Dios les bendiga mucho. Gracias por ser parte de Ministerios Vida y por haber llegado a celebrar una fecha tan importante, un día tan especial. Aunque ayer no era el día de mi cumpleaños, es el día 20, pero ayer tuvimos la oportunidad de poderlo celebrar con las familias aquí en la hermosa República Mexicana. Todos los que estuvieron presentes, muchas, muchas gracias. Que el Señor les continúe bendiciendo grandemente. Óigame, y quiero invitarle también, usted que ama este ministerio, usted que nos ama, usted que siempre nos escucha, usted que está tan contento y siempre escuchando Radio Vida, pues le invito para 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de los diferentes medios que el Señor nos ha confiado, en las diferentes plataformas digitales también, a todos los medios que el Señor nos ha confiado. Pues le invitamos para que usted se una, para que usted apoye este ministerio. 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
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También ustedes pueden llamarnos durante el día o en los programas, también en el programa de remembranzas. Usted puede llamarnos en el programa de Mujer Virtuosa, en el programa Amaneciendo con el Espíritu Santo, que son nuestros programas en vivo, y el programa de la noche, Anochecer con Cristo. Así que en esta hora hermosa, un saludo bien especial. Gracias por acompañarnos. 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Cuando el conocimiento y la oportunidad de prepararse, ¿verdad?, juntamente con la sabiduría que viene del Señor se encuentran, óigame, entonces nos convertimos en esos hombres y mujeres exitosas, hombres y mujeres instrumentos poderosos en las manos del Señor. 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Bueno, así también debe de ser nuestro compromiso con el Señor, de nosotros prepararnos, equiparnos con el conocimiento, con las herramientas que el Señor nos ofrece. Y esta es una grande oportunidad para poder ser nosotros preparados, capacitados con maestros que han cursado, que también en un momento fueron también estudiantes, pero hoy se han convertido en maestros de la palabra del Señor, maestros para poder preparar a otros y juntos podamos hacer el trabajo que el Señor nos ha encomendado. 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
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Un saludo bien especial para todos ustedes y muchas gracias por ser parte de Ministerios Vida. 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Muchas gracias, hermosa audiencia. 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Hoy es viernes y es viernes de alabanza, de adoración, viernes de exaltación. Le invitamos a nuestro servicio en la sede de Ministerios Vida hoy a las 7:30 de la tarde, servicio de la familia, donde estamos aprendiendo cómo ser mejores esposas, esposos, hijos, hermanos, cómo ser mejores siervos del Señor. 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Mandamos un saludo muy especial a nuestros hermanos en Yehualtepec, también a todos los muchachos que están asistiendo a la Academia de los Niños, perdón, a la Escuela Bíblica de Vacaciones, a todos los niños, a mi hermana Maricela, quien ha estado a cargo de la Academia, que Dios la bendiga muchísimo, y por supuesto también a todos ustedes, gracias por ser parte de este ministerio. Que el Señor les continúe bendiciendo. Dios está buscando hombres y mujeres que quieran ser instrumentos y juntos podamos hacer llegar el glorioso mensaje de la palabra del Señor al mundo entero. Dios está buscando ese corazón en usted y en mí. Y en esta mañana linda, en esta mañana preciosa, que el Señor les continúe bendiciendo grandemente. Ahí donde se encuentra usted, quiero invitarle para que no le cambie, para que se quede conmigo, para que juntos aprendamos de la palabra del Señor. Ahí donde usted se encuentra, un saludo muy cariñoso. Gracias, muchas gracias por acompañarnos, hermosa audiencia. Ahí donde usted se encuentra, quiero invitarle para que por favor nos acompañe en oración y vamos a pedirle al Señor que Él por medio de su bendita palabra nos hable. Que cada día podamos no solamente ser oidores, estar atentos a la palabra del Señor, sino que también podamos ser hacedores de su bendita palabra. Así que en esta hora hermosa, que el Señor le bendiga grandemente. Gracias por acompañarnos, gracias por ser parte de Ministerios Vida. 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El próximo domingo, este domingo que viene, se va porque se va. Así que a todos un saludo bien especial. Gracias por ser parte de nosotros. Que el Señor le bendiga grandemente. Amado Padre Celestial, te damos gracias en esta hora hermosa por la oportunidad que nos das de acercarnos al trono de tu gracia. Gracias porque por medio de tu palabra te podemos conocer, te podemos oír, hablarnos por medio de ella, y te ruego que a través de ella nos ayudes a conocerte más, nos ayudes a vivir tu palabra, nos ayudes, mi Dios eterno,
a ponerla en práctica cada día y que esa palabra, Señor amado, sea la que nos transforme, la que nos cambie cada día hasta llegar, mi Dios eterno, como tu palabra bendita lo dice, a la medida de ese varón perfecto. Ayúdanos, Padre Celestial, a crecer en conocimiento, en sabiduría, así como Jesús crecía en estatura, en sabiduría, en gracia para con Dios y con los hombres, nosotros podamos crecer cada día por el conocimiento de tu palabra. Te ruego en esta hora hermosa, mi Dios amado, que ministres a todos los que están en sus hogares, a los que están trabajando, a los que están conduciendo, a los muchachos que están en las escuelas. Mi Dios eterno, te ruego que tú los guardes, los protejas, los bendigas y los guardes de todo peligro en todo momento. Te ruego en esta hora, mi Dios eterno, que hables a nuestros corazones por medio de tu bendita palabra. Tú puedas traer bendición a los hogares, a los matrimonios, a los que no te han conocido, Señor, hoy puedan tener ese encuentro contigo. Te ruego, mi Dios eterno, que el que está débil, tú lo puedas fortalecer. Al que está triste, tú lo puedas abrazar. Al que, Señor amado, está desanimado y pueda recobrar nuevas fuerzas. El que está enfermo, hoy reciba ese toque sanador de tu mano poderosa. Te ruego en esta hora bendición especial para mi hermana Bernardina, Señor. Te ruego, toque su cuerpo y la sanes, Padre mío, en el nombre poderoso de Jesucristo. Te ruego, mi Dios eterno, que bendigas a mi hermana Lupita, a mi hermana Benita, Señor, a mi hermana Vanessa, a mi hermano Faustino, Señor amado, a mi hermana Modesta, Señor. Mi Dios eterno, te ruego bendición especial para la sobrina de mi hermana Linda, Señor amado. Te ruego, Señor amado, por todos aquellos, Señor, que están clamando y esperando en un milagro, Padre amado, te ruego que seas tú contestando esas oraciones. Te ruego por la salvación de la humanidad. Aquellos que no te han conocido, Padre amado, puedan tener ese encuentro contigo. Esas cadenas, ataduras, Señor, en las que se encuentran, sean rotas por el poder de tu palabra y tú puedas traer, mi Dios amado, esa paz, esa salvación que el ser humano necesita. Tu palabra dice, Señor, que no quieres que nadie se pierda, sino que todos procedan al arrepentimiento. Oramos por la salvación de la humanidad. Oramos por la salvación de todas las naciones de la tierra, Padre mío. Oramos por todos aquellos, Padre Celestial, que sus mentes han sido engañados, confundidos, Señor amado, y que están atados en la religión. Oramos, Padre mío, para que abras los ojos, traigas un avivamiento, salvación a la humanidad, Padre mío, salvación a la tierra, pues tú moriste en la cruz del Calvario para que nadie se pierda. Pero el enemigo ha enceguecido, el enemigo, Señor amado, tiene atados a muchos y hoy oramos por liberación, oramos por salvación en el nombre poderoso de Jesucristo. Ayúdanos a vivir tu palabra, ayúdanos a poner en práctica tu palabra y ayúdanos a ser la luz que el mundo necesita, mi Dios eterno, en el dulce y precioso nombre de Jesucristo te lo ruego. Bendice a los que están en las prisiones, Señor, bendice, Señor, a los que están en una cama, quizás en un hospital. Oramos, mi Dios eterno, para que tu bendición allí también los alcance. En el nombre poderoso de Jesucristo, te lo ruego, te lo suplico y te doy gracias, mi Dios eterno. En el dulce y precioso nombre de Jesús, para ti sea la honra, para ti sea la gloria por los siglos de los siglos, mi bendito Salvador. Gracias, Padre amado. Gracias, mi Dios eterno, en el dulce y precioso nombre de Jesús. Amén y amén.

0: compartiendo con todos ustedes aquí en su programa de Mujer Virtuosa. Una vez más, sean todos ustedes bienvenidos. Y apenas encendieron la televisión, apenas encendieron la radio, que el Señor les bendiga grandemente. Una vez más, mi nombre es Maritza Alfaro. El Señor nos permite pastorear las iglesias de Ministerios Vida. Mi esposo, el pastor Julián Herrera, y a mí, el Señor nos permite pastorear las iglesias. Y estamos muy agradecidos con el Señor por cada una de las familias que componen las iglesias de Radio Vida. Mando un saludo bien, bien especial a mi hermana Gaby, de La Perla Jarocha. Ayer no tuve la oportunidad de verla. Que Dios me la bendiga muchísimo. A su familia también, que el Señor les bendiga grandemente. Y a todos los que ayer estuvieron presentes, un saludo muy especial. Y por cierto, a mi hermano Alde, que va a estar cumpliendo años, un saludo bien especial. A mi hermana Raquelita, a mi hermana Leo, que también va a estar cumpliendo años en este mes, muchas felicitaciones. Y a todos los que les falta todavía por cumplir, que el Señor les bendiga mucho. A Génesis también, Génesis Tumax estará cumpliendo años en este mes también. Por cierto, vamos a tener esa quinceañera en Houston. Y a todos los cumpleaños del mes de agosto, que el Señor les bendiga grande y poderosamente. Que el Señor les bendiga mucho en esta hora preciosa. A los que nos acompañan a través de la televisión, un saludo especial. A los que están a través de Facebook, que el Señor les bendiga también poderosamente. Ayer le compartía lo que nos dice la palabra del Señor en el Proverbios número. Y por cierto, hemos estado estudiando los proverbios. Estamos en el Proverbios número 5. Comienza diciendo: hijo mío, está atento a mi sabiduría y a mi inteligencia, inclina tu oído. En otras palabras, atentos a la capacitación, a la preparación, pero también al consejo. Al consejo de la palabra del Señor. Y eso era lo que hemos estado, o es lo que hemos estado compartiendo acerca de lo que es la diferencia entre la sabiduría y entre la inteligencia. Dios nos ha dado cierto nivel de capacidad a todos, ¿no? Lo que le llaman el IQ de cada persona. Hay personas que son demasiado inteligentes. Hay personas inteligentes, pero hay personas que, óigame, súper, súper inteligentes. Uno se queda, Dios mío, ¿de dónde esta persona tiene tanta sabiduría, tanta inteligencia, ¿no? Para desenvolverse, para memorizar, para realizar proyectos. Es un talento especial, un don especial del Señor en esas personas. Entonces, Dios quiere que nosotros no solamente seamos inteligentes, sino que también seamos sabios, para que guardemos consejo y tus labios conserven la ciencia, o sea, la sabiduría. Una persona que razona correctamente, una persona que sabe comportarse, una persona que habla correctamente. O sea, Dios quiere que nosotros seamos precisamente eso. Y este proverbio es hermoso, nos habla acerca de eso y advierte al hombre, sobre todo porque es más hacia el hombre, para librarlo de las tentaciones. Una persona sabia, una persona que guarda la palabra del Señor, el Señor lo va a guardar de cualquier caída, lo va a guardar de caer en manos de una persona perversa, una persona que se dedica a engañar, porque de eso se trata este consejo. El versículo 3 dice: porque los labios de la mujer extraña destilan miel, y su paladar es más blando que el aceite. Óigame, ¿a quién no le gusta la miel, verdad? En otras palabras, ¿a quién no le gusta que le hablen bonito? Especialmente, por ejemplo, la mujer es atraída por el oído, por las palabras bonitas. Para eso la mujer necesita ser sabia, para saber discernir que no todas las palabras bonitas se debe uno de quedar ahí embelesado a escuchar, a analizar, a estar pensando: ah, es que me dijo esto, ah, es que sí, a lo mejor me ama, o es que sí, a lo mejor le gusto, o es a lo mejor sí. Y entonces empieza la mujer a recordar esas palabras. Sin embargo, no es lo que el Señor nos enseña a nosotros por medio de la palabra. Nosotros hemos sido alcanzados por medio de ella, y por medio de la palabra Dios nos da a nosotros la sabiduría para saber separar entre lo bueno y lo malo. Para, en otras palabras, para para no dejarnos llevar, para no dejarnos llevar por todas esas palabras que suenan bonitas, pero que al final es solamente un engaño, una mentira. Por ejemplo, el hombre, años atrás, muchos años atrás, es más, cuando yo era niña, yo recuerdo muchas mujeres que sus esposos las engañaban, sus esposos se iban de la casa, sus esposos las abandonaron, y otros pues que simplemente mujeres que tuvieron hijos y simplemente los hombres nunca estuvieron allí. Los hombres se fueron, las abandonaron y nunca más volvieron. Mujeres que criaron a sus hijos solas. Conozco a una familia muy, muy querida, por cierto. Y esta familia, el hombre se fue. Simplemente se fue y dejó a la mujer con muchos hijos. Encima de eso, la mujer, fíjese, la mujer, yo diría una mujer malvada, una mujer mala, una mujer astuta, porque si ya sabe que ese hombre es casado, ¿cómo se le ocurre a una mujer encajarle? Ahora sí, pues, ¿por qué es encajarle, no? Eso ya es encajar, eso es ya encajo, ¿no? De que le da hijos a ese hombre y encima de ello le pone los nombres de los hijos que el hombre ya tenía. Esta pareja se separaron, él se fue el hombre, y el primer niño que tuvo le puso el nombre de él, del señor. Él ya tenía un hijo con ese nombre y ella simplemente le puso el nombre de ese hijo a su hijo que ella le dio. Después tuvo más hijos y le empezó a poner los nombres de los otros niños. Un día la señora simplemente se dio cuenta que no era feliz con él, porque había otra familia, había un pasado que este señor tenía y no lo podía borrar. ¿Y sabe qué? Un día ella agarró a sus niños, vino y se los dejó en la puerta de la casa de la esposa y se desapareció. ¿Sabe qué hizo la esposa? Agarró a los niños, eran como tres niños, parece que eran dos varones y una niña. Y esta señora recibió a los niños y se quedó con ellos. Claro, cuando el hombre se da cuenta que la mujer se había ido, pues también él regresa al hogar. Y regresa y la esposa lo aceptó, lo perdonó. Él siguió en sus andadas, como dicen, y se iba y venía hasta que se dio cuenta que la vida y todos los placeres son solamente momentáneo y que las mujeres simplemente lo utilizaban porque tenía dinero, pero al final lo dejaban. El señor terminó enfermo. Al final, de todas las mujeres que tuvo, ninguna estuvo ahí para cuidarlo. Terminó postrado en una silla de ruedas. Enfermó. Terminó su vida. Al final, con la esposa, con aquella que nunca lo abandonó, con aquella que estuvo ahí y que encima de eso le crió a sus hijos. A mí me da mucho gusto hoy, porque él hace muchos años que murió, pero a mí me da mucho gusto ver a esos hijos que no son hijos de ella y cómo la quieren, cómo la cuidan, porque ellos, a quienes reconocen como mamá, aunque saben que no es su madre biológica, es aquella señora que sufrió el desprecio, el engaño. Y óigame, es triste porque hoy en día no solamente los hombres hacen esas cosas, las mujeres también. Un día de estos estaba en una tienda yo haciendo las compras de cocina y escucho ahí a la señora y le dice, oye, ¿y cómo te ha ido? ¿Te volviste a casar? Y le dice, no hombre, dice, yo no, dice, tengo un hijo, dice, que se no me deja ni a sol ni a sombra. ¿Y tú? Dice, no, pues yo, dice, todavía sigo sola. Oye, ¿cuánto tiempo hace que te separaste? Y empiezan ahí, ¿no?, la plática ellas, entre compras y la gente ahí escuchando todo. Dice, no, dice, yo sigo sola, dice. Dice, pero, ¿y cuántos hijos tienen? No, pues tengo no sé qué tantos, como tres niños. Y las niñas, no, pues todavía están pequeñas. No, pues así es más fácil para ti rehacer tu vida, porque tus niñas están pequeñas. Para mí es difícil porque mi hijo ya está grande y no está de acuerdo. Dice, pues ahí dice, me he quedado sola. Dice, yo no, dijo la otra, ni me pienso quedar sola. No, hombre, dice, yo nomás, dice, las duermo en las noches y yo me doy mis escapadas. Yo me voy por ahí. Y yo escuchando esas cosas, yo decía entre mí, ¿en serio? O sea, duerme a sus niñas y se va de parranda. Mire, el mundo tiene tantas entretenciones. Y el consejo para los hombres es cuidarse de los labios de esas mujeres que hablan bonito. Porque sí, le puede atender bonito. Pero la que está en la casa es la que sabe quién realmente es usted. Y la que le ha aguantado. Y aquella, según usted, quizás se siente bien por ahí con ella, porque esa no le reclama, porque esa lo atiende. Claro, porque a esa usted solo la tiene de vez en cuando. Pero deje que esa le tenga que lavar, planchar, cocinar y le tenga que hacer todo. A ver si es cierto que lo va a tratar igual. Porque muchas veces están por el interés. Recuerdo que en un viaje, no recuerdo de dónde yo venía. Creo que veníamos, no recuerdo, pero estaba en un avión. Estábamos viajando con mi hermano, con uno de mis hermanos habíamos hecho un viaje. El caso es que no nos sentamos juntos y a mí me tocó sentarme con dos caballeros. Yo estaba en la ventana y los otros dos asientos, dos caballeros. Y ellos venían platicando y le dice, ¿y usted, le dice, tiene a alguien por acá o qué? Sí, dice, vine a ver a una señora que tengo por acá. Dice, ¿pero cuánto dinero se gasta uno? Dice, me gasté como $1,000 en una semana, decía el uno del otro. Y le dice, no, dice, ¿y usted, dice, tiene a alguien? No, dice, yo no, dice, es que las mujeres de hoy en día, dice, no son tontas. Quieren que uno les dé todo. Quieren que uno les pague la renta. Quieren que uno les dé dinero. No, dice, yo no. Yo, dice, tengo una por ahí, dice, pero si quiere, bueno, dice, pero la renta no se la pago. Óigame, ¿qué cosas son esas, no? ¿Qué tiempos estamos viviendo? El fin, dice el versículo 4, el fin es amargo como el ajenjo y agudo como una espada de doble filo. Porque la culpabilidad, ese cargo de conciencia, nadie se lo va a quitar después.
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2: Como el rey, vamos aquí con las palmas.

exaltan al Señor en este día. Aleluya. Sí. Exáltate, Señor. Vamos aquí con las palmas.

0: ¿Quién cree usted que debería tener más derechos? ¿Los animales o un niño en el vientre de su madre? Un profesor de leyes, defensor de los derechos de los animales, no permitiría el sacrificio de un animal, aunque signifique descubrir la cura contra el cáncer.
1: De hecho, permítame citar lo que ese abogado dijo al respecto. No creo que es moralmente permitido el explotar a seres débiles, aunque eso signifique un beneficio. Se podría decir que este es una nueva forma de racismo, pero racismo de la especie. Y si decimos que los seres humanos son más importantes que los animales, escuche lo que este abogado dijo. No se puede seguir manteniendo, excepto por fanáticos religiosos, que el hombre es una creación especial en el universo, o que los animales fueron creados para servirnos de alimento, o que tenemos una divina autoridad sobre ellos y a un permiso divino para matarlos.
0: No estamos a favor del maltrato de ningún animal, pero es irónico ver cómo muchos defienden a los animales. Y sin embargo, estos mismos amenazan con quitarle la vida a bebés en el vientre de sus madres. Hola, le saluda Irving Ravelo. 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
1: Por favor, abra su Biblia en Génesis capítulo 1 y vamos a leer algunos versos de algunos capítulos después de unos instantes. Cuando pensamos que ya nada extraño, raro o alocado nos queda por escuchar, de pronto surge alguna cosa estrambótica como la moderna novedad del derecho de los animales. ¿Qué hay de malo con eso? Bien, veamos Génesis 1:26. Entonces dijo Dios, hagamos al hombre a nuestra imagen, conforme a nuestra semejanza, y señoree en los peces del mar, en las aves de los cielos, en las bestias, en toda la tierra, y en todo animal que se arrastra sobre la tierra. Ahora demos un salto hasta Génesis 3:21. Y Jehová Dios hizo al hombre y a su mujer túnicas de pieles, y les vistió. Como notará, esos fueron los primeros abrigos de pieles, y los hizo Dios. Vamos a Génesis 9, los versos del 1 al 3. Bendijo Dios a Noé y a sus hijos, y les dijo, fructificad y multiplicaos y llenad la tierra. El temor y el miedo de vosotros estarán sobre todo animal de la tierra y sobre toda ave de los cielos, en todo lo que se mueve sobre la tierra y en todos los peces del mar. En vuestra mano son entregados. Parece que es hasta tonto que en nuestros días estemos discutiendo acerca de los derechos de los animales. Y no faltará quien diga, ¿pero qué tiene de malo los derechos de los animales? Pero si usted escucha lo suficiente sobre este tema, se dará cuenta de que el asunto es serio. ¿Por qué? Porque hay aquellos que creen que el hombre no fue creado a la imagen de Dios, sino que evolucionó de una sustancia viscosa hace billones de años. Quienes defienden este punto de vista no pueden explicar de dónde salió esa sustancia viscosa. Pero el asunto es que dicen que somos animales, y por ser animales, todos fuimos creados iguales. De paso, permítame decir que yo amo a los animales, y cada animal es una criatura de Dios. Y yo amo la creación de Dios. Amar a los animales y hablar de los derechos de los animales son dos cosas absolutamente diferentes. De hecho, puede ser algo siniestro. Existe una organización llamada PETA, por su nombre en inglés, que agrupa a personas pro tratamiento ético de los animales. Leí que algunos miembros de esta organización en Maryland fueron a un restaurante chino y compraron 6 langostas para evitar que sean cocidas, cortadas y comidas. Pusieron a esas 6 langostas en un avión y las llevaron a Maine, en donde las soltaron. Como organización, PETA tiene un presupuesto gubernamental anual de $5 millones. ¿Para qué? Para liberar langostas. Sí, ya veo. Usted se está sonriendo porque esto es como para la sección de Aunque Usted No Lo Crea, pero es información absolutamente verídica. Ahora escuche. Un dirigente de PETA, en declaraciones a la prensa, dijo lo siguiente. Escúcheme bien. Él dijo, una rata es un cerdo, es un perro, es un niño. Creemos que los animales tienen los mismos derechos que los niños discapacitados. O sea, no hay ninguna diferencia entre animales y seres humanos. Muchos de los defensores de los derechos de los animales son violentos. Un hombre fue arrestado por tratar de asesinar con una bomba a control remoto al presidente de una empresa de investigaciones médicas porque usan animales para esas investigaciones. Otros activistas radicales han incendiado restaurantes en donde venden pollos asados. Algunas mujeres que tenían abrigos de pieles fueron atacadas con pinturas de aerosol. Granjas en donde se crían pavos y pollos han sido vandalizadas. Empleados de zoológicos han sido golpeados brutalmente. Carnicerías o mercados de carnes han sido destrozados. Todas estas acciones son consideradas aceptables para los defensores de los derechos de los animales. Dicen que no se debe matar al ganado para comer su carne o utilizar su piel. Tampoco se debe explotar a los animales que dan leche, con la cual también se hace el queso y la mantequilla y algunos otros productos. Dicen que llevar un abrigo hecho con piel de cualquier animal no nos hace nada diferentes de los alemanes nazis que fabricaban las pantallas para las lámparas con piel humana. No, mi amigo, no estoy exagerando. Esta es información pública, por lo menos en Norteamérica. No sé si sucede lo mismo en otros países del mundo. ¿Cómo puede estar pasando todo esto? ¿Es que el hombre no es más que un animal más astuto, que puede erguirse, que tiene pulgares yuxtapuestos en sus manos, que tiene un cráneo un poco más grande y un poco más de materia gris? ¿Es eso todo? No hay ninguna diferencia intrínseca. Verá, ellos rechazan la idea de que yo pueda leer para usted del libro de Génesis, que Dios hizo al hombre y le dio dominio sobre la obra de sus manos. El objetivo de los defensores de los derechos de los animales es liberar a todos los animales del dominio y del control del hombre. Un profesor de leyes cuyo oficio es litigar defendiendo los derechos de los animales no permitiría el sacrificio de un animal, aunque eso significara una cura para el cáncer. De hecho, permítame citar lo que él dijo al respecto. No creo que es moralmente permitido el explotar a seres débiles, aunque eso signifique un beneficio. Se podría decir que esta es una nueva forma de racismo, pero racismo de la especie. Y si decimos que los seres humanos son más importantes que los animales, escuche lo que este abogado dijo. No se puede seguir manteniendo, excepto por fanáticos religiosos, que el hombre es una creación especial en el universo, o que los animales fueron creados para servirnos de alimento, o que tenemos una divina autoridad sobre ellos y aún permiso divino para matarlos. Ahora, como usted se dará cuenta, esta declaración está en directo desafío a la palabra de Dios. No es solo una expresión filosófica, sino un abierto y descarado desafío a lo que Dios mismo ha dicho al respecto. Y otro defensor de los derechos de los animales, en un artículo publicado en un periódico de Washington, dice lo siguiente: no hay distinción clara entre nosotros y los animales. Los animales se comunican, tienen emociones y pueden pensar. Algunos creen que el alma humana es diferente porque es inmortal y eso es absurdo. Lo que es absurdo es pensar que la única diferencia entre hombres y animales es que el hombre tiene una alma inmortal. Pero eso es lo que ellos creen. Y por décadas están proclamando que no hay una base racional para mantener una distinción moral en el tratamiento de hombres y animales. Lo que están tratando de hacer es elevar a los animales a niveles humanos, pero lo que están logrando es degradar a los humanos al nivel de animales. Y en esto hay toda una serie de ramificaciones. Permítame decirle algo interesante. En la actualidad, los científicos seculares, la mayoría de ellos, creen en hacer investigaciones científicas en los animales, en la búsqueda, por ejemplo, de una cura contra el cáncer. Pero quienes defienden a los animales dicen, no tienen el derecho de hacer eso, porque un animal es lo mismo que un ser humano. El científico secular responde, pero eso es una tontería. Existe una diferencia entre el hombre y los animales. Pero el problema es que si no conoce y sabe la palabra de Dios, no podrá decir cuál es esa diferencia. Y esto es irónico, porque aún sabiendo cuál es la diferencia, no la acepta porque cree en la evolución. Un científico cristiano no tendrá ningún problema en declarar el ser humano es la creación especial de Dios. Y todo esto se complica más con el engaño de la nueva era, con la decepción de la era del acuario, la conciencia cósmica, el humanismo, el globalismo, el nuevo orden mundial. ¿De dónde proceden todas estas ideas? Son cultos y religiones orientales que han invadido con increíble éxito al mundo occidental. El Dios de estos cultos y religiones es impersonal. No creen en el Dios que nosotros creemos. Ellos hablan de Dios como de una energía. El hinduismo y el panteísmo trabajan en conjunto. En el panteísmo, no es que no se crea en Dios. Más bien se cree que todo es Dios. El aire, las flores, las plantas, el polvo, los árboles, las piedras, el cielo, las montañas, todo, absolutamente todo es Dios. Y cuando uno cree que todo es Dios, ¿qué significa eso para la moral? Si todo es Dios y Dios está en todo, entonces no hay ni lo bueno ni lo malo, porque todo es lo mismo. Y la idea de lo correcto e incorrecto solo es producto de la imaginación. Es como si en el escenario del mundo el bien y el mal estuvieran luchando siempre, pero detrás de las bambalinas, el bien y el mal son dos grandes amigos. Eso es la nueva era y el panteísmo. Y para entender a los defensores de los derechos de los animales, hay que entender de dónde proviene esta manera de pensar. Es una síntesis, una amalgama homogenizada de evolución, humanismo, humanismo secular y religiones orientales. Leí un artículo cuyo título era El que la vida sea sagrada no nos lleva a ninguna parte. Artículo escrito por una mujer. Y entre las muchas cosas que ella dice, permítame citar las siguientes. Dice, se habla mucho acerca de la vida. Hay vida en el planeta Marte. Tal vez una microscópica bacteria. ¿Debe una mujer abortar sus mellizos que están a punto de nacer? ¿Y qué de los embriones congelados? ¿Qué queremos decir cuando hablamos de la vida? Una célula, cualquier célula,

tanto en cuanto sea posible oscurecer para el pudiente la utilidad de la muerte. Interesante esa última frase, la utilidad de la muerte. La mayoría de los animales son vegetarianos y es triste cuando sus enemigos se los comen. Y sin embargo, cuando los animales más débiles no son devorados debido a la falta de depredadores naturales, la presión para esos animales débiles, disminuye. Los roedores silvestres se multiplican cuando halcones y águilas los dejan en paz, porque, de acuerdo al artículo que estoy citando, eso no hace más fácil nuestra decisión, porque no hay reglas absolutas. Porque debemos tomar decisiones, muchas veces agonizantes decisiones, acerca de qué animales deben ser conservados, así como qué personas deben vivir, o qué fetos se deben o no conservar, hasta los ancianos a quienes se les debe o no permitir que se vayan en paz. ¿Puede ver la dirección de esta manera de pensar? ¿Entiende lo que este escritor está diciendo? ¿Qué es la vida? La vida es sagrada, pero la escritora dice que eso no contesta la pregunta, y ella termina su artículo diciendo: es tiempo de darnos cuenta que el decir que la vida es sagrada no nos lleva a ninguna parte. Es el comienzo del argumento, no su conclusión. Mi amigo, eso es pura y sencillamente secularismo. Si usted toma estos derechos de los animales, tratando de elevar a los animales al nivel de los seres humanos y procurando bajar a los seres humanos al nivel de los animales, y los mezcla con las religiones orientales y el misticismo de la nueva era, más estas ideas seculares que sostienen que simplemente no se puede describir una clase de vida como mejor que otra, entonces tenemos que hacer decisiones. No solo qué animales deben sobrevivir, sino también qué bebés deben vivir y qué ancianos deben vivir. Y este asunto, mi amigo, no es algo que debemos tomarlo a la ligera, como que si no tuviera ninguna importancia. Escuché a Carlos Colson decir lo siguiente: en los próximos 10 años habrá 3 cosas que debemos enfrentar. Primero, infanticidio. O sea, si debemos matar o no a bebés en el vientre de sus madres. Tristemente, eso ya es una cruel realidad. Segundo, eutanasia. O sea, la eliminación de los viejos. Se quiere comenzar eliminando a los bebés y terminar eliminando a los ancianos. Y todo esto bajo el amparo de la ley. Tercero, legalización de los matrimonios de homosexuales y lesbianas, porque ya no se aceptará que en el principio creó Dios los cielos y la tierra, y creó Dios al hombre a su imagen. A imagen de Dios los creó, varón y hembra los creó. Pero ellos no aceptan eso. No tienen el conocimiento cristiano básico. Carecen de la ética judeocristiana bíblica. No creen que la Biblia sea la palabra de Dios. Hemos perdido una generación. Y ahora la gente en el gobierno, en las cortes, en las universidades y en los niveles de influencia y cambio, creen una verdad acomodaticia y una moral determinada por los votos. ¿Qué hay de malo con los derechos de los animales? Bien. Primero quiero que note que hombres y animales fueron creados por Dios. Veamos Génesis 1, versos 24 y 26. Luego dijo Dios: produzca la tierra seres vivientes según su género, bestias y serpientes y animales de la tierra según su especie. Y fue así. Entonces dijo Dios: hagamos al hombre a nuestra imagen, conforme a nuestra semejanza, y señoree en los peces del mar, en las aves de los cielos, en las bestias, en toda la tierra y en todo animal que se arrastra sobre la tierra. Ahora, si Dios le dio dominio al hombre sobre todo lo creado, también le dio

0: libre albedrío, o sea, la capacidad de voluntariamente obedecer a Dios o rechazarle. Y el hombre escogió lo segundo, y en Adán todos somos rebeldes contra Dios, esclavos de nuestros pecados, siervos de Satanás. Sin embargo, en su Hijo Jesucristo, Dios hizo la provisión para perdonar nuestros pecados. Si por fe aceptamos a Jesús como nuestro Salvador y Señor, usted puede ser salvo o salva ahora mismo si se entrega de corazón al Señor Jesucristo y le da el control de su vida. Si usted hace esa decisión espiritual, le invito para que nos escriba contándonos al respecto. Su carta nos brindará la oportunidad de orar por usted y su decisión de ser un creyente y seguidor del Señor Jesucristo.
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1: En Radio Vida y Soca son las 9:32.
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0: En Radio Vida y Soca son las 9:42. 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En un sentido amplio, todo creyente es un ministro llamado para servir, testificar, interceder y contribuir, aunque también han sido provistos un llamamiento específico y un servicio escrituralmente ordenado por Dios para los ministros de la palabra.
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1: En Radio Vida Izúcar son las 10 y 10 minutos. 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

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En Radio Vida y Zucca son las 10 y 22 minutos. 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

0: En Radio Vida Izúcar son las 10 y 41 minutos. 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Este reino milenial traerá paz universal y el cumplimiento de las promesas hechas a Israel en el Antiguo Testamento.
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1: En Radio Vida Izúcar son las 10 y 50 minutos. 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
1: Es por eso que hoy hemos venido a declarar que tú eres nuestro Rey eterno, Altísimo, sublime, poderoso Dios.

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0: En Radio Vida y Zucca son las 11 con 3 minutos. 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

Dios mío, al acercarme al trono de tu gracia, lo hago confiadamente. ¿Por qué lo hago? En el nombre del Señor Jesucristo. Hace un tiempo atrás aprendí que en ningún otro hay salvación. ¿Por qué? No hay otro nombre bajo el cielo dado a los hombres en quien podamos ser salvos. Solo en el nombre de Jesucristo. Padre, perdóname por todos los años de ignorancia. Sin darme cuenta, blasfemé contra ti. Perdóname por haberte dado la espalda. Perdóname por tantas veces que me arrodillé ante las cosas y obras hechas por las manos de los hombres. Ahora sé que tú eres un Dios vivo.

0: entra en el nombre que es sobre todo nombre, en el bendito, glorioso y maravilloso nombre de Jesucristo, nuestro Señor y nuestro Salvador. Te agradecemos, Padre mío, la bendición que nos das de poder acercarnos al trono de tu gracia en el nombre que es sobre todo nombre, en el nombre bendito, santo y glorioso de Jesucristo nuestro Señor, nuestro Señor. Padre, gracias, gracias por la vida que nos has dado, gracias por la salvación de nuestra alma, gracias por el perdón de todos nuestros pecados, gracias por haber escrito nuestro nombre en el libro de la vida, gracias por habernos dado la promesa de que regresarás, que vendrás por nosotros, que nos llevarás contigo, que estaremos contigo. Padre bueno, bondadoso y misericordioso, Rey eterno, majestuoso, digno, digno, digno, digno de todo honor, de toda gloria, de toda honra, de toda alabanza, de toda exaltación. Te adoramos, te alabamos, te exaltamos, te damos gloria, te damos honra, te damos adoración, exaltación, porque tú eres bueno, porque para siempre es tu misericordia. Padre, nos humillamos bajo tu mano poderosa, proclamamos que tú eres Dios, proclamamos que tú eres Rey, proclamamos que tú eres el único Dios verdadero, el Santo de Israel, el Dios de Abraham, de Isaac, de Jacob, el Padre de nuestro amado Señor y Salvador Jesucristo. Señor, te adoramos, te alabamos, te exaltamos, te damos gloria. Recibe toda la honra y toda la gloria en el maravilloso nombre de Jesucristo. Te adoro, te adoro, te adoro, Rey mío, te adoro, Padre bueno, te adoro, Padre celestial. Bendito es tu nombre, bendito es tu nombre, bendito es tu nombre. Recibe la gloria y recibe la honra y recibe la alabanza y recibe la exaltación, porque tú eres bueno y porque para siempre es tu misericordia. Te amo, Padre mío, en el glorioso y bendito nombre de Jesucristo. Gloria al Padre, gloria al Hijo, gloria al Espíritu Santo de Dios, al único Dios inmortal, al Rey eterno, eterno, al Rey de Reyes y Señor de Señores, al que vive, al que es, al que era, al que ha de venir, al Todopoderoso. Te adoro, Padre mío, bendito es tu nombre, bendito es tu nombre. Gracias, maravilloso Rey, maravilloso Dios. Muchas gracias, Padre mío, por este día precioso que tú nos regalas. Gracias por la bendición de poder acercarnos al trono de tu gracia y darte gloria y darte adoración y darte exaltación. Eres digno, digno, digno de todo honor, de toda gloria, de toda honra, de toda alabanza, de toda exaltación. Te adoro, Padre mío. Señor, te adoro, te alabo, te exalto, te adoro, Padre celestial. Bendito es tu nombre, bendito es tu nombre, bendito es tu nombre. Recibe la gloria y recibe la honra y recibe la alabanza y recibe la exaltación en el nombre de Jesucristo, en el nombre de Jesucristo. Te adoramos, te alabamos, te exaltamos. Oh, maravilloso Rey, eres digno, digno de todo honor, de toda gloria, de toda honra, de toda alabanza. Gracias, Padre mío. Gracias, Señor. Muchas gracias. Te adoramos, te alabamos, te exaltamos. Bendice, alma mía, Jehová, y bendiga todo mi ser su santo nombre. Bendice, alma mía, Jehová, y no olvides ninguno de sus beneficios. Él es quien perdona todas tus iniquidades, el que sana todas tus dolencias, el que rescata del hoyo tu vida, el que te corona de favores y misericordias, el que sacia de bien tu boca de modo que te rejuvenezcas como el águila. Jehová es el que hace justicia y derecho a todos los que padecen violencia. Sus caminos notificó a Moisés y a los hijos de Israel sus obras. Misericordioso y clemente es Jehová, lento para la ira y grande en misericordia. Padre, te adoro y te alabo, te exalto. Cada día nos abrazamos de tu misericordia misericordia. Cada día vivimos por tu misericordia, porque nuevas son tus misericordias cada mañana. Vivimos por ti y para ti, Padre mío. Te adoro y te alabo y te exalto, Padre celestial. Bendito es tu nombre, bendito es tu nombre, bendito es tu nombre. Te adoramos, te alabamos, te exaltamos. Eres digno, digno de todo honor, de toda gloria, de toda honra, de toda alabanza, de toda exaltación. Tú eres digno, Padre mío. Te amo y te adoro, te alabo y te exalto. Rey maravilloso, Dios todopoderoso. Bendito es tu nombre, Rey eterno. Bendito es tu nombre, Padre bueno. Bendito es tu nombre. Te amo, Dios, te adoro, te adoro, te adoramos. Recibe la gloria, recibe la honra, recibe la alabanza, recibe la exaltación en el santo y bendito nombre de Jesucristo. Te adoro, Padre mío, te adoramos, te alabamos, te exaltamos. Maravilloso, maravilloso, maravilloso, precioso Rey, recibe todo el honor y toda la gloria en el santo y bendito nombre de Jesucristo. Bendeciré a Jehová en todo tiempo. Su alabanza estará de continuo en mi boca. En Jehová se gloriará mi alma. Lo oirán los mansos y se alegrarán. Engrandecerá Jehová conmigo y exaltemos aún a su nombre. Busqué a Jehová y él me oyó y me libró de todos mis temores. Los que miraron a él fueron alumbrados y sus rostros no fueron avergonzados. Padre, te adoro y te alabo y te exalto. Gracias, Padre mío, gracias, porque el que habita al abrigo del Altísimo morará bajo la sombra del Omnipotente. Diré yo a Jehová, esperanza mía y castillo mío, mi Dios en quien confiaré. Él me librará del lazo del cazador, de la peste destructora. Con sus plumas me cubrirá y debajo de sus alas estaré seguro. Escudo y adarga es su verdad. No temeré el mal nocturno, ni saeta que vuele de día, ni pestilencia que ande en obscuridad, ni mortandad que en medio del día destruya. Caerán a mi lado 1,000 y 10,000 a mi diestra, pero a mí no llegarán. Ciertamente con mis ojos miraré y veré la recompensa de los impíos, porque he puesto a Jehová, que es mi esperanza, al Altísimo por mi habitación. No me sobrevendrá mal ni plaga tocará mi morada, pues a sus ángeles mandará cerca de mí que me guarden en todos mis caminos. En sus manos me llevarán para que mi pie no tropiece en piedra. Sobre el león y el aspe pisaré, hollaré al cachorro del león y al dragón. Por cuanto en él he puesto mi amor, él también me librará de todo mal, me saciará de larga vida y me mostrará su salvación. Padre bueno, bondadoso, misericordioso, digno de todo honor, de toda gloria, te adoramos, te adoramos, te alabamos, te exaltamos. Que los cielos se llenen de nuestra adoración, Padre mío, que todos los cielos te adoren, que todos los cielos te exalten, que todos los cielos proclamen que tú eres Dios, que todo el universo te adore. Eres digno de todo honor y de toda gloria. Eres digno, digno, digno de todo honor, de toda gloria. Al único, sabio, todopoderoso Dios, al que está sentado en el trono y al Cordero, sea la gloria, la honra, el poder, el imperio, la autoridad, la soberanía por los siglos y de los siglos. Te adoro, Padre mío. Te adoramos, Padre celestial. Te exaltamos, Rey eterno. Recibe toda la honra y la gloria en el maravilloso nombre de Jesucristo. En el glorioso, bendito y santo nombre de Jesucristo. Te adoro, Padre mío. Te adoro, Padre celestial. Te adoro con toda mi alma, Rey mío. Te adoro, te adoro, te adoro, te adoro, Padre mío. Te adoro, Dios todopoderoso. Te adoro, te adoro. Padre, en el nombre que es sobre todo nombre, en el nombre maravilloso, bendito, santo y glorioso de Jesucristo, nuestro Señor y nuestro Salvador, nos humillamos bajo tu mano poderosa para rogarte, pedirte, para suplicarte con todo el alma, con todo el corazón, por toda la humanidad, por todas las familias de la tierra, para pedirte, Padre mío, en el santo y bendito nombre de Jesucristo, que salves a toda la humanidad. Aquí estamos intercediendo, clamando, pidiendo, Señor, rogándote con toda el alma, Padre bueno, en el nombre bendito y santo de Jesucristo, que te glorifique salvando a toda la humanidad. Padre mío, oramos por toda la humanidad, por todas las familias de la tierra, en el santo y bendito nombre de Jesucristo. Padre santo, bueno, bondadoso y misericordioso, Señor, oramos por todas las familias de la tierra, para que venga un gran avivamiento nacido de un corazón compungido, arrepentido. Padre, te suplico, Señor, trae salvación sobre toda la humanidad, trae salvación sobre toda la humanidad, sobre todo el planeta Tierra, sobre toda la humanidad, más de 8,000 millones de personas en este mundo que necesitamos todos, Padre mío. Algunos por ignorancia han evadido su responsabilidad de tomar la decisión para recibir en su corazón a Jesucristo. Otros simplemente no han querido porque el enemigo puso una venda en su entendimiento para que no les resplandeciera el glorioso evangelio de Jesucristo. Pero por eso en esta mañana, en el nombre bendito y santo de Jesucristo, oramos y clamamos, te suplicamos por toda la humanidad, por todas las familias de la tierra, para que venga un gran avivamiento sobre todo el planeta Tierra. Padre, en el nombre bendito, santo y glorioso de Jesucristo, trae un gran avivamiento sobre todo el planeta Tierra. Millones de millones, millones de millones de personas que humillan sus corazones delante de ti, de todos los estatus sociales, ricos, pobres, de todos, clase baja, media, alta, todos, porque todos necesitamos de ti, Padre mío, esclavos, libres, hombres, mujeres, niños, niñas, todos, Padre, en el glorioso nombre de Jesucristo, que humillen sus corazones delante de ti, que reconozcan que hay un solo Dios verdadero y un solo mediador entre Dios y los hombres, Jesucristo, hombre, Padre mío. En el nombre de Jesucristo, en el glorioso, bendito y santo nombre de Jesucristo, obra, obra, Padre Celestial, te lo pido, obra, Dios maravilloso, obra, Rey mío. Señor, yo te adoro y te alabo y te exalto, te adoro, te adoro, te adoro con toda mi alma y con todo mi corazón, te adoro, Rey eterno, bendito es tu nombre, bendito es tu nombre, bendito es tu nombre, gloria al Padre, gloria al Hijo, gloria al Espíritu Santo. Espíritu Santo, precioso y maravilloso Espíritu Santo, Señor, te ruego que toques el corazón de toda la humanidad, que compunjas, que redargullas, que convenzas el corazón de toda la humanidad para que reconozcan a Jesucristo como su Salvador y no se pierdan y no se vayan al infierno. Padre, tú nos diste la bendición de conocer de Jesucristo, nuestro Salvador. Jesucristo nos dio la orden de llevar la palabra de salvación, el mensaje de esperanza, de amor a toda la humanidad. Padre, pues te lo pido en el nombre de Jesucristo, ahora que tu Espíritu Santo nos ayude para poder anunciar en todo lugar que el tiempo ha llegado y que el tiempo se ha terminado y que ahora el tiempo de gracia que tú nos has dado después de que el tiempo se terminó, se ha terminado. Y que pronto aparecerán las nubes nuestro bendito Señor y Salvador Jesucristo, y todo aquel que tenga a Jesucristo en el corazón entrará al reino de los cielos, y todo aquel que tenga a Jesucristo en su corazón se irá en el arrebatamiento para entrar a las bodas del Cordero, pero todo aquel que haya rechazado el regalo de la salvación sufrirá las consecuencias eternas y nunca podrá decir que no se le advirtió, y nunca podrá decir que no le amaste, y nunca podrá decir que no escuchó el mensaje, porque se acordará, porque tú te encargarás de recordarle que en algún momento de su vida el mensaje de salvación llegó a sus oídos y que no quiso aceptar. Padre, por eso en este momento te suplico para que toques el corazón de toda la humanidad en el bendito y glorioso nombre de Jesucristo, para que se arrepientan, para que reciban el regalo de salvación, para que reconozcan que solo en Jesucristo hay salvación y vida eterna, para que quiten el pecado de su alma, borrándolo por medio de la sangre bendita del Cordero, la sangre que fue derramada en la cruz del Calvario para limpiar todos los pecados de todos aquellos que hemos humillado nuestro corazón delante de ti, Padre mío. Señor, yo te adoro y te alabo y te exalto. Padre bendito, Padre glorioso, Padre bondadoso y misericordioso, Rey eterno y majestuoso, obra, Padre mío, obra, Señor, en el corazón de la humanidad, obra en el corazón de la humanidad, en el glorioso y bendito y santo nombre de Jesucristo, obra en el corazón de la humanidad, Padre, que mientras predicamos tu palabra, lo acompañes con señales, con prodigios y maravillas, mediante el santo nombre de Jesucristo, tu Hijo amado. Señor mío, glorifícate, Padre mío. Mira, Señor, toda la gente que sufre, mis hermanos, mis hermanas. Aquí estoy pidiendo, rogando, Señor, rogándote por cada uno de ellos, de ellas, en el nombre de Jesucristo. ¿A quién tenemos en el cielo si no es a ti? Y fuera de ti no queremos absolutamente nada, porque tú eres nuestra medicina. Tú eres nuestra medicina, Señor mío. Tú eres nuestra medicina. Padre, llénanos de ti, llénanos de tu presencia en el nombre de Jesucristo. Trae sanidad a los cuerpos en el nombre de Jesucristo. Venid a mí todos los que estáis trabajados y cargados, que yo os haré descansar, dijo Jesucristo. Señor, hay gente, hermanos, hermanas, entre ellos, de aquellos que me ayudan a predicar tu palabra bendita. Señor, en el nombre de Jesucristo, quita toda enfermedad que ha lastimado sus cuerpos, quita toda enfermedad, te lo pido en el bendito y santo nombre de Jesucristo. Quita, Dios mío, quita toda enfermedad, Señor, en el nombre de Jesucristo, en el nombre de Jesucristo. Quita toda enfermedad, te lo pido, Padre mío. Quita, Señor, toda enfermedad en el santo y bendito nombre de Jesucristo. Quita, Señor, te lo suplico, toda enfermedad, echo fuera toda enfermedad, ato y reprendo toda enfermedad en el santo y bendito nombre de Jesucristo. Que fluya tu poder sanador en esta hora, en el nombre de Jesucristo. Padre mío, tú me has enseñado a creer, Señor, tú me has enseñado a ver los milagros, me has acostumbrado a ver cómo sanas, cómo levantas, cómo restauras los cuerpos. Padre, en el glorioso y bendito nombre de Jesucristo, trae sanidad sobre los cuerpos, en el nombre de Jesucristo, en el nombre de Jesucristo. Te adoramos, te alabamos, te exaltamos, te damos gloria, te damos honra, te damos alabanza, exaltación. Bueno, bondadoso y misericordioso Rey, cuán grande es tu nombre, Padre mío, cuán grande es tu nombre. No hay nadie como tú, Señor, para quitar enfermedades, para sanar los cuerpos, para liberarlos, en el nombre santo de Jesucristo. Sigo intercediendo por mi hermana Bernardina, por mi hermana Vanessa, por mi hermana Benita Carrión. Sigo intercediendo, no lo suelto, Padre mío. Mi hermana Angelina Arboleda, en el nombre santo de Jesucristo. Padre celestial, Señor, en el nombre de Jesucristo. El papá de mi hermana Male, en el nombre santo de Jesucristo. Allá en Chachapa, Padre, en el nombre santo de Jesucristo. El papá de mi hermana Male, Señor, obra en su vida en el santo nombre de Jesucristo. Obra en su vida, Padre celestial. Glorifícate, Señor, glorifícate. Que fluya tu poder sanador en esta mañana. Que fluya tu poder sanador. Ato y reprendo toda enfermedad fuera en el nombre santo de Jesucristo. En el maravilloso, bendito y santo nombre de Jesucristo. Oh Rey eterno, Dios poderoso, digno de todo honor y de toda gloria y de toda honra y de toda alabanza y de toda exaltación. Que fluya tu poder, que fluya tu gloria bendita, que fluya tu poder bendito. Padre, te amo y te adoro, te alabo y te exalto. Te adoro, Rey mío. A ti la gloria, a ti la honra, a ti la alabanza, a ti la exaltación. A ti que vives y reinas por los siglos y de los siglos, que fluya tu poder sanador, que fluya tu poder sanador, que fluya tu poder sanador, en el nombre de Jesucristo, en el nombre de Jesucristo, Padre Celestial, en el bendito y santo nombre de Jesucristo, obra un milagro, obra un milagro, obra un milagro en cada vida, en el nombre de Jesucristo, obra un milagro, Padre Celestial, en el santo y bendito nombre de Jesucristo, glorifícate, glorifícate, glorifícate, Padre mío, en el santo, bendito nombre de Jesucristo. La medicina es buena, los doctores hacen mucho bien a la gente, pero tú nos conoces, porque fuimos creados a imagen y semejanza tuya. Señor, tu palabra bendita dice: mas el herido fue por nuestras rebeliones, molido por nuestros pecados, el castigo de nuestra paz fue sobre él, y por su herida fuimos todos nosotros curados. Padre bueno, bondadoso y misericordioso, trae sanidad, Padre, en el nombre de Jesucristo, que fluya tu poder sanador, en el nombre de Jesucristo, en el nombre bendito y santo de Jesucristo, fluya tu poder sanador, fluya tu poder sanador, fluya tu poder sanador, Padre mío, en el nombre de Jesucristo. En el nombre de Jesucristo, en el nombre de Jesucristo. Maravilloso Rey, maravilloso Dios, te amo, Señor. Te adoro, te adoro, te adoro. Te adoro, Padre mío, te adoro, Señor, en el nombre de Jesucristo. En el nombre que es sobre todo nombre. En el nombre bendito y santo de Jesucristo. Padre Celestial, esta mañana que haya una limpieza. Una limpieza total, espíritu, alma y cuerpo. Tú nos renuevas, Padre mío, en el maravilloso nombre de Jesucristo. En el glorioso, bendito y santo nombre de Jesucristo. Mira a cada uno de mis hermanos, de mis hermanas, todos aquellos que me llaman constantemente. Señor, los bendigo en el nombre de Jesucristo. Los bendigo en el nombre de Jesucristo. Bendigo sus vidas, Padre mío, bendigo sus vidas. En el maravilloso nombre de Jesucristo, en el nombre glorioso, bendito y santo de Jesucristo. Señor, bendice, bendice cada hogar que ha abierto sus puertas en esta mañana a través de Vida TV, canal 6.5. Cada hogar, cada auto que lleva la radio ahí en sus carros, en el microbús, en los Ubers. Padre mío, bendigo a mis hermanos, bendigo sus vidas, en el nombre de Jesucristo, bendigo sus vidas, Señor, defiéndelos, protégelos, líbralos de todo mal, todos aquellos que manejan los automóviles para llevar el transporte público, Señor, en el nombre de Jesucristo, defiende sus vidas, protégelos, líbralos de toda acechanza del enemigo, no permitas que mentes malas, pervertidas, diabólicas, quieran hacerle daño, Señor, protege a mis hermanos, protégelos, Padre mío, en el nombre de Jesucristo, aquellos hermanos que salen a sus trabajos, van a hacer sus actividades, van para poder traer el alimento a sus hogares, Señor, yo los bendigo con toda mi alma, bendigo sus vidas, mi Señor, bendigo sus vidas en el nombre de Jesucristo, Padre Celestial, líbralos de todo mal, en el nombre de Jesucristo, bendigo a los Estados Unidos de Norteamérica, oro por el presidente Donald Trump, oro por su familia, por el gabinete gubernamental, por todos los que están en eminencia, Padre mío. En el santo y bendito nombre de Jesucristo, oro por el poder ejecutivo, legislativo, judicial, en el nombre de Jesucristo, en el nombre de Jesucristo, glorifícate, glorifícate, glorifícate, Padre mío, glorifícate, maravilloso Rey, maravilloso Dios, obra de una manera tan especial y tan sobrenatural, Padre bueno, bondadoso y misericordioso, obra mi Dios, en el nombre de Jesucristo, defiende a los Estados Unidos, mundo, de Norteamérica, Señor, esta bendita nación que nació bajo principios judeocristianos con fundamento bíblico, Padre, en el nombre de Jesucristo, que los que llegan a esta bendita nación se conviertan a ti, reconozcan a Jesucristo como su único y suficiente Salvador. Padre mío, en el nombre de Jesucristo, obra, mi Dios, obra, Señor, que de una manera tan sobrenatural, tan poderosa, tu gloria se manifieste. Haz milagros, señales, prodigios, maravillas en el santo nombre de Jesucristo, en el nombre de Jesucristo, que fluya tu poder glorioso en todo el territorio americano, en el nombre bendito y santo de Jesucristo, en el nombre de Jesucristo, que se hagan leyes conforme a tu palabra bendita, leyes que respetan la vida, leyes que te aman a ti, Padre mío, leyes que ponen en alto tu nombre, leyes que hacen tu voluntad. Bendigo a los Estados Unidos de Norteamérica, Padre bueno, bondadoso y misericordioso. Oro por México, bendigo a México, oro por la presidenta, la señora Claudia Sheinbaum, y por su familia, y por todo su gabinete gubernamental, y por todos los que están en eminencia, el poder ejecutivo, legislativo, judicial, por cada departamento de policía, para que pongas el temor tuyo en sus corazones. Oro por cada gobernador de los 32 estados de la nación mexicana, en el nombre de Jesucristo. Bendigo a México de norte a sur, de sur a norte, de este a oeste, de oeste a este, en los cuatro puntos cardinales de la República Mexicana, que resplandezca el glorioso evangelio de Jesucristo, que fluya tu poder sanador, libertador, que el Espíritu Santo ponga en el corazón de todo el pueblo mexicano el deseo de conocerte a ti, el único Dios verdadero, el eterno, soberano, todopoderoso Dios, el que salva, el que sana, el que libera, el que nos da vida y vida en abundancia. Padre, bendigo a México, bendigo a la República Mexicana en el nombre santo y bendito de Jesucristo. Bendigo a México. Bendigo a México, Padre mío, bendigo a la República Mexicana en el nombre santo de Jesucristo, y a todo el continente americano, Norteamérica, Centroamérica, Sudamérica, el Caribe, todos los países, en el santo y bendito nombre de Jesucristo, tu gloria nos visite, Padre, que todo lo que está sucediendo en el continente americano atraiga la atención para que vengan a ti, para que reconozcan que tú eres el único Dios verdadero, que lo que está escrito en tu palabra se va a cumplir al pie de la letra, pero que nos has dado la oportunidad de venir ante ti, de pedir perdón, de renunciar al pecado, de liberarnos en el nombre de Jesucristo. Padre, yo te adoro y te alabo y te exalto. Te adoro, te adoro, te adoro. Gloria, gloria, gloria y más glorias sean para ti, Padre mío. Bendigo, bendigo, bendigo a toda la República Mexicana, a todo Estados Unidos, Canadá, a todo lo que es Guatemala, Honduras, El Salvador, Nicaragua, Belice, todo Centroamérica, Sudamérica, en el nombre de Jesucristo. Permítenos que podamos llegar con ministerios vida a todos los países. Padre, en el nombre de Jesucristo, haz milagros, señales, prodigios, maravillas, que mientras estamos clamando a ti, tu Espíritu Santo esté sanando, liberando. Padre, en el nombre de Jesucristo, atrae la atención de toda la humanidad, de toda la gente, un gran mover sobrenatural, tan pero tan sobrenatural, que no quede la menor duda de que eres tú el que está haciendo milagros, señales, prodigios. Que la gente venga, corra, busque estar cerca de nosotros, porque estamos hablando de un Dios vivo, de un Dios verdadero, de un Dios que hace milagros, que quita el cáncer, que quita la diabetes, que regula la presión arterial, que sana el corazón, los pulmones, los riñones, el páncreas, el hígado, que restablece el sistema inmunológico, que sana los huesos, que restaura la columna vertebral, que sana cada hueso, rodilla, cabeza, todo, en el nombre bendito y santo de Jesucristo. Que fluya tu poder maravilloso, bendito y santo, aleluya. Padre celestial, acompaña cada palabra que decimos en Ministerios Vida, a través de la radio, a través de la televisión, cada palabra acompáñala con señales, prodigios y maravillas. Que fluya tu poder bendito y santo a acto y reprendo toda enfermedad. Fuera toda enfermedad. Fuera en el nombre poderoso de Jesucristo. En el bendito y santo nombre de Jesucristo. En el bendito y santo nombre de Jesucristo. Aleluya. Uf, poderoso Rey majestuoso. Gloria a ti, Rey eterno. Gloria a ti, gloria a ti. Siento tu gloria, Padre mío. Siento tu gloria, siento tu gloria bendita, sanando, tocando, llegando a los hogares, familias. Espíritu Santo de Dios, restauras. Espíritu Santo de Dios, restauras. Espíritu Santo de Dios, restauras. Restaura, restaura, Señor, restaura las vidas. En el nombre de Jesucristo, en el nombre de Jesucristo, en el nombre de Jesucristo. Padre mío, usa Ministerios Vida, Radio Vida, Vida Televisión. Permite que podamos llegar a todos los pueblos. Usa todos los medios de comunicación, redes sociales, Vida TV Mundial, Padre mío, todo. Todo, absolutamente todo, en el nombre de Jesucristo, en el nombre de Jesucristo, en el nombre de Jesucristo. Glorifícate, glorifícate, Padre mío, glorifícate, Rey mío, glorifícate, Padre celestial, en el nombre de Jesucristo. Suple todas nuestras necesidades conforme a tus riquezas en gloria en Cristo Jesús. Dame a los 4,000 misioneros que serán parte de Ministerios Vida, con los cuales alcancemos a más de 55 millones de personas en toda la República Mexicana, y después en todo México, y después en todo Estados Unidos, Canadá, Guatemala, Honduras, El Salvador, Nicaragua. Padre, ayúdanos, Señor, que esta oración se escuche en todo Latinoamérica, en todo el continente americano, que cada mañana sea una fiesta viniendo delante de tu bendita presencia, que cada mañana sea un momento de regocijo donde nos unimos miles, cientos de miles y millones de hombres y mujeres para adorarte, alabarte, exaltarte en el santo nombre de tu Hijo amado, nuestro bendito Señor y Salvador Jesucristo. Señor, que sea nuestro baluarte, nuestro estandarte, la oración que clamamos a ti en el nombre de Jesucristo. Tú despiertas el espíritu del hombre para comunicarse contigo en el nombre santo de Jesucristo por medio de la oración. Y este tiempo de regocijo, cada mañana miles, cientos de miles, millones de personas tomarán este espacio para que juntos podamos elevar nuestra oración al cielo y en el nombre de Jesucristo ver cómo obras en señales, prodigios, maravillas, milagros, Padre mío, en el bendito y santo nombre de Jesucristo. Los hogares se abren, las puertas de cada hogar se abren a través de los medios de comunicación para dedicarlos a ti, para consagrarlos a ti. Cada hogar se consagra a ti, cada hogar renuncia a la maldición, renuncia a la muerte, renuncia a todo ocultismo, renuncia a toda tiniebla en el santo y bendito nombre de Jesucristo. Padre, bendigo este día, bendigo a Ministerios Vida. Tú nos defiendes, nos proteges.
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Son las 12:04. 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

Señor y Salvador Jesucristo, en este preciosísimo día, viernes 14 de agosto del año 2026. Aquí estamos como cada día, dando honra, gloria y alabanza al único Dios todopoderoso, al creador de los cielos y de la tierra, al hacedor de toda maravilla, al que vive por los siglos y de los siglos, ante el cual nuestro corazón se postra voluntariamente, reconociendo su reino, su imperio, su gobierno, reconociendo que Él es el único Dios verdadero, Jehová de los ejércitos, el Dios de Abraham, de Isaac y de Jacob, Padre de mi amado Señor y Salvador Jesucristo. Bendito sea el que vive para siempre. Bendito sea mi Padre

cada mañana nos unimos a todos los ejércitos celestiales y a todos los seres angelicales y a todos los redimidos lavados con la sangre bendita del Cordero de Dios para proclamar a los cuatro vientos, para proclamar a todos los cielos, para proclamar a todo el infinito, a todo el firmamento, a todo el universo, a todo lo que está en los cielos, en la tierra y aún debajo de la tierra, que al único soberano, todopoderoso Dios, al que está sentado en el trono y al Cordero, sea la gloria, la honra, el poder, el imperio, la autoridad, la soberanía por los siglos y de los siglos. Bendito sea mi Padre Celestial y a usted que está en sintonía de Ministerios Vida, Radio Vida, Vida TV. Que Dios bendiga su vida, que Dios bendiga su familia, que Dios bendiga todo lo que usted es integralmente, espíritu, alma y cuerpo. Que Dios le bendiga, que Dios bendiga su vida cuando amanece, cuando anochece, cuando va para el trabajo, cuando viene del trabajo, cuando va a dejar a los niños a la escuela, cuando vienen de la escuela. Que el Señor los proteja, los defienda, que la bendición de Jehová, la que enriquece y no añade tristeza con ella, sea para su vida.

Bonita, preciosa, linda, chula y hermosa. Y le recuerdo, por si acaso se le ha olvidado, que solo gente sabia, prudente, sensata, hermosa y chula escuchan y ven Ministerios Vida. Los demás, sabrá Dios qué carambas andan escuchando por ahí, enfermando sus mentes, lastimando sus corazones y pervirtiendo sus pensamientos. Pero no hay mejor manera de comenzar cada día que dándole gloria al único que vive por los siglos y de los siglos, nuestro soberano todopoderoso Dios. Venir delante de Él, venir, mire usted, venir voluntariamente, porque un día, al final, un día toda la humanidad se va a tener que postrar delante de mi amado Dios, aunque no quieran. Un día toda la humanidad, es más, no solamente la humanidad, el apóstol Pablo dice muy claramente en la carta a los Filipenses, capítulo 2, versículo número 5 en adelante: haya pues en vosotros el mismo sentir que hubo en Cristo Jesús, el cual, siendo en forma de Dios, no escatimó el ser igual a Dios como cosa que aferrarse, sino que se despojó a sí mismo, tomando forma de siervo, hecho semejante a los hombres. Y estando en la condición de hombre, se hizo obediente hasta la muerte, y muerte de cruz. Por lo cual Dios le dio un nombre que es sobre todo nombre, para que en el nombre de Jesucristo se doble toda rodilla de lo que está en los cielos, en la tierra y aún debajo de la tierra, y toda lengua confiese que Jesucristo es el Señor, para gloria de Dios Padre. Por eso, mire usted, tenemos voluntariamente, nos conviene humillarnos delante de nuestro amado Dios y reconocer públicamente a Jesucristo como nuestro único y suficiente Salvador, porque un día toda rodilla se doblará de lo que está en los cielos, en la tierra y aún debajo de la tierra, y toda lengua confesará que Jesucristo es el Señor. Ay, Dios mío, ya me imagino la carotota, la carotota de todos aquellos que han negado que Jesucristo no solamente es el Hijo de Dios, no solamente es Dios, sino que es el Mesías, el Salvador. Ya me imagino la carotota. ¿A poco sí? Oh, sí era. Sí era el Salvador. ¿Y por qué lo negamos? Pues sí, pero será demasiado tarde. Y ahí se le recordará: ¿te acuerdas cuántas veces el amor de Dios fue tan grande, tan maravilloso? ¿Cuántas veces se te atravesó en el camino para recordarte? ¿Cuántas veces? Pero no quisiste. Y ahora estás pagando las consecuencias. Por eso es que no hay cosa más linda que cada día comenzar el día adorando al Padre, dándole gracias al Señor. No importa su estatus social, no importa cuánto sabe usted de, no sé, de ciencias, de tecnología, de medicina, de abogacía, de arquitectura. No importa lo que usted sepa. Toda lengua un día va a confesar y toda rodilla se doblará ante mi bendito Señor y Salvador Jesucristo. Por eso, mire, esto no se trata de religión. La gente se pelea de que no es que esos religiosos o que estos religiosos. No se trata de religión. Esto se trata de una relación que el hombre comienza a partir de que reconoce a Jesucristo como su único y suficiente Salvador. Es una relación, es como esa relación que usted comienza con aquella persona a la cual usted le va a entregar su vida, a la cual usted le va a proponer que una la vida con usted. Y empieza esa relación, empiezan a buscarse, empiezan a platicar, empiezan a pensar igual, a planificar juntos, porque un día van a estar unidos. Es una relación, no es una religión. No, es una relación que usted comienza con esa persona que un día va a ser su esposo, su esposa, y de lo cual van a salir su familia. Bueno, esa es la misma forma para poder ejemplificar
la relación que comenzamos con nuestro amado Dios. Un día vamos a estar con Él. Cuando usted se vaya de este planeta Tierra, cuando yo me vaya de este planeta Tierra, vamos a irnos a uno de los dos lugares. No hay tercer lugar, no hay, solamente hay dos lugares. La gente se va al infierno o se va al cielo. Si han recibido el regalo que el Padre nos dio por medio de Jesucristo, se van para el cielo. Si han rechazado a Jesucristo, si han negado que Jesucristo es el Hijo de Dios, si al contrario le han dado la espalda al Señor y se han convertido en enemigos de mi Padre, en enemigos de Dios, en enemigos de Jesucristo,

10 dice, porque Jesucristo vino a buscar y a salvar lo que se había perdido. Dios no manda a nadie al infierno. La gente está caminando hacia el infierno por causa del pecado, pero entonces envía el Padre a Jesucristo para que los que escuchen el mensaje y acepten el regalo de la salvación escaparán de la condenación eterna. El mundo está bajo condenación. La humanidad está bajo condenación. Romanos 3:23 dice, por cuanto todos pecaron y están destituidos del reino de los cielos, la humanidad no se da cuenta, pero está caminando hacia el infierno. La humanidad no se da cuenta, pero día con día se le está acabando la oportunidad de aprovechar el tiempo de gracia que el Padre nos ha dado por medio de Jesucristo. Este tiempo de gracia se ha prolongado por casi 2000 años, porque después de que Cristo muere en el año 33, o en el año, realmente era el año 37, porque hay 4 años que están perdidos ahí según el calendario gregoriano, realmente fue en el año 37, pero casi estamos, imagínense, casi se van a cumplir 2000 años que nuestro bendito Señor y Salvador Jesucristo murió en la cruz del Calvario. Y Dios ha prolongado este tiempo de gracia para que la gente no se pierda, para que millones y millones de personas puedan estar con nuestro amado Dios por medio de Jesucristo, su Hijo amado. Por eso el apóstol Pedro dice en la segunda carta del apóstol Pedro, capítulo número 3, desde el versículo número 1 en adelante, que mucha gente se pregunta, dice, pero ¿dónde está la promesa de su advenimiento? Porque desde que comenzó el mundo las cosas están igual. Y dice el apóstol Pedro, estas personas ignoran que desde los tiempos pasados Dios creó todo esto, que el agua tiene mucho que ver, porque habla de que por el agua subsiste la humanidad. Y luego el apóstol Pedro, después de que da una cátedra de ciencia, después dice, pero Dios ha sido paciente, no queriendo que ninguno se pierda, sino que todos procedan al arrepentimiento. Este tiempo de gracia Dios lo ha extendido, y vaya que su gracia bendita ha sido paciente, paciente. Dice el apóstol Pedro que esta gracia, este tiempo, ha sido paciencia. Dios ha sido paciente, no queriendo que ninguno se pierda. O sea, hay un cierto número, mire, hay un cierto número de vidas que van a ser salvos. Hay un estudio que hace unos 2-3 años atrás yo di acerca de el número de personas. Porque hay un número de gente que debe ser salva. Obviamente, si me meto en este asunto en este momento, algunas personas van a ser hasta confundidas, pero en la Biblia, en varios pasajes bíblicos, habla de ciertos números de personas que deben ser salvas. Después un día, pero me quisiera concentrar en la paciencia del Señor, para que la gente tenga la oportunidad de escapar aceptando a Jesucristo como su Salvador. O sea, usted tiene que tomar en cuenta, por cuanto todos pecaron. Es como cuando ayer parece que fue, estaba hablando con mi esposa, porque pusieron ahí en las redes sociales algo que me llenó de mucha tristeza. Un vagón de tráiler fue abandonado ahí en una parte ahí del lado mexicano, en Coahuila. En Coahuila fue abandonado un vagón lleno de gente que seguramente iba para Estados Unidos. Fue abandonado en ese lugar. Todas las personas murieron. Ahora, imagínese usted que llegara alguien que abra la puerta. Todas las personas iban a morir. Pero si alguien hubiera llegado y abre la puerta y dice, los que quieran vivir, salgan del vagón. Imagínese usted a la gente diciendo, no queremos vivir.

no queremos vivir, nos queremos morir. Bueno, entonces quédense en el vagón. Si quieren morir, quédense en el vagón. Pero si quieren vivir, salgan del vagón. Esto es exactamente lo mismo. El mundo está en un vagón y todos están a punto de morir por causa del pecado que entró a la humanidad. Pero alguien vino y abrió la puerta, y esa puerta fue abierta por mi bendito Señor y Salvador Jesucristo. Y Él dice, si quieren vivir, salgan del vagón. Reconozcan que yo vine a salvarlos. Reconozcan que yo tengo las llaves para poderlos sacar de ahí. Reconozcan que puedo hacerlo. Si la gente quiere escapar, tendrá por fuerza que salir del vagón. Voy a una pausa y regreso, ¿ok? Regreso.

Yo estoy. ¿Sabe usted cuánto yo anhelaba poder tener mi estudio, mis músicos, para poderle poner música a mis letras? Esa canción de, se llama La Historia. Esta que, el de, que se llama Jesús de Nazaret, se llama La Historia. El otro, el de Imagen de Dios, también. Entonces yo compuse. Entonces yo tenía ahí y lo quise grabar. Pero para eso, imagínense, en una ocasión le pagué a una persona casi $5,000 para que me grabara ese canto, el de La Historia, el de Jesús de Nazaret. Bueno, resulta que cuando empiezo a introducirme en la inteligencia artificial, empiezo a arreglar mis propias canciones y todo. ¡Wow! Entonces ahí está ahora. Son mis letras, son mis escritos, pero ahora con música y con le echa muchas ganas ahí el que canta. Sabrá Dios quién. Esa voz, sabrá Dios dónde es, voz de la inteligencia artificial, pero le echa muchas ganas. Se desgarra. Pero bueno, en este día maravilloso, gracias a toda la gente que está en sintonía de Ministerios Vida. Le bendecimos a través de Radio Vida 1480 en Houston, Texas. Salud para toda la iglesia de Ministerios Vida. Salud por ahí. Le mando un saludo de todo mi corazón a todas las damas de la iglesia de Ministerios Vida, comenzando con mi hermana Lucy, mi hermana María Félix, mi hermana Isidra, mi hermana Leslie, mi hermana Noemí, mi hermana Lilia, mi hermana Marisela. Dios bendiga por allí a todas las hermanas. Que el Señor les bendiga grandemente, siempre trabajando. Un saludo por ahí a mi hermana Janet, un saludo a mi hermana Martita, que por cierto ya regresó a Houston, se aventó 10 días de vacaciones la hermana Martita con mi hermano Fernando. Les mando un abrazotote bien fuerte. Saludos por ahí a mi hermana María Elvira, le mando un saludo a mi hermana María Elvira de todo mi corazón. Mi hermana María Elvira también ahí siempre limpiando, que Dios la bendiga mucho. Gracias. Y bueno, a todas las hermanas, a todos, mi hermana Oliva, mi hermana Elvia también, mi hermana Elvia Wales, que por cierto tiene días que no la veo en la iglesia. Mi hermana Elvia Wales, Dios la bendiga mucho, le mando un saludo también de todo mi corazón. Saludos por ahí también a mi hermana Lucita, mi hermana Lucy, obviamente, mi hermana Sandrita también, que Dios le bendiga grandemente, abundantemente. Saludos por allí a mi hermana Gaby, bendiciones, un saludo de todo mi corazón. Mi hermana Angelina, yo sé que ha estado convaleciente de su salud ahí, de sus rodillas que le hicieron la operación. Que Dios la bendiga mucho, Dios le bendiga grandemente. Saludos por ahí también a mi hermana, a mi hermana Margarita también, que tiene ya muchos días que no la he visto en la iglesia, pero que espero en Dios que esté bien, que esté bien. Lo que más, uno como pastor lo que quiere que la gente esté bien, de verdad. Que Dios le bendiga mucho. Mi hermana Karen también, que Dios le bendiga mucho. Saludos a mi hermana Karen por ahí, le mando un saludo de todo mi corazón. Bueno, yo no estuve el domingo pasado. No, el domingo pasado sí estuve, ¿verdad? A ver. Estuve el domingo pasado. ¿Sí? ¿O no? no estuve el domingo pasado. Es que yo, a veces yo despierto y no sé en dónde estoy. Ha habido, digo, o sea, es más, el otro día me dormí en el centro de convenciones y me desperté y ahí estoy. ¿En dónde estoy? ¿Y en dónde estoy? ¿Y en dónde estoy? Porque a veces pues despierto en Houston, despierto en el Monte de Dios, o despierto en el centro de convenciones, o despierto en un hotel, o despierto en Durango, despierto en Monterrey, o despierto en la frontera. Y luego me tardo para reconocer. Así que, por favor, que Dios les bendiga mucho. Salud para toda la gente linda que está en todo. Oiga, por cierto, que para pasado mañana, el domingo, vamos a celebrar el cumpleaños de la pastora. Por favor, a todas las hermanas, le mando un saludo por ahí a mi hermana Claudia también, obviamente. Claudia, un abrazo tote a mi hermana Claudia. Le mando un saludo también de todo corazón a mi hermana, ¿quién me dijo que iba a ser? Ah, pues sí, mi hermana María Elvira, con mi hermana Magda. Mi hermana María Elvira con mi hermana Magda. Mi hermana Magda con mi hermana María Elvira me dijeron que me iban a ayudar con el pollito.
y con la carnita. Y por ahí los que van a llevar el guacamole y que la salsa. No recuerdo quién fue quien me dijo que iba a llevar la salsa de molcajete. Y alguien por ahí nos iba a hacer tortillas a mano. No sé, bueno, lo que sea. Mi hermano Álvaro, ya le dije a mi hermano Álvaro, y quiero que mi hermano Álvaro, mi hermano Edgar, por favor, espero en Dios que ya esté bien. Mi hermano Edgar, por ahí le mando saludos. Ahí me da saludos para mi hermana Chayito también, por cierto, que me le estaba preguntando cómo estaba mi hermano Edgar. Saludos para mi hermano Edgar, lo bendigo en el nombre de Jesucristo. Por cierto, que le mando un saludo a mi nieto Mateo, que me imagino que en este momento ya va rumbo hacia la escuela. Mateo, si me estás escuchando, mi amor, te amo, Mateo, mi príncipe, te amo, Mateo. Tienes que ser obediente a la maestra. Bueno, todos los niños que ya van para las escuelas, por favor, a ver, todos los niños que ya van rumbo hacia la escuela, a ver, que bueno, no, pero van manejando. Bueno, para todos los niños que van rumbo a la escuela, que sus mamás los llevan a la escuela, no sé si mi hermana Isidra lleva también todavía a los chiquillos a la escuela, pero me imagino, no sé si mi hermana Marisela llevará a su chiquillo. Oiga, híjoles, bueno, a Marisela, ¿a poco si llevas a tu chiquillo a la escuela todavía? Bueno, saludos para mi hermana Marisela. Sí, es que ya regresaron a la escuela. Ya todos regresaron a la escuela y pues a Anthony también siempre lo han llevado a la escuela. Entonces, ah, no es cierto, si ya tiene carro, ya me acordé. Si le compraron un carro del año. Ay, ay, ay. Imagínese usted qué privilegio de hijos que. Bueno, yo creo que todos, de una u otra manera, siempre disfrutamos a nuestras mamás, ¿no? Pero hay mamás que de alguna manera han tenido la oportunidad de poder ayudar más a sus hijos. Y en este caso, por mi hermano Mario y mi hermana Marisela, pues y como Anthony es el único hijo, imagínese usted nada más. Dios mío. Pero bueno, para allá, saludos para mi hermana Noemí, para mi hermana Elizabeth también, que no sé si mi hermana Noemí también lleva a las chiquillas a la escuela, si mi hermana Elizabeth también lleva. No, mi hermana Noemí, yo creo que lleva. No, yo creo que la debe haber dicho a. Yo, mire, puedo estar equivocado, ¿okay? Pues, pero le ha de haber dicho a mi hermano Pedrito: ¡Pedrito! Después de que prepares el desayuno, llevas a las niñas a la escuela. Puedo estar equivocado, pero casi me imagino que le ha dicho: ¡Pedrito! Preparas el desayuno, me lo traes a la cama y después preparas el desayuno para las niñas y los llevas a la escuela. Será. Le atiné. Bueno, saludos para mi hermano Timo, también saludos para todos, para Lilian también allá en Call Station, bendiciones. Salud para Jordi, para Eduardo, para mi hermano Timo, para Génesis. Génesis va a cumplir años. El 22 de agosto vamos a tener una quinceañera impresionante ahí en la sede de Ministerios Vida, en el 2902 Milroy Lane, Houston, Texas 77066. Vamos a tener una fiesta nonona el día 22. O sea que prácticamente es de este sábado que viene al próximo. Ok, va a ser una fiesta nonona. Así que, híjoles, fiesta tras fiesta, pero este domingo vamos a celebrar el cumpleaños de la pastora y yo quiero agradecerle, por cierto, ayer celebramos el cumpleaños de la pastora aquí en Plaza América, en la iglesia, en el centro de adoración de Plaza América, que Dios nos permite ahí en este lugar. Yo, mire, estamos teniendo un poquito de problemas porque los vecinos, pues yo qué culpa que no salgan temprano del trabajo. Entonces, pero ayer tuvimos una asistencia muy maravillosa para poder celebrar también el cumpleaños de la pastora ayer, y gracias a mi hermano Joel Neftalí, mi hermana Angélica, muchas gracias, que Dios les bendiga mucho. Gracias a mi hermano Héctor y mi hermano Francisco también, que vinieron desde allá, desde Tlaxcala, que Dios les bendiga mucho, y cerquita de Apizaco, ellos tienen una pastelería y trajeron también. Entonces ayer yo me vine empastelado, comí pastel anoche. Pero venía yo, lo único que sí es que yo, para comer esa clase de pastel, necesito a fuerza un café, pero bien cargado. Y no, pues anoche el café estaba, no sé realmente si era café o era algo, no sé ni qué cosa era, pero estaba rico. Pero gracias a mis hermanos por gracias por el detalle, gracias por todo. Que Dios les bendiga grandemente. Que el Señor les bendiga grande y abundantemente. Gracias, gracias también, gracias por las flores que le mandaron a la pastora. Oiga,
yo no sé quién le mandó unas, pero un ramo bien grandotote así. Yo no me puse celoso, no, pero decía, qué extraño, qué flores tan más bonitas. Y yo, pues yo le dije a mi esposa, mira, yo no te puedo regalar un ramo de flores, pero me regalo para ti. Pero bueno, estuvo muy lindo. Gracias a los hermanos que le dieron su ofrendita a la pastora. Muchas gracias, que Dios les bendiga. Estuvo de rechupete, gracias, que Dios les bendiga a todos. Anoche fue maravilloso y bueno, aparte de todo eso, pues tuvimos la bendición de poder adorar y alabar y exaltar. Que sea, a final de cuentas, usamos cualquier pretexto para podernos congregar y darle gloria al Rey Eterno, Soberano, Todopoderoso Dios. Así que estuvo maravilloso todo lo que sucedió anoche y todo lo que sucederá hoy en este día. Por cierto, hoy tenemos la Escuela Bíblica de Vacaciones acá en el Monte de Dios. Para todos los niños que nos están escuchando por ahí, suban al Monte de Dios. Ahí está mi hermana Marisela con su esposito. Por ahí también mi hermana Tomasita que le está ayudando. Mi hermana Elizabeth, también Dios le bendiga mucho. Mi hermana, no sé si mi hermana Marce también está subiendo a ayudar. La suegrita de mi hermana Marisela. Y varios ahí que están trabajando. Mi hermana Mireya. No, mi hermana Mireya. Mi hermano Juanito, mi hermana Alondra, mi hermana Alondra, mi hermano Juanito, todos, gracias por todo lo que están haciendo por los chiquillos. Oiga, le recuerdo que este lunes que viene, lunes 17 de agosto, a las 7 de la tarde, comienza la Academia Ministerial Vida en la sede de Ministerios Vida en Houston, Texas. Para todos los que quieran prepararse, para todos los que quieran aprender a predicar, escúchenme bien lo que le voy a decir. Para toda la gente que me escucha a través de Radio Vida 1480 y 94.9 FM, o unos que están a través de 1150 M en Bowman, Texas, escúchenme bien lo que le voy a decir. Amados, este lunes que viene vamos a tener la inauguración de la Academia Ministerial Vida.

0: ¿por qué hacemos todo esto? ¿Por qué hacemos todo esto? Si usted piensa que lo hacemos por dinero, le aseguro que no. Porque prácticamente lo que la gente da, se lo damos como ofrenda al predicador. ¿Cuál es nuestra ganancia? En este caso al maestro, ¿verdad? Al maestro, al maestro que viene desde, él viene desde Michoacán. Nuestro hermano Cefas viene desde Michoacán. Cefas, yo le digo de cariño Cefas, pero es el pastor Seferino. Él de profesión es arquitecto, de profesión es una persona muy preparada en la, pues en todo eso que tiene que ver con la construcción, ¿no? Nuestro hermano Cefas, va de Morelia, parece que sí, de Cherán se va para Morelia y de Morelia sale para Houston. Yo lo conozco a Cefas desde hace muchos años ya. Él estudió conmigo. Cuando yo entré a mi primer año del seminario, él ya era el presidente del seminario donde yo estudié, en Matamoros, Tamaulipas, en MacDiel, un instituto de las Asambleas de Dios. Yo estudié, tuve la bendición de estudiar del 93 al 96. Creo que le ponían un nombre a la generación, pero ya ni me acuerdo qué nombre le pusieron a esa generación. Espero que no haya sido generación de víboras. No es cierto. Pero sí, a cada generación le ponían el nombre, ¿no? Cuando yo entré primero, yo estuve todavía un año con Cefas. Él se graduó, cuando yo terminé el primer año, él se graduó. Yo entré a segundo año y él ya salió a pastorear y ha hecho mucho trabajo, gracias al Señor. Y ahora que hemos comenzado con la Academia Ministerial Vida, a mí me llamó la atención la forma como él lo hace, muy, muy simple, porque Ministerios Vida se caracteriza por eso, hacer las cosas simples, sencillas. Queremos que la gente entienda que el cristianismo es simple, es sencillo, que más que palabras son hechos. Trabajo, trabajo, trabajo, trabajo. Entonces, yo hablé con el hermano Cefas, hemos tenido también extraordinarios maestros, ¿ok? No piense que no. No, sí, hemos tenido maestros extraordinarios. Algunos ya están en el cielo, ya se fueron con el Señor y ya partieron con Cristo. Y han sido de tanta bendición para la Academia Ministerial Vida. La Academia Ministerial Vida nació por allá en el año, si no me equivoco, nació en el año 2000. Como en el 2014, 2013, por ahí. Y nació bajo la dirección de su servidor, pero con la asistencia de el maestro Raimundo Cantero. Un hombre, para mí ha sido el mejor maestro que hemos tenido en Latinoamérica. Hermano Raimundo Cantero ha sido, para el pastor Julián Herrera, hermano Raimundo Cantero ha sido el mejor maestro que hemos tenido en Latinoamérica, no solamente en el área de homilética, sino también en otras materias que son indispensables para todo predicador. Bueno, el hermano Raimundo Cantero fue nuestro subdirector en el seminario en Matamoros, Tamaulipas. Él era subdirector, el director era el hermano Ray de Morla. Yo tuve la bendición de tener al hermano Ray de Morla como mi director. Fuimos de los pocos que tuvimos la bendición de tener al hermano Ray de Morla como nuestro director. Nos impregnamos con esa pasión por las almas, esa pasión que tenía el hermano Ray de Morla. Bueno, el punto es que mi hermano Cefas estudió conmigo. Yo estuve un año y él se graduó, pero ese año él... Mire, en el seminario teológico de las Asambleas de Dios, donde tuve la bendición de estudiar, yo sé que muchas cosas han cambiado, que muchas cosas han cambiado. Cambia muchas cosas. Pero por lo menos en esos días, era una cosa extraordinaria. Era ser parte del seminario del Instituto Bíblico MacDiel de las Asambleas. Ser parte, eso era una odisea. Era una escuela, más que una escuela, era una familia donde la mayor materia era la convivencia entre los alumnos. porque venían del otro lado de Estados Unidos, así como venían de las sierras de San Luis, de diferentes lugares. Y algunos que veníamos de Estados Unidos, yo venía de Atlanta, Georgia, yo me había convertido en Atlanta, Georgia. Pues yo era una persona recién convertida, prácticamente tenía yo 3 años de haberme convertido al Señor. Pero también había ahí personajes que ya tenían toda su vida en el cristianismo. Por ejemplo, fue mi compañero de cuarto, el hermano, el doctor Guillermo Rodríguez, que ahora es... no sé qué es, pero parece si es secretario o tesorero de las asambleas de Dios en todo el concilio. Entonces, pero la mayor materia era la convivencia entre todos. Y una de las escuelas que más recibimos fue precisamente de personajes como el hermano Cefas, que su preparación de ser un arquitecto, de ser un maestro, de ser una persona preparada, ahí estaba, sometiéndose a las reglas del seminario, del instituto. Y bueno, gracias al Señor, Dios lo ha llevado por diferentes lugares y ahora es todo un maestro enseñando de una forma muy simple, es la parte que a mí me encanta. Y por eso es que estoy invitando a toda la gente que me escucha, tanto en Houston como en Puebla, porque el seminario se va a llevar a cabo en 2 lugares. En Houston, del 17 al 22 de agosto. ¿Ok? Del 17 al 22 de agosto. ¿Qué es lo que vamos a hacer? Del 17 al 21, de lunes a viernes, este lunes que viene, el lunes, a las 7 de la tarde, arranca la Academia Ministerial Vida. Este lunes, a las 7 de la tarde. Y de 7 a 10 de la noche serán 3 horas diarias de un estudio presencial, pero agresivo, un estudio a conciencia. Son 3 horas diarias de lunes a viernes. Y el sábado va a ser de 9 de la mañana a 1 de la tarde. De 9 de la mañana a 1 de la tarde. Entonces son 6 días y estamos hablando que en estos 6 días van a ser 21 horas intensivas de enseñanza. Si usted se quiere inscribir, se están cobrando $100, pero en esos $100 usted va a recibir toda la semana. No es nada, mire, invertir $100 no es absolutamente nada. La materia que se va a estar llevando a cabo es homilética 2. A mí me interesa porque hay gente que quiere predicar, y yo los he escuchado, quieren predicar, pero a veces no tienen las herramientas para poder predicar. No saben cómo desarrollar un sermón, no saben cómo preparar un sermón. Y necesitamos, yo sé que el llamamiento lo da el Señor, yo sé que el Espíritu Santo te prepara, yo sé que la unción viene por la búsqueda con el Señor, estar ahí en una búsqueda de oración, de ayuno, de lectura de la palabra, eso te da muchas herramientas, pero siempre es importante tener a un mentor, a un maestro que te esté enseñando, que te esté diciendo cómo preparar el sermón, cuáles son los componentes del sermón, las clases del sermón temático, textual, expositivo, qué sé yo, todos los componentes que usted pueda aprender. Y aún si usted ya aprendió, no importa, usted puede volver a aprender, usted puede refrescar la memoria con todo esto que se va a estar enseñando. Nunca, nunca es de más aprender. 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Son una semana completa intensiva. El acuerdo con el que yo he estado platicando con nuestro hermano Cefas, con el pastor Cefas, es que más que enseñanza, porque no quiero que todo quede en un papel. Yo le he estado pidiendo desde la materia pasada de Homilética 1, yo le he estado pidiendo que sea práctica, que aprenden algo, que lo pongan a practicar, que la gente se vaya desarrollando. De hecho, yo tengo, gracias al Señor, de la materia pasada, yo tengo ya frutos, gracias al Señor, y he visto el resultado. Entre ellos, por ejemplo, Chayito, yo la he visto que ya está a punto de despegar. Mi hermana, varios hermanos ahí, nuestro copastor, mi hermano Ismael, varios que están ahí pegados, gracias al Señor. 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Ahora, mire usted, yo tenía la duda, sinceramente, de comenzar a la siguiente semana con la materia acá en Plaza América, porque no sabía yo cómo iba a resultar, porque pues nos acabamos de mover del lugar. Pero ayer me di cuenta, ya tenemos, gracias al Señor, ya tenemos instaladas las televisiones, ya tenemos instaladas ahí, faltan algunas conexiones nada más, pusimos el aire acondicionado todavía, por alguna razón ahí se equivocaron los ingenieros, pero ya está prácticamente todo, está listo, gracias al Señor. Son detallitos solamente que nos faltan, pero va a quedar eso muy lindo, muy bonito. Y lo que queremos es tener también la Academia Ministerial en Puebla, para toda la gente que me está escuchando en Puebla, para que vengan a tomar la Academia Ministerial Vida aquí en Puebla. Si usted me está escuchando en otro pueblo, en otro lugar, y usted dice, pastor, a mí me gustaría quedarme ahí en la academia, ir a la academia, pero no tengo hospedaje, yo le propongo que entre los hermanos, si hay un grupito de hermanos, que ayuden para ponerle gasolina a la VEN y se vienen al monte de Dios. Aquí tenemos hospedaje, aquí tenemos hasta para por lo menos unas 80 personas hospedaje. O sea, termina la materia, se puede comenzar. La materia comienza a las 5 de la tarde, termina a las 8 de la noche, 5, 6, 7, 8, a las 8 de la noche. Y los que van a sus casas se pueden ir a sus casas, y los que no se vienen, si viene usted por ejemplo de otro lugar, si viene usted de, no sé, de otro lugar, usted se puede venir para acá, para el monte de Dios. Aquí tenemos hospedaje, gracias al Señor. Entonces la materia va a ser, en este caso, ya al ver anoche me di cuenta que sí la podemos hacer, porque ya está el proyector, porque ya están las televisiones, ya está todo. Entonces lo que podemos hacer es que usted se inscribe al teléfono 2222-99-99-76, 2222-99-99-76, 22, mándeme un WhatsApp al 2222-99-99-76. 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A ver, déjeme ver exactamente cuándo va a ser la academia aquí, porque estoy a lo mejor, a ver. Sí, sería del 24 al 29, perdón. Del 24 al 29 de agosto. De lunes 24 al 29 de agosto aquí en Puebla. Y eso lo llevaríamos a cabo en Plaza América. Ahí tenemos ya el lugar. El salón le caben 150 personas, porque tenemos 150 sillas. Así que del 24 al 29 de agosto en Puebla, le invitamos para que usted se inscriba. El costo es de $1,000. pero es toda la semana. Mire, hay gente que paga por un congreso de 3 horas, de 2 horas, 1,500 pesos, o por un concierto, concierto porque van a ver a su artista favorito. Pero digo, sí, yo sé que van a adorar al Señor, adoran a Dios, qué bueno, ¿verdad? Qué bueno que lo haga, está bien. Pero aquí el fruto que usted va a tener va a ser impresionante, un fruto impresionante. Usted va a recibir de parte de Dios a través de la enseñanza que estará dando nuestro hermano Cefas. Y claro, una vez más, yo le he pedido al hermano Cefas que no se, que no se profundice mucho, por favor, que sea más enseñanza y práctica, enseñanza y práctica, porque si no luego se queda todo en pura teoría, puro conocimiento. No, yo quiero que la gente va aprendiendo algo y lo van poniendo en práctica, aprenden algo y lo van poniendo en práctica. Eso es indispensable que se haga de esa manera. Así que inscríbase para acá, para Puebla, si usted está en Yehualtepé, está usted en Izúcar de Matamoros, está usted por allá en este, en Chinameca, Morelos, está usted en Atlixco, está usted en Apizaco, está usted en los pueblos de alrededor. 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No es nada más un día, no son 2 días, no son.
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0: Le bendigo en el maravilloso nombre de Jesucristo. Gracias, gracias.

Okidoki, aquí estamos de regreso. Ya saludos para mi hermana Guille. Bendiciones, buenos días. Dice bendiciones, buen día. Dios le bendiga. Buenos días, gente bonita. Gracias, bendiciones en esta hermosa mañana. Les saludamos en el nombre precioso y maravilloso de Jesucristo, nuestro Señor y nuestro Salvador. Muy buenos días para toda la gente que está en sintonía de Ministerios Vida. Estrella Plata dice amén, hermanos, amén. Buenos días, bendiciones. Bendiciones en esta hermosa mañana. Bendiciones, María, mi hermana María Félix. Dice Dios le bendiga a mis amados pastores Julián y Marisa. Bendiciones para toda la audiencia de Ministerios Vida, bendiciones. Mi hermana Yasmín dice, buenos días, pastor, que Dios le bendiga en este día tan hermoso. Gracias, bendiciones. Dice mi hermana Juana Ramírez, a Dios sea la gloria y que bendiga a todos los que escuchan Radio Vida y bendiciones también para Puebla. Gracias, bendiciones a mi hermana Juana Ramírez. Dice mi hermana Luz Hernández, dice, buenos días, pastor, y a toda la gente bonita, bendiciones, buenos días. Mi hermana Angélica dice, buenos días, pastor Julián, Dios le bendiga grandemente, bendiciones. Anoche estuvo maravilloso, gracias, hermana Angélica. Gracias a mi hermano Joel Neftalí, que Dios los bendiga de todo mi corazón. De verdad, muchas gracias.

Gloria a Dios, bendito sea Señor. Aquí estamos nuevamente en una emisión más de este lindo programa, Renovando el Alma. Ese es el nombre de este programa que hoy estamos transmitiendo a través de Radio Vida 98.9 FM. Saludando, por supuesto, a todos los que nos escuchan. Que Dios los bendiga grandemente, deseando de todo nuestro corazón, pues, que esa bendición, la bendición del Señor, la bendición de Jehová, esa bendición que no añade tristeza, esa sea para todos los que hoy nos escuchan. Y también para nosotros, por supuesto, siempre deseando solo el bien para todo el pueblo de Dios, para todos los que nos escuchan, para todos los hermanos y amigos. Que Dios les bendiga grandemente. Aquí estamos, aquí transmitiendo desde la cabina de Radio Vida 98.9 FM. Nosotros somos parte de la Iglesia Cristiana de los Ministerios Vida. Mi nombre es Eloy, estoy aquí con mi amada esposa Yesenia, deseando de todo nuestro corazón, pues, que su vida en Cristo vaya creciendo más y más, que su vida en Cristo no se detenga, sino que siga adelante, que la vida en el Señor sea también como dice la palabra del Señor, que nosotros somos luz, nosotros somos la luz del mundo, dijo el Señor Jesucristo. Entonces nosotros es lo que debemos de reflejar, esa luz que Cristo ha puesto en nosotros. Nosotros como la luna, ¿no? Yo digo, como somos como la luna en sí no tiene luz, sino que la luna simplemente refleja la luz del sol. Y nosotros no tenemos luz propia, sino que reflejamos la luz de Cristo a todos los que nos rodean. Gloria a Dios. Y pues, amados hermanos, pues de todo mi corazón, reciban la bendición de Dios en el nombre de Jesucristo. Y vamos a empezar con el tema de esta hermosa tarde, de este hermoso viernes. Vamos a empezar a leer la escritura que se encuentra ahí en el libro de Jonás, en el capítulo 4. Vamos a leer todo el capítulo 4 y de ahí empezamos todo, para dar la honra y la gloria a nuestro Dios. Y la palabra del Señor se lee honrando al Padre, al Hijo y al Espíritu Santo. Amén. Gloria a Dios. Así dice la palabra del Señor. Jonás capítulo 4. Pero Jonás se apesadumbró en extremo y se enojó, y oró a Jehová y dijo: ahora, oh Jehová, ¿no es esto lo que yo te decía estando aún en mi tierra? Por eso me apresuré a huir a Tarsis, porque sabía yo que tú eres Dios clemente y piadoso, tardo en enojarte y de grande misericordia, y que te arrepientes del mal. Ahora pues, oh Jehová, te ruego que me quites la vida, porque mejor me es la muerte que la vida. Y Jehová le dijo: ¿haces tú bien en enojarte tanto? Y salió Jonás de la ciudad, acampó hacia el oriente de la ciudad, y se hizo allí una enramada, y se sentó debajo de ella, a la sombra, hasta ver qué acontecía en la ciudad. Y preparó Jehová una calabacera, la cual creció sobre Jonás para que hiciese sombra sobre su cabeza y le librase de su malestar. Y Jonás se alegró grandemente por la calabacera. Pero al venir el alba del día siguiente, Dios preparó un gusano, el cual hirió la calabacera y se secó. Y aconteció que al salir el sol, preparó Dios un recio viento solano, y el sol hirió a Jonás en la cabeza, y se desmayaba y deseaba la muerte, diciendo: mejor sería para mí la muerte que la vida. Entonces dijo Dios a Jonás: ¿tanto te enojas por la calabacera? Y él respondió: mucho me enojo, hasta la muerte. Y dijo Jehová: ¿tuviste tú lástima de la calabacera en la cual no trabajaste, ni tú la hiciste crecer, que en espacio de una noche nació y en espacio de otra noche pereció? ¿Y no tendré yo piedad de Nínive, aquella gran ciudad donde hay más de 120,000 personas que no saben discernir entre su mano derecha y su mano izquierda, y muchos animales? Gloria a Dios. Oramos a ti, Señor. Bendito Señor y Padre bueno, tú eres nuestro Dios. Te alabamos y te bendecimos
reconociendo, Padre hermoso, que como tú no hay nadie. Tú eres el que da la vida, el que la quita. Tú eres el que enfermas y el que sanas, el que hieres, pero también tú eres el que venda las heridas, Señor. Por eso nos acercamos a ti, Señor, sabiendo que solo en ti podemos tener paz, solo en ti podemos tener perdón, y solo a través de Cristo es que nosotros podemos tener salvación. Te damos gracias por el amor infinito con el cual tú nos has amado, Señor. Señor, en toda cosa que te hemos ofendido, perdónanos. Limpia nuestro corazón y nuestro pecado y ayúdanos a estar en tu presencia, Señor, sin que nada nos estorbe, Señor. Nos ponemos en tus manos, ponemos en tus manos las vidas de todos aquellos que te escuchan, Señor. Que esta palabra, Señor, que hoy traes a nuestros oídos, sea de mucha bendición, Señor, y que podamos entenderla y que podamos, Dios de los cielos, llevarla a cabo, obra en nuestras vidas, Señor. Tú conoces nuestro corazón y sabes cómo tratar con él. Inúndanos con tu presencia, Señor, hasta donde llegue la señal, Dios del cielo, y a todo el mundo. Que tu gloria se derrame, Señor, sobre la iglesia y sobre todos los hombres, Señor mío, que hoy están alejados de ti. Bendice, Señor, a todo tu pueblo. Bendice, Señor, este lugar, las vidas, Señor, a nuestro pastor Julián Herrera, a nuestra pastora Maritza Alfaro. Bendíceles, Señor, úsales grandemente, Señor, donde quiera que estén, Señor, el ángel de Jehová campe en derredor de ellos, y que una muralla de fuego, Señor, se levante en derredor para protegerlos, y que mi Dios de los cielos, todo lo que ocurra en ellos sea conforme a tu voluntad, y que mi Dios de los cielos, todos podamos llevar a cabo tu obra bendita, Señor. Gracias te damos, Dios, en el nombre de Cristo Jesús. Gracias, amén y amén. Y gloria a Dios, pues, amados hermanos, pues aquí estamos nuevamente en este lindo programa, Renovando el Alma. Y pues para la gloria de Dios, aquí estamos. Y bueno, este es el pasaje bíblico que nosotros vamos a usar, Jonás capítulo 4. Ahora, yo creo que probablemente casi todos los que hoy escuchan saben acerca de quién es Jonás. Difícilmente va a haber alguien que no sepa acerca de Jonás, ¿no? El profeta, aquel que se conoce por su desobediencia principalmente. Muchas cosas hizo Jonás, y muchas cosas, escuchen esto, sorprendentes que hizo Jonás. Sorprendentes, ¿no? Lo que le pasó, que se lo tragó el pez. Entonces, pero hay otras cosas que hizo Jonás que sorprenden en verdad. Entonces, Jonás es un hombre que vivió en un lugar que se llama Gad Efer, allá en el pueblo de Israel, en ese país. Entonces, Dios en su grande misericordia le dio una orden a Jonás. Le dijo que fuera a Nínive y que predicara acerca de su maldad, para ver si es que se arrepentían. Pero Jonás, pues, él no quería hacer lo que Dios quería que hiciera, ¿no? Porque él conocía al pueblo de Nínive, que era los pobladores eran malos en extremos. Entonces, pues, él no quiso hacer la voluntad del Señor. Entonces, en lugar de ir hacia Nínive, él fue hacia Jope. En ese lugar, él tomó una nave que iba, un barco que iba hacia Tarsis. Tarsis, en esos tiempos, se conocía como el fin del mundo. Entonces él quería apartarse de lo que Dios le había mandado lo más lejos posible. Entonces este hombre, Jonás, se embarca en este barco hacia Tarsis, conocida hoy como España. Entonces era el lugar más alejado de Israel, España, Tarsis. Entonces él quería ir hacia ese lugar para alejarse de Dios, para que Dios no lo volteara a ver y él tuviera que ir hacia Nínive para predicarles. Entonces, él yendo en su camino, algo sucede. Y lo que sucede es que se levanta una gran tormenta en medio del mar donde iba. Y lo que pasa es que Jonás, desafortunadamente, estaba durmiendo. Entonces, los marineros convocaron oración, clamar cada uno a su Dios para ver si es que alguno de sus dioses, pues, calmaba esa tempestad que estaba tan fuerte, ¿no? Pero resulta que en el barco el único cristiano, que era Jonás, pues él decide acostarse, descansar y dormir, ¿no? Entonces, ¿qué había en el corazón de Jonás? Muchas cosas había en el corazón de Jonás. Cuando
Cuando los marineros echan suerte para ver quién es, por quién, por causa de quién había venido esta tempestad, esa suerte cae sobre Jonás. Y ellos le preguntan, ¿no? ¿De dónde eres? ¿Quién eres? ¿Qué haces? Y ya pues él les contesta que él es hebreo, que él teme a Jehová, el Dios que hizo los cielos y la tierra. Y cuando uno dice que teme a Jehová, digo, ¿cómo es que teme a Jehová si es que está huyendo de su presencia? Entonces, como que no se puede entender que dice que teme a Jehová, pero huye de él, ¿no? ¿Cómo podemos decir nosotros como cristianos que amamos a Dios, pero estamos alejándonos de él? Entonces, pero Jonás así pensaba. Entonces, este es Jonás. Después de todo esto, les dice a los marineros que para que el mal se calme, ¿sabe qué? Échenme por la borda, échenme al agua, échenme al mar y todo se va a calmar. Dios tenía preparado una gran ballena, un gran pez que lo traga Jonás, y de ahí suceden muchas cosas. Pero ahora el Señor le dice a Jonás, vea a esta gran ciudad, Nínive. ¿Cuál es esta gran ciudad? Esta gran ciudad estaba situada de Israel aproximadamente unos 600 o 700 kilómetros aproximadamente, ¿no? O sea, estaba lejísimos, 600 a 700 kilómetros o incluso más. Entonces, esta ciudad, dicen los historiadores que esta ciudad medía de largo aproximadamente entre 30 y 32 kilómetros, o sea, era una ciudad muy grande. O sea, para sus tiempos era gigantesca. Quizás para nuestros tiempos las ciudades miden quizás 50 kilómetros, 100 kilómetros de anchas y de largas, ¿no? Pero en ese tiempo, para que una ciudad midiera de 30 a 32 kilómetros de largo y probablemente entre 13 y 14 kilómetros de ancho, porque era una ciudad larga. Entonces, nada más Izúcar de Matamoros, yo creo que en la parte más larga, yo me imagino que han de ser unos 9 o 10 kilómetros de larga. Entonces, pero Nínive, nada más en lo más angosto, era de 13 a 14 kilómetros.

a niños. Entonces, si es que había 120 mil niños, entonces esos niños tenían padres, madre, padre y hermanos ya mayores. Entonces, los historiadores creen que posiblemente había en esa ciudad alrededor de 500 mil o más de 500 mil personas. Entonces era una ciudad bastante grande. Entonces, pero el Señor le dice a Jonás: ve a Nínive y predica el mensaje que yo te voy a dar. Pero Jonás dijo: no, yo conozco quién eres tú y sé que no vas a hacer lo que tú dijiste. Entonces Jonás, al irse de la presencia del Señor, él se va enojado porque Dios quería que él fuera hacia ese lugar para darles la oportunidad de arrepentirse, porque eso es lo que quería el Señor, que Nínive se arrepintiera. Ese era el deseo del Señor, pero Jonás no quería eso para esa ciudad. Entonces, ¿qué había en el corazón de Jonás? ¿Qué es lo que habitaba en el corazón de Jonás? Entonces, cuando nosotros vamos a la Escritura, ahí en Jonás capítulo 1, en el versículo 11 y 12, cuando los marineros le preguntan a Jonás: ¿qué haremos contigo para que el mar se nos aquiete? Entonces, cuando ellos le dicen esto a Jonás, Jonás les dice simplemente: arrójeme al mar y el mar se va a aquietar, porque yo sé que es por causa mía que ha sobrevenido todo esto sobre ustedes. Entonces, Jonás, amados hermanos, en esta parte podemos ver que Jonás aún sigue enojado, aún tiene enojo para con Dios dentro de él, porque él no se arrepintió. O sea, él no hizo ahí una oración para decirle a Dios, Señor, perdóname, me arrepiento, ¿no? No, él lo único que les dice es: arrójenme al mar y todo va a pasar, arrójenme al mar. Entonces, es lo que había en el corazón de Jonás. O sea, en el corazón de Jonás había muchas otras cosas, pero había enojo en el corazón de Jonás. Ahora, en sí, la ira o el enojo no es pecado. ¿Cómo? ¿Por qué no es pecado? El apóstol Pablo dice en la carta a los Efesios, capítulo 4, versículo 26 y 27, dice algo referente a esto. Dice en el versículo 26, Efesios 4, 26, dice: airaos, pero no pequéis. Entonces, nos podemos enojar, pero no pecar. ¿Y cuándo es que el enojo entonces se convierte en pecado? Cuando dejamos que el enojo anide en nuestro corazón, porque el enojo nos lleva a llevar rencor y resentimientos. Entonces, por eso es que dice el apóstol Pablo: no dejen que en su enojo se ponga el sol. Entonces, el apóstol Pablo está diciendo esto, que el enojo no es pecado, se vuelve pecado cuando el enojo permanece en nosotros, cuando nosotros como seres humanos dejamos que el enojo nos guíe. Es cuando el enojo se vuelve pecado, porque es lo que sucedió con Jonás. Jonás, cuando le dice a los marineros: arrójenme al mar, él no estaba siendo guiado por el Espíritu Santo, él estaba siendo guiado por su ira, por su enojo, porque él no quería arrepentirse. Él estaba dispuesto aún a perder su vida con tal de no ir a hacer lo que Dios le mandó, de ir a predicar a Nínive. Entonces, este hombre Jonás, lo que había en su corazón era enojo, y precisamente por su enojo él no se podía arrepentir, porque el enojo no nos permite arrepentirnos. Muchas cosas no nos permiten arrepentirnos, pero a Jonás el enojo no le permitía ver más allá para poder él arrepentirse de sus pecados. Entonces, ahora vamos a Jonás, ahí en el capítulo 4 donde empezamos, donde leímos en esta hermosa tarde,
en el primer versículo

0: Dice así la palabra del Señor: pero Jonás se apesadumbró en extremo y se enojó. Escuchen esto. A Jonás ya lo aventaron dentro del agua. Ya está en el vientre del pez. Ya oró a Dios. Pero escuchen esto. En su oración, Jonás, en ninguna parte de su oración, en el capítulo 2 de Jonás, donde está la oración de Jonás, usted no mira ahí que Jonás se haya arrepentido. Yo no encuentro por ningún lugar donde él diga: Señor, perdóname, contra ti, solo contra ti he pecado. No lo encuentras en su oración. Él habla de que el Señor fue quien lo arrojó al mar, pero no se arrepiente de su rebelión, de su rebeldía, de su desobediencia. No se arrepiente. Entonces Jonás ya fue arrojado por la borda del barco, ya está en el estómago de la ballena. Jonás ya lo arrojó, o ya lo vomitó la ballena de su boca. Ya lo tiró ahí, ya lo vomitó, perdón, ahí en la orilla del mar. Ya Jonás sale con algas en su cabeza, en su cuerpo, sale con pedazos de pescado, de camarón, no sé, con muchas cosas sobre su cuerpo, se sacude. En ese momento, Jonás, su corazón ya había sido cambiado hasta cierto punto. Porque entonces nuevamente el Señor le vuelve a hablar a él y le dice por segunda vez: habla Dios a Jonás, ve a Nínive, a la gran ciudad, y pregona el mensaje que yo te voy a dar. Entonces Jonás agarra el camino hacia Nínive y se va hacia Nínive. No sé cuántos días, quizás 15 días, 20 días, un mes, no sé cuánto tiempo se tardó en llegar a Nínive. En todo ese tiempo, Jonás estuvo en paz. Pero cuando él alcanza a ver a Nínive, yo me imagino a Jonás que él nuevamente vuelve a aflorar ese enojo que él sentía. Recordó las palabras del Señor, las palabras que le había dicho que predicara, que le dijera a Nínive que iba a ser destruida, ¿no? Entonces Jonás nuevamente vuelve a sentir ese enojo, esa ira dentro de él. ¿Por qué? Lo podemos ver muy fácilmente por las palabras que utiliza al predicarle al pueblo de Nínive. ¿Qué palabras utilizó? De aquí a 40 días Nínive va a ser destruida. Eso es lo que iba predicando Jonás. Esas eran las únicas palabras que salían de su boca. Entrando a la ciudad, miró, yo me imagino que miró a los primeros ninivitas y empezó a pregonar, empezó a predicar: de aquí a 40 días Nínive va a ser destruida. Y así siguió. De aquí a 40 días Nínive va a ser destruida. Siguió Jonás con esa ira en su corazón. Y la palabra del Señor dice que los ciudadanos de esta ciudad Nínive se arrepintieron y empezaron a pedir perdón. Colocaron cilicio sobre sus cuerpos, unas telas ásperas, se quitaron sus vestidos, sus ropas con las cuales ellos vivían, y mudaron esos vestidos por unas telas ásperas. Eso es lo que dice la palabra del Señor, telas de cilicio. Entonces él estaba mirando cómo es que la gente se iba convirtiendo al Señor, y a Jonás eso no le agradaba. Más enojo entraba en su corazón. ¿Por qué? Porque sabía que Dios los iba a perdonar. Entonces Jonás siguió sobre su camino, le predicó a todo el pueblo de Nínive, y después de esto es que, leyendo aquí en el versículo primero del capítulo 4, dice: pero Jonás se apesadumbró en extremo y se enojó. Entonces él dio la palabra del Señor, y escuchen esto, amados hermanos: Jonás, en medio de Nínive, era el que lo representaba. Jonás representaba a Dios en esa ciudad, pero él no estaba haciendo la luz que el Señor Jesucristo nos ha llamado a ser. Él estaba haciendo tinieblas, pero aún Dios esas tinieblas las estaba usando para bendecir a Nínive. Pero Jonás no quería esa bendición para Nínive. Jonás quería que Dios destruyera a Nínive. Ahora, Jonás, lo que sucede con Jonás era que después de que sale de esta ciudad, después de que predica estas palabras, él sigue con ira aún más en su corazón, aún con más enojo. Pero en el versículo 2 del capítulo 4 de Jonás dice así: y oró a Jehová y dijo: ahora, oh Jehová, ¿no es esto lo que yo decía estando aún en mi tierra? Por eso me apresuré a huir a Tarsis, porque sabía yo que tú eres Dios clemente y piadoso, tardo en enojarte y de grande misericordia, y que te arrepientes del mal. Dos cosas suceden en este versículo. Dos cosas suceden. Escuchen esto. La primera cosa que sucede en este versículo es que Jonás trata de explicarle a Dios por qué desobedeció. Jonás trata de explicarle a Dios por qué pecó. ¿Qué sucede? ¿Por qué es de esta manera? Porque Jonás, cuando le dice al Señor, yo sabía que tú eres un Dios clemente, sabía que tú eres un Dios misericordioso, y como sé quién tú eres, yo sabía que tú los ibas a perdonar, y como sabía que tú los ibas a perdonar, yo preferí huir de tu presencia. Él está huyendo de la presencia del Señor, pero aquí él está explicando por qué él pecó, por qué él salió, por qué él salió de la presencia del Señor, por qué huyó, porque sabía Jonás que Dios los iba a perdonar. Entonces, nosotros como cristianos, creyentes, los que sabemos de la palabra, nos sucede muchas veces. Nosotros, cuando cometemos un pecado, tratamos de explicar por qué es que cometimos el pecado, ¿no? Lo podemos ver también en la palabra del Señor, cuando después de que Adán y Eva pecan, el Señor los busca y Adán le dice: es que tuve miedo porque estaba yo desnudo y me escondí, cuando Dios los llamaba a Adán. Entonces Dios le pregunta, dice: ¿cómo sabes que estás desnudo? Y el Señor le dice también: ¿has comido del árbol del cual yo te dije que no deberías de comer? Y aquí viene la excusa o la explicación de Adán por el cual pecó. Adán le dice al Señor: la mujer que me diste me dio del árbol y comí. O sea, Dios, yo no tuve la culpa, fue la mujer, porque ella me dio de comer de ese árbol. Y cuando el Señor va a Eva le pregunta: ¿qué has hecho? Y escuchen esto, el Señor le pregunta: ¿qué has hecho? Y la mujer, ¿qué es lo que le dice? La serpiente me engañó y fue como comí. Entonces Eva también dice: yo no tengo la culpa, fue la serpiente. O sea, está explicando por qué es que pecó, porque la serpiente la engañó. Pero el Señor, amados hermanos, a Eva le está preguntando: ¿qué es lo que has hecho? Él no le está preguntando: explícame por qué lo hiciste. Él está preguntando: ¿qué has hecho? Lo contra Dios. Y ellos no reconocieron su pecado. Entonces, ellos explicaron por qué habían pecado. Pero cuando dice la mujer: la serpiente me engañó. Ahora, ¿quién creó la serpiente? ¿Quién creó la serpiente? ¿No fue Dios? Entonces, ¿qué estaban diciendo Adán y Eva? Que Dios era el culpable de que habían pecado. Y muchos nosotros, cristianos, oyentes, buscamos echarle la culpa a alguien más. Y cuando buscamos quién es el culpable, nunca somos nosotros. más el culpable. Cuando sucede una infidelidad en el hogar, ¿por qué sucede? Sea hombre o sea mujer, siempre van a decir: no es que tú me abandonaste, no es que tú no me hacías caso. O sea, ¿quién es el culpable? ¿La otra persona? No, los culpables somos los que cometemos el pecado. Pero Jonás le estaba echando la culpa a Dios. Esa es la segunda cosa que hace Jonás. Primero le explica por qué había pecado, y después le dice: es tu culpa. ¿Por qué? Porque Jonás le dice: si yo hubiera sabido, o sea, parafraseando, si yo hubiera sabido que tú ibas a destruir a Jonás, yo hubiera ido a Nínive a predicarles, pero como yo sabía que no, por eso mejor desobedecí. Entonces Jonás está siendo culpable a Dios de lo que había hecho, ¿sí? Pero nosotros como cristianos, nosotros debemos de reconocer primeramente el pecado, arrepentirnos, confesarlo para poder tener perdón. Lo primero que debemos de hacer es reconocer el pecado y no hacer lo que hizo Jonás ni Adán y Eva. Reconocer el pecado, arrepentirnos del pecado y confesar nuestro pecado para poder tener perdón. Gloria a Dios. Vamos a poner un canto para que lo escuchen y volvemos dentro de unos instantes. Que Dios les bendiga.
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Gloria a Dios. Gloria a Dios. Te alabamos y te bendecimos, Señor Jesucristo. Tuya es toda la honra y tuya es toda la gloria. Bendito seas, Padre eterno. Gloria a Dios. Pues seguimos aquí en este precioso mensaje. Ahora, estábamos hablando acerca de lo que había en Jonás. Estamos hablando acerca del pecado. El pecado no debe ser explicado. El pecado debe ser reconocido. Debemos de arrepentirnos de ese pecado y confesar nuestro pecado. Jonás y Adán y Eva estaban explicando su pecado y echándole la culpa a alguien más. Pero ¿qué hizo el rey David cuando él pecó contra Dios? ¿Qué hizo? ¿Cuál fue el pecado de David? En el capítulo 11 del segundo libro de Samuel narra acerca del pecado de David. David, estando en su terrado, en el terrado de su casa, mira a una mujer que se está bañando. Él la codicia con sus ojos y comete pecado con ella. Entonces David peca contra Dios en ese momento, comete adulterio. Después de este pecado, días después, semanas, meses, no sé, Betsabé le dice a David: estoy embarazada. Entonces, ¿qué sucede en ese momento? O sea, la ley que tenía Israel era la mujer que, estando casada, hace lo que había hecho Betsabé, tiene que morir. Entonces David agarra y manda a buscar al esposo de Betsabé, a Urías. Pero como Urías no va a acostarse con su esposa, ¿qué hace David? Lo manda a matar. Entonces esto sucede, pasan los meses y David no se arrepiente. No se arrepiente y no sé hasta cuándo él se iba a arrepentir. Pero resulta que Dios manda al profeta Natán a donde estaba él, llevando una historia. A David le dice: dos hombres había, el uno pobre y el otro rico. El pobre tenía una cordera, la cual habitaba con sus hijos y dormía en su seno, y el hombre rico tenía numerosas ovejas y vacas. De repente al hombre rico le llega uno de visita, pero como el hombre rico no quería matar ninguna de sus ovejas ni vacas, agarró la corderita de su vecino, del pobre, y la sacrificó y dio de comer a su visitante. Entonces, cuando escuchó David esta historia, David se enoja grandemente y dice: el tal hombre debe morir y debe restituir con cuatro tantos lo que robó. David se enojó por lo que había hecho este hombre, pero escuchen, el enojo no nos lleva a tomar buenas decisiones, así como a Jonás, así como a David, no lo llevó a tomar buenas decisiones. A David lo mandó a decir esto, pero el profeta Natán le dijo: tú eres ese hombre rico, porque tú tomaste la mujer de Urías, tu soldado, y a él lo mataste con la espada de los hijos de Amón. Entonces, cuando escucha estas palabras David, escuchen esto, David no buscó explicar su pecado. David no agarró y le dijo a Dios: ¿sabes qué, Señor? Yo no tengo la culpa. Tú sabes que el cuerpo es débil, la carne es débil. No, David no puso esa excusa. David no explicaba su pecado. Lo que hizo David es reconocer su pecado cuando le dijo: he pecado contra Jehová. Entonces, podemos leer en el Salmo 51 las palabras de David después de que pecó, que dice así la palabra del Señor en el Salmo 51: ten piedad de mí, oh Dios, conforme a tu misericordia. Conforme a la multitud de tus piedades, borra mis rebeliones, lávame mi maldad y límpiame de mi pecado. Escuchen esto: porque yo reconozco mis rebeliones y mi pecado está siempre delante de ti, delante de mí. Entonces estaba reconociendo su pecado David. Y cuando en el Salmo 32 dice el mismo David acerca de su pecado,
Bienaventurado aquel cuya transgresión ha sido perdonada y cubierto su pecado. Bienaventurado el hombre a quien Jehová no culpa de iniquidad y en cuyo espíritu no hay engaño. Y escuchen lo que dijo David: mientras callé, se envejecieron mis huesos en mi gemir todo el día, porque de día y de noche se volvió mi verdor en sequedales de verano. ¿Qué estaba sucediendo en el corazón de David? Cuando él estaba encubriendo su pecado, no tenía paz. Y al no tener paz, él se estaba envejeciendo. Él no podía tener paz por el pecado. Cuando él miraba a Betsabé, miraba el pecado. Cuando después que nació su hijo, cuando nació su hijo de esta mujer, Betsabé, del pecado de David, él estaba mirando su pecado todo el tiempo, pero no podía pedir perdón al Señor, estaba encubriendo su pecado. Entonces, en el versículo 5 dice así: mi pecado te declaré y no encubrí mi iniquidad. Dije: confesaré mis transgresiones a Jehová, y tú perdonaste la maldad de mi pecado. David reconoció su pecado, se arrepintió, lo confesó y Dios perdonó su pecado. Cuando Dios perdonó el pecado de David, él tuvo descanso, él tuvo paz. Pero antes de eso, él no tenía paz. Entonces, el arrepentimiento, se reconoce el pecado, porque el pecado no necesita ser explicado, el pecado necesita ser reconocido, arrepentirnos de ese pecado y confesar nuestro pecado para poder tener perdón. Y no importa el pecado, o sea, no importa a quién hayas ofendido, a Dios o a tu prójimo, nosotros debemos de reconocer nuestro pecado en cualquier área de nuestra vida, porque quizás seas empleado y estás robándole tiempo a tu empleador porque estás descansando en el tiempo que tienes que trabajar. Estás como estudiante, tú estás copiando y estás tomando calificaciones que no son tuyas. Tú no, o sea, cada uno de nosotros debe de tomar la responsabilidad de las cosas que estamos haciendo mal para poder arrepentirnos y confesarlas. Porque cuando el hombre y la mujer se arrepienten, confiesan sus pecados, cuando todo esto cambia una mentalidad, cambia algo en el hombre, entonces es cuando va a haber

su propia responsabilidad es cuando va a ir cambiando. Ahora, amados hermanos, el profeta Jonás, en la escritura dice que los marineros le preguntan a Jonás: ¿qué debemos hacer para que se nos aquiete el mal? Jonás les dijo: simplemente arrójenme al mar. Solo arrójenme al mar y eso va a ser todo. Entonces, cuando esto está sucediendo, Jonás lo que sucede es que este hombre Jonás, las cosas que están pasando en él, eso, el no arrepentirse, el tener el enojo dentro de él, ¿qué está sucediendo en su corazón, ¿no? Porque cuando él le pide a él les pide eso, dijimos que él había ira y enojo en su corazón. Pero escuchen, cuando este hombre Jonás es arrojado por la borda, Dios ya había perdonado a Jonás, ya le había dado oportunidad de vida, porque Dios ya había preparado a esta ballena, a este gran pez, para que lo salvara. Entonces Jonás no se había arrepentido, pero Dios le dio otra oportunidad sin haberse arrepentido. Pero cuando Dios lo que Jonás quería era que Dios la destruyera, pero escuchen, Jonás no se arrepintió y Dios le dio otra oportunidad. Pero Jonás no quería eso. Entonces, nosotros como cristianos, quizás también así, muchas veces no nos damos cuenta de todas las veces que Dios nos ha perdonado, de todas las veces que Dios nos ha salvado, no nos hemos dado cuenta. Pero cuando vemos que a alguien que no cree en Dios, sino que vive en su pecado, y Dios ve con agrado a ese hombre, a esa mujer, y le ayuda a arrepentirse, muchas veces el cristiano no le agrada, dice: ¿por qué? Pero si él era una persona muy mala, era una persona que no merecía que Dios lo salvara, sin embargo se salvó. Entonces eso era lo que había en el corazón de Jonás. Entonces ahora las dos cosas que hizo Jonás que estuvieron mal, las cosas dos que hizo mal Jonás, ¿cuáles fueron? Cuando Jonás les pidió a los marineros que lo arrojaran al mar, esa es la primera cosa que hizo mal. ¿Por qué? O sea, cuando Jonás cae al agua y todo el mar, los vientos se aquietan, es sorprendente. Los marineros, la palabra del Señor dice que temieron en gran manera. Pero ¿qué hubiera sucedido? En lugar de haber pedido que lo aventaran por la borda, en lugar de eso, él hubiera doblado sus rodillas y hubiera pedido perdón a Dios delante de los marineros. ¿Qué es lo que hubiera sucedido? Imaginen a Jonás de rodillas pidiéndole perdón a Dios, con lágrimas en sus ojos, con lágrimas en su rostro, con el moco escurriendo hasta el piso. Imaginen a Jonás. Y mientras Jonás pide perdón a Dios, los vientos se empiezan a quietar, el mar se empieza a quietar. Imaginen el impacto que iba a tener en los marineros la vida de Jonás en medio de ellos, pidiéndole a Dios que le diera otra oportunidad de volver a Joppe y de poder ir a Nínive. Imaginen el impacto que hubiera sucedido en estos marineros. Después de esto, imaginen a Jonás, en lugar de ir en la panza, en el estómago de la ballena,
ir sobre el barco junto con estos marineros, enseñándoles la palabra del Señor, enseñándoles los mandamientos. No tendrás dioses ajenos delante de ti, no te harás imagen ni cosa semejante de lo que está arriba en el cielo, ni abajo en la tierra, ni debajo de la tierra. De ellas ni las honrarás, no tomarás el nombre de Dios en vano. Te acordarás del día de reposo para santificarlo. Honrarás a tu padre, a tu madre, no robarás, no matarás. Todos los pecados, todos estos pecados, todos los mandamientos, Jonás enseñándoles a los marineros. En estos marineros iba a haber un cambio de mentalidad, un cambio de actitud, y eso es lo que debe haber cuando nosotros nos arrepentimos. Reconocemos nuestro pecado, nos arrepentimos, confesamos nuestro pecado, y después de eso hay un cambio de mentalidad, de actitudes. Somos diferentes, lo que hacíamos mal ya no lo hacemos. Entonces, esto es lo que es la segunda cosa que hizo mal Jonás: salir de Nínive enojado. En lugar de quedarse, pudo haber quedado Nínive como el más grande predicador de la historia, como el más grande predicador de la historia. Más de 500,000 almas convertidas a Dios, más de 500,000 almas convertidas a Dios. Escucha esto, hermano, amigo. Quizás como Jonás predicó a este pueblo de Nínive con estas palabras duras, pero aún así Dios usó hasta estas palabras duras. Escucha, quizás algún cristiano te ha ofendido, quizás te ha maldecido diciéndote: tú ya estás en el infierno, si tú sigues en tu pecado, tú ya estás en el infierno. Y escucha, el corazón del hombre no solamente se hiere cuando se siente tristeza y dolor, también herimos el corazón del hombre cuando nosotros hablamos y decimos cosas que hieren, pero que no dan tristeza, sino que te llevan a sentir odio y rencor e ira en tu corazón. Si alguien te ha ofendido de esa manera, escucha esto: el Señor Jesucristo extendió sus manos hace 2,000 años para recibir los clavos en sus manos, para morir por mí y por ti. Ese mismo hombre, Cristo Jesús, está extendiendo las manos para que tú vengas a Él. Él quiere sanar tu corazón. Él quiere sanar el corazón que ha sido lastimado por el hombre, por la mujer. Él quiere sanar el corazón de los hijos. Él quiere sanar el corazón de la nación. Sus brazos siguen extendidos. El Señor Jesucristo nos dice cada día: vengan a mí, ven a mí, ten descanso, descansa bajo la sombra de mis alas. El Señor Jesucristo sigue estando ahí abriendo sus brazos. Ven a Cristo Jesús, arrepiéntete de tus pecados, confiésalos delante de Él. Amado Señor, aquí estamos ante tu presencia, Señor. Tú eres nuestro Dios, Señor. Tú conoces nuestro corazón. Tú sabes en las cosas que te hemos estado fallando, Señor. Por favor, perdónanos. Atráenos a ti con cuerdas y lazos de amor. Bendice nuestras vidas y prospera esta tu palabra en mis oídos. Prospérala y ponla en mi mente y en mi corazón, y ayúdame a creer en ti. Derrama de tu bendición, de tu Espíritu Santo sobre mí. Bendice mi vida más. Encamina mi corazón hacia tu amor. Encamina mi corazón hacia la paciencia de Cristo. Guíame a vivir una vida que te agrade, Señor. A ti te doy toda la gloria y toda la honra, poderoso Dios. Gracias, Señor, por permitirnos traer esta palabra, Señor, a tu pueblo. Que tu bendición descienda sobre todos nosotros, Señor. Gracias, en el nombre de Cristo Jesús. Amén.

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Muy buenas tardes, queridos amigos. Dios les bendiga grandemente. Aquí estamos nuevamente en este hermoso programa. Saludos y complacencias. Que Dios les bendiga muy grandemente. Gracias a todos los que nos están escuchando. Que Dios les bendiga desde el norte hasta el sur, del este al oeste, arriba abajo. Que Dios derrame muchas bendiciones sobre ustedes. Y muchas gracias a todos los que nos han, los que están sintonizando, los que están escuchando. Que Dios les bendiga grandemente. Y pues aquí estamos para la honra y para la gloria de Dios, a nombre de nuestra hermanita.

0: para darle toda la honra y toda la gloria a nuestro Dios. Bendito Dios y Padre bueno, te alabamos y te bendecimos con todo nuestro corazón. Nos has dado este día, Señor, nuestros ojos, nos has dado que comer, Señor, nos has dado fuerzas para andar, para trabajar, Señor. Podemos ver, podemos escuchar, podemos hablar, Señor. Muchas gracias, Señor, mi Dios del cielo. No hay Dios como tú. No hay Dios como tú. Tú eres el Dios, el único Dios todopoderoso, Señor. Por eso es que nos acercamos a ti en el nombre que es sobre todo nombre, en el nombre de nuestro Señor y Salvador Jesucristo, para rogarte, Señor mío, que todo lo que suceda, que todo lo que suceda en esta hora o más de una hora, Señor, te pedimos que tú obres, Señor, que tú nos hables, mi Dios de los cielos, al oído, Señor. Multiplica tu gracia y tu favor en cada uno de nosotros, Señor. Te pedimos, Padre, por los que estamos enfermos, Señor, derrama, mi Dios, ese óleo, esa unción de sanidad, Señor, sobre nuestros cuerpos. Mi Dios, te pedimos, Señor, por los que están económicas, te pedimos que tú suplas cada una de ellas, Señor. Te pedimos, Padre hermoso, para que tú uses, mi Dios, todos los medios, Señor, de ministerios vida, para que muchas vidas vengan a tus pies, Señor. Te pedimos que estos medios, Señor, solamente sean de bendición, que tú traigas muchas vidas a tus pies, que tu gloria se derrame más y más, Señor. Que todo aquel hombre y mujer, Señor, que no crea en ti, que a través, mi Dios, de los diferentes ministerios de tu iglesia, Señor, puedan ver que solo en Jesucristo hay salvación y que solo en Él podemos tener paz. Y que, mi Dios de los cielos, esa paz que sobrepasa todo entendimiento, se derrame en cada hogar, en cada vida, Señor, de todo el mundo, Señor. Gracias en el nombre de Cristo Jesús. Amén y amén. Gloria a Dios. Y pues mandamos saludos a todos escuchando ahí en el mercadito, en el mercado de Picos. Que Dios les bendiga grandemente. Mandamos saludos a todos los que nos escuchan a través de los diferentes medios de transportes, en los públicos, en los medios privados. Que Dios les bendiga grandemente. Ahí donde está una radio encendida con la radiofrecuencia 98.9 FM, que Dios les bendiga grandemente. Quizás estamos entrando hasta la sala de su hogar, a su cocina, a su recámara. Quizás estamos ahí con ustedes en el patio. Que Dios les bendiga muy, muy abundantemente. Gloria a Dios. Bendito seas. Buenas tardes. Dios les bendiga.
1: Dios le bendiga, hermanito Lois.
0: Amén. Gloria a Dios, hermanito. ¿Cómo está?
1: Aquí, hermano Luciano,
0: oh, gloria a Dios, hermanito Luciano. Gloria a Dios. Somos bendecidos, hermanito. Sí, hermanito. ¿Cuáles son?
1: La del Como el Rey Cristo Vive.
0: Ok.
1: Y la de Muchas Cuentas Tengo con mi Señor, con Noé y Ruth.
0: Ok, Muchas Cuentas Tengo con mi Señor, Noé y Ruth. Sí, hermanito, claro que sí. Saludos a nuestra hermanita Raimundo.
1: Saludos para la hermana Jessy, para la hermana Zoila.
0: Claro que sí, hermanito, claro que sí.
1: Y para usted muchos un buen abrazo.
0: Amén, gracias, recibo su abrazo. Que Dios le bendiga grandemente, hermanito.
1: Gracias.
0: Sí. Sí, adiós, hermanito, que Dios le bendiga. Gloria a Dios, pues. Esta es nuestra primera llamadita. Que Dios les bendiga grandemente a todos los que ya dispusieron en su corazón para llamar y a todos los que no, de igual manera, muchas gracias, gracias porque ustedes tienen encendida la radio y quizás
2: que en el cielo se escribió
0: unas veces a la orilla de la calle y están escuchando nuestros vecinos. Queriendo, ¿no? Así como nosotros tenemos que escuchar sus músicas hasta la 1, 2, 3 de la mañana, así también ellos pueden escuchar todo lo que se está, todo el mensaje que se está llevando a través de Radio Vida. Entonces, pues muchas gracias. Yo los animo a que no le bajen el volumen a su radio, sino que le suban más fuerte, porque como les digo, ahí de donde es su humilde servidor, hermanitos, ahí hay fiesta. Viernes, sábado, a veces domingo, a veces entre semana. Pero hermanitos, pues uno tiene que estar ahí escuchándolos. Entonces, pues que también ellos nos escuchen a nosotros. Gloria a Dios, amén. Entonces, pues todo esto es para la gloria y honra de nuestro Dios. Y pues vamos a bendecir a los que se dejen bendecir, y a los que no quieran ser bendecidos, pues igual van a recibir la bendición por sus oídos. Gloria a Dios.
3: Muy buenas tardes, amada audiencia de Radio Vida. Que el Señor me los bendiga siempre y grandemente a todos. Y vamos a ponerle el canto a nuestro hermanito Luciano. Que Dios. Combo del Rey, Cristo.
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0: el Evangelio, las buenas nuevas de salvación. Después de eso, estuvo predicando la palabra del Señor 3 años y medio aproximadamente. Después de eso, él fue crucificado, murió. 3 días después resucitó para la gloria de Dios. Sus discípulos, alegres, contentos al ver su rostro, al escuchar su voz. Nosotros, a través de la Escritura, vemos qué es lo que sucedió en ese tiempo. Pero nosotros creemos por fe. Y escuchen esto: lo más importante para el hombre, para la mujer, gloria a Dios, creer que Cristo vive. Pero lo más importante es tener a Jesucristo en nuestro corazón, aceptarle como nuestro Rey, como nuestro Señor, como nuestro Dios, pedirle que escriba nuestro nombre en el libro de la vida. Eso es lo más importante. Debemos de confesar eso precisamente. ¿Quién es Él? Entonces, amados hermanos, pues les mando saludos a todos los que nos escuchan a través de las redes sociales. Que Dios les bendiga grandemente, porque no les hemos mandado saluditos. No sé si hay por ahí algún hermano o hermana que está escuchando a través de las redes sociales. Que Dios les bendiga grandemente.
1: 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Y bueno, vamos a mandar saluditos para todos nuestros amados hermanos que están escuchando, que ya están en sintonía. Todos son bienvenidos. Muchos saludos para nuestro hermanito Carlos Martín allá en Nevada, nuestro hermanito David, Filadelfia, nuestro hermanito Demetrio allá en Brooklyn, en la ciudad de Brooklyn, que el Señor me los bendiga siempre y grandemente. Anita, que Dios me la bendiga mucho. Nuestra hermanita Filo, que Dios me la bendiga mucho. Nuestra hermanita Lupita Tapia, Filadelfia, Dolores, que Dios me la bendiga mucho. Nuestra hermanita Dolores Álvarez, muchas bendiciones para todos. También le mandamos muchos saludos a Juanita, Blanquita, nuestra hermana Elia, que Dios me la bendiga mucho. Ella también dice que está escuchando Radio Vida. Para el matrimonio, Heidi, Hermilo, muchas bendiciones para todos y muchos saludos para todos. 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No vayan a faltar, ayuden viniendo a desayunar, a almorzar. Están ayudando a la iglesia de Radio Vida, pero más que nada es el compromiso que tenemos todos para como cristianos debemos predicarlo. Bueno, vamos a dejar el canto para nuestra hermanita Raimunda, que Dios me la bendiga mucho, hermanita, y les mandamos un fuerte abrazo de aquí de Radio Vida y le dejamos muchas cuentas tengo con mi Señor.

Señor, como dice la palabra del Señor en el libro de Proverbios, dame, hijo mío, tu corazón. Entonces, el Señor nuestro Dios, es dueño de todo. Él es dueño del oro, de la plata, del sol, de la luna, de todas las estrellas, de todas las galaxias. Él es dueño de todos los montes, de todos los mares, de todos los ríos, los animales que existen sobre los montes, en los lagos, en los mares, todo es de Él. Incluso nuestro cuerpo, el cuerpo que hoy tenemos, el cuerpo que disfrutamos, que vamos, que venimos, que disfrutamos de alimentos, este cuerpo es de Dios. Entonces, como de Dios es todo, pero el corazón es lo que Dios nos ha dado que le podemos ofrecer. Por eso es que dice en la Escritura, hijo mío, dame tu corazón. Entonces, vamos a entregarle el corazón o nuestro corazón a Dios, un corazón agradecido, sincero, un corazón humilde, un corazón dispuesto, un corazón que esté siempre sensible a todas las cosas espirituales que vienen de Dios. Entonces, eso es todo, amados hermanos. Los invitamos a que llamen, amados hermanos, para bendecir a toda la audiencia de Radio Vida. Nuestros números aquí en cabina son el 243-688-5419. Para todo el que no tenga el número aquí de la cabina de Radio Vida y quiera pedir su canto, puede llamar al 243-688-5419 y pedir su canto, mandar saludos a las diferentes iglesias, congregaciones, o a los diferentes hermanos, o a los barrios, ¿no? Porque son muchísimos barrios de aquí, de todo lo que es este Izúcar de Matamoros, barrios y colonias. Son, además de aquí de lo que es Izúcar, ¿no? Están todas las poblaciones alrededor, todas las comunidades, son muchísimos. Entonces, pues a todos les mandamos saludos, y luego aparte llega más allá, la señal llega más allá de Tepiojuma, Teyuca, La Trinidad, todavía llega hasta Atlixco algunas veces, para acá, para rumbo a Tenzingo, Chietla, todo eso se escucha la palabra del Señor. Entonces, para todos ustedes, que Dios les bendiga grandemente, y les mandamos muchísimos saludos. Y pues también los invitamos a nuestro servicio para el día domingo a las 8:45 de la mañana. Para todo el que no tiene un lugar donde congregarse, recién llegó a Izúcar de Matamoros, o recién se convirtió al Señor y escuchó la palabra, y la palabra del Señor, su Espíritu Santo le redarguyó y diga, ¿a dónde iré a congregarme? Hay muchas iglesias en Izúcar de Matamoros, pero también las puertas de aquí de Ministerios Vidas, pues también están abiertas para todo aquel que quiera empezar una nueva vida en Cristo, para todo el que ha llegado como nuevo a Izúcar de Matamoros y ya es cristiano y no tiene un lugar. Aquí están las puertas de Radio Vida también. Nosotros tenemos nuestros servicios, como les dije, el día domingo a las 8:45 de la mañana. Si llegan antes de ese horario, pues también hay café y hay pan para todos los que quieran tomar su café y su pan. Pues aquí con mucho amor, pues aquí les estamos recibiendo ahí con el pan y con el cafecito para bendecirlos. Y pues también tenemos nuestros servicios los días miércoles a las 5 de la tarde. Entonces, ahí están nuestros horarios de servicio, nuestros días de servicio, y pues para bendecir siempre. Y pues también les invitamos, amados hermanos y amigos, a todos, para nuestra actividad del día de mañana. Va a haber ricas y deliciosas pupusas picaditas con cecina, y también va a haber birria. Entonces, pues va a estar delicioso para el día de mañana. 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Entonces, pues para todo el que quiera pasar aquí a desayunar, a almorzar o incluso a comer, aquí están las hermanas y los hermanos, pues para atenderlos, para prepararles sus ricas y deliciosas pupusas, sus memelitas con cecina y por supuesto también la rica y deliciosa birria. Entonces, pues ahí está la invitación. Y por supuesto, si es que quieren, si es que están trabajando y quieren que se les lleve el alimento hasta su lugar de trabajo o a su hogar, pues pueden llamar al teléfono de nuestro hermano Moisés y pedir su pedido, y ya pues él se lo estará llevando hasta donde ustedes quieran. 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

0: 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El hermanito Moy va a estar recibiendo su llamada y él mismo va a estar llevándole su pedido. Ese es nuestro hermanito Moy, incansable, sigue siempre hacia adelante. Gloria a Dios. Entonces, pues ahí está la invitación y pues que Dios les bendiga grandemente.
1: Bueno, amados hermanos, vamos a mandar saluditos para nuestros amados hermanos, a todos los de la iglesia de Radio Vida. De repente alguno se nos pasa, procuramos que no se nos pase ninguno, para que ninguno se sienta en su corazoncito. Aquí a todos les apreciamos, a todos les queremos igual en el amor de nuestro Señor Jesucristo, a todos les tenemos amor. Entonces, a veces nos recordamos más de unos porque son los que más llaman, pero todos están presentes, todos están presentes. Bueno, le mandamos muchos saludos, a los de la iglesia de Radio Vida, a Rosario, Lucía, Everardo, Silvia, a nuestro hermanito Moisés, Esteban, Isabel, Yaris, Elizabeth, nuestra hermanita Raimunda, Luciano, Elia, Javier, Antonia, Julio. Ellos son un matrimonio muy hermoso, que Dios me los bendiga a todos. Muchos saludos, también para todos los que nos están escuchando, allá afuera, donde quiera que estén. Nuestra hermanita Mica, Silverio, que Dios me los bendiga mucho. Nuestra hermanita Elsa, a Paquito, muchas bendiciones para todos. Allá la familia de la hermanita Gertrudis, Jonathan, Nancy, que Dios me los bendiga a todos. Y a todos les mandamos un fuerte abrazo de aquí de Radio Vida. Y pues vamos a poner otro canto, No hay Dios tan grande como tú. Este es un popurrí, que Dios me los bendiga. Y todos están invitados, recuerden, mañana.

0: Gloria a Dios, amén, amén, gloria a Dios. Yo mientras escuchaba este lindo canto, yo pensaba acerca de cómo es que va a ser en el cielo, qué tipo de música vamos a escuchar, solamente nuestras voces se van a oír, Dios nos va a dar una voz angelical, porque muchas voces pues no son tan agraciadas. Entonces muchas veces yo platicando con mi esposa, ¿no? Digo, yo cuando canto en el baño el agua se va el agua. Entonces, pero digo, ¿qué es lo que va a suceder en esos momentos en el cielo? ¿Qué se va a estar moviendo? Solo nuestras voces cantando juntamente con los ángeles, unas voces no preciosas. Pero digo, nuestra voz seguirá siendo la misma, Dios la cambiará, porque una cosa sí estamos seguros, ¿no? Nuestro Dios, esta voz, así como la tenemos, aún con esta voz que muchas veces pues no está afinada, entonces medio que le hacemos la lucha, ¿no? Pero digo, el Señor se deleita con nuestra voz cuando nosotros le cantamos, cuando nosotros doblamos nuestras rodillas y oramos a Él, le alabamos en cantos a través de nuestra oración. Y Él está escuchando nuestra alabanza, Él está escuchando nuestra oración. Aun cuando muchas veces de nuestra boca no salga una voz, sino simplemente dentro de nosotros estamos orando, simplemente dentro de nosotros estamos adorando a nuestro Dios. Nosotros sabemos que como cristianos, nuestro plato fuerte, ¿no? Nuestro plato fuerte de oración es por la mañana. Es cuando más, no sé, dedicamos más tiempo en la oración, ¿no? O quizás como el profeta Daniel, ¿no? Él oraba tres veces al día, por la mañana, quizás a mediodía y por la noche. Entonces, él tenía tres tiempos. Pero nosotros como cristianos, pues, digo, aún con nuestras voces, de repente no suena bien la voz. De repente hablamos como muy quedito, de repente hablamos muy pausado como su servidor, o de repente no, hay personas que hablan muy, muy, eso, o sea, la forma en que hablan fluye tan hermoso que dice, no, a veces yo digo, Señor, cuánta bendición les has dado, ¿no? Porque aparte tiene una bonita voz y luego encima de eso, la forma en que oran, la forma en que hablan, cómo fluyen las palabras, ¿no? Son talentos que Dios da. Son talentos que Dios da. Pues todos y cada uno de nosotros debemos de procurar llegar a ese lugar, llegar hasta la presencia de Dios para poder estar ahí adorando, alabando a Dios y estar en las cenas del Señor. Gloria a Dios.
1: Bueno, amados hermanos, pues les recordamos otra vez la invitación para el día de mañana a la actividad de las pupusas.

pollito, las pupusas, las memelitas con la cecina, la birria. Bueno, amados hermanos, pues están invitados todos, también a los amigos, están invitados todo aquel que nos esté escuchando, si gustan venir aquí a la iglesia de Radio Vida. Pues aquí está la iglesia de Radio Vida, con nuestra actividad, todo es para reunir esos fondos que se necesitan para seguir predicando el evangelio de nuestro Señor Jesucristo, que eso es lo más importante. No hay otra cosa más importante que predicar de su evangelio. Bueno, vamos a mandar saluditos para nuestros amados hermanos y amigos que están ahí escuchando, que están atentos a la programación de Radio Vida. Le mandamos saludos a la hermanita Vicky, María Elena Tapia, Juan José, que andan en las comas. De día y de noche, Jehová. Escuchando toda la programación de Radio Vida, muchas bendiciones. También mandamos saludos para nuestros amados hermanos allá en Las Bocas, Servando, Mari, para Miguel, José, que el Señor me los bendiga a todos. Para nuestra hermanita Claudia, muchas bendiciones en Cristo. Nuestra hermanita Juanita, no queremos que se nos pase nadie, porque como les digo, a todos les apreciamos y les amamos en el amor de nuestro Señor Jesucristo. Y bueno, aquel que no lo hayamos mencionado, pues llamen, hagan su llamadita y estamos aquí para servirles. Bueno, vamos a poner otro canto para nuestra hermanita Isabel, que Dios me la bendiga mucho. Le vamos a poner su canto, llegaronse los tiempos.

0: admirable.
1: Ok, ¿cómo se llama el cantor, hermanito?
0: Allí un buen amigo.
1: Ok.
0: Admirable.
1: Ok, hermanito. Gloria a Dios.
0: Muchas

0: Yo cuento cuando vino usted
1: repetir.
0: Ok. Yo no veo bien, no quiero saber.
1: Sí.
0: Sí,
1: hermanita, no se preocupe. Nosotros, cuando está haciendo la rifa el pastor, nosotros tomamos el nombre y ya nosotros nos damos cuenta quién es, y ya por medio del número de teléfono, nosotros les llamamos y ya, aunque usted no sepa, el pastor le va a llamar por teléfono para decir: hermanita, usted se ganó la camioneta. Amén, gloria a Dios. Amén, gloria a Dios, hermanita.
0: Sí, yo estoy en disposición.
1: Amén, pues qué bueno, hermanita, pues yo, gloria a Dios. Oh, gloria a Dios, hermanita.
0: Yo estaba yo para acá, para allá, y así ando ayudando.
1: Pues
0: ya gloria
1: a Dios, hermanita, qué bueno, qué bueno.
0: Llevarle a la hermana, mandarle.
1: Oh, sí, hermanita.
0: Sé que ya soy una anciana y soy
1: discapacitada.
0: No veo con un ojo. Ok. Con el otro ya veo poquito.
1: Sí, hermanita, pues.
0: Bendiciones, hermano, y que Dios me lo bendiga.
1: Amén, igualmente. Que Dios le bendiga, hermanita. ¿Cómo se llama el artista?
0: Sí.
1: Sí.
0: Sí. Hermano.
1: Sí, hermanita, claro que sí. Muchas gracias. Que Dios le bendiga.
0: Saludos a la pastora y a Jessy.
1: Amén. Gloria a Dios. Aquí está. Sí, adiós, hermanita. Dios le bendiga. Gloria a Dios.
2: Bueno, pues nos da mucho gusto y le damos toda la gloria, la honra a nuestro Padre Celestial. Y qué bonito es darnos cuenta y saber que el pueblo cristiano está unido. Y eso es lo mejor, porque ahí es donde hay mucha bendición. Dios nos bendice a través de todo lo que se hace, y el Señor es muy bueno y misericordioso, y pues le damos la gloria a nuestro Padre Celestial, que como hermanos en Cristo todo el pueblo está unido, porque donde hay unidad está la bendición. Y como decían los maestros, unidos jamás serán vencidos, y nosotros como cristianos nunca nos vencerá el enemigo, porque ahí es donde está la bendición, en la unidad. Entonces vamos a seguir unidos y vamos a seguir predicando el evangelio de nuestro Señor Jesucristo, que es lo que nos mandó a hacer, es lo más importante. Vamos a dejarle su canto a nuestra hermanita Isabel. Ella le manda muchos saludos a toda la hermosa audiencia de Radio Vida, a la hermanita Zoila, a su servidora, a mi amado esposo y a todos los que están escuchando. Que Dios les bendiga. Y le vamos a dejar su canto: llegaronse los tiempos, con el trío Generaciones. Dios me la bendiga mucho, hermanita.
1: Amén.

0: Gloria a Dios, amén, así es. Nosotros vemos las señales que nuestro Señor Jesucristo dejó dicho, ¿no? Ahí en Mateo 24, ¿no? Todas las cosas están sucediendo, pero como dijo el Señor Jesucristo, el tiempo aún no ha llegado. Son como la mujer cuando está de parto, ¿no? Cuando ya empieza con los dolores, o sea, ya casi, o sea, es como decir, pues, ya nada más falta que se abra la puerta para que ya llegue nuestro Señor y Salvador Jesucristo, llegue por, descienda del cielo y allá en el aire, dice la palabra del Señor ahí en segunda carta a los Tesalonicenses 4:16, ¿no? Porque el Señor mismo con voz de mando, con voz de arcángel y con trompeta de Dios descenderá del cielo y los muertos en Cristo resucitarán primero y luego nosotros, los que vivimos, los que hayamos quedado, seremos arrebatados juntamente con ellos en las nubes para recibir al Señor en el aire y así estaremos siempre con el Señor, siempre con el Señor. Entonces la promesa del Señor es esa, que ya, o sea, ya está a la puerta, ya está para abrir, pero aún no. Entonces para todos los que aún no han decidido dar ese paso de fe, aún pueden, la puerta de la gracia aún está abierta, porque nosotros somos salvos por gracia, ya no por las obras, como antiguamente el pueblo de Israel, o como aún el pueblo de Israel aún viven bajo la ley, ¿no? Nosotros ya no estamos bajo la ley, nosotros estamos bajo la gracia, y bajo la gracia es como nosotros vamos a ser salvos, no por medio de las obras, dice el apóstol Pablo, para que nadie se gloríe, pero el pueblo de Israel aún está bajo esa ley, y por medio de esa ley ellos son juzgados, y pues la palabra del Señor dice que por medio de las obras de la ley, nadie será justificado. Gloria a Dios. Amén, gloria a Dios. Dios les bendiga.
1: Dios le bendiga, varón. Dios me lo bendiga. Un cantito, por favor.
0: Claro que sí, hermanito. ¿Cuál le gustaría?
1: Mire, me gusta escucharlo clara y detenidamente. Un canto de la hermana Marcela Gándara. Se llama Un viaje largo.
0: Un viaje largo.
1: O largo viaje. Pero es algo así.
0: Algo así.
1: Largo, oh. O largo viaje.
0: Ok, hermanito. Claro que sí, hermanito. Claro que sí. ¿Cuál es?
1: Marcela Gándara. Es un canto muy hermoso.
0: Ok, hermanito. Claro que sí. Amén, gloria a Dios igualmente. Amén, gloria a Dios. Amén, gloria a Dios. Pues este ha sido nuestro hermano Carlitos, que Dios le bendiga grande y abundantemente. Y pues para la gloria de Dios, pues también que bendiga nuestro Señor y Salvador Jesucristo todo su hogar, su familia, su trabajo. Si tiene, no sé, algún negocio, alguna empresa, que Dios bendiga también esa fuente de donde proviene todos sus ingresos. Que Dios le bendiga abundante y grandemente.
2: Bueno, vamos a ponerle el canto a nuestro hermanito Samuel. Allá muchos saludos para él, para toda su amada familia y saludos para todo Atencingo. Muchas bendiciones en Cristo y le dejamos su canto, Allí un buen amigo con luz admirable.

0: Gloria a Dios. Amén. Así es. Este canto se llama Hallé un buen amigo. Y ese buen amigo se llama Jesucristo. Él es nuestro buen amigo. El lugar más alto que uno puede alcanzar como cristianos es ese: ser amigos del Señor. Entonces, pero eso, el canto dice que hallé un buen amigo, pero la verdad es que Cristo nos halló primero. Él nos buscó, así como aquella ovejita que había quedado perdida con el pastor que andaba, tenía sus 100 ovejas y resulta que cuando venía de regreso había perdido una ovejita. Entonces deja las 99 por ahí y se va a buscar esa ovejita perdida. Nosotros somos esa ovejita perdida. El Señor nos encontró. Y luego de que nos encontró, Él nos salvó. Y luego de salvarnos, nos hizo sus discípulos. Después de todo ello, Él viene y nos hace sus amigos. Porque eso fue lo que les dijo a sus discípulos cuando Él ya estaba para partir. Que dice, Él les dijo que los siervos nada saben de lo que hace su Señor. Y por eso es que dice el Señor Jesucristo, a ustedes ya no son siervos, ahora ustedes son, les llamaré amigos. Gloria a Dios.
1: Bueno, amén, gloria a Dios. Vamos a ponerle el canto a nuestra hermanita Filo, Jesús es mi pastor, del hermano Leodán. Muchas bendiciones, hermanita, y gracias por sus saludos. Dios

0: Gloria a Dios, gloria a Dios. Pues amados hermanos y amigos, los invitamos para el día de mañana para nuestra deliciosa actividad. Para, bueno, para todos los que gusten venir aquí, pues aquí vamos a estar recibiéndolos y vamos a estar ofreciendo las ricas y deliciosas pupusas, las picaditas con cecina y también la deliciosa birria. 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Y gracias, y pues que Dios les bendiga grandemente. Y pues si Dios así lo permite, pues aquí estarán nuevamente las hermanas el día lunes. Y yo me despido, que Dios les bendiga, que tengan un muy hermoso y bendecido fin de semana. Gloria a Dios.
1: Bueno, amados hermanos y amigos, que el Señor me los bendiga. Gracias por estar en sintonía de Radio Vida. Gracias por acompañarnos. Gracias por estar bendiciendo a toda la hermosa audiencia de Radio Vida. Y bueno, gracias también por sus saludos y gracias por ese aprecio que nos tienen. Y vamos a ponerle el canto a nuestro hermanito Jorge. Que Dios me lo bendiga mucho, hermanito, y le dejamos su canto. Nuestro hermanito Carlos, perdón, que Dios me lo bendiga mucho, hermanito Carlos, y le vamos a dejar su canto, Un largo viaje, de la hermana Marcela Gándara. Muchas bendiciones para todos.

0: Radio Vida, buenas tardes. Adelante con su pregunta, por favor.
1: Hola, buenas tardes, abogado. Mi pregunta es que tengo una duda. Yo entré en el año 2024 como refugiado acá en Estados Unidos. Pasó el año y metí la I-485, pero con todo este proceso de migración, deseo ahorita viajar en septiembre. ¿Tendré problemas para viajar? Tengo el recibo de UCI, tengo la I-845 y tengo todos los papeles. ¿Será, qué me recomienda usted?
2: ¿Y a dónde quiere viajar específicamente? ¿A dónde?
1: De Minneapolis a Orlando.
2: Ok. No, ahí no debería tener problema. Siempre carga la I-94 si tiene eso, o el comprobante que vino, que entró como refugiado, y también el permiso de trabajo que tiene, y no debería tener problemas. También puede cargar el recibo de la 485. Ahora, para viajar fuera del país, ahí sí hay problemas. Tiene que pedir un permiso de viajar especial. Pero aquí dentro del país no hay problema. Puede viajar, carga eso para que no tenga problemas.
1: Ok, no, el viaje es doméstico, pues no es fuera. Exacto. De los Estados Unidos, es doméstico.
2: Ok, sí, ahí no hay problema.
0: Claro.
1: Sí, porque como hay mucha información, entonces quería escucharlo de parte de usted, si se podía ir tranquilamente y llevar obviamente los papeles correctamente.
2: Sí, y en este caso creo que pues, sí puedes viajar tranquilamente, nada más asegura cargar esos papeles.
1: Ok, gracias, abogado.
0: Gracias a usted por llamarnos, que Dios le bendiga.
2: Sí, y ahí era el punto que yo quería hablar al principio del programa, es de la presencia de ICE, y porque precisamente así se anda viendo más presencia de ICE en muchas partes del país, incluyendo en los aeropuertos. Y entonces ahí por eso creo que es tan importante, si uno va a viajar y no es residente permanente o ciudadano, a preguntar de esto, porque sí hay ciertas personas que van a estar en peligro, y eso puede incluir gente que entró con una visa y metió su aplicación de asilo y ha estado aquí pendiente su asilo. Esas personas específicamente hemos visto que han tenido problemas en el aeropuerto, y no a todos, yo creo que la mayoría viaja sin problemas, pero sí se ha visto suficientemente veces que sí tengo que yo avisarles que eso anda pasando, específicamente que entró ilegal, o gente que entró con visa, ya se quedó tiempo, y aunque haya metido el asilo. Entonces, antes de viajar es muy importante llamar y preguntar. Y qué bueno que hizo eso el señor. En el caso de él, como él sí está bajo aquí un estado legal permanente, que es el estado de asiliado o refugiado, y especialmente como ha sometido la residencia. Pero no todos los casos van a ser así, y sí hay algunos que tienen riesgo.
0: Claro que sí, pues muy, muy buena información, abogado. Y sí, no todos los casos son iguales, hay que tener mucho cuidado con eso. 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Abogado Roberto, pues no sé si esa era la información que quería compartir con su público o si hay algo de importancia, algo que quiera compartir más aparte de eso. No sé si esa era la noticia del día, pero le hago esa pregunta porque siempre la audiencia está buscando esa información. ¿Qué está pasando? ¿Cómo están las cosas? ¿Hay algo nuevo? ¿Algo que me pueda afectar? ¿Algo que me pueda ayudar? ¿Cómo están las cosas con inmigración, abogado?
2: Así digo, desafortunadamente muchas cosas malas todos los días. Parece ser que cada día sale una decisión nueva o otra cosa, una regla nueva, y siempre en contra de los inmigrantes. No entiendo por qué esta gente que está en la Corte de Apelación de Migración tiene tanto odio a los inmigrantes que le quieren hacer la vida difícil. Y estoy enojado porque hoy salió una decisión que dice que si alguien sale con permiso de viajar, por ejemplo, alguien que tiene DACA y sale con permiso de viajar, que eso le va a contar en contra de uno, que lo pueden castigar por esa salida. Y eso es cuando es una salida legal, que alguien ya pidió permiso y y se lo dieron. Y ahorita vamos a continuar con esto, pero claro, se me hace terrible.
0: Claro que sí. Vamos con otra llamadita por aquí. Radio Vida, buenas tardes. Adelante con su pregunta, por favor.
3: Oh, sí, disculpe. Por casualidad, ¿todavía están los boletos para el vehículo?
0: Sí, pero ahorita estamos en la hora del abogado. Nos
3: puede... Ay, perdone, es que ahorita no estoy escuchando nada.
0: Ay, disculpe, nos puede llamar en una hora más y claro que sí, le podemos ayudar. Muy bien.
3: Ok, ay, disculpe, Dios muchas
0: bendiga.
3: Gracias.
0: Amén, amén, Dios le bendiga.
3: Amén, hasta luego, bye.
0: Amén.
2: Así, entonces, como estaba diciendo, hay cierta gente que quizá entró ilegalmente, pero ha tenido un estado legal como el DACA o el TPS. Y entonces esa gente ahora está casado con un ciudadano o tiene hijos que son ciudadanos. Y si alguien salía con un permiso de viajar y regresaba, eso ya lo hacía elegible para meter la residencia en muchos casos. Pero entonces hoy salió esta decisión que dice que lo van a castigar y no lo van a dejar arreglar la residencia tan fácil. Ahí ahorita continuamos.
0: Claro que sí, abogado. Vamos con otra llamadita por aquí. Radio Vida, buenas tardes. Adelante con su pregunta, por favor.
4: ¿Cómo está? Muy buenas tardes con todos ustedes y con el abogado también. Quería ver si es que puedo hacer una consulta. Así rápidamente, yo hace 3 años entré aquí a este país, hice mi asilo, por mi cuenta propia. Entonces llegamos a tener ya los permisos, el social, sacamos nuestra licencia, mi esposa y mi persona, a mi niño también le llegó el permiso, pero contratamos un abogado para que nos defienda en la corte, pero lamentablemente en todo este tiempo el abogado nos estafó mucho dinero y llegó en nuestra última corte, que es para el 2028, y se adelantó para este mes que pasó recién, que fue mi corte de mérito final. Entonces mi abogado me pidió $9,000, después me dijo que le dé $2,000 para hacer una moción o una salida voluntaria. Entonces yo le dije que no tengo tanto dinero, pero nunca me pidió en todo el tiempo mis papeles o algunas pruebas para poder defender mi asilo. Entonces me presenté a la corte solo y la verdad no tenía una asesoría. Yo le pedí a la abogada una prórroga para un abogado que me defienda, pero la jueza me dijo que no puede hacer nada, que tengo que aceptar la deportación o la salida voluntaria. Entonces, por el miedo a mi esposa, a mi hijo, que yo estoy puesto un grillete, pedí una salida voluntaria porque no querían que me cojan a mí. Entonces, ¿hay alguna posibilidad para seguir luchando en este país o no? Porque ya me vino un registro que dice que puedo apelar hasta el 28 de este mes.
2: Hasta el 28. Sí, ahí quizás sería una apelación, pero va a ser muy difícil porque básicamente uno le pidió al juez que le diera la salida voluntaria. Aunque yo entiendo que ahí el juez básicamente lo forzó, lo intimidó, pero sí, lamentablemente sería meter la apelación y no va, y va a ser una apelación, yo creo que un poco difícil, porque van a tomar eso en cuenta de que el juez le preguntó y usted lo solicitó. Pero también hay que saber que al meter la apelación se va a convertir en una orden de deportación igualmente, esa salida voluntaria. Entonces, eso sería lo que se tiene que hacer. Si quiere, nos puede hablar y podemos ayudar en una apelación. Pero el tiempo es muy importante porque solamente tiene 30 días de la fecha que pasó esto, y esta apelación tiene que estar recibida en la Corte de Apelaciones que está en Virginia. También tiene que pagar la tarifa de migración, que son $1,030.
4: Perfecto, mi abogado. Entonces, ¿hay algún número donde yo me pueda contactar para poder hacer una... ¿Hacer una cita o algo?
0: Claro que sí, claro que sí, con mucho gusto se lo damos.
2: Aquí lo damos, pero nada más también cuando hable, diga que es para una apelación y que es un tiempo de plazo corto para que sepan que te la den de emergencia, porque ahorita estamos bastante ocupados con todos estos movimientos que anda pasando, pero dígales que es para la apelación, que la fecha de vida es la que me dijo, y ahí van a saber ponerlo un poco más de prioridad.
0: Sí, claro. Claro que sí, caballero, tiene con qué apuntar.
4: Sí, por favor.
0: 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Nuevamente,

0: en este país, o viene más neto, o sea, más cortes, me pueden aplazar, o cómo es eso, porque quisiera saber en verdad, ¿puedo seguir luchando o ya no?
1: Muy buena pregunta. Y típicamente sí, cuando uno mete la apelación, eso le va a dar un amparo automáticamente que no lo pueden deportar. Entonces, mientras que sigue la apelación, ahí sí puede continuar estando aquí bajo una autorización y hasta con los permisos de trabajo muchas veces. Pero eso sí, si hace algo malo aquí en ese tiempo, seguramente lo detienen y eso ya complica todo. Pero sí, eso es uno de los beneficios de meter una apelación, es de que le da un amparo automático en muchos casos, y entonces puede quedarse. Pero repito, eso solamente si se mete a tiempo, porque lo que he visto es que alguna gente lo manda mal o por alguna razón no es recibido a tiempo y entonces ya no queda ese amparo automático. O por lo menos migración ya no lo va a respetar.
0: Ok, perfecto, porque tengo que enviar hasta el 28 de este mes, me dice.
1: Perfecto.
2: Ok, muchas gracias por su llamada, que Dios le bendiga.
0: Amén, gracias, les agradezco por su información.
2: Ándele. Claro que sí, ahí está dando otra llamadita, pero no la puedo tomar porque luego sí. Le invitamos para que... Ahí está, ok. No. Radio Vida, buenas tardes. Adelante con su pregunta, por favor.
3: Sí, buenas tardes. Tenía una pregunta para el abogado. Yo gané mi residencia, gané la corte de... La corte de cancelación de deportación en el 26 de junio de 2024. Pero no me dieron ni un papel, no me dieron nada. Y dijo mi abogado que es la categoría 42B. Y quisiera saber más o menos como cuánto tiempo tarda en llegar a una residencia 42B.
1: Ok, muy buena pregunta. Y sí, hay un caso excepcional porque solamente dan 4,000 visas cada año para este tipo de caso. Y cada año hay muchas más personas que lo solicitan. Realmente tiene que ser un caso excepcional. Pues piense eso. Ahorita se anda tardando casi 4 años y es correcto. Lo que pasa es que el juez decide el caso ese día que tuviste la audiencia y ahí ya el juez ya dice que lo va a aprobar. A veces ni dice eso, pero ya tiene en mente que lo va a aprobar y lo único es que tienes que esperar que llegue tu tiempo de visa. Y eso ahorita se anda tardando como 4 años. Entonces el juez no te da ningún papel, más bien cierra el caso, reserva su decisión y va a ponerlo bajo en un lugar que la corte tiene para estos casos. Y cada vez que llega una visa, ya lo entregan al caso y el juez en ese momento ya te manda el papel diciendo que fue aprobado. Y entonces ahí ya es en donde tiene que empezar el trámite para conseguir su tarjeta de residencia. Pero entonces si usted dice que lo ganó en el 2024, entonces más o menos todavía le va a faltar unos 2, quizá 3 años más de espera. Ahora, esto sí te digo, hay que tener mucho cuidado. ¿Por qué? Porque si uno comete cualquier infracción, si uno es arrestado por cualquier cosa, puede ser que reabran tu caso y hasta el juez puede todavía negar tu caso. Entonces tiene que estar en el mejor comportamiento, siguiendo las reglas, puede seguir con su permiso de trabajo, renovándolo. Entonces sigue haciendo eso para que tenga su licencia y todo de acuerdo a la ley.
3: Ok, la última pregunta que tengo, si yo la gané en junio de 2024, porque me estaba diciendo mi abogado que casi, así como dices tú, cada año mandan visas, pero el 2024 para el 1 de octubre, ¿me cuenta como un año o no me cuenta como un año? ¿Me cuenta hasta el 2025?
1: No, ahí va, ahí depende de la fecha, ahí te ponen en fila. Entonces hay otros que empezaron quizá unos días antes o un mes antes. Entonces ahí va de acuerdo de qué fecha te fue todo eso.

0: esto. Entonces ahí te va a tocar esa fecha. Y ya cuando llegue la visa, ahí las van dando en esa orden que la corte lo tiene.
1: Perfecto, muchas gracias por su pregunta y felicitaciones por su programa en TikTok.
2: Gracias por llamarnos y gracias por estar en sintonía. Dios le bendiga.
1: Igualmente, gracias.
2: Ándele pues. Claro que sí.
0: Así, ahí hacemos estos programas porque queremos que tengan la información. Hay demasiados fraudes y estafas, como escucharon a la persona anterior. No caigan en eso. Ya seguimos a la próxima llamada.
2: Radio Vida, buenas tardes. Adelante con su pregunta, por favor.
3: Hola, buenas, buenas. ¿Cómo sí. está?
2: Muy bien, adelante con su pregunta, por favor.
3: Amigo, mire, a mí me llegó, yo estoy aquí en Chicago, y me llegó una notificación donde tenía que, ¿cómo le digo? Tenía que decidir para si me iba para Ecuador y tenía que responder, pero esa notificación nunca la me... O sea, dicen que me llegó a la casa, pero no, de repente mis hijos la recibieron, no dijeron nada, y nosotros no respondimos a la notificación que nos enviaron. Entonces, como nosotros teníamos el caso abierto, teníamos fecha para el 29, para el año 2029, y entonces cuando yo reviso la aplicación de la bromasa de corte que tengo, me dice que está cerrado el caso y me pusieron orden de expulsión.
0: Oh, wow. Sí, ahí lamento escuchar eso y muy importante que todos sepan que estas cortes las andan reburujando, cambiando, a veces las atrasan y uno está bien contento y luego de repente lo adelantan y luego lo atrasan. El otro día vi un caso que en los primeros 3 meses la habían cambiado más de 7 veces. Es absurdo en realidad. Lo que anda pasando es que si uno no se da cuenta, puede perder la corte o perder la orden que dio el juez y lo pueden ordenar deportado. Entonces, uno es siempre estar checando la aplicación o el sitio de web o el número de teléfono. Pero también aquí va a estar la cosa. Si fue culpa de ellos que en todo este reburujo ellos no mandaron la notificación correctamente, entonces usted puede reabrir el caso y puede tener otra chance de seguir. Ahora, si ellos sí lo mandaron correctamente y simple fue que usted se cambió de dirección y no la actualizó, o que la recibió pero no la vio a tiempo, o alguien en la casa, en el hogar lo tiró, no le dejó saber, eso le van a echar la culpa a usted y va a ser, no se va a poder reabrir. Pero eso sería lo que se tiene que hacer. No hay tiempo de límite cuando fue la culpa del juez. Si no fue la culpa de usted, no importa cuánto tiempo haya pasado. De otra manera, sí hay tiempos de límite importantes, cortos en algunos casos. También hay tarifas de migración, creo que son $1,060. Entonces, desafortunadamente, aunque no haya sido culpa de uno, le puede salir caro todo esto. Entonces, yo digo, mejor estar checando esto antemano para que no vaya a pasar. Hay un dicho en inglés que me gusta mucho, más o menos dice que $1 de prevención vale $100 de cura. Entonces, eso significa que es más barato prevenir algo que luego arreglarlo, y aunque no haya sido la culpa de usted. Pero al meter una petición para reabrir el caso, si fue culpa del juez, eso puede poner una pausa en su deportación. Entonces, a veces es buena idea meter esto y por lo menos le va a poner una pausa, un amparo automático. Pero sí hay que checar eso, si fue culpa de ellos o si fue un accidente de uno, eso va a cambiar la posibilidad.
3: Ajá, amigo, y si fue culpa mía, y escúchame, ve, a mí cuando cuando me llegó la notificación, yo automáticamente, eso me llegó por la aplicación el 5 de julio, y yo me di cuenta de esa aplicación el 22. El 23 yo fui a donde unos abogados y ellos me hicieron una emoción, ¿ves? Que yo la introduje, yo introducí esa emoción en la corte, ¿ves? Y entonces, aparte de esa emoción que ellos me hicieron ahí, me hicieron otra que yo envié por correo electrónico, por correo postal, ¿ves? Entonces, cuando yo fui ayer a migración, y ellos me dieron unos papeles que la notificación que ellos me habían enviado sí me llegó, ¿ves? Corroborándome de que sí me había llegado. Y aparte de eso, me dieron un cuestionario, o sea, otra hoja que donde el Estado me había enviado para que tomara la decisión, que era lo que tenía que responder, que si me tenía que ir para otro país, pues, que yo tenía que haber respondido a eso, que nunca lo pude hacer. Entonces, discúlpeme, cuando ellos me dan para meter la apelación 30 días.
0: Ok.
3: Se me vencía el 5 de julio, pero yo el 30 metí la petición en migración para que me reabrieran el caso y después metí el otro que envié por correo para la otra oficina, o sea, que envié por correo postal.
2: ¿Puede especificar su pregunta, por favor? ¿Puede expresar su pregunta? ¿Cuál sería su pregunta?
3: Mira, o sea, que puedo hacer ahí, sí, que porque los 30 días de apelación ellos dicen que ya se me vencieron.
0: Déjame pregunto yo, usted mandó la apelación también, metió la petición para reabrirlo y luego mandó la apelación, ¿o no?
3: Eso es lo que, o sea, nosotros, porque la abogada me hizo uno que fue la petición y lo otro que creo que fue la apelación que enviamos por un correo postal, pero no hemos tenido respuesta de eso como tal.
0: Sí, ahí me suena eso un poco dudoso, y realmente por eso, en mi opinión, vayan con un abogado que los va a representar en todo el caso, no uno que solamente le va a hacer los papeles y luego usted lo tiene que meter solo o usted tiene que representarse solo. En realidad eso es lo que andan haciendo, se anda representando solo. Y la razón es porque pasa esto, en donde la corte se equivoca o uno no lo recibe, mientras que si fuera un abogado real que estuviera pendiente del caso, nosotros vamos a recibir todos los papeles, nosotros vamos a hacernos responsables. Si nos llega algo a nosotros y no le decimos a usted y por eso pierde usted el caso, es más fácil reabrirlo diciendo que la culpa era del abogado, ¿verdad? Pero cuando uno lo hace solo, aunque un abogado le ayudó a preparar eso, pero usted lo somete básicamente por su mismo, ahí ya no se le puede echar la culpa a nadie más. Y el juez dice, bueno, usted decidió continuar solo, usted es responsable. La otra cosa también es que la corte, ellos no le van a decir el consejo verdadero. Y mucha gente que dice que son expertos en migración, especialmente en TikTok, por eso no haciendo este programa, ellos no saben. Y ahí hay, entonces cuando uno no se presenta con el juez o cuando uno no responde a la orden del juez y recibe la orden de deportación, hay diferentes veces en donde a veces es correcto apelar o a veces es correcto meter la petición para reabrir, pero no se pueden hacer los dos, se tiene que hacer una o la otra, porque cuando se mete la apelación, ahora ya cambia la jurisdicción a la corte de apelación, ya el juez ya no puede hacer nada para reabrirlo, tiene que ser con la corte de apelación. Y también estas fechas siguen. Entonces la fecha de 30 días de apelar, esa sigue. Entonces si usted mete la petición para reabrir y ya se vence el tiempo de 30 días de apelar, ya se venció ese tiempo. Ahora, puede apelar todavía la negación. Si el juez niega reabrirlo, eso se puede apelar, pero luego eso no le va a dar esa protección automática. Lo que quiero decir es un poco complicado, y lo que un abogado bueno va a hacer es a sentarse contigo, revisar todo, hacer el plan y luego meterse como tu representante, como tu abogado, y ya ellos se hacen responsables, aunque uno siempre igual tiene la responsabilidad de su propio caso. Entonces aquí sería ver de dónde va a recibir el recibo de la apelación, o el juez le va a aprobar o negar el caso primero, pero ahorita sería básicamente esperar, estar checando el sistema para ver, asegurar que sí vaya a recibir las decisiones o del juez o de la corte de apelación. Pero sí, tengan cuidado con gente que solamente les va a llenar la aplicación y que no los va a representar con el juez, porque cuando algo malo pase, usted va a dar la cara, no el abogado. Mientras cuando es un abogado que sí lo representa, va a ser el abogado dando la cara frente al juez y frente a la apelación o frente a eso. Entonces, una distinción importante que mucha gente no sabe eso.
3: Y disculpe, abogado, a mí cuando yo fui allí a la corte, me dieron el folleto que para meterlo de la apelación, que fueron tres papeles, uno color morado como así, uno naranja y uno amarillo como que azul. Me dieron tres colores diferentes, o sea, tres papeles diferentes colores, que es para meterlo de la apelación. Eso es para meterlo de la apelación, para de abrir el caso, o para meterlo de la apelación de la expulsión del estado.
0: Sí, es un poco difícil saber sin ver los papeles que te dieron, pero sí, eso probablemente sería para la orden de expulsión. Como digo, yo he visto a mucha gente sin abogado ir ahí a la ventanilla de la corte y preguntar qué se puede hacer, y casi siempre le dicen algo que no es lo mejor. Y yo no creo que lo hagan por ser malos necesariamente, simplemente porque no saben. Ellos están de ese lado de la ventana, saben de la manera del juez, que ahorita es casi dar orden de deportación, y no saben del otro lado, del lado que usted está y del lado que nosotros estamos, que ya sabemos más, tenemos mucha experiencia. Pero sí, tengan cuidado. Ellos no le van a decir lo que está en su mejor interés. Un abogado de confianza, de experiencia, es el que me puede decir.
2: Claro,
0: pero sí, es difícil decir cuál le dieron, pero se me hace que sería la apelación de la expulsión.
2: Claro.
3: De la expulsión, sí.
2: Sí, claro que sí. Pues muchas gracias por llamarnos. Que Dios le bendiga.
3: Amén, muchas gracias a ustedes.
2: Amén, Dios le bendiga, claro que sí.
0: Muy buena pregunta, y que mucha gente que vea, en realidad estos casos son tan difíciles ahorita que es imposible estar al tanto de todos los cambios.
2: Claro que sí, vamos con la siguiente llamadita por aquí. Radio Vida, buenas tardes, adelante con su pregunta, por favor.
4: Hola, buenas tardes.
2: Sí, adelante.
4: Mire, solo quiero hacer unas preguntas sobre... tengo un familiar detenido por inmigración. Y bueno, ese es un cuñado mío. Fue aprobado con la visa juvenil hace 2 meses. Y luego recibió una orden de deportación hace 1 mes sin enterarnos, no supimos. Bueno, le dieron una corte para el próximo año, pero el juez bajó la corte este año, entonces no supimos de eso, y lamentablemente fue detenido por inmigración en una redada de ICE y está detenido ahorita en Luisiana. Entonces quiero saber si hay una alternativa para él o qué puedo hacer.
0: Va a ser difícil. Aquí la única esperanza sería una petición para reabrir el caso, ¿verdad? Si fue culpa del juez que no mandó la notificación correctamente. Y sí se ve. generalmente sí lo mandaron bien, pero sí se ve que ellos cometen errores. También al quien habló antes, a veces los papeles que dan, aunque digan, mira, aquí está el comprobante que sí lo mandó el juez, pero a lo mejor no se fijaron y sí está mal. Yo he visto casos que era un número, una letra que se equivocó y eso era suficiente para reabrirlo. Entonces eso hay que estudiarlo con mucho detalle. Pero ya estando detenido, la presión, el tiempo es enorme porque no hay mucho tiempo. Ellos tienen la meta de deportarlo lo más pronto posible. Entonces se puede intentar reabrir el caso, especialmente si fue error de migración, pero la otra cosa es que él va a estar detenido y no se sabe si lo van a dejar libre. Aunque se reabra el caso, no necesariamente lo tienen que dejar libre. Eso va a ser otra segunda cosa difícil en este caso. Y ahí es otra lección para todos. Mira, aquí mucha gente se confía, como dije, que ven la fecha 2028 o 2029 y dicen, ah, qué bueno, no tengo que hacer nada, puedo esperar. Pero ese es un error grave. Lo que debería hacer es inmediatamente ir y consultar con un abogado de confianza. Nosotros quizá hay cosas que se pueden hacer en ese tiempo. A lo mejor se puede aprovechar un permiso de trabajo o alguna otra cosa. Pero si van con un abogado de confianza, le vamos a decir la realidad, qué es lo mejor. A veces lo mejor es ya empezar un caso y así puede aprovechar el permiso de trabajo, todo eso. A veces lo mejor es no hacer nada y nada más mantenerse checando eso, pero ya, ya con esa información de que no hay que hacer nada y hay que estar monitoreando eso, porque si andan cambiando. Y esto sí creo que lo hacen a propósito. No sé si totalmente de una manera intencional, pero creo que el resultado es intencional. El resultado que quieren es que uno pierda su corte y que no se presente, y ahora ya tiene una orden de deportación, y ahora sí ya lo agarra migración, ya lo pueden detener y lo pueden deportar mucho más rápido, y uno perdió su derecho de pelear su caso. Entonces sé que si es a propósito, intencionalmente, quizá, pero creo que el resultado, si es a propósito, es que uno no puede pelear su caso y resulta con la orden de deportación.
4: Sí, bueno, él está detenido ahorita en Luisiana y hablé con su abogado y el abogado me dijo de que tengo que buscar un abogado ya en Luisiana.
0: ¿Y el abogado le estaba llevando todo el proceso de corte o solamente el proceso de visa juvenil?
4: No, él estaba llevando todo el proceso.
0: ¿Y en dónde estaba él ubicado?
4: Él está aquí en Nueva York.
0: ¿El abogado?
4: Sí.
0: ¿Y ahí es en donde el joven estaba viviendo, en Nueva York?
4: Sí, estaba viviendo aquí en Nueva York.
0: Sí.
4: Pero
0: también es otra cosa. ¿Y ahí lo agarraron en migración?
2: En Luisiana. ¿En Luisiana, verdad, lo agarraron?
4: No, no fue en Luisiana, sino que lo agarraron acá en Nueva York, pero no tardó mucho, lo trasladaron a Luisiana.
0: Sí, sí, ahí es parte de lo que andan haciendo. Imagínese uno viviendo en Nueva York, el abogado está allá, ¿cómo va a ir a defenderlo hasta Luisiana? Y ustedes no conocen a nadie en Luisiana, ¿cómo van a encontrar a alguien que lo defienda? Y por eso es como vemos el fraude, porque uno está bajo esta presión, bajo esta situación, y quizá alguien le dice, yo puedo ayudar, pero es fraude. Entonces, sí, lamentablemente va a ser bastante difícil. Tiene todo en contra de él, que está detenido, que ya perdió la corte, que está lejos de la familia y de los abogados. Entonces, se puede hacer todo esto, lo que le digo, pero la realidad va a estar muy difícil, hacer todo eso con el tiempo y especialmente él estando tan lejos.
4: Sí, porque ya estaba llamando, estaba buscando y unos abogados me dicen, no sé si son abogados, pero los busco en internet, estaba llamando y me dicen que en una semana lo pueden sacar bajo fianza. Y otros me dicen que no se puede lo que usted me está diciendo ahorita, que no hay muchas posibilidades. No podemos
0: aquí, hacer esa, meter la petición para reabrir el caso. Eso por lo menos pone una pausa en la deportación y luego se va a tener que ir a un juez federal y pedir el habeas corpus. Y ya con eso quizá él puede salir, pero no hay garantía en nada. Va a depender de mucha suerte y es mucho dinero que cuesta eso para chances que quizá sean menos del 50% la realidad.
2: Wow. Tenga mucho cuidado. Pues, ¿alguna otra pregunta por ahí, caballero?
4: No, muchísimas gracias, solamente eso. Muchas gracias.
2: Gracias a usted por llamarnos y suerte con su caso.
0: Por eso hacemos este programa, para que la gente por lo menos tenga la verdad, pueda escucharlo. Hay gente que dice, sí, inténtalo y te cobro mucho dinero, pero no le dicen que la posibilidad es muy pequeña. Y hay otra gente que se aprovecha y es puro fraude. Entonces, muy difícil todo esto. Y lo hacen para que sea más difícil, para que uno acepte la deportación. No quieren que los inmigrantes estén aquí. Es lo que yo opino.
2: Claro que sí, abogado. Vamos con la siguiente llamadita por aquí. Radio Vida, buenas tardes. Adelante con su pregunta, por favor.
5: Buenas tardes. Yo quisiera saber qué posibilidades tengo yo para arreglar papeles. Tengo 3 hijos ciudadanos y una hija está en el... No es el Army, es el... ¿cómo se llama?
0: La Guardia Nacional.
5: Sí, la Guardia Nacional.
0: Ok, muy bien. Déjame, le hago unas preguntitas. ¿Usted cuándo vino al país?
5: Llegué en 1971.
0: ¿71?
5: 91.
0: Ah, perdón. Ok, 91. ¿Esa es la primera vez?
5: Sí, es la primera vez.
0: ¿La agarró migración al entrar?
5: Sí, en ese entonces sí.
0: ¿Y una sola vez? ¿En qué país es usted?
5: Soy mexicana.
0: ¿Y la regresaron a México?
5: Sí, nada más, o sea, haga de cuenta que nos agarraron y nos devolvieron para atrás.
0: Ok, ¿usted dio nombre falso o información falsa?
5: No, di mi nombre y di todo.
0: ¿Ellos le dieron un castigo de 5 años o algo así?
5: No, nunca.
0: Ok, y entonces la regresaron a México y usted ya cruzó y ya no la agarraron, supongo.
5: Sí, sí.
0: ¿Y desde entonces ha aplicado para algo de migración?
5: No he aplicado para nada.
0: ¿Ha salido del país?
5: No, nunca he salido del país.
0: ¿Ha tenido problemas con migración?
5: No he tenido problemas con inmigración.
0: ¿Alguien le ha metido papeles antes? ¿Alguien le ha metido petición? ¿La ha pedido?
5: No.
0: ¿Y la hija está en el servicio militar, en la Guardia Nacional? ¿Y usted ha sido arrestada?
5: Mire, sí, fui arrestada, pero no porque yo haya hecho nada malo. Lo que pasa es que tuve una hermana que tuvo una corte porque tuvo un pleito con una muchacha, pelearon. A ella la arrestaron, pero yo la acompañé a la corte. Cuando yo estaba en la corte, la muchacha que la acusaba a ella dijo en esa corte que yo había estado ahí, pero yo no había estado ahí, en esa corte. O sea, perdón, yo no había estado en ese pleito, yo nada más acompañé a mi hermana. En ese momento me arrestaron, pero solamente estuve unas cuantas horas y después me dejaron ir, pero no me dieron ningún papel ni nada.
0: Perfecto. Ok, aquí sí suena que hay posibilidad. ¿Se haría, su hija ya completó el entrenamiento básico?
5: No, ella firmó en enero y ella se va para septiembre 8, para el básico.
0: Perfecto, sí, bueno, felicidades a ella y se ve que los inmigrantes aportan mucho a este país y los hijos de los inmigrantes. Y sí puede haber una posibilidad, se llama el parol militar. Ella tiene que completar su entrenamiento básico, entonces ya que lo complete y ya que esté oficialmente en la Guardia Nacional, ahí ella mete la, usted mete la I-131, un parol militar, y se tiene que someter el comprobante de que ella ya está activa en esto, la acta de nacimiento que comprueba que usted es la mamá, y una declaración corta de usted. Hay que tener cuidado ahí en esa declaración para decir lo que ellos quieren que diga, y tener cuidado de no decir algo que quizá no debería decir. Pero ahí se mete todo esto. Tiene que comprobar que merece esto. Entonces, que no tiene cosas malas y que tiene más cosas buenas que pesan más. Y entonces lo que hacen es le dan un parol, que eso es, dice que usted ya tiene como un estado legal. Y entonces ya después de tener eso, se mete la petición de la hija. ¿La hija ya tiene 21 años o todavía no?
5: Sí, tiene 21 años.
0: Okay, entonces ya se mete la petición de ella junto con el paquete de residencia, la 485, y luego se puede meter todo esto y ya le pueden dar la residencia.
5: Sí, una pregunta. Entonces, ¿tengo que esperar que ella haga el DASI para poder meter el parol? Porque ella firmó desde enero.
0: Sí, tiene que esperar a que ella termine eso. Si ella no lo termina, por alguna razón no va a ser elegible.
5: Ok.
2: Muchas gracias. Muchas gracias a usted por llamarnos. Que Dios la bendiga.
0: Llámenos y le puedo dar más información, claro, sobre
2: sí. Los abogados
0: son casos que hacemos.
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5: Ok, muchísimas gracias.
2: Gracias a usted por llamarnos, que Dios la bendiga.
5: Ok, gracias.
2: Claro que sí, por ahí estaba entrando la otra llamadita. Ahí está. Vamos a tomar esta llamadita, abogado. Ya creo ya es la última. Radio Vida, buenas tardes. Adelante con su pregunta, por favor.
6: Hola, buenas tardes. Mucho gusto. Solo quería hacer una consulta. Mire, lo que pasa es que el próximo octubre yo tengo mi primera corte. Yo entré por la aplicación de CP1, son de nacionalidad mexicana. Yo ingresé por el puerto de Calexico. Yo cuando ingresé al país, tuve problemas, tuvimos yo y mi pareja, en ese momento solamente estábamos viviendo juntos, tuve problemas tanto económicos, él con salud, y me fue imposible meter una solicitud de asilo ya que me cobraban bastante caro. En octubre pasado contraímos matrimonio, él es ciudadano, pero con el motivo de que yo nunca ingresé en mi asilo político, pues tengo pues miedo, ¿no?, presentarme a la corte. He preguntado con varios abogados y pues me han dicho que pues obviamente no pienso faltar a mi corte, pero tengo miedo a que me den una orden de deportación. Muchos me dicen que meta mi petición familiar antes de presentarme, y hay otros que me dicen, no, espérate y a ver qué te dice el juez, y ya sobre lo que te diga el juez, pues entonces ya metes la petición familiar. No sé cuál es, o qué opciones podría tener.
0: Sí, si está casada con un ciudadano, puede ser elegible para la residencia basado en eso, si entró con la CBP1. ¿Esa era la primera vez que venía a los Estados Unidos?
6: Sí, era la primera vez.
0: Sí, entonces probablemente es mejor meter la petición ya desde ahorita. ¿Por qué? Porque se va a tardar tiempo. Es más, usted entró con el parol, ¿verdad? Entonces así lo es. Que debería hacer es meter la petición, la I-130 y el ajuste de estatus, todo junto a migración, porque ellos son los únicos que pueden pueden decidir la residencia. Y entonces con el juez no haga nada hasta que no le toque la corte. Ahí no hay riesgo de que la vayan a detener en la corte. No andan haciendo eso ahorita. Entonces vaya con el juez. Ahí lo que yo haría probablemente es recomendar negar las alegaciones, y quizás si uno lo niega y el gobierno no somete evidencia, el juez termina su caso y dice el gobierno no cumplió, lo cierro, ya queda fuera de este proceso de deportación y sigue con la residencia con UCIS. Si el juez no... si el gobierno sí somete evidencia y el juez dice que no lo va a cerrar, que sí va a continuar, entonces ahí le puede explicar al juez que ya sometió su petición y su residencia, y que le dé más tiempo a que Migración decide su residencia. Y si no quiere dar más tiempo, ahí puede meter todavía su asilo como segunda opción también, aunque ya haya sido más tiempo del año. Todavía se puede meter a otras defensas que son muy similares al asilo, o se puede argumentar por una excepción al tiempo de límite. Entonces hay opciones aquí, pero todo este proceso con Migración se anda tardando mucho tiempo. Entonces no hay que gastar el tiempo, hay que ya empezarlo ya. Y a usar este tiempo que tiene con el juez. Eso sería mi recomendación.
6: Ah, okay. Mi siguiente pregunta. Veo que ustedes están en Houston. Yo actualmente vivo en Tennessee. Mi audiencia es ante la corte, es en Dallas. ¿Ustedes también van y representan en las cortes?
0: Sí, nosotros hacemos cortes, y ahora es importante tener un abogado quizá que sepa de cortes, que vaya a ir con usted. Vamos a Dallas con frecuencia, ahora a Tennessee no tanto, pero háblanos y ahí podemos orientarla un poco más. Si podemos nosotros, le podemos cotizar, o si
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0: Jesucristo viene.
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muy, pero muy buenas tardes, amada audiencia de Radio Vida. Dios les bendiga en esta hermosa tarde. Saludando a toda la audiencia, radio escuchas, televidentes, en esta hermosa tarde, como siempre, dándole la gloria, la honra al Rey de Reyes y Señor de Señores, al único Dios verdadero, Jehová de los ejércitos, nuestro Padre celestial, ese Dios maravilloso, ese Dios eterno, el único que es nuestro Dios, nuestro Creador. Alza la gloria por los siglos.

Amén, amén, amados hermanos. Dios les bendiga en esta hermosa tarde. Estamos en su programa de remembranzas, amén. Disculpe, es un poco distraído. Amén, amén a toda la audiencia bonita de Radio Vida. Que Dios les bendiga en esta hermosa tarde. Como siempre, haciéndole la invitación para que en esta tarde juntos glorifiquemos, exaltemos al Rey de Reyes, al único Dios verdadero, al único Creador de todo el universo. Y a Él sea la gloria, la honra, la adoración, la exaltación. En esta tarde, nuestro Dios está siempre con nosotros. En esta tarde, nuestro Dios merece, bueno, todos los días merece la alabanza y la adoración, pero en esta tarde es una tarde para que nosotros adoremos y glorifiquemos al Dios Todopoderoso. ¿Y cómo lo hacemos? Pues gozándose con esas alabanzas, con esos cantos, con esos clásicos que no pasan de moda. Así es que le invitamos para que usted participe en su programa de remembranzas. El número en cabina 281-781-7930, 281-781-7930. Su programa de remembranzas, ¿verdad? Es un programa de cantos clásicos, cantos que no han pasado de moda, esos cantos que nos gozamos. Y pues como siempre, ¿verdad? Le invitamos para que llame y pida su clásico, amén. El número de teléfono en camina nuevamente 281-781-7930. A toda la audiencia de Radio Vida, a todos los televidentes de Vida TV, que Dios les bendiga. Un saludo muy especial por ahí para todos los de las redes sociales también que están por ahí ya sintonizando. Que Dios les bendiga. Nuestra hermana Alondra Gómez, buenas tardes, bendiciones. Elías Cruz, los escucho desde Nuevo Laredo, Tamaulipas. Ánimo, Cristo viene, saludos y bendiciones. Amén, claro que sí, Cristo viene y viene muy pronto, así es que están preparados, amén. Jimena Meyer, buenas tardes, hermano Hino, Dios lo bendiga grandemente, saludos, amén, bendiciones. Hermana Jimena, que Dios le bendiga. A todos nuestros hermanos que están por ahí en las redes sociales, a todos nuestros hermanos en Puebla, en Durango, en toda la a toda la República Mexicana, donde quiera que usted nos esté sintonizando en esta tarde, Dios le bendiga. A todos nuestros hermanos en Houston y sus alrededores también, Dios les bendiga. Es un gusto, es un gozo estar aquí con ustedes. Y como siempre, le invitamos para que participe en su programa de remembranzas. Número en cabina 281-781-7930. Y también le recordamos que hoy es día de adorar al Rey de Reyes y Señor de Señores aquí en Houston, Texas. 2902 Milroy Lane, Houston, Texas 77066. 2902 Milroy Lane, Houston, Texas 77066. Hoy a las 7:30 de la tarde. Amén, amén. Así es que no.

0: todo en ese amigo. Qué hermoso, ¿no? Qué maravilloso. El ser humano tiene en su corazón tanta maldad, ¿sabe? Muchas veces somos amigos hasta que el otro amigo se supera más. Muchas veces somos amigos hasta que la familia del amigo es más prosperada. Somos amigos hasta que verdaderamente el amigo necesita de nuestra ayuda. Vamos a tomar una llamadita por aquí. Radio Vida, buenas tardes, Dios te bendiga.
1: Buenas tardes, mi hermano. Habla el hermano José. Loja ahí ahorita, hermano. Viera que me ha costado, hermano.
0: Hermano José, ¿de dónde nos llama?
1: Aquí estoy, hermano, en mi casa, vengo llegando. Aquí estoy en Houston, hermano.
0: En Houston, hermano. ¿Y le costó encontrarnos por la radio o por la televisión o dónde nos encontró?
1: Por la radio, hermano, siempre les he marcado en la noche, quiero que oremos y no, me salen unos chinos, allá, guayá, guayá, guayá. Mire, hermano, no sé qué pasa, pues. Hasta ahorita me vengo y voy a buscarlo, ahí está, mire, qué barbaridad, santo Cristo de la gloria. Siempre los escucho, hermano, en la noche.
0: Sí,
1: pero no los he escuchado porque no los he encontrado, pues. Siempre está, fíjate que siempre lo busque, changuanginga, ya se pierde, pues.
0: Sí. Después de las 10, la señal baja hasta las 5 de la mañana, sube otra vez. Entonces, si sintoniza después de las 10, va a haber un poquito más de interferencia, pero depende en qué área de Houston esté. Hay áreas que sí agarran bien, hay áreas que agarran un poquito menos, pero gloria a Dios, hermano, ya nos encontró, ¿verdad?
1: Bendito sea mi Dios Todopoderoso.
0: Amén, amén.
1: Y ojalá los encuentre a las 9 de la noche para orar, hermano.
0: Amén, amén, claro que sí, hermano. ¿Cuál clásico va a pedir en esta tarde?
1: Mire, mi hermano, quiero que me complazca con la gran tribulación.
0: Gloria a Dios, la gran tribulación, amén.
1: Sí, porque es lo que esperamos, hermano. Pero nosotros que somos hijos de Cristo, no vamos a pasar eso.
0: Claro que no, hermano, claro que no. Y esa es nuestra fe y nuestra esperanza. Y ponemos toda nuestra fe y nuestra esperanza en Cristo Jesús. Y Él viene pronto y viene por su iglesia amada. Así
1: gloria
0: es que,
1: a Dios.
0: Pues a todos nuestros hermanos hay que estar preparados. Y el que no tiene a Cristo en su corazón, escuche este canto porque está poderoso. Amén, hermano. Dios le bendiga. Gracias por estar en sintonía. Amén.
1: Gloria a Dios, hermano.
0: Amén, amén. Dios le bendiga. Amén, amén, claro que sí. Vamos a programar la gran tribulación, pero aquí ya tenemos listo nuestra hermana Alondra Gómez. Bendiciones. Hallé un buen amigo. Claro que sí, hermana. Vamos a escuchar esta alabanza y vamos a seguir adelante. Y le vamos a hacer la invitación también para que compre boletos. Hay muchos boletos, ¿saben?

0: amen a mí. Grandes cosas Cristo ha hecho para mí. Qué maravilloso, amén. Y sí, como dijo nuestro hermano José. Vamos a tomar otra llamadita por acá, por si se había acordado. Radio Vida, buenas tardes, Dios te bendiga.
1: Buenas tardes, hermano.
0: Dios te bendiga, hermano.
1: Los saludos de aquí desde la ciudad de Apizaco, Tlaxcala.
0: Apizaco, hermano, ¿con quién tenemos el gusto?
1: Con José Emilio Hernández, de aquí de Apizaco, Tlaxcala.
0: Amén, amén, hermano José, Dios te bendiga, gusto en saludarle también. ¿Cuál es su clásico en esta tarde?
1: Hermano, si me podría poner un canto de Paulino Bernal, De tu amor necesita México.
0: Amén, de tu amor, amén. Hermano, por ahí el saludito.
1: Saludos a todos los hermanos de allá de allá de Texas y de nuestro hermano Paulino, que es nuestro hermano Julián Herrera, que anda por aquí por Puebla.
0: Amén, amén. Allá está también la pastora, hermano. Por ahí está nuestro pastor Julián, sí. Y nuestra pastora Maritza. Por allá andan gozando.
1: Sí, saludos a todos ellos, hermano. Le mando saludos a todos nuestros hermanos de allá de Puebla y de Texas, de allá donde está usted.
0: Amén, amén, hermano. Claro que sí. Ahí quedó su saludo. Dios le bendiga y gracias por estar en sintonía. Amén.
1: Igualmente, hermano. Felicidades. Gracias. Dios le bendiga grandemente.
0: Amén. Dios le bendiga. Amén, amén, amados hermanos, audiencia de Radio Vida, televidentes, radioescuchas, todos los que están en esta hermosa tarde por aquí, ¿verdad? 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

Radio en Amarillo, Texas. Amén, amén. Así es que compre sus boletos para seguir predicando el Evangelio de Jesucristo. 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Y ¿por qué hacemos todo eso? ¿Por qué se está haciendo todo eso? Porque viene un momento terrible para la humanidad, un momento que nadie quiere estar, un momento que no queremos pasar por este momento tan terrible que le espera a la humanidad, y tenemos que escapar de todo esto. ¿Y cómo lo hacemos? Pues aceptando a Cristo Jesús. Pero muchos no han escuchado la gran noticia, no saben ni lo que va a pasar, ni saben cómo va a pasar, ni saben por qué va a pasar, y no saben que hay un Redentor. Así es que escuche este canto, nuestro hermano José, un saludo muy especial que anda por ahí, que ya nos encontró, gloria a Dios, pero póngale mucha atención, amén, porque nos habla de lo que está a punto de pasar. Nada más se va a la iglesia, nomás viene Cristo por su iglesia y va a comenzar todo esto, que es la gran tribulación. Así es que no queremos que usted se quede, no queremos que nadie se quede, amén.

Amado amigo, no espere a este suceso, no espere a mirar o no espere a ver si es cierto, no espere a la vez usted está dudando, diciendo a lo mejor me están tomando el pelo, a lo mejor no es cierto, a lo mejor están jugando, a lo mejor se están inventando todo esto. No espere a mirar, no espere a ver si es cierto o no es cierto. Escape de la condenación eterna, reciba a Cristo en su corazón y deje de caminar en el camino equivocado. Ese camino que usted lleva sin Cristo lo lleva a la condenación eterna. Primero lo va a pasar por la gran tribulación y luego se lo va a llevar a la condenación eterna. Así es que hoy es el día, hoy es un buen día para que usted acepte a Cristo en su corazón, reciba el regalo de la salvación y escape de la condenación eterna. Amén, amén. Así es, para todos nuestros hermanos que están en sintonía, nuestros hermanos en Cristo que ya se han unido a los misioneros, al club de amigos. Recuerde que todo esto es para seguir predicando el Evangelio de Jesucristo. Dios ha abierto puertas de bendición, Dios ha abierto grandes puertas de bendición, pero todo esto recuerde que se ha hecho gracias a Dios, número uno, gracias a Dios, porque Dios es el que ha tumbado todas las murallas, ha derrocado todo lo que se ha puesto enfrente, pero también por la generosidad de todos nuestros hermanos que apoyan, que están ahí con sus ofrendas del club de amigos, con sus ofrendas de todas las actividades que se hacen, como actividades aquí en las iglesias, como rifas, como todo. Y gloria a Dios por ello, pero le seguimos invitando para que participe en esta gran rifa, para que se una a los misioneros, para que se una al club de amigos. Apóyenos a seguir predicando el glorioso Evangelio de Jesucristo. Amén, amén. Así es que pues seguimos adelante, saludando por allá a nuestro hermano José también de Apizaco, Tlaxcala, que Dios lo bendiga. Me parece que en Apizaco también ya está la televisión, así es que no estoy seguro bien, pero gloria a Dios porque la televisión está en Puebla. Amén, amén. Dios les bendiga a todos, amados hermanos, en esta hermosa tarde. Es el programa de Remembranzas, número en cabina 281-781-7930.

que Dios bendiga a México y bendecimos a todo México, bendecimos a toda la República Mexicana. Amén, amén, a toda su gente, a todos mis hermanos, a toda la comunidad, a todo lugar en México, que Dios los bendiga, que Dios bendiga a México grande y poderosamente, amén, y que se siga expandiendo el Evangelio de Jesucristo en todo México, y con estaciones, con iglesias, con radio, con televisión, con todo, amén. Así es que Dios bendiga a México en esta tarde y siempre que Dios bendiga a México, amén. 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Y entonces ya usted le pide información o le dice: entonces fíjese que esto y así, y le explica. Porque si usted no dice eso así específicamente, puede hasta que ni le atiendan. Es así de grave. No es cierto. 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Todos los que no vienen a la Milroy Lane se están perdiendo de la hermosura de pastor que tenemos aquí en la Milroy Lane. Amén, amén. Este es su programa de Remembranzas, el programa más alegre de todas las tardes. Número en cabina 281-781-7930. Para todos nuestros hermanos fuera de los Estados Unidos, 001-281-781-7930. Saludando por aquí a nuestra hermana Silvia García. Hermano, bendiciones, muy buenas tardes. Dios te bendiga. A ver si me da el tiempo para por el canto. Puente, amén, amén. Bendiciones para toda la audiencia de Rodríguez, para los hermanos allá en Houston, así como dice. Amén, amén, la iglesia matriz, la mera catedral. Amén, amén. Dios le bendiga, hermana Silvia García.

sin la ayuda del Dios Todopoderoso, sin la ayuda del único Dios verdadero, no podemos llegar, ¿sabe? Muchas veces queremos hacerlo con nuestras fuerzas, muchas veces queremos solucionarlo con nuestra inteligencia, nosotros queremos dar la solución a todos los problemas que tenemos, muchas veces queremos hacerlo con nuestros recursos, con nuestras fuerzas, con nuestra inteligencia, con nosotros, pero nosotros no podemos. Tenemos que gritarle a Cristo Jesús: ¡no nos dejes, Señor! ¡No nos dejes en ningún momento, en ningún instante! ¡Nos dejes! Porque sin Él perecemos y sin Él no somos nada, no sabemos nada, no podemos hacer nada. Así es que si usted no tiene a Cristo en su corazón, le invitamos en esta tarde para que reciba a Cristo en su corazón, para que escape de la condenación eterna. Entonces, cuando Cristo viene a morar en su corazón, Él no lo va a dejar. Él no lo va a dejar. Cuando usted acepta a Cristo, en ese momento, eso es lo impactante, ¿sabe? Cuando usted hace un pacto con Dios, cuando usted hace una promesa delante de Dios, Dios es el que se asegura que nosotros llevemos a cabo esa promesa. Él nos fortalece y nos da la fuerza para que nosotros seamos parte de ese pacto, de esa promesa que nosotros mismos no podemos llevar a cabo, pero Él es tan bueno y tan maravilloso. Mire que la ley que Dios puso es la paga del pecado es muerte. Punto y se acabó. La paga del pecado es muerte y la paga del pecado es muerte. Y sigue eso y está vigente porque Dios no cambia sus cosas. No sé, como nosotros que hoy amanecemos tristes y mañana amanecemos contentos porque es sábado y luego el domingo en la tarde ya andamos como medios ahí porque ya el otro día es lunes. Y no, Dios no es así como el ser humano. Él dijo: la paga del pecado es muerte y la paga del pecado es muerte. Entonces nosotros como humanos, como pedacitos de bolitas de tierra, ¿no? Pues lo que más se nos daba era el pecado, lo que más todavía peleamos con nuestra carne es en el pecado, en los deseos carnales. Esa es nuestra naturaleza. Y la paga del pecado es muerte. Entonces todos merecíamos morir, todos merecíamos ser achicharrados, quemados, metidos en aceite, los sacados, esperar que nos oremos otro ratito y la otra vez otra achicharrada. Porque esa es la paga del pecado. La paga del pecado es muerte. Entonces no hay manera de cambiar eso. ¿Y qué hace Dios? Él envía a su Hijo unigénito a morir, porque la paga del pecado es muerte. Entonces había de tener que una muerte para pagar por todo el pecado de la humanidad. Y ese fue el Hijo unigénito de nuestro Padre Celestial. Y Él derramó su sangre preciosa en la cruz del Calvario. Y Él entregó su vida por usted y por mí. No tenga en poco ese sacrificio. No rechace esa noticia. No endurezca su corazón. Yo estuve allá un día, yo estuve en un día estuve ciego, completamente ciego. Un día ignoraba las escrituras, un día ignoré las escrituras, un día yo negué a Dios, un día yo blasfemé contra Dios, un día yo estuve allá y decía: Dios no existe, Dios no es real. Un día yo endurecí mi corazón, un día yo rechacé, fíjese. Hasta que el día en que Dios abrió mi mente, mi corazón, mis ojos, todo mi ser, y esa luz resplandeció. No endurezca su corazón, no siga peleando. Esa es una oportunidad para usted. Usted no le está dando una oportunidad a Dios, es una excelente oportunidad para usted.
Amén. Así es que la paga del pecado es muerte, y la paga del pecado es muerte, pero Cristo pagó ese precio por usted y por mí. Amén. Así es que seguimos adelante en su programa de Remembranzas, número en cabina 281-781-7930.

0: Radio Vida, buenas tardes, Dios te bendiga.
1: Buenas tardes,
0: Dios te bendiga, hermanita, la escucho muy lejos, no sé por qué. Está de ser porque está lejos, ¿no?
1: Pues yo creo que sin celular, ya me escucha.
0: Ah, sí, poquito mejor, hermanita, Dios te bendiga, ¿cómo está?
1: Bien, mis amigos, escuchando todo lo que nos enseña su palabra de Dios.
0: Amén, gloria a Dios, hermana Elisa, ¿verdad?
1: Elisa.
0: Amén. Amén, hermanita.
1: Amén.
0: ¿Cuál clásico quiere escuchar en esta tarde, hermana?
1: La de Polo Negrete, aleluya.
0: Amén, amén. Claro que sí, hermanita, con mucho gusto. El saludito por ahí.
1: Pues saludos para todos los hermanos y para la hermana Elisa. Le mando un saludo a Misael, a todos los que hablan a la radio para pedir una alabanza. Un saludo a todos desde acá del pueblo.
0: Amén, amén, hermanita. Dios le bendiga. Gracias por estar en sintonía en esta hermosa tarde. Amén.
1: Y un saludo para usted también.
0: Amén, amén. Claro que sí, hermana. Gracias. Que Dios le bendiga. Amén.
1: Gracias, amén. Buenas tardes.
0: Buenas tardes,
2: semana, bye. Para ser feliz, necesito de ti.
0: Amén, amén. 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Así es que le esperamos hoy aquí en la sede de Radio Vida. No puede faltar. Por

Amén, amén, amados hermanos. Ha sido un placer estar con ustedes en esta tarde. Que Dios les bendiga. El lunes esperamos a nuestra pastora. Y es que síganse gozando con la programación de Radio Vida. Muy buenas tardes a todos. Que Dios les bendiga. Hasta la próxima. Amén, amén.

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1: En Radio Vida y Zucca son las 5 y 10 minutos. 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
1: Son las 5 con 23 minutos.
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Yo estoy. ¿Sabe usted cuánto yo anhelaba poder tener mi estudio, mis músicos, para poderle poner música a mis letras? Esa canción de, se llama La Historia, esta que se llama Jesús de Nazaret, se llama La Historia. El otro, el de Imagen de Dios también. Entonces yo compuse, entonces yo tenía ahí y lo quise grabar, pero para eso, imagínense, en una ocasión le pagué a una persona casi $5,000 para que me grabara ese canto, el de La Historia, el de Jesús de Nazaret. Bueno, pero resulta que cuando empiezo a introducirme en la inteligencia artificial, empiezo a arreglar mis propias canciones y todo. ¡Wow! Entonces ahí está ahora. Son mis letras, son mis escritos, pero ahora con música y con le echa muchas ganas ahí el que canta. Sabrá Dios quién. Esa voz, sabrá Dios dónde es, voz de la inteligencia artificial, pero le echa muchas ganas, se desgarra. Pero bueno, en este día maravilloso, gracias a toda la gente que está en sintonía de Ministerios Vida, le bendecimos a través de Radio Vida 1480 en Houston, Texas. Salud para toda la iglesia de Ministerios Vida, salud por ahí. Le mando un saludo de todo mi corazón a todas las damas de la iglesia de Ministerios Vida, comenzando con mi hermana Lucy, mi hermana María Félix, mi hermana Isidra, mi hermana Leslie, mi hermana Noemí, mi hermana Lilia, mi hermana Marisela. Dios bendiga por allí a todas las hermanas, que el Señor les bendiga grandemente. Siempre trabajando. Un saludo por ahí a mi hermana Janet, un saludo a mi hermana Martita, que por cierto ya regresó a Houston, se aventó 10 días de vacaciones la hermana Martita con mi hermano Fernando. Les mando un abrazotote bien fuerte. Saludos por ahí a mi hermana María Elvira, le mando un saludo a mi hermana María Elvira de todo mi corazón. Mi hermana María Elvira también ahí siempre limpiando, que Dios la bendiga mucho. Gracias. Y bueno, a todas las hermanas, a todos, mi hermana Oliva, mi hermana Elvia también, mi hermana Elvia Wales, que por cierto tiene días que no la veo en la iglesia, mi hermana Elvia Wales, Dios la bendiga mucho, le mando un saludo también de todo mi corazón. Saludos por ahí también a mi hermana Lucita, mi hermana Lucy, obviamente, mi hermana Sandrita también, que Dios le bendiga grandemente, abundantemente. Saludos por allí a mi hermana Gaby, bendiciones, un saludo de todo mi corazón. Mi hermana Angelina, yo sé que ha estado convaleciente de su salud ahí, de sus rodillas, que le hicieron la operación, que Dios la bendiga mucho, Dios le bendiga grandemente. Saludos por ahí también a mi hermana, a mi hermana Margarita también, que tiene ya muchos días que no la he visto en la iglesia, pero que espero en Dios que esté bien, que esté bien. Lo que más, uno como pastor, lo que quiere que la gente esté bien, de verdad, que Dios le bendiga mucho. Mi hermana Karen también, que Dios le bendiga mucho. Saludos a mi hermana Karen por ahí, le mando un saludo de todo mi corazón. Bueno, yo no estuve el domingo pasado. No, el domingo pasado sí estuve, ¿verdad? A ver. Estuve el domingo pasado. ¿Sí o no? no estuve el domingo pasado. Es que a veces yo despierto y no sé en dónde estoy. Es más, el otro día me dormí en el centro de convenciones y me desperté y ahí estoy. ¿En dónde estoy? ¿Y en dónde estoy? ¿Y en dónde estoy? Porque a veces pues despierto en Houston, despierto en el Monte de Dios, o despierto en el centro de convenciones, o despierto en un hotel, o despierto en Durango, despierto en Monterrey, o despierto en la frontera. Y luego me tardo para reconocer. Así que, por favor, que Dios les bendiga mucho. Saludos para toda la gente linda que está en todo. Oiga, por cierto, que para pasado mañana, el domingo, vamos a celebrar el cumpleaños de la pastora. Por favor, a todas las hermanas, le mando un saludo por ahí. A mi hermana Claudia también, obviamente. Claudia, un abrazotote a mi hermana Claudia. Le mando un saludo también de todo corazón a mi hermana, ¿quién me dijo que iba a ser? Ah, pues sí, mi hermana María Elvira, con mi hermana Magda. Mi hermana María Elvira con mi hermana Magda. Mi hermana Magda con mi hermana María Elvira me dijeron que me iban a ayudar con el pollito y con la carnita.
y por ahí los que van a llevar el guacamole y que la salsa, no recuerdo quién fue quien me dijo que iba a llevar la salsa de molcajete y alguien por ahí nos iba a hacer tortillas a mano, no sé, bueno, lo que sea. Mi hermano Álvaro, ya le dije a mi hermano Álvaro, quiero que mi hermano Álvaro, mi hermano Edgar, por favor, espero en Dios que ya esté bien mi hermano Edgar, por ahí le mando saludos, ahí me da saludos para mi hermana Chayito también, por cierto, que me le estaba preguntando cómo estaba mi hermano Edgar. Saludos para mi hermano Edgar, lo bendigo en el nombre de Jesucristo. Por cierto, que le mando un saludo a mi nieto Mateo, que me imagino que en este momento ya va rumbo hacia la escuela. Mateo, si me estás escuchando, mi amor, te amo, Mateo, mi príncipe, te amo, Mateo. Tienes que ser obediente a la maestra. Bueno, todos los niños que ya van para las escuelas, por favor, a ver, todos los niños que ya van rumbo hacia la escuela, a ver que, bueno, no, pero van manejando. Bueno, para todos los niños que van rumbo a la escuela, que sus mamás los llevan a la escuela, no sé si mi hermana Isidra lleva también todavía a los chiquillos a la escuela, pero me imagino, no sé si mi hermana Marisela llevará a su chiquillo. Oiga, híjoles, bueno, a Marisela, ¿a poco si llevas a tu chiquillo a la escuela todavía? Bueno, saludos para mi hermana Marisela. Sí, es que ya regresaron a la escuela. Ya todos regresaron a la escuela y pues a Anthony también siempre lo han llevado a la escuela. Entonces, ah, no es cierto, si ya tiene carro, ya me acordé. Si le compraron un carro del año. Ay, ay, ay. Imagínese usted qué privilegio de hijos que bueno, yo creo que todos de una u otra manera siempre disfrutamos a nuestras mamás, ¿no? Pero hay mamás que de alguna manera han tenido la oportunidad de poder ayudar más a sus hijos y en este caso por mi hermano Mario y mi hermana Marisela, pues y como Anthony es el único hijo, imagínese usted nada más, Dios mío. Pero bueno, para allá, salud para mi hermana Noemí, para mi hermana Elizabeth también, que no sé si mi hermana Noemí también lleva a las chiquillas a la escuela, si mi hermana Elizabeth también lleva, no, mi hermana Noemí yo creo que lleva, no, yo creo que la debe haber dicho yo, mire, puedo estar equivocado, ¿okay? Pues, pero le ha de haber dicho a mi hermano Pedrito: ¡Pedrito! Después de que prepares el desayuno, llevas a las niñas a la escuela. Puedo estar equivocado, pero casi me imagino que le ha dicho: ¡Pedrito! Preparas el desayuno, me lo traes a la cama y después preparas el desayuno para las niñas y los llevas a la escuela. Será. Le atiné. Bueno, saludos para mi hermano Timo, también saludos para todos, para Lilian también allá en Call Station, bendiciones. Salud para Jordi, para Eduardo, para mi hermano Timo, para Génesis. Génesis va a cumplir años. El 22 de agosto vamos a tener una quinceañera impresionante ahí en la sede de Ministerios Vida, en el 2902 Milroy Lane, Houston, Texas 77066. Vamos a tener una fiesta nonona el día 22. O sea que prácticamente es de este sábado que viene al próximo. Ok, va a ser una fiesta nonona. Así que, híjoles, fiesta tras fiesta, pero este domingo vamos a celebrar el cumpleaños de la pastora y yo quiero agradecerle, por cierto, ayer celebramos el cumpleaños de la pastora aquí en Plaza América, en la iglesia, en el centro de adoración de Plaza América, que Dios nos permite ahí en este lugar. Yo, mire, estamos teniendo un poquito de problemas porque los vecinos, pues yo qué culpa que no salgan temprano del trabajo. Entonces, pero ayer tuvimos una asistencia muy maravillosa para poder celebrar también el cumpleaños de la pastora Jerry, gracias a mi hermano Joel Neftalí, mi hermana Angélica, muchas gracias, que Dios les bendiga mucho, gracias a mi hermano Héctor y mi hermano Francisco también, que vinieron desde allá, desde Tlaxcala, que Dios les bendiga mucho, y cerquita de Apizaco, ellos tienen una pastelería, y trajeron también, entonces ayer yo me vine empastelado, comí pastel anoche. Pero venía yo, lo único que sí es que yo para comer esa clase de pastel necesito a fuerza un café, pero bien cargado. Y no, pues anoche el café estaba, no sé realmente si era café o era algo, no sé ni qué cosa era, pero estaba rico. Pero gracias a mis hermanos por gracias por el detalle, gracias por todo, que Dios les bendiga grandemente. Que el Señor les bendiga grande y abundantemente. Gracias. Gracias también. Gracias por las flores que le mandaron a la pastora. Oiga, yo
yo no sé quién le mandó unas, pero un ramo bien grandotote así. Yo no me puse celoso, no, pero decía, qué extraño, qué flores tan más bonitas. Y yo, pues yo le dije a mi esposa, mira, yo no te puedo regalar un ramo de flores, pero me regalo para ti. Pero bueno, estuvo muy lindo. Gracias a los hermanos que le dieron su ofrendita a la pastora. Muchas gracias, que Dios les bendiga. Estuvo de rechupete, gracias, que Dios les bendiga a todos. Anoche fue maravilloso y bueno, aparte de todo eso, pues tuvimos la bendición de poder adorar y alabar y exaltar. Que sea, a final de cuentas, usamos cualquier pretexto para podernos congregar y darle gloria al Rey Eterno, Soberano, Todopoderoso Dios. Así que estuvo maravilloso todo lo que sucedió anoche y todo lo que sucederá hoy en este día. Por cierto, hoy tenemos la Escuela Bíblica de Vacaciones acá en el Monte de Dios. Para todos los niños que nos están escuchando por ahí, suban al Monte de Dios. Ahí está mi hermana Marisela con su esposito. Por ahí también mi hermana Tomasita que le está ayudando. Mi hermana Elizabeth, también Dios le bendiga mucho. Mi hermana, no sé si mi hermana Marce también está subiendo a ayudar. La suegrita de mi hermana Marisela. Y varios ahí que están trabajando. Mi hermana Mireya. No, mi hermana Mireya. Mi hermano Juanito, mi hermana Alondra, mi hermana Alondra, mi hermano Juanito, todos, gracias por todo lo que están haciendo por los chiquillos. Oiga, le recuerdo que este lunes que viene, lunes 17 de agosto, a las 7 de la tarde, comienza la Academia Ministerial Vida en la sede de Ministerios Vida en Houston, Texas. Para todos los que quieran prepararse, para todos los que quieran aprender a predicar, escúchenme bien lo que le voy a decir. Para toda la gente que me escucha a través de Radio Vida 1480 y 94.9 FM, o a unos que están a través de 1150 AM en Bowman, Texas, escúchenme bien lo que le voy a decir. Amados, este lunes que viene vamos a tener la inauguración de la Academia Ministerial Vida.

0: qué hacemos todo esto? ¿Por qué hacemos todo esto? Si usted piensa que lo hacemos por dinero, le aseguro que no. Porque prácticamente lo que la gente da, se lo damos como ofrenda al predicador. ¿Cuál es nuestra ganancia? En este caso al maestro, ¿verdad? Al maestro que viene desde... Él viene desde Michoacán. Nuestro hermano Cefas viene desde Michoacán. Cefas, yo le digo de cariño Cefas, pero es el pastor Seferino. Él de profesión es arquitecto. De profesión es una persona muy preparada en la... pues en todo eso que tiene que ver con la construcción, ¿no? Nuestro hermano Cefas, va de Morelia, parece que sí, de Cherán se va para Morelia y de Morelia sale para Houston. Yo lo conozco a Cefas desde hace muchos años ya. Él estudió conmigo. Cuando yo entré a mi primer año del seminario, él ya era el presidente del seminario donde yo estudié, en Matamoros, Tamaulipas, en MacDiel, un instituto de las Asambleas de Dios. Yo estudié, tuve la bendición de estudiar del 93 al 96. Creo que le ponían un nombre a la generación, pero ya ni me acuerdo qué nombre le pusieron a esa generación. Espero que no haya sido generación de víboras. No es cierto. Pero sí, a cada generación le ponían el nombre, ¿no? Cuando yo entré primero, yo estuve todavía un año con Cefas. Él se graduó, cuando yo terminé el primer año, él se graduó. Yo entré a segundo año y él ya salió a pastorear y ha hecho mucho trabajo, gracias al Señor. Y ahora que hemos comenzado con la Academia Ministerial Vida, a mí me llamó la atención la forma como él lo hace, muy, muy simple, porque Ministerios Vida se caracteriza por eso, hacer las cosas simples, sencillas. Queremos que la gente entienda que el cristianismo es simple, es sencillo, que más que palabras son hechos. Trabajo, trabajo, trabajo, trabajo. Entonces, yo hablé con el hermano Cefas, hemos tenido también extraordinarios maestros, ¿ok? No piense que no. No, sí, hemos tenido maestros extraordinarios. Algunos ya están en el cielo, ya se fueron con el Señor y ya partieron con Cristo. Y han sido de tanta bendición para la Academia Ministerial Vida. La Academia Ministerial Vida nació por allá en el año, si no me equivoco, nació en el año 2000. Como en el 2014, 2013, por ahí. Y nació bajo la dirección de su servidor, pero con la asistencia de el maestro Raimundo Cantero. Un hombre, para mí ha sido el mejor maestro que hemos tenido en Latinoamérica. Hermano Raimundo Cantero ha sido, para el pastor Julián Herrera, hermano Raimundo Cantero ha sido el mejor maestro que hemos tenido en Latinoamérica, no solamente en el área de homilética, sino también en otras materias que son indispensables para todo predicador. Bueno, el hermano Raimundo Cantero fue nuestro subdirector en el seminario en Matamoros, Tamaulipas. Él era subdirector, el director era el hermano Ray de Morla. Yo tuve la bendición de tener al hermano Ray de Morla como mi director. Fuimos de los pocos que tuvimos la bendición de tener al hermano Ray de Morla como nuestro director. Nos impregnamos con esa pasión por las almas, esa pasión que tenía el hermano Ray de Morla. Bueno, el punto es que mi hermano Cefas estudió conmigo. Yo estuve un año y él se graduó, pero ese año él... Mire, en el seminario teológico de las Asambleas de Dios, donde tuve la bendición de estudiar, yo sé que muchas cosas han cambiado, que muchas cosas han cambiado. Cambian muchas cosas. Pero por lo menos en esos días, era una cosa extraordinaria. Era ser parte del seminario del Instituto Bíblico MacDiel de las Asambleas. Ser parte, eso era una odisea. Era una escuela, más que una escuela, era una familia donde la mayor materia era la convivencia entre los alumnos. porque venían del otro lado de Estados Unidos, así como venían de las sierras de San Luis, de diferentes lugares. Y algunos que veníamos de Estados Unidos, yo venía de Atlanta, Georgia, yo me había convertido en Atlanta, Georgia. Pues yo era una persona recién convertida, prácticamente tenía yo 3 años de haberme convertido al Señor. Pero también había ahí personajes que ya tenían toda su vida en el cristianismo. Por ejemplo, fue mi compañero de cuarto, el hermano, el doctor Guillermo Rodríguez, que ahora es... no sé qué es, pero parece si es secretario o tesorero de las asambleas de Dios en todo el concilio. Entonces, pero la mayor materia era la convivencia entre todos. Y una de las escuelas que más recibimos fue precisamente de personajes como el hermano Cefas, que su preparación de ser un arquitecto, de ser un maestro, de ser una persona preparada, ahí estaba, sometiéndose a las reglas del seminario, del instituto. Y bueno, gracias al Señor, Dios lo ha llevado por diferentes lugares y ahora es todo un maestro enseñando de una forma muy simple, es la parte que a mí me encanta. Y por eso es que estoy invitando a toda la gente que me escucha, tanto en Houston como en Puebla, porque el seminario se va a llevar a cabo en 2 lugares. En Houston, del 17 al 22 de agosto. ¿Ok? Del 17 al 22 de agosto. ¿Qué es lo que vamos a hacer? Del 17 al 21, de lunes a viernes, este lunes que viene, el lunes, a las 7 de la tarde, arranca la Academia Ministerial Vida. Este lunes, a las 7 de la tarde. Y de 7 a 10 de la noche serán 3 horas diarias de un estudio presencial, pero agresivo, un estudio a conciencia. Son 3 horas diarias de lunes a viernes. Y el sábado va a ser de 9 de la mañana a 1 de la tarde. De 9 de la mañana a 1 de la tarde. Entonces son 6 días y estamos hablando que en estos 6 días van a ser 21 horas intensivas de enseñanza, de enseñanza, de enseñanza. Si usted se quiere inscribir, se están cobrando $100, pero en esos $100 usted va a recibir toda la semana. No es nada, mire, invertir $100 no es absolutamente nada. La materia que se va a estar llevando a cabo es homilética 2. A mí me interesa porque hay gente que quiere predicar, yo los he escuchado, quieren predicar, pero a veces no tienen las herramientas para poder predicar. No saben cómo desarrollar un sermón, no saben cómo preparar un sermón. Y necesitamos, yo sé que el llamamiento lo da el Señor, yo sé que el Espíritu Santo te prepara, yo sé que la unción viene por la búsqueda con el Señor, estar ahí en una búsqueda de oración, de ayuno, de lectura de la palabra, eso te da muchas herramientas, pero siempre es importante tener a un mentor, a un maestro que te esté enseñando, que te esté diciendo cómo preparar el sermón, cuáles son los componentes del sermón, las clases del sermón, sermón temático, textual, expositivo, qué sé yo, todos los componentes que usted pueda aprender. Y aún si usted ya aprendió, no importa, usted puede volver a aprender, usted puede refrescar la memoria con todo esto que se va a estar enseñando. Nunca, nunca es de más aprender. 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Mándeme usted un mensajito de texto o de WhatsApp al 713-374-5027. 713-374-5027. Le recuerdo, va a ser del 17 de agosto a el 22 de agosto. Nada más que del 17 al 21 de agosto va a ser de 7 de la noche a 10 de la noche. Y el día 22, que es el sábado 22 de agosto, de 9 de la mañana a 1 de la tarde. Son una semana completa intensiva. El acuerdo con el que yo he estado platicando con nuestro hermano Cefas, con el pastor Cefas, es que más que enseñanza, porque no quiero que todo quede en un papel. Yo le he estado pidiendo desde la materia pasada de Homilética 1, yo le he estado pidiendo que sea práctica, que aprenden algo, que lo pongan a practicar, que la gente se vaya desarrollando. De hecho, yo tengo, gracias al Señor, de la materia pasada, yo tengo ya frutos, gracias al Señor, y he visto el resultado. Entre ellos, por ejemplo, Chayito, yo la he visto que ya está a punto de despegar. Mi hermana, varios hermanos ahí, nuestro copastor, mi hermano Ismael, varios que están ahí pegados, gracias al Señor. Que Dios le bendiga mucho, pero es necesario que se inscriban, es necesario. Y le digo, son $100 y eso incluye todo, le incluye hasta un cafecito ahí que, bueno, pero hay, eso entre todos, hay un cafecito, una galletita, un snack que se pone ahí para que puedan, tienen un receso ahí de unos 15 minutitos y entran una vez más. Entonces va a ser toda una semana. Así que yo invito, si usted me está escuchando en Radio Vida 1480, 94.9 FM o a través de Vida TV, en Houston, en los pueblos, vale la pena, le aseguro que vale la pena en el nombre de Jesucristo. 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Ahora, mire usted, ahora, yo tenía la duda, sinceramente, de comenzar a la siguiente semana con la materia acá en Plaza América, porque no sabía yo cómo iba a resultar, porque pues nos acabamos de mover del lugar. Pero ayer me di cuenta, ya tenemos, gracias al Señor, ya tenemos instaladas las televisiones, ya tenemos instaladas ahí, faltan algunas conexiones nada más, pusimos el aire acondicionado todavía, por alguna razón ahí se equivocaron los ingenieros, pero ya está prácticamente todo, está listo, gracias al Señor. Son detallitos solamente que nos faltan, pero va a quedar eso muy lindo, muy bonito. Y lo que queremos es tener también la Academia Ministerial en Puebla, para toda la gente que me está escuchando en Puebla, para que vengan a tomar la Academia Ministerial Vida aquí en Puebla. Si usted me está escuchando en otro pueblo, en otro lugar, y usted dice, pastor, a mí me gustaría quedarme ahí en la academia, ir a la academia, pero no tengo hospedaje, yo le propongo que entre los hermanos, si hay un grupito de hermanos, que ayuden para ponerle gasolina a la ven y se vienen al monte de Dios. Aquí tenemos hospedaje, aquí tenemos hasta para por lo menos unas 80 personas hospedaje. O sea, termina la materia, se puede comenzar. La materia comienza a las 5 de la tarde, termina a las 8 de la noche, 5, 6, 7, 8, a las 8 de la noche. Y los que van a sus casas se pueden ir a sus casas, y los que no se vienen, si viene usted por ejemplo de otro lugar, si viene usted de, no sé, de otro lugar, usted se puede venir para acá, para el monte de Dios. Aquí tenemos hospedaje, gracias al Señor. Entonces la materia va a ser, en este caso, ya al ver anoche me di cuenta que sí la podemos hacer, porque ya está el proyector, porque ya están las televisiones, ya está todo. Entonces lo que podemos hacer es que usted se inscribe al teléfono 2222-99-99-76, 2222-99-99-76, 22, mándeme un WhatsApp al 2222-99-99-76, usted se inscribe y usted va a poder estar en la academia del 24 al 31. A ver, déjeme ver exactamente cuándo va a ser la academia aquí, porque estoy a lo mejor, a ver. Sí, sería del 24 al 29, perdón. Del 24 al 29 de agosto. Del lunes 24 al 29 de agosto aquí en Puebla. Y eso lo llevaríamos a cabo en Plaza América. Ahí tenemos ya el lugar. El salón le caben 150 personas, porque tenemos 150 sillas. Así que del 24 al 29 de agosto en Puebla, le invitamos para que usted se inscriba. El costo es de $1,000 pesos. pero es toda la semana. Mire, hay gente que paga por un congreso de 3 horas, de 2 horas, 1,500 pesos, o por un concierto, porque van a ver a su artista favorito. Pero digo, sí, yo sé que van a adorar al Señor, adoran a Dios, qué bueno, ¿verdad? Qué bueno que lo haga, está bien. Pero aquí el fruto que usted va a tener va a ser impresionante, un fruto impresionante. Usted va a recibir de parte de Dios a través de la enseñanza que estará dando nuestro hermano Cefas. Y claro, una vez más, yo le he pedido al hermano Cefas que no se, que no se profundice mucho, por favor, que sea más enseñanza y práctica, enseñanza y práctica, porque si no luego se queda todo en pura teoría, puro conocimiento. No, yo quiero que la gente va aprendiendo algo y lo van poniendo en práctica, aprenden algo y lo van poniendo en práctica. Eso es indispensable que se haga de esa manera. Así que inscríbase para acá, para Puebla, si usted está en Yehualtepé, está usted en Izúcar de Matamoros, está usted por allá en en Chinameca, Morelos, está usted en Atlixco, está usted en Apizaco, está usted en los pueblos de alrededor. Inscríbase, y si usted no quiere regresar para su casa y quiere tomar esta semana completamente, una semana para prepararse, yo le ofrezco sin ningún costo, bueno, en los 1,000 pesos ya va el hospedaje ahí. Usted puede venirse para el Monte de Dios, lo único que le pido es que ahí se ponen de acuerdo para echarle gasolina a la VEN. La VEN los lleva a Plaza América, termina las clases y se los traen una vez más para acá, para el Monte de Dios, y aquí hay hospedaje. El costo es de 1,000 pesos, es toda la semana, no es nada más un día, no son 2 días, no son...
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2: Le bendigo en el maravilloso nombre de Jesucristo. Gracias, gracias.